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Viajábamos al año 1999, disco Supernatural. Igual fue lanzado en el año 2000 como single. Estuvo 12 semanas en el número 1 en los Estados Unidos. De hecho, fue considerada una de las canciones más exitosas de todos los tiempos, según el ranking de Billboard. Estabas escuchando a Carlos Santana con el vocalista de Matchbox 20, Rob Thomas, en ese momento. Ahora ya solista, era Smooth. Muy buena canción. Una canción que nace cuando Clive Davis, un legendario productor, le dice a Carlos Santana de colaborar con artistas más jóvenes. Y Rob Thomas recibió la letra pensando en su esposa, una modelo latina, y la idea de que otro cantante la interpretara, pero Santana insistió que sea él el que cantara porque su voz tenía la actitud que él necesitaba. Y fue un éxito, Smooth, Carlos Santana con Rob Thomas.

Era I Can't Wait, No Puedo Esperar. Estabas escuchando en La Máquina del Tiempo, otro de los clásicos, en este caso New Shoes, uno de los himnos del funk de ese momento de los 80. Año 1986, la banda formada por el matrimonio de Johnny y Valeria Day, Johnny Smith y Valeria Day, habían alcanzado una versión independiente de la canción en el 85, pero sin embargo Atlantic Record la mezcló con un sonido un poco más pulido, gracias a un DJ, y la canción explotó en las pistas como New Shoes. Ahí estamos. Ellos son los Backstreet Boys, ¿se acuerdan?

Stuck With You, decía Huey Lewis and the News. Qué buen álbum, cuarto álbum de estudio. Se llamaba For, pero Fore como extranjero, ¿no? El álbum. Yo recuerdo este cassette, que tenía un mono en la tapa. Me lo trajo mi tío, que todo el mundo me decía, ¿cómo hiciste para conseguirlo? Qué bueno. Yo estaba en la secundaria, primeros años de secundaria, y me acuerdo que mi tío era marino mercante, entonces él venía desde afuera. Había una diferencia muy grande cuando se lanzaban las canciones originalmente, ponerle en Estados Unidos o en Europa, hasta que llegaban a la Argentina. Pasaba 6 meses, hasta un año en la década del 80. Y bueno, ¿qué pasó? Me lo trajo mi tío, recién salido. Y cuando lo logré tener, nadie lo podía creer. Ninguno de mis compañeros y amigos decían, ¿cómo hiciste para tenerlo? ¡Qué buen disco! Bueno, Four se llamaba, de Huey Lewis and the News. Sigue la música, volvamos, dale. Esto es Fuck You, de la mano de CeeLo Green. Subí.

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Era Michael Bolton haciendo esta muy buena balada. Dije que te amaba, pero mentí. Say I Love You, But I Lie. Una de sus baladas más icónicas, editada en 1993 en un disco que llamaba The One Thing, mostraba el lado más emotivo del cantante. Tenía unas power ballads realmente muy importantes. Y bueno, lo curioso del título es que parece que la canción trata sobre una ruptura, pero en realidad es todo lo contrario, ¿no? La letra dice otra cosa, juega con la idea de que lo que siente va más allá del amor común, algo tan grande e indestructible, es indescriptible. Bueno, muy bueno, número uno en Billboard Hot 100 y en adulto contemporáneo. Seguimos All Stars de la mano de Smash Mouth aquí en La Máquina del Tiempo. Sube el volumen, déjate llevar.

I Don't Want to Wait, no quiero esperar. Estabas escuchando otra de las grandes canciones, en este caso de la mano de la cantante Paula Cole, ¿no? Que formó parte de la serie Dawson Creek. Aquí estabas escuchando I Don't Want to Wait. Muchos confunden a Paula Cole con Natalie Cole, que es la hija de era la hija de Nat King Cole. No, es otra artista que también, bueno, pegó varias canciones, entre ellas el tema de Dawson Creek. Esto es The Black Eyed Peas. Suena I've Got a Feeling. Qué lindo fin de semana. ¿Cómo la vienen llevando? ¿Todo bien? Te podés comunicar, pedirnos tus canciones. Estamos en el Instagram, estamos en el Facebook. Ahí nos encontrás como El Club Retro. Sí, y si no, acá en la radio. Subí el volumen, dejate.

Un enorme éxito de Billy Joel, esas canciones que son historia pura. Fue editada en 1989 en el disco Frente de Tormenta y fue un himno para toda una generación. Lo más llamativo es que la letra es en formato de lista. Menciona 100 eventos históricos entre 1949 y 1989. Y menciona figuras como Marilyn Monroe, Eisenhower, Elvis Presley, Albert Einstein, JFK, Nixon, el Watergate, el punk rock, ¿no? Una ráfaga de palabras que, bueno, dice, nosotros no encendimos el fuego. Dice, estamos en los 80, eran tiempos difíciles, pero mirá todo lo que pasó antes, ¿no? Ahí estaba una muy buena canción de Billy Joel.

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Sheryl Crow, de esta manera con ella comenzamos una nueva parte de nuestro programa en esta edición de fin de semana. All I Wanna Do, todo todo lo que quiero hacer. Gran canción de Sheryl Crow en la máquina del tiempo. Queda. Porque llega Third Eye Blind haciendo este Semi-Charmed Life, una vida semi-encantada.

Estabas escuchando a Hubas Tank con esta balada que redefinió la década del 2000. Editada en el 2004, era The Reason, la razón. Y la letra habla sobre el arrepentimiento y la redención en una relación. La voz de Doug Robb habla con una sinceridad cruda, mientras que da un mensaje de disculpas y de transformación personal. Conectó muy bien este tema con la gente y la convirtió en una de las canciones más pedidas en las radios en la época. Nosotros seguimos con Ace of Base. All That She Wants.

0: Lindo fin de semana aquí en el Club Retro, era Ace of Base con All That She Wants, todo lo que ella quiere. Seguimos en la radio, seguimos disfrutando de estos temas inolvidables. Bésame, es Sixpence None the Richer. Estás en el Club Retro, estás acá en la radio, viviendo un fin de semana con una increíble selección de canciones. ¿Te quedás con nosotros?
1: ¿Qué?

Estabas escuchando a este dúo sueco, Roxette, y uno de los temas que dicen este es el sonido pop rock de los 80. Exactamente. Formó parte del disco Look Sharp y esta canción se llama Peligroso. Te cuento que fue compuesta por Per, el 50% de Roxette, la parte más creativa, y la voz es de la inolvidable Mary Fredrickson, que le da ese toque de sensualidad. Lo importante de Dangerous es que se escribió el mismo día que la canción de Look. Fueron dos temas que salieron uno así atrás del otro. ¿Vos sabías? Bueno, Roxette, aquí en La Máquina del Tiempo. Seguimos con Barenaked Ladies. Esto se llama One Week, una semana.

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Era Sheryl Crow aquí en La Máquina del Tiempo. The First Cut is the Deepest. El primer corte es el más profundo. Un cover realmente increíble y otra de las grandes canciones de Sheryl Crow en un fin de semana donde la verdad que disfrutamos abiertamente canciones desde los 60 hasta el día de hoy. Esto no se detiene, todavía nos queda un largo camino por recorrer. Quédate acá en la radio, la vas a pasar lindo en el club.

Una voz increíble, All Around the World, una canción que Lisa Stansfield escribió con sus compañeros de la banda Blue Zone. La melodía es tranquila y el tema realmente tiene una letra que trata sobre una mujer que perdió el amor de su vida y lo busca por todo el mundo. All Around the World, desde el disco Affection, año 1989, era Lisa Stansfield. Primer lugar en el Reino Unido. Primer lugar en las listas de Rhythm and Blues, temazo. It's My Life, tema de Tok Tok, pero versión de No Doubt.

No Doubt decía It's My Life. Te quedas con nosotros acá disfrutando de las mejores canciones, viviendo este fin de semana pleno mundial. Y la música dice presente acá en la radio, en el Retro Parade, en este desfile de canciones increíbles de cada fin de semana del Club Retro. ¿Se acuerdan de este tema? Una voz angelical. Un tema que te eleva. Te quedas con nosotros disfrutando de las mejores canciones en este Club Retro.

otra bellísima canción, otro imperdible, en este caso de la mano de The Cranberries. Estabas escuchando Linger aquí en La Máquina del Tiempo. En esta edición de fin de semana todavía nos queda un largo camino por recorrer. Yo te digo, no te muevas de la radio.

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qué linda versión de Celine Dion. Qué potencia que tiene esta mujer en la voz, por favor. Ojalá que se ponga bien pronto. Celine Dion y esta balada originalmente de Jennifer Rush, ¿no? Jennifer Bush, lo había compuesto allá por la década del 80. Pero la versión, sin lugar a dudas, de Celine Dion es maravillosa. Año 1993. Fue número uno en Billboard Hot 100. Fue el primer gran éxito de Celine Dion en los Estados Unidos.

Cold, calor y frío, caliente y fría. Ahí estaba la música de la mano de Katy Perry en el club. Y Billy Myers nos lleva a la década del 90 con esta balada súper emotiva, otro de los grandes himnos de los 90. Esto es Besa la lluvia, Kiss the Rain, quédate. Estás en la máquina del tiempo, estamos en este fin de semana de grandes recuerdos de canciones que no pasan, te quedan.

Estabas escuchando la música con Pink haciendo Get the Party Started, ¿eh? Deja que la fiesta comience. Un himno de la década del 2000 que hoy sigue sonando con la misma fuerza, ¿no? Que allá por el año 2001 cuando fue lanzado, formó parte del disco Misunderstood, un éxito que llegó al cuarto lugar, pero que dominó las pistas de baile en todo el mundo. Dato de color, no la había escrito Pink, la escribió Linda Perry, la de Four Non Blondes, la que cantó el tema WhatsApp, y se la dio a Katy Perry antes de dársela a cualquier otro artista.

Qué linda banda, cómo me gusta Jim Blossoms, esos himnos del rock alternativo, año 1993. Era una ruptura dolorosa y un sentimiento de traición cuando te enterás cosas que no se querían saber sobre una expareja. Jim Blossoms y un himno. Nosotros seguimos aquí en La Máquina del Tiempo. Uy, por favor, qué temazo, escrito por Prince, Lunes Maníaco, The Bangles.

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Lindo tema de los 90, era Walking on Clouds, Headhunter, ¿se acuerdan? Un buen año, una buena canción allá por la década del 90, estas marchitas de los 90, ya ingresando en la última parte de nuestro programa.

aquí sonaba otro tema, esta canción de Yakida llamada I Saw You Dancing, año 1994. La canción fue producida y escrita por Jonas Berggren, uno de los miembros de Ace of Base. Tiene un sonido muy Ace of Base. Ahí decía, te vi bailando. Yakida sonando aquí en la radio, en la máquina del tiempo. Últimos minutos de nuestro fin de semana.

pura energía, puros éxitos de la década del 90, estas canciones que hicieron mover al mundo entero, en este caso de la mano de la banda London Beat, haciendo I've Been Thinking About You. Era el groove, el beat, el golpe que tenía Londres, el golpe musical, me refiero, haciendo este temazo llamado I've Been Thinking About You. Hay más.

CNC Music Factory pone punto final a esta edición de fin de semana. La verdad que la pasamos muy pero muy bien. Esperemos que ustedes también del otro lado. Esto era Gonna Make You Sweet. Qué buenas canciones. Gracias de verdad a todos los que hicieron posible esta edición de La Máquina del Tiempo, a todos los que escribieron, a todos los que nos piden canciones, a los que participan, de la forma que sea, siempre con la mejor onda. Gracias, muy buenas, muchísimas gracias, muy buen fin de semana y un excelente comienzo de esta semana que ya se aproxima. Buena vida para todos, ¿eh? Gracias por elegir el Club Retro La Máquina del Tiempo. Que la pasen lindo. Mira cómo nos vamos con todo. Chau, gracias.

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1: El primero de esta obra nos lleva al año 2001. Michael Jackson, You Rock My World, Marc Leclerc Remix.

0: Escuchamos a Chris de Burgh, Lady in Red, del año 1986. Aina Kill Remix.
1: DJ Duncan.

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1: Originalmente del año 1976, Stevie Wonder, Isn't She Lovely, Avery Remix.

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1: Promediamos la hora con los Bee Gees, More Than a Woman, de 1977 en la versión Master Chic.

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1: Suena Enigma, Return to Innocence, de 1993, en la versión Dance Pop.

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1: Suena The Cars, Drive, de 1984, en la versión de Cactus.

en la versión Dance Remix, escuchamos a The Art Company con Susana del año 1984. 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
1: Cerramos la hora con Kansas, Dust in the Wind, Remote Remix, originalmente de 1977.

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0: Hola, hola, muy buen lunes. ¿Cómo arrancamos la semana? Comenzamos el ranking con toda la energía y, como siempre, con la mejor música latina acompañándonos en cada momento. Durante las próximas horas vamos a compartir los temas que están sonando fuerte, los artistas que siguen conquistando la escena y esas canciones que se transformaron en las favoritas de esta lista.
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0: Anita no se despide del Ranking Latino y abre esta lista de éxitos con varias quejas.

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Yo no quiero olvidarte, Luciano Pereyra, imposible que no esté compitiendo en la lista del ranking, puesto 32, y seguimos escalando.

¿Hace mucho no lo escuchabas a Gustavo Cordera? Desde el ranking te contamos que el autor de La Argentinidad al Palo lanzó La Fuente, un nuevo disco junto a La Caravana que reúne 10 canciones inspiradas en experiencias personales, en reflexiones sobre la vida y momentos familiares. Con un sonido que combina emoción, crítica e ironía, el álbum marca una nueva etapa en la carrera del músico argentino.

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0: Pasan los años y los clásicos latinos nunca mueren. Siempre están presentes y más, si Ricky Martin se pone a reversionar su música, Vuelve es la canción que hizo junto a Los Ángeles Azules y Tini en el puesto 30.
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0: Puesto 25.
1: Lo arriesgo todo en el puesto 25, Bruno Mars, un artista completísimo. Él canta, es compositor, músico, bailarín y showman. De todo, es Bruno Mars, que hizo una canción en español y compite en la lista del ranking latino.

0: Puesto 21.
1: Adidas, suena muy bien lo nuevo del Cuelgue. Puesto 21 y todavía queda la mitad del ranking latino.

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Maná anunció su regreso a Latinoamérica con el Vivir Sin Aire Tour, una gira que celebra sus 40 años de trayectoria. El recorrido incluye varias ciudades de la región, entre ellas Buenos Aires, donde la banda se presenta el 10 de diciembre en el Estadio Monumental. Maná, que tocó Oye Mi Amor en la apertura del Mundial, va a estar repasando los grandes éxitos que lo convirtieron en una de las bandas más importantes del rock en español.

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0: Buscando el Mar, puesto 18 para Carlos Vives y Juan Luis Guerra, ambos con varias novedades en la música latina. Por ejemplo, Carlos Vives acaba de lanzar el último disco, volumen 1, y Juan Luis Guerra continúa impulsando su más reciente producción, Radio Guira.
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1: Qué lindo disfrutar lo mejor del ranking latino con vos. Recién Danny Ocean y Ryan Castro, Desahógate, en el puesto 14.
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sube, baja, se mueve el ranking. Ranking Latino. ¿Quién se queda con el número uno esta semana? 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

0: puesto 6.
1: Solecito Bení, Gracie sigue entre los mejores junto a Rawayana en el puesto 6 de la lista de éxitos.

0: 3.
1: Mike Towers mantiene su lugar en el podio del ranking, puesto 3 para una nada más. El artista viene de una gran gira internacional con mucha presencia en Europa, con fechas en España, Italia, Portugal, Alemania y otros países.

0: la semana. Primer puesto para Elena Rose y Manuel Turizo. Abrimos el lunes en el ranking y nos encontramos con esta canción liderando el chart de música. Muy votados Elena Rose y Manuel Turizo, que siguen muy fuertes en la lista. Ambos artistas con álbumes nuevos para este 2026 y muy escuchados en el verano europeo. Amigos, hasta acá por hoy. Hay que medirse porque nos queda toda una semana a pura energía y ritmo en Ranking Latino. Juanjo Garone estuvo en la producción, Germán Ledesma en los controles. Yo soy Santi Altieri, abrazo gigante y será hasta mañana. Chau, chau.
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14: Vos arrancó con todo esto, ¿eh? Bienvenidos al Mega Radio Top Show, nueva edición para poner en marcha a todo el país. Ya estamos listos para poner toda la música que te gusta. Seba en la playlist, DJ Clase en el remix, mi nombre es Ulises Cheque, tu radio show, buen amigo. Mientras suena DJ Bon Cover para el Dark. Y que suene el Pucci, ¿ok? Bienvenidos, Subí, suena fuerte como siempre.

Bueno, medio del todo un poco loco, ¿no? DJ Pokémon para el Dark en Subí. Tú, bueno, Charlie Ray, Jepsen, con el Call Me Baby Drive Bomb Mix. Presenta DJ Clash como el anterior, se puso las pilas Clash y a 1000 por segundo. 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

Carly Rae Jepsen para el Call Me Baby Mix presentó DJ Class. Ahora un temazo de Dua Lipa para el We Are Good. 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

Dua Lipa en Subí el Volumen. Dani Ocean, Justin Quiles. ¿Cuántas veces tu música está acá?

0: 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Ponemos un buen clásico ahora de Duran Duran. Suena fuerte con... Qué temón, ¿eh? Qué buen clásico. Hay algo que debería saber.
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2: Duran Duran con Hay algo que deberías saber. Ahora Rita Ora y David Guetta.

0: Rita Oragueta, Gauna, esto es Big.
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0: Joey, Randy y J Balvin para Anaranjado.
2: Escuchad

0: ese Bobby Man, Joel y Randy.
1: Joel Randy, J Balvin Ben, anaranjado. Ahora Manu Turizo, Raúl Alejandro, My Towers. Otro temón que la rompió, esto es La Nota.

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0: Ahora.

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0: Lali de Vicio, soy de volar. Otra bella canción para sonar fuerte en Subí el Volumen.

Te dice Olali, soy de volar. Llegan los Mía y Pedro Capó para Uy, te olvidaré.

0: cuesta olvidar, no es tan fácil, depende de cuán fuerte fue todo. Pedro Capó y Los Subía para Te Olvidaré. 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
1: Ay.
0: Opa, perfecta. Otra vez.

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Manos de Tijera, Camilo en Subir el Volumen. Los 80, viaje en el tiempo, siempre viajamos. Modern Talking. You're my heart, you're my soul. Eres mi corazón, eres mi alma. Superclásico vinilo, SUV, que suena el disco. 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

0: Mother Talking, eres mi corazón, eres mi alma. Actualizamos Dua Lipa, suena con Training Session.
1: Stop playing.
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Training Session. Dua Lipa, nos vamos. No queda más por hoy, pero mañana sí va a haber más. Barma y Luciano Pereira se juntaron para hacer este remix impresionante de

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Ella muy joven, Rosarina, cantante con mucho presente y mucho futuro. La otra muy exitosa, chilena, muy joven y a la vez con mucho tiempo de trayectoria, Mon Laferte, para hacer juntos Pensamos.

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compañero Steve Wonder haciendo, le dije, por Ozzy Milife. ¿Usted sabe dónde está? ¿Sabe lo que hacemos? ¿Sabe dónde cayó? Pisó justo en la vereda de enfrente. Bésame.

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1: Es una cantante yankee con madre mexicana, se llama Linda Ronstadt.
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Una casa entera en feria. Allá, muchacho. El que dicen que fue el mejor conjunto. A la de oro. Por el conjunto uruguayo, OPA.

Opa. Hablando de bajistas. Juan se llama el tema. El que usa los dedos es Ron Carter.

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Parece que no hubiésemos cambiado. Ese es Ron Carter. Parece que no hubiésemos cambiado.

Y debajo de Esperanza Spalding, Regina Carter. Este, lo he dicho, este sería una de mis grandes cortinas si yo arrancase un programa ahora. Fararapa, fararapa, fararapa. Parecido y diferente, una vez cada tanto aparecemos con esto que es... Regina Carter haciendo... Yumba. Y Gumbe Aguamba. Obvio que es un tema afro. Y obvio que es un demonio tocando eso. Ese contrabajo chelado, ese chelo contrabajeado. ¿Dónde estaba esta música? Sentí lo que hace la otra.

0: preparando.
1: Gal Costa.
0: Otra
1: una fuerza extraña.
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0: Cano y nivel.

¿Dónde estaba esta música? ¿La querés terminar con Gabor Sabó? Si no, vas a venderle un disco. Si se murió en el 70 y pico pasado de droga. Y esto es de sus pagos, Razón de Húngara.

0: ¿Dónde estaba esta música?
1: Ladies and gentlemen, welcome to Ronnie Scott's club. It's 45 years, I'm told, since George first performed at Ronnie Scott's. You don't get stars that big in rooms.
0: Esto no es viejo,
1: very often, ladies and gentlemen, please be prepared to be dazzled, Mr. George Benson.
0: George Benson, lo anunciaron. Ahora aguántatelo. Con un tema que fue éxito de él allá. Dame esta noche, bichito de luz.

George Benson, en un recital en vivo hace poco. El grupo Let It Be.

Just can help believing. ¿Y quién es Elvis? ¿Quién va a ser? Esto es un homenaje, homenaje, homenaje. El tema es Dejé mi corazón en San Francisco. Pero no es tan largo, lo vamos a programar entero porque tiene una sorpresinha. I left my heart.

Tony Bennett y un homenaje a Judy Garland. Judy Garland, que es la mamá de Liza Minnelli, de la época en que Judy Garland estaba casada con Vincent Minnelli. Y de hecho, mucho después del Mago de Oz, ella fue la cantante, así, ¿no?

0: parecido y diferente por acá andamos. No nos movemos de aquello que somos. Un programa de música. Y oferta música. Roberta Flack. Y Mirife. Lo quiero al veterano, lo quiero.
1: They're writing songs.
0: But not for me.
1: But not for me.
0: ¿Es bueno o no es bueno para mí?
1: A lucky star's above.

0: Ari Garfunkel dice, en solo pensar en ti. Y Sacha Distel, ¿qué dice? Y Hat Tope Show, tenías que ser tú, bichito de luz.
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0: Un French haciendo un English. You.

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1: Parecido y diferente, aquí estamos haciendo esto que nos gusta. Verada de Frente Plus.
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1: Chino, un saxo para irnos, haciendo antigua bossa nova. No es un saxo cualquiera. Paul Desmond. Chino Manuel, hacete cargo.

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jornada donde hoy es un lunes diferente, ¿eh? Viste que si el lunes a vos te cuesta arrancar, yo creo que este lunes no te va a costar arrancar, me parece que no, porque hoy es un corazón, podría decirte, tu corazón hoy está medio futbolero, me parece. Hoy a partir de las 2 de la tarde vamos a estar todos ahí con la celeste y blanca por la segunda fecha del mundial, ¿eh? Bueno, vamos a ver este partido hoy, vamos a estar todos ahí, todos para acompañar, y acá desde, te vamos a acompañar, por supuesto, con la mejor música, la mejor información, buena energía y toda la previa de este gran encuentro, porque cuando juega Argentina, obviamente, se detiene el país y nosotros nos unimos a eso, por supuesto. Pero ahora

0: todos, y buen día a la gente de San Lorenzo, buen día a la gente de Rosario, buen día a la gente de Firmat, buen día a toda la gente de Venado Tuerto, buen día a la gente de San Javier, buen día a la gente de San Justo, buen día a la gente de Rafaela, de Sunchales, de Ataliva, de Leman, buen día a San Cristóbal, buen día a Vera, buen día a Reconquista, buen día a toda la cadena de frecuencias de Cadena O. Acordate que nos podés escuchar y nos podés ver también en www.cadenao, ¿sí? cadenao.com.ar, y también a través de tu teléfono nos podés escuchar también, y tenés un botoncito que es allí, el botón del WhatsApp, al 342, ¿sí? Ahí, ahí escribís 5-596-596 y nos contás, ¿eh?, cómo está este lunes, cómo te despertaste este lunes, y si tenés alguna cábala, ¿eh?, cómo vas a hacer hoy si tenés que trabajar a la tarde. Contanos, ¿eh?, contanos al 342-5-596-596. Ya está todo el equipo, ya está todo el equipo para acompañarte hasta las 9 en las noticias. Ya está Darío Gómez en la música, y con la mejor, mejor música está allí Donkey en la operación técnica. Y aquí quien te habla, Karina Pérez Colombo. Amigos, bienvenidos a este día lunes. Esto es Sin Mordaza Radio. Buen día Darío, ¿cómo estás?
1: ¿Cómo te va, Karina? Buena mañana para vos y para todos. Yo estoy bien, la garganta no sé.
0: Ajá,
1: pero bien, bien, bien. Y eso que no grité ningún gol de Argentina todavía.
0: Vamos, sí, por supuesto, prepárate.
1: Un día, la garganta. Y un día muy especial, mucha expectativa en torno a lo que va a pasar a las 2 de la tarde, hora argentina, sí, con el partido de la selección. Lógicamente que eso genera la atención mayoritaria, porque de hecho es entendible también. Incluso los chicos en las escuelas hoy se van a levantar temprano, porque la mayoría los han habilitado a que lleven camiseta, bubucela, gorro, lo que sea. De hecho, me enteré incluso el fin de semana, algo que yo desconocía, que es que en muchas escuelas el partido inaugural y la que tienen turno tarde, lógicamente, sí, estamos hablando, ¿no?, que vieron el partido y la ceremonia inaugural.
0: Pusieron, mirá qué bien.
1: Que depende de cada establecimiento educativo, las posibilidades técnicas que tengan. En algunos casos tenían esos retroproyectores y los pusieron en los salones de uso múltiple.
0: Sí.
1: Y le mandaron, pero si jugaba a México, no tenía. Igual le mandaron para ir preparando el clima y se vieron. La ceremonia inaugural y sí, el partido de México, que no sé con quién jugó, que ganó México, la verdad que ya
0: bueno,
1: no
0: me acuerdo. Igual yo calculo que
1: le mandaron.
0: Digo, bien, ahí estaban en clase de educación física.
1: ¿Y para quién hinchaban? Para cualquiera, el tema que estaban todos juntos,
0: claro,
1: ahí. Y por ahí gritaban Argentina y no estaba jugando.
0: No.
1: O sea que te imaginas, si
0: claro,
1: eso
0: los
1: pasó.
0: Los más chiquitos no entendían.
1: Si eso pasó en el bueno, partido
0: no sé,
1: inaugural, hoy agarrate Catalina que se viene.
0: Sí.
1: Entonces vos decís, y muchos chicos no van a ir a la escuela. ¿Qué no van a ir? No se lo quieren perder, pero lo quieren vivir en forma conjunta con esa experiencia colectiva.
0: Qué mejor.
1: Vivirlo en la escuela.
0: Qué mejor. Pero además que las escuelas hace meses que están trabajando toda la temática para todas las materias. Es el Mundial.
1: Sí.
0: Entonces te ayuda. Todos los contenidos están adecuados con el Mundial. Y me parece genial, porque de eso se trata la escuela, ¿no?
1: Así que sí,
0: así que está
1: sí,
0: muy
1: sí,
0: bien.
1: Lo tiene mucha expectativa, porque no es habitual ir con la ropa de la escuela y arriba la camiseta argentina.
0: Claro.
1: Hicimos un día frío. Se largó el invierno, comenzó el invierno en este hemisferio.
0: Sí, sí.
1: Y se nota. Así que esta semana vamos a tener bastante frío, aparentemente.
0: Sí.
1: Y bueno, en medio de todas las cosas que han pasado el fin de semana, lo que ha pasado en el mundo, las elecciones en Colombia, lo que pasó en la provincia de Santa Fe con la presencia de Milei el sábado, y vino la vice.
0: Ay,
1: y se miraban, y cuando miraba y miraba por el otro lado y daba de espalda y se miraba la...
0: Terrible cuando... ese saludo.
1: No, pero cuando vino el momento del himno, que fue uno de los momentos más llamativos, porque estaban toda la gente mirando hacia el palco donde estaba el presidente. La vice giró, se dio vuelta, se puso de espalda el presidente y miró la bandera.
0: Es que hay que hacer eso.
1: Y acá aparece el tema del famoso protocolo,
0: claro,
1: que supimos conseguir que la mayoría no le presta atención.
0: Exacto.
1: Y en este caso la vice se ve que lo conoce, giró su cuerpo y miró la única. Quedaron todos en una dirección diferente y ella mirando la bandera.
0: Yo creo que la vice no fue... Para nada improvisada.
1: No, se hace notar.
0: Calculó absolutamente todo.
1: Todo.
0: Me parece que desde el momento que llegó la invitación de la provincia hacia ella, dijo, listo.
1: No, ya.
0: Yo voy, pero cada cosa, cada paso que dé va a estar pensado.
1: Además, ella sabe cuándo buscar la centralidad.
0: Claro.
1: ¿A qué me refiero?

0: cumplieron. Ejemplo, cuando estaba el presidente, lógicamente la atención periodística de la fotografía y todo era el presidente. En el momento que se va, empieza la promesa de la lealtad a la bandera. ¿Quién se quedó? Naturalmente el presidente y toda la comitiva oficial dispararon, se terminó el acto.
1: Ahora,
0: y se fueron.
1: Qué mal que está eso.
0: Ella se quedó, y ¿quién tuvo la centralidad ahí, al lado del gobernador y demás? Lógicamente la vicepresidenta, claro. Que encima dijo, y yo si no me invitaban igual venía, porque yo vengo acá. Es más, dijo que es de Rosario Central. Ajá. Y quiere venir a la cancha a mirar un partido.
1: Imagínate, ya le estaban llegando. Olvidate, todas las plateas. ¿Cuántas
0: ¿cómo?
1: Quiere?
0: Olvídate. Así que bueno, vamos a hablar de todo eso, lo que ha dejado el fin de semana. Hay muchas cosas para contar, pero bueno, tenemos hasta las 9 de la mañana para hacerlo.
1: Por supuesto, la temperatura en este momento en Santa Fe es de 9 grados, tenemos una humedad del 83% y una máxima de 14. La temperatura en Vera es de 8 grados, una humedad del 92% y una máxima de 16. La temperatura ahora en San Javier es de 8 grados, una humedad del 90% y se espera una máxima de 14. Arrancaron también con mucho fresco, 4 grados en San Javier. Todos empezaron con temperaturas muy bajas. En Rosario, la temperatura en este momento es de 8 grados, la humedad 74% y se espera una máxima de 13 grados. En Reconquista, 9 grados, la humedad 88% y una máxima de 15 grados. Nos quedamos con vos hasta las 9 de la mañana en esto que es Sin Mordaza Radio.

0: 3-4-2-5-596. Hoy me contás, ¿cómo te vas a preparar para este partido? ¿Tenés alguna cábala? ¿Qué es lo que haces? ¿Vas a ir a trabajar? ¿Te vas a quedar? ¿Te vas a enfermar? A las 2 de la tarde cambia todo en la Argentina. ¿Vos tenés alguna cábala?
1: No, nada.
0: ¿Vos, Donkey? Nada, ninguna cábala. Ay, chicos, qué aburrido. ¿Cómo no van a tener una cábala?
1: No, pero hay gente que sí, que de hecho yo lo que más me llamó la atención es gente que ve los partidos con la misma cantidad de gente, los mismos que vieron el Mundial de Qatar. No quieren que cambie.
0: Conozco
1: en un grupo, estoy en un grupo así, que hubo uno que ofreció llevar pizza y cerveza. Ajá. Le dijeron, mandá las pizzas y la cerveza por delivery, pero vos no vengas. Porque no estuviste en Qatar, así que no tenés autorizado el ingreso.
0: Pero este es otro mundial.
1: Pensó que era una broma.
0: Sí.
1: No lo dejaron entrar.
0: Qué mal.
1: Así que por eso algunos son muy vehementes en esto de repetir lo que pasó hace 4 años.
0: A mí me parece bárbaro las cábalas, pero arranquemos con este mundial. Claro, viste, el primer partido, ¿cómo fue? ¿Con quién estabas? Bueno, de ahí en más, dale.
1: Lo que pasa es que los horarios son muy diferentes.
0: Claro, pero bueno.
1: Si yo hago lo mismo, después a las 3 me tengo que ir a dormir.
0: Claro, ese es el problema. Bueno, pero este viene bien. 2 de la tarde está piola.
1: Claro, este está bien. Se puede ver.
0: Bueno, pero si mientras tanto pasan cosas en el mundo.
1: Pasan cosas en el mundo. Hablamos un poquito de ello. Básicamente lo que ha dejado la última jornada. Lógicamente que hay un tema central en Latinoamérica, que son las elecciones en Colombia. Pero previo a eso menciono dos que tienen que ver por estas horas. Tal vez lo que mayor repercusión tiene, y que es la dimisión de Keir Starmer, que es el primer ministro británico, con una particularidad. La verdad es que la situación es muy compleja en el Reino Unido, y anunció hace apenas un ratito, salió en ese lugar tan tradicional y convencional que son parte de tantas películas del cine, donde el primer ministro inglés sale y hace los anuncios, y dijo que dejaba el cargo. Y lógicamente lo spoileó Trump. Y acá la de siempre. Anoche salió el tipo y dice, che, no, el primer ministro se va, renuncia. Y todos dijeron, ¿cómo? Perdón, nadie sabía nada. Donald Trump lo contó anoche, antes de que él hiciera el anuncio oficial. Se ve que los muchachos le llaman y le dicen, che, me voy, fijarte, dejo acá la llave. O sea, es una cosa muy particular. Pero bueno, ha renunciado el primer ministro británico. No sea cosa que julio sea el mes de la renuncia de los primeros ministros. ¿Se entendió? Listo, ya, pasemos a otra cosa. Bueno, en el medio de todo esto, lógicamente...
0: Pero no es ministro.
1: El nuestro sí, es jefe de gabinete, lo mismo. Claro, es del parangón, exactamente lo mismo que un primer ministro.
0: Bien.
1: En su momento, el propio Alfonsín, la reforma del 94 que se hizo en Santa Fe, él quería ponerle primer ministro, y ahí no hubo consenso, y se votó como jefe de gabinete o ministro coordinador, que es esa figura que tenemos hasta el día de hoy, y que ha sido fusible en muchas ocasiones, ¿no? Bueno, vamos a hablar de eso en minutos también. A esta hora de la mañana hay dos consideraciones que hacer. Primero, durante el fin de semana se habló mucho de la situación de Medio Oriente basado en lo que estaba pasando, que al final firmaron, pero no se ponen de acuerdo. El mayor inconveniente que está habiendo en el tema de Medio Oriente es que hicieron un acuerdo entre Irán y Estados Unidos que involucra a dos sectores o países, y hay uno que no es un país, pero es un sector implicado en el medio, que nunca participaron de las negociaciones, y es Israel con el Líbano y la zona sur del Líbano, donde está Hezbollah. Entonces, ¿qué ha pasado en las últimas horas? Bueno, Israel dice, nosotros no dejamos el territorio en Iroco acá. Además, ellos dicen que van a firmar un acuerdo que nos involucra a nosotros y nunca nos invitaron a participar del acuerdo. Por lo tanto, no lo vamos a cumplir. En castellano, para que se entienda, es como que Argentina firma un acuerdo con Brasil que no se pueden pelear, entre otras cosas, Chile y Bolivia. Y los otros dicen, che, pará, nosotros nos peleamos hace años.
0: ¿What?
1: Por ahí viene el tema. ¿Qué significa esto? ¿Puede derrumbar el acuerdo? Y todo, cualquier cosa, cuando está tan agarrado con alfileres, todo puede pasar. En el medio, sí hay que decir que a esta hora de la mañana, lo primero que podemos decir es que tras... estos entredichos que habían ocurrido, que se fueron, que no, que el vicepresidente dijo no, así no podemos seguir conversando, pero ya firmaron, pero no hay, viste, todos se hacen los ofendidos, se levantan y se van.
0: Mientras tanto
1: siguen negociando y solo tienen este plazo de primero 30 días, después 60 días para buscar la letra chica. En el caso de los mercados...
0: ¿Pero pasan o no pasan por el estrecho?
1: Sí, empezaron a abrieron, ayer cerraron y después volvieron a abrir una cosa. Tenés que ver qué hora es.
0: Serio, sí.
1: Te lo abrimos ahora en un ratito. Viene complicado. Qué horror. ¿No? Con respecto al dólar, lo que ha pasado a esta hora de la mañana, recordemos la diferencia horaria con el mercado asiático, es que ha bajado el dólar. Y esto tiene que ver como que mientras las negociaciones continúen, el dólar se va a mantener constante o en baja. El problema está cuando se enojan los muchachos y eso lleva a una situación o un impacto global para todo el mundo. Bueno, a ver, el otro tema, sin ninguna duda, lo que yo te mencionaba, es lo que ha pasado en Colombia. Finalmente, ayer se realizaron la segunda vuelta, las elecciones, mucha paridad. En este caso, las encuestas no nos equivocaron y estamos hablando que la diferencia es mínima, son 250.000 votos, no es nada. Es más, no llega a ser un punto la diferencia. El 49,66 a 48,70 es mínima. ¿De qué estamos hablando? Bueno, básicamente estamos hablando del 99,99% de las mesas escrutadas. Este no es un dato significativo con respecto a si no hubiese mucha paridad, pues pero tanto, ya está. Mira, en materia electoral, lo mejor es el tener el resultado de todas las mesas escrutadas cuando hay tan poca diferencia. Estamos hablando que no llega a un punto. Aún así, la lógica es que Abelardo de la Esprilla ya sea el nuevo presidente con el escrutinio provisorio. Lógicamente que hay que esperar el definitivo. Ayer salió Gustavo Petro, el presidente actual, a decir que nadie se puede proclamar hasta que no esté hasta la última mesa escrutada. Él pide abrir las urnas, reclama por el tema del software. El tema llamativo es que, Petro, todo eso está bajo el mando del Poder Ejecutivo. Y él es el presidente. En otras palabras,
0: no estaría hablando bien.
1: Entre líneas está diciendo, ¡ey, no confíen en mí! ¿Por qué? Porque soy peligroso. Le pueden llegar... No. En estos casos, lo mejor es la prudencia, el silencio. Lógicamente, hay que esperar el escrutinio definitivo. Lo que pasa es que parecería, con el 99,99% de las mesas escrutadas o de las actas registradas, que sería muy difícil que puedan descontar 250.000 votos. En síntesis, lógicamente, ayer el primero que lo llamó Marco Rubio, lo llamó Donald Trump. Milei salió por redes sociales, un león y un tigre, porque viste que salieron todos, bueno, están todos ahí. Hay un cambio sustancial. Venimos de un proceso de izquierda con Petro a un gobierno de derecha. Extrema derecha y qué sé yo. Déjame que lo veamos andar por una simple razón. Es alguien que hace un año no estaba en política. Y este sí es un dato indicador para todo el resto. ¿Por qué razón? Porque históricamente y además en Colombia en particular, venimos de procesos electorales donde vos tenías muy marcados los sectores políticos. De repente aparece alguien que hace un año nadie, la mayoría de la gente nunca se le imaginó, que en algunos casos podía conocerlo, ¿no? Este empresario, abogado que vivía en Italia, que dijo, che, multimillonario, que tiene tantas, me meto en política y un año después termina ganando las elecciones. Es algo impensado. En Argentina a nosotros nos ha pasado algo lo mismo o similar, con algunas características diferentes, porque Milei se mete en el proceso electoral antes, siendo candidato a diputado nacional por la Ciudad Autónoma de Buenos Aires, pero bueno, también es alguien que irrumpe desde otro lugar en la actividad política. No son casos aislados, lo mismo pasó en Ecuador, lo mismo pasó o está pasando en Perú, diferente con Keiko Fujimori, pero dentro de los procesos electorales aparecen estos llamados outsiders que de repente tienen adhesión popular. En todo caso, la política también debería preguntarse un poco por qué razón esto ocurre o qué hicieron mal los dirigentes políticos para que la gente vaya detrás de alguien que en serio no lo conoce. Vos me vas a decir el caso de Abelardo ahora en Colombia. Y todo es una incógnita. Bueno, en el caso de Milei también era todo una incógnita. De hecho, el mayor inconveniente que tiene la gestión local es que no tiene gente propia y que tiene que salir a buscar gente que después termina siendo funcionario de él, que él ni sabe quiénes son ni cómo se llaman. Esto es así. Bueno, ha pasado en la Argentina y es lo que seguramente va a pasar también al principio en Colombia. Así que este es uno de los cambios más significativos de las últimas horas.
0: Que lo llamaron, armaron todo y lo llamaron. Necesitamos caras nuevas.
1: A ver, lo que pasa es que queda claro que en el caso de Álvaro Uribe, que es el sector político dominante en la política colombiana de los últimos años, tenía un desgaste lógico por miles de razones. que no supo encontrar a alguien, o el famoso recambio, que es uno de los problemas que tiene la política. Es decir, ¿dónde están los cuadros nuevos? Que lo que vemos es que tenés un líder político que perdura en el gobierno, en el poder o lo que sea, incluso en la oposición, sin llegar al gobierno pasa lo mismo. Y que después están, nunca dejan, y no genera eso un recambio generacional. Y lo que vemos acá en el caso es otra vez el impacto de las nuevas tecnologías y sobre todo de los jóvenes.
0: Sí.
1: De los jóvenes, que de repente empiezan a pensar diferente a Darín, viste que decía la serie que decía todo lo viejo sirve.
0: Sí.
1: Los jóvenes te dicen todo lo viejo no sirve, te dice, vamos con cosas nuevas. Pero mira que este muñeco no sabemos bien qué es, qué piensa, vamos con lo nuevo. Lo otro ya sabemos, nos trajo hasta acá. Bueno, eso es lo que ha pasado en Colombia. Ahora sí, nos metemos de lleno en nuestras cosas. La verdad que en la Argentina, mamita, mirá que tenemos cosas. Y
0: para no aburrirnos.
1: Y porque ha pasado todo este fin de semana. El tema de la visita del presidente lo voy a abordar cuando hablemos de las cuestiones locales, porque fue en la provincia de Santa Fe.
0: Sí.
1: Así que la centralidad de las últimas horas pasa sin ninguna duda por las imágenes de Jessica Sirio, que lógicamente se transformaron en el trending topic más allá del mundial, sobre todo entendiendo que esas imágenes que difundió el diario La Nación,
0: sí,
1: el último sábado, viste una cosa que te lo cuenten, otra cosa que los veas en directo cuando está Jessica Sirio en una casa. Viste que ella.
0: Pero se ve la cara de ella.
1: Sí, sí, toda se ve.
0: Yo vi solamente la de las manos que muestra los cajones.
1: No.
0: Ese es el único video que vi.
1: Lo que pasa es que vos tenés, en el caso de ella, el diario le hizo, el Televín le puso el bar, todo, por
0: ajá,
1: el tema de que aparece ella con las pantuflas. Yo, vos sabés que, no sé, no me gusta.
0: Pero la carita de ella no.
1: Se ve.
0: En uno de los videos, sí, porque sé que hay 7
1: sí,
0: videos.
1: Sí, sí, sí, lo que pasa es que se ve ella en un outfit, ¿cómo se llaman así? Muy, muy...
0: Pijama. ¿Un pijama tiene?
1: No sé cómo se llama, es un...
0: Puede ser un pijama.
1: ¿Eso es un pijamita o una salida de cama? ¿Qué sé yo?
0: No sé. Porque tenés un
1: pijama. Antes le decíamos batón.
0: No, porque tenés pijamas que son, bueno, tipo camisón, como se usaban antes, y ahora vienen con inscripciones y demás.
1: Claro. Me llamaron la atención las pantuflitas, ¿viste? ¿Qué sé yo? Con tantos millones de dólares
0: para poner esas pantuflas. Yo pensé que eso era hecho con inteligencia artificial.
1: No, incluso, a ver, no solamente eso, eso fue la tapa del diario La Nación de papel ayer. Puso un QR para que la gente pudiera acceder a los videos.
0: No.
1: Es una nueva forma de comunicación.
0: Es terrible eso.
1: Sí, sí. O sea, en la tapa, en la foto, a
0: se
1: la
0: ve.
1: Izquierda,
0: ahí lo estamos viendo en la página.
1: Bueno, ahí a la izquierda, hay un QR para que la gente pudiera acceder a los videos. Lógicamente que esto ha generado un cimbronazo terrible.
0: Sí.
1: Porque no es habitual que aparezcan así alguien con tanta plata, porque encima el tema es, acá hay dos connotaciones que también tienen que ver con lo que ha pasado en la política en las últimas horas. Primero, lo de Insaurralde hace más de 3 años. Nunca lo llamaron. Nunca lo llamaron a indagar. La justicia nunca...
0: ¿En serio?
1: Claro. Entonces, vos decís, che, después de 3 años... A ver, nosotros tenemos un caso con Manuel Adorni. ¿Cuál es la diferencia? Vos podés estar de acuerdo con Adorni, no Adorni, sí, ser libertario, no libertario, más allá de eso. Lo que no se puede cuestionar es que la justicia ha actuado en forma rápida. Y viene el fiscal Policita y venga para acá y mandame lo del hermano y mandame la sucesión del padre, sí, y todo. La justicia se mueve, el tipo está acorralado porque la justicia es, más sí, allá de la cuestión periodística,
0: sí, sí, sí,
1: la justicia está. Ahora, ¿cuál es la diferencia con el caso de Insaurralde? Hace 3 años el muñeco nunca lo allanaron. De hecho, lo que pasó, y acá es el dato más llamativo, es que recién después que el diario La Nación publica el sábado en los medios que tienen ellos digitales y posteriormente la tapa del día de ayer, en la madrugada libraron las órdenes de allanamiento. La casa donde estaba el pichirilo este, que
0: sí,
1: fue la expareja, la casa, porque bueno, el problema es cuántas casas tiene esta chica. Entonces fueron a Nordelta, fueron a Las Cañitas, en ninguna
0: ella
1: estaba ella.
0: ¿Trabaja desde chiquita?
1: No, pero fueron a la madrugada. Bruno se ve que no duerme, habrá salido, cumpleaños, no sé, no
0: me
1: tengo la menor idea.
0: Me refiero a que la cantidad de casas que tiene es porque trabaja de chiquita, dijo.
1: Sí, son bravos los muchachos porque el problema es el archivo, ¿viste? Claro. Encima te mata YouTube, te mata todo. Le empezaron a ver notas donde ella decía que era una chica de barrio, pobrecita, que no. Bueno, se ve que ha tenido un crecimiento patrimonial. Capaz que sacó el kini, nosotros ni nos enteramos.
0: Bueno, pero ella hacía zumba también. Claro, porque ella hacía zumba, tenía gimnasio, daba clases, hacía masterclass, iba por toda la Argentina, traía gente, o sea, no era una empresaria en eso.
1: Bueno, en síntesis, el tema es que allanaron los domicilios de Jessica Sirio, los de Pichirilo, y acá lo primero que vemos es, bueno, che, después de 3 años...
0: Te iba a decir, ¿por qué aparece ahora? Si ella ya, en el medio encima ya se casó con otro, sí, sí. ¿Por qué aparece ahora en los videos?
1: El tema es que, y yo creo que hay uno que confesó la semana pasada, en el marco de una causa, dijo, hablan que es un arrepentido, quien también dijo, si yo tengo los videos donde ella... Perdón, ¿cómo? Y se ve que de ahí ya... Tampoco la Nación tiene por qué contarte dónde lo sacó, pero todo hace suponer que de ahí empezaron a circular y fueron a buscar esos videos. En el medio, cuando le allanan uno de los departamentos ahí en Las Cañitas, Jessica Sirio, ahora, ayer, a la madrugada, le encuentran $19,000. Viste que un cambio tenés que tener siempre por las dudas a la noche. Sí. Y le encuentran armas que están a nombre de la pareja actual de ella. Porque ella estaba primero con Insaurralde, después se casa. La tipa pone el chogán, se divorcia y pone el chogán. O sea, dice, esto es ganancial, directamente vamos a dividir. Y después ahora está con una nueva pareja. Y las armas que le secuestran son de la nueva pareja, el nuevo novio, qué sé yo.
0: Y está embarazada también.
1: ¿Ahora?
0: Sí. Sí, si no me equivoco, estaba embarazada. Ya había anunciado su embarazo.
1: Bueno. Sé que mal no le va.
0: No nació todavía.
1: Bueno, el tema es que, lógicamente, cuando vos ves los videos, se habla de millones de dólares, viste que los tipos empiezan, bueno, estos son, si son el fajito ese, que son de 100, ahí tenés $1,000, y empiezan a sumarte, acá falta el de pelito largo, que te lo pesa o te lo mira y directamente te dice cuánto hay.
0: Acá tengo la data.
1: A ver, está embarazada.
0: Espera, su segundo hijo es varón y está casada, no, porque no se casó, está en pareja con el empresario Nicolás Trombino.
1: Viste que nunca
0: un docente.
1: Bueno, en síntesis, ahí la tenés a Jessica Sirio. Yo insisto, con el dato mayor es, che, en 3 años nunca la llamaron a indagatoria a Insaurralde decirle dónde sacaste la moneda. Recordemos que Insaurralde era el jefe de gabinete de Axel.
0: Sí.
1: Y que tuvo que renunciar. Axel nunca lo quiso. También déjame meterte contundentemente con él. Si hay un tipo que Axel Kicillof no bancó, y decir, pero el jefe de gabinete, ¿por qué lo tenía? ¿Sabes por qué lo tenía? Porque ese lugar ahí lo puso otra persona con la que está peleada. Ni se me ocurre decir a esta hora de la mañana que es Máximo Kirchner. Sí. El que lo puso en Insaurralde como jefe de gabinete era Máximo Kirchner.
0: Mirá vos.
1: Naturalmente que es parte de la pelea.
0: Claro.
1: Hacete cargo, viste cuando dicen la típica que trajo el borracho que se lo lleve, dice, hacete cargo del que muñeco que trajiste. De hecho, Axel ni hablaba con su jefe de gabinete, producto de Einstein. Y después salió todo esto, olvídate. Bueno, en síntesis, eso en las últimas horas ha ganado mucha centralidad porque en el medio de todo esto, hoy el presidente de la Nación va a presentar el nuevo vocero presidencial. Así que... no está más Adorni. Bueno, Adorni está el jefe de gabinete. Se llama Adrián Ravier. Es alguien conocido, es alguien que es muy cercano al presidente. Hay un cambio total de formas. Pero bueno, vamos a verlo. En la cancha se ven los pingos, dice el dicho. Una vez que veamos cómo funciona, pero de movida, Adorni siempre fue un provocador. Alguien que declaraba buscando rebote. Y de hecho lo lograba. Y entonces... era unánime, vos te mirabas ahí en la Casa Rosada, los periodistas ya de movida sabían que el tipo te iba no era contestar. Es una moda. Acá en Santa Fe más o menos venía también por el tema, viste que tienen eso de no solamente transmitir, sino provocar algo. Sí. Pasó acá, nosotros tenemos con Virginia Cuadare eso. Hay muchos periodistas que están molestos con ella porque te dices, se ve que le hizo mal el alfajor o lo que sea, te tira. cuando eso no era algo habitual en la política argentina, en el trato con los medios de comunicación. Sí. Pero bueno, es lo que tenemos. Así que en el caso de Adrián Rabier, va a ser presentado esta mañana por el presidente de la Nación como nuevo vocero presidencial. Y vamos a ver qué pasa, porque hay muchos rumores con respecto a Adorni. Todo es posible mientras no haya una solución con eso. Y me refiero a que Manuel Adorni estuvo en la ciudad de Rosario el sábado, te lo cuento los detalles en unos minutos. Pero queda feo lo que estoy a punto de decir, mejor me lo guardo. Pero,
2: ¿cuál es la pregunta?
1: No. Hay un olorcito.
0: Decilo.
1: Un olorcito que como que le quedan pocas horas.
0: ¿Vos decís?
1: Sí, hay un olor.
0: Yo tenía la misma sensación, pero cuando el sábado estuvo ahí...
1: Bueno, sigue siendo, está en funciones. Sí. Lo último que podría hacer es esconderlo. Además vino por una cuestión institucional. Y bueno, nadie le dio bolilla. Acá nadie lo saludó.
0: Ajá.
1: No, olvídate. No, le giraba la cara. Viste cuando él venía todo así, ¡ay! ¡Hola! ¿Cómo miran para el costado? Y se hace como que están atendiendo todos.
0: Ah, bien.
1: Nadie cinco de bolilla. Lógicamente los que estaban con él y que llegaron con él, sí. Al final me estás haciendo contar lo que tengo que contar después y toda esta historia. Bueno. Pero bueno, en medio de todo eso pasan otras cosas, hay mucho, pero yo estoy un poquito pasado y quiero hablar un poquito del acto del sábado, que es uno de los temas más importantes. En medio de eso juega Argentina a las 2 de la tarde, señores.
0: Sí, así
1: que se interrumpe todo, la política, todo, porque lo siento por vos, Jessica, Sirio y quien sea. A las 2 de la tarde el país se detiene y únicamente va a hablar del partido de Argentina en medio de nuestros vecinos de Uruguay, que tienen un lío bárbaro, que empataron ayer con Cabo Verde y están ahí, que trinan contra Bielsa, pero las pavadas que hizo el defensor ese dando, regalando los goles y todo, no tiene nada que ver Bielsa, qué sé yo, pero bueno, es lo que tenemos. Así que vamos a hablar un poquito de los temas de la provincia en minutos.
0: 3-4-2-5-596-596, contanos un poquito cómo estás, cómo te levantaste este lunes. Este lunes no es igual a cualquiera, este lunes es diferente porque juega Argentina, así que contanos cómo es tu cábala, qué vas a hacer, si vas a estar trabajando, dónde te encuentra a las 2 de la tarde el partido, así que contanos qué vas a hacer al 3-4-2-5-596-596.

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0: Bueno, 3-4-2-5-596-596, así escuchando la buena música de Donkey. Bueno, la gente está hablando de que mucha gente tiene cábalas. Bueno, empezaron, Laurita dice que este año empezó a hacerlo con la cábala de este año. Si el primer partido ganaba, bueno, lo que había sucedido en ese primer partido lo va a repetir. Eso dice Laura. Juan dice, estoy complicado porque entro a trabajar a esa hora. Bueno, pero seguramente te van a dejar mirar por el teléfono o mirar por ahí por alguna compu.
1: Sí, mientras no sea colectivero está todo bien.
0: No, claro, tenés razón. De no, mirar. Sí, no me especificó, Juan. Ay. Bueno, el que está como loco, porque claro, ¿quién puede estar como loco? La gente, en realidad, el cantor del bombón asesino.
2: Ah, mira.
0: No el autor,

0: Y claro, Cachito ya se preparó. Cachito hoy larga este Cumbia sobre el Mundial. Hoy se estrena Cumbia sobre el Mundial. Este pequeño aporte de nuestra música, dice Cachito, para apoyar a la selección. Así que hoy disponible en todas las plataformas digitales. Cachito entonces, por supuesto, se preparó para alentar a la selección.
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0: Claro, bueno, por supuesto acá el aporte de este Donkey nos dice, obviamente, que los Palmeras sacaron el bombón argentino y Cachito sacó Cumbia sobre el Mundial, ¿eh? A full están los chicos.

0: Nachito actualizó el Instagram y está full en todos lados. Aparece todo lo de la selección, los Palmeras con la selección. Bueno, por supuesto empezó cuando Cacho estuvo con los jugadores. Bueno, la previa cuando después volvieron del Mundial, campeones. Allí estaba nuestro alfajor. Bueno, en fin. Actualizaron el Instagram de Cachito.
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0: Bueno, así se vive este Mundial, ¿eh? Así se vive, por supuesto. Encima que los chicos nos están a full con la cumbia de la selección argentina. Y no la cumbia de porteña, ¿eh? No, señor. La cumbia santafesina, ¿eh? Bueno, ahí los medios de comunicación dicen, ay, porque está con la cumbia villera, la cumbia... No, sí, escuchan algo de cumbia villera, pero no, los chicos saben... Tienen buen oído, ¿eh? Así que escuchan la cumbia santafesina. Y no solo los Palmeras, sino que varios artistas santafesinos, ¿eh? Exponentes de la cumbia. Bien.
2: Bueno, hablamos un poquito de las cosas que han pasado, lógicamente, en la provincia de Santa Fe, la centralidad informativa y sobre todo en materia política. Ah, sí. Creo que hubo partido, además del partido de fin de semana, yo no me acuerdo, che, ¿hubo allá en el Chaco o algo así? Hubo un partido, no sé el resultado, me parece que jugó... Un equipo de la ciudad de Santa Fe. Viste que el fútbol de primera están regresando. Tuvieron sus merecidas vacaciones, sí. Y están retornando a la actividad, preparándose. Pero los equipos de las otras categorías creo que están jugando, me parece. Uh-huh. No conozco todos los detalles. Y me parece que uno de los equipos acá de la provincia estuvo en el Chaco.
0: Ajá.
2: Y no le fue bien, pero bueno.
0: Ah, ya, le fue mal.
2: Creo que...
1: ¡Se mariconeó el fútbol!
0: ¡No! ¡Basta, che! ¡No, por favor! ¡Te lo pido, por favor!
2: Bueno, perdió color en el Chaco el fin de semana. Pero bueno, vamos a hablar de lo que dejó el acto del sábado por el Día de la Bandera.
0: Sí, por favor.
2: A ver. Hay que dividir bien primero, es el acto central a nivel nacional por el Día de la Bandera, mucha gente hubo, y hay que dividirlo en dos. Primero el acto protocolar donde estuvo el presidente de la Nación, y después, de hecho, la citación de la provincia se hacía a partir de las 12 del mediodía, cuando ya había terminado el acto, porque ahí estaba la promesa de lealtad a la bandera que hacen las escuelas, y posteriormente toda la actividad cultural que terminó con muchísima gente. Hablaban ellos más o menos de 350.000 personas, con el cierre de Abel Pintos. Mucha gente, acompañó el día, la verdad, varios escenarios, una fiesta como nos tiene acostumbrado Rosario, así que enhorabuena, hay que celebrar eso y hay que reconocer el trabajo que hicieron desde la parte organizativa de la Municipalidad de Rosario. Con la colaboración de la provincia, lógicamente, y el sostén económico también. Ahora, vamos a la otra parte, al chismerío.
0: Ese, sí, por favor.
2: Ese nos gusta.
0: Me encanta.
2: Más. El presidente llegó acompañado de la comitiva presidencial, básicamente de todos los ministros del Poder Ejecutivo, más legisladores nacionales del sector. Y el tema, tú ya, estos vienen para brindarle el apoyo a Adorno. Y no, el presidente venía porque tenía que venir. Era el orador, además del intendente Rosario y el intendente de, perdón, el gobernador de la provincia, que fueron los únicos tres oradores. Lo recibió la santafesina Romina Díez, la diputada nacional de La Libertad Avanza, sí, que estaba junto a sus seguidores allí, que viajaron de toda la provincia, que fueron parte de los que estaban autorizados a estar en las cercanías allí, en como, digamos, la tribuna oficial. Sí,
0: el primer anillo.
2: Exactamente.
0: Después había 8.
2: Digamos que ahí no había problemas para que no lo iban a insultar ni a Milei ni a Adorni.
0: La prensa
2: de hecho difícil. De hecho, lo que pasó incluso que hubo cánticos contra Cristina. Pero bueno, uh-huh. Es lo que pasó en San Lorenzo. No vimos algo diferente. Digamos, una tribuna propia, para que quede claro. Lo recibió el gobernador después cuando llega ahí en el momento, baja, los abrazos. Le mandaba abrazos a todo el mundo, Milei, excepto a alguno que ya sabía que no tenía que abrazar. Después con los miembros del gabinete. Adorni con los santafesinos, no. Ubicó su lugar. El presidente, 14 minutos habló, un discurso bastante breve, dijo que Belgrano era el primer libertario. Bueno, no voy a ahondar en ese, el contenido. Pero bueno, vamos a la comidilla. El tema era que apareció, lógicamente, sin haber sido invitada por ceremonial nacional, la vicepresidenta Victoria Villarruel, que la invitó a la provincia. Y se ubicó, porque vos tenías bien marcado...
0: Ahí estamos mirando las imágenes a través de la página.
2: Sí. ahí se puede ver parte el de lo saludo. Que pasó el sábado. Bueno, ¿qué fue lo que ocurrió? Estaba bien marcado entre dónde se ubicaban los funcionarios provinciales y los funcionarios nacionales. En el caso de la vice, estaba con los provinciales.
0: Claro.
2: Nunca con los nacionales. Nadie la quería saludar. Y encima estaba, algunas que hicieron declaraciones, Lilia Lemoine, viste, sí, que es una diputada nacional, sí, y todo, sí, eso. Sí. Y estaban en medio de toda esta situación, que lógicamente había que ver cuál era la reacción de ella, si la saludaban. Nadie la saludó. Los funcionarios nacionales, sí, nadie la saludan. Esto quedó claro. Sí, en el caso de ella, donde se ubica, en la primera fila.
0: Sí, y las cámaras tampoco lo enseguida sacan.
2: La televisión oficial no la tomaba. Uh-huh. Recién después, a partir de que termina el acto y que empieza lo que sería para nosotros el tema de la promesa de la letra a la bandera, donde la transmisión oficial sí es de la provincia, ahí la tomaban todo el tiempo porque además estaba sentada en un lugar estratégico. Eso queda claro, ¿no? Entonces, hay varias cosas para comentar de eso. Yo el look no, eso yo no voy a hablar.
0: Me encanta.
2: Pero ella sabe que le van a sacar fotos.
0: Muy lindo ese tapado que tenían puesto, divino, hermosa. Bueno, no estaba muy bien lookeada.
2: Ella sabe que es centro de atención, y además sobre todo porque el presidente, más allá que vos tenés los fotógrafos oficiales y todo, pero ella sabe que le van a sacar fotografía, que la van a filmar, que es centro de atención, y lo hace. Entonces, tuvo dos o tres gestos que tienen que ver con la política también. Uno de ellos fue cuando se entonó el himno nacional argentino. Estaban todos mirando hacia el palco oficial, donde estaba el intendente, el gobernador y el presidente. Y ahí, el primer gesto es que ella gira su cuerpo y queda mirando a la bandera. Entonces, esa foto es la contraposición de la política, porque ella, todos, funcionarios provinciales y nacionales, mirando al palco, menos ella, que se pone de espalda al palco y mira hacia la bandera. Primer gesto. El segundo gesto, naturalmente, fueron varios, que fue cuando hablaba del discurso del presidente.
0: Perdón, cabe aclarar que lo que hizo está bien.
2: Sí, sí, mirar la bandera, ¿no? Sí, en este caso, como estaba ahí, uno dice, che, ¿por qué no ponen no se ubica el palco de forma diferente? Lo tendrán que aclarar la gente del protocolo.
0: Claro.
2: Pero ella mostró que conocía el protocolo, primero. Y segundo, que por más que estuvieran todos, ellos no iban a impactar en ella. En castellano, una mujer de armas tomar, o sea, firme en sus convicciones. Hay que mirar la bandera. Ella no le preocupó si estaba el presidente o quién estaba, miró a la bandera. Y después, durante el discurso, que fue muy breve, del presidente, se mandó dos o tres bostezos. Se tapó la boca. Pero decir, fueron 14 minutos.
0: Claro, tampoco era tanto.
2: Era las 10 de la mañana, no era, viste, que te hicieron levantar. Y
0: capaz que no pasó una buena noche.
2: Ella llegó por tierra, en auto.
0: Mira.
2: Otro dato que
0: está,
2: te estoy dando.
0: Ahí
2: capaz
0: está,
2: que Cabecito tenía un poquito de sueño, claro, ahí en la autopista.
0: Salió a la madrugada de Buenos Aires, entonces, claro.
2: Ahí. Y le mandó un par de bostecitos, se tapaba la boca, como corresponde, no iba a andar ahí a boca de jarro. Sí. Que lógicamente no fue esto, no formó parte de la televisión oficial, que naturalmente la hacía Presidencia de la Nación. Me lo contaron algunos muchachos que estuvieron en el lugar, que a mí yo digo, no, porque viste que dijo, no, dame chismes, no me cuente lo otro, lo que ya vi, lo que vieron todos, para eso.
0: Algo diferente, algo que no hayamos visto.
2: Y la otra, lógicamente, que nunca aplaudió. Durante esos 14 minutos hubo momentos donde que los propios, viste, la tribuna aplaudía, estadista y todo, y al final, donde también, por una cuestión de cortesía, todos aplauden, inclusive los de la provincia, el primer presidente, aplaudieron. ¿Quién fue la única que no aplaudió?
0: Ella.
2: Victoria Villarreal. Ella, inmutable, le mandó un par de bostecitos, se tapó la boca, no aplaudió nunca durante el discurso de los 14 minutos, y cuando se retiraba la comitiva oficial, ahí se quedó, se aflojó el botón del sobre todo ese que tenía, y dijo, a mi juego me llamaron. Ahí ocupó la centralidad. ¿Por qué razón? Porque ahí empezaba la otra parte, digamos, ya sin la presencia de la comitiva nacional, empezaba el acto en sí de la promesa de lealtad a la bandera y el resto de las actividades. Y ahí te mata porque tiene una cancha,
0: Encima
2: ya hice declaraciones.
0: Claro.
2: Ella sabe que toma la centralidad a partir de que no está Milei, que puede salir, porque en serio, la televisión oficial no existe ella.
0: No.
2: Esta es la verdad. Yo, todo lo que te conté es lo que no se vio en la transmisión oficial.
0: Claro, porque además ahora, terminó el discurso y ya va. Terminó ya todo.
2: Se terminó el acto. Sí, sí, sí. Entonces ahí aparece todo este tema. Y bueno, por eso digo que eso es sin duda parte de lo que pasó. Ahora, déjame, porque después tengo mucho más para contarte, pero que lo voy a contar 8:30 cuando hablemos con Carlos, que tiene que ver con la política y las reacciones y los dirigentes políticos de Santa Fe que también estaban ahí. Después viene justamente el acto o las actividades, mucha gente. Bien, bien, la verdad, muy bien organizado. Y bueno, y Rosario vivió su fiesta con todo lo que eso significa, así que fue uno de los datos significativos. Con respecto a la política, hay un dato central. Es quién estuvo ahí ocupando un lugar preponderante y muy importante. Mucha gente en Rosario decía, ¿quién es? ¿Quién es? Yo te voy a contar quién es, porque la mayoría de la gente no lo conoce, el microclima político lo recontra conoce, y otros lo van a empezar a conocer cada día más. Y además, ¿quién fue el gran ausente en ese acto? Que también es un dato político. Un dato político muy significativo, porque debería estar, como decir, ¿cómo no va a estar él? Justo él, se va a perder.
0: Ay, qué, a saber, por favor, quédate porque eso, ya te vamos a estar
2: eso
0: contando.
2: Eso te voy a contar porque tiene que ver con la interna de Unidos.
0: Ah, pero te lo voy a contar.
2: Sí. Así que eso te voy a contar. Bueno, ¿han pasado otras cosas? Sí, porque en Santa Fe, además del Día de la Bandera, han pasado un montón de cosas. Estuvo la reunión del PJ que se hizo el viernes, que nosotros no, a la mañana habíamos anticipado que se iba a hacer, sobre el tema de la ley electoral, pero eso te lo voy a contar los detalles y cuál es la postura del PJ, y en muchos casos una postura bastante firme que le acota el manejo a Unidos con respecto a algunas decisiones, porque el PJ te marcó la cancha diciendo, hasta acá vamos en estas cosas, si no hay consenso no acompañamos, o sea que no es un tema menor. Después hemos tenido mucha gente en la carrera del TC en Rafaela. El TC mueve muchísima gente. La verdad que, bueno, seguramente Raúl nos va a brindar la información de lo que pasó en el plan automovilismo, pero estuvo el gobernador también. Había mucho. Ahí viste que está, empieza la pelea, cuánta gente hubo, si hubo 40.000, si hubo 20.000, si hubo 30.000. Muchísima gente. Para Rafaela, además, fue un éxito económico el movimiento. Si hay un lugar por excelencia que tiene la provincia para el mundo tuerca, a los fanáticos del automovilismo, es Rafaela, sin duda, por la historia que tienen. Así que concitó la atención de muchísima gente todo eso. En el medio aparece un episodio, un presunto femicidio acá, seguido un suicidio en el norte de la ciudad de Santa Fe en las últimas horas, donde hay una vecina que llama a la policía porque había un nenito, un niño, que dijo que el papá la había matado a la mamá.
0: Dios mío.
2: Una cosa increíble, cuando llega la policía, encuentra los dos cuerpos en esa vivienda y lógicamente un arma de fuego, así que se está analizando todo, o se hizo, básicamente porque hay una presunción de que primero hubo un femicidio y después la persona esta se quitó la vida.
0: Y la criatura ahí.
2: Así que bueno.
0: Qué mal estamos.
2: Sí, eso, la verdad que estamos hablando de Janel Muga, de 29 años, y Jonathan Vázquez, de 32 años. Y bueno, esas son las personas que han sido identificadas. Lógicamente, había una pistola ahí en el medio. Sí. Estamos hablando de gente muy joven. Pero bueno, eso vamos a hablar un poquito también en un rato. Bueno, hay un montón de temas. Hay otros temas también que ha dejado el fin de semana, pero tenemos tiempo y vamos a hablar de cada uno de ellos a lo largo del programa.
0: Muy bien, 33 minutos nos separan de las 7 de la mañana.
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0: 40 minutos nos separan de las 7 de la mañana. Ya estamos en comunicación en la Agencia Provincial de Seguridad Vial. Está Rafael Rodríguez. Buen día. Hola, Rafa. Buen día.
1: ¿Cómo te va, Cari? El gusto de saludarte a vos, a Darío, a todo el equipo de Cadena O, obviamente, a la gran audiencia de la radio que nos acompaña en la escucha. Tengan todos muy buena mañana. Bueno, Cari, mencionarte que por fortuna, la verdad, en este primer día laboral de esta estación de invierno, no tenemos que mencionar una contingencia propia de esta época, que es niebla. De hecho, la visibilidad es excelente. Hace al cardinal que tenga que viajar el automovilista, no va a encontrar baja visibilidad por neblinas, todo lo contrario, el campo visual es ideal a esta altura de la mañana. Sí, nos reportaban que en el norte santafesino, sobre todo en la zona de Reconquista, en la zona de Malabrigo, aquí estaban cayendo algunas gotas, estaba lloviznando, cielo cubierto con llovinas intermitentes, así que si alguien tiene que viajar hacia el norte de la provincia por ruta 11, por ruta 1, le pedimos transitar con mucho cuidado porque probablemente lo tengan que hacer con asfalto húmedo. Cambiando de tema y yendo a lo que es el panorama de siniestros, nos vamos a la ruta 2, a la zona de Huanqueros, departamento San Cristóbal. Aquí hay un camión tumbado. Esta madrugada, pasada las 3, un camión que se dirigía hacia el norte del país trasladando bobinas de papel, mordió la banquina. Esto es un problema recurrente. Hay buena parte de la ruta 2 entre San Cristóbal y Tostados. Hay tramos en donde la banquina está descalzada y aquí está siempre el peligro de que ocurra, lo que ocurrió esta madrugada en la zona de Huanqueros. Este camión mordió la banquina cuando quiso corregir la maniobra del camionero, terminó yéndose peor aún hacia la banquina donde terminó tumbando. Lo importante es que el chofer, oriundo de la localidad de San Peña, provincia de Chaco, no tuvo ningún tipo de lesión, pero bueno, está el camión tumbado en la banquina, hay bobinas de papel desparramadas en el lugar, así que están esperando un camión de auxilio, un camión de apoyo para proceder a hacer el trasbordo de la carga y luego que de hecha esta maniobra seguramente tendrán que dar vuelta el camión y llevárselo. Así que no está cortado el tránsito porque el camión está a unos 10 metros de la calzada, pero obviamente durante la jornada cuando llegue el propietario del vehículo y un camión vacío va a haber calzada reducida. Por último, Karina, recordar las obras de repavimentación en Puerto General San Martín de la Ruta 11. Esto es importante porque genera demoras mayores a las habituales, pero bueno, hay que entender que es por un bien mayor la repavimentación de la Ruta 11 que están realizando conjuntamente el municipio con la supervisión de Vialidad Nacional, así que apelamos a respetar las indicaciones de paso de los banderilleros. Así que, Karina, al momento esto es lo más importante que tenemos en este comienzo de semana para quien esté por viajar.
0: Muy bien. Bueno,

0: Muchísimas gracias, Rafa. Que tengas un excelente comienzo de semana.
1: Lo mismo para ustedes. Nos reencontramos mañana. Gracias.
0: Hasta mañana. Entonces, así pasaba desde la Agencia Provincial de Seguridad Vial, Rafael Rodríguez. Bueno, y este fin de semana me llamó mucho la atención lo capo que puede ser un niño, lo grande que puede ser un niño siendo tan niño. Estoy hablando de Faustino Oro. A los 12 años derrotó una figura mundial en Hong Kong. Con apenas 12 años, el argentino Faustino Oro volvió a sorprender al mundo del ajedrez, al derrotar al gran maestro polaco Jan Krzysztof, donde allí realmente toda la actuación llamó la atención de todos, inclusive la atención de Magnus Carlsen. 12 años tiene esta gran figura, y donde fue realmente esta gran atracción, porque obviamente a todos les llamó mucho la atención, valga la redundancia, porque es un niño tan pequeño, con 12 años, pero que bueno, él realmente no es que nació y ya empezó con el ajedrez. No, este niño, él explicaba que luego de cuando comenzó la pandemia, su papá le regaló un juego de ajedrez y allí comenzó. Pero lo sorprendente es cuando le preguntaron qué pensaba sobre el talento y él respondía esto.
2: Hola, ¿te puedo hacer una pregunta?
3: Sí, claro.
2: ¿Quién sos y qué es lo que haces?
3: Bueno, soy el maestro internacional Faustino Oro, tengo 12 años y soy un ajedrecista.
2: ¿Cuándo empezó tu amor por el ajedrez?
3: Bueno, arrancó a los 6 años, porque bueno, yo antes de arrancar con el ajedrez, bueno, a mí me gustaba el fútbol y bueno, jugaba con mi pelota en el living y bueno, desconcentraba a mis padres que trabajaban ahí en la pandemia. Entonces un día mi padre decidió enseñarme a jugar al ajedrez y bueno, ahí arrancó mi pasión por el ajedrez.
2: ¿Cómo se hace, Fausti, para ser tan bueno jugando al ajedrez?
3: Bueno, no sé, quizás tengo un talento natural, pero quizás un poco, pero bueno, sobre todo hay que entrenar muchas horas todos los días, ese es el secreto. Podés tener talento, pero bueno, el talento solo no llega a ningún lado. Hay que acompañarlo con trabajo y bueno, trabajo un montón todos los días, entreno más o menos 6 horas todos los días.
2: ¿Y cómo haces para compensar eso con el colegio?
3: Bueno, el colegio voy de las 8 hasta la 1:30 y después cuando vuelvo ya arranco almuerzo y después arranco ya con las actividades de ajedrez.
2: Si tuvieras que contarnos qué hiciste hoy recién, hace un ratito acá en el foro Yao Yao, ¿qué pasó recién?
3: Bueno, recién acabo de jugar unas partidas simultáneas, unas 7 partidas y bueno, que pude ganar todas, aunque bueno, hubo partidas difíciles, así que muy contento. Y bueno, recién acá también acabo de jugar una partida a la ciega, que es yo no puedo ver el tablero y bueno, la tengo que intentar memorizar la partida en mi cabeza, ¿no? Eso fue lo que hicimos acá.
2: ¿Y cómo salió?
3: Sí, bueno, gané ahí las 8 contando la partida de a ciega, así que contento.
2: Por último, Fausti, si te quedan sueños por cumplir, ¿y cuáles son esos sueños?
3: Bueno, sería mi sueño desde chiquito es a ver si me puedo convertir en campeón mundial de ajedrez. Y bueno, si no, top mundial también estaría bien.
0: 12 años tiene Faustino, bueno, le estaban haciendo la nota allí en el Yao Yao y ahí hizo algo que me llamó muchísimo la atención. No nos olvidemos que tiene 12 años, hizo una partida, 8 partidas a ciegas. Le taparon los ojos y él hizo las 8 partidas y las ganó a todas. Pero bueno, dijo algo muy importante. El talento, no hacemos nada con el talento si no se trabaja.
4: Es un chico que vive en España, ¿no? Es argentino, por eso tenés ese tono de voz. Uh-huh. En España, filmó autógrafo en la calle. Acá en la Argentina todavía no es tan conocido, tanto, ¿no? Igual estamos hablando de una disciplina muy particular como es el ajedrez. Pero es una de las mentes brillantes de los últimos años. Además, 12 años es una cosa extraordinaria. Ha logrado lo que en el mundo del ajedrez en edad adulta recién logran esos títulos, ¿no? Él ya los ha logrado con tan poca edad. Así que es algo lógicamente para destacar.
0: Para destacar. Como dijo él, el talento se trabaja, así que también había que destacar. Dio algunos ejemplos de él va a la escuela y que después de la escuela comienza también a trabajar, ¿sí? Así que bueno, queríamos destacarlo desde aquí. Ya estamos en comunicación, nos vamos al norte de la provincia, nos vamos a Reconquista. Buen día, Toti Díaz, ¿cómo estás?
5: Hola, Karina, ¿cómo te va? Muy buen día para vos, para Darío, para todo el equipo. Y buen día a la audiencia. 9 grados la temperatura, cielo parcialmente nublado por aquí, por el norte. Se va a mantener así durante todo el día. Bueno, me dan pie con el tema del ajedrez, uh-huh. pero mezclamos el ajedrez con la política. Porque en Reconquista, si hay alguien que ha hecho muchísimo por el ajedrez, que ha crecido y ha tentado a muchos jovencitos, yo diría niños también, es Alfredo Segado, que es un abogado de aquí de Reconquista, que pasó por la Defensoría del Pueblo durante la gestión anterior a la de Puyaro, al frente de la oficina de Defensoría del Pueblo, y hoy, a través de su red social Facebook, él tiene mucha propaganda o publicidad, digamos, de Milei, y está haciendo un llamado a través de un mensaje escrito en la red social de él, Alfredo Segado, llamando a quienes quieran sumarse a La Libertad Avanza en Reconquista y en el Departamento General Obligado. Ojo, porque, a ver, no es que voy a alertar con esto, pero es la primera figura de La Libertad Avanza acá en el norte que aparece tan abiertamente y que se pronuncia tan abiertamente, más allá de lo que ha hecho oportunamente de hacer campaña para Milei por parte de Walter Kreni, concejal del radicalismo. Así que yo incluso lo mencioné oportunamente en las últimas elecciones, también acompañando y votando por Milei. Él mismo lo dijo en sesión pública del Consejo Municipal. Es radical, pero lo votó a Milei. Y sigue con el pensamiento de Milei en el caso de Kreni. Pero vuelvo con lo de Segado, que llamó la atención porque es un abogado muy, muy cauto, siempre dio notas cuando se lo requirió, referida a lo que era oportunamente la Defensoría del Pueblo y los campeonatos y torneos de ajedrez que lo llevó muy alto al ajedrez, sobre todo acá del norte de la provincia de Santa Fe de Reconquista. Bueno, como noticia me parece que lo destaco porque es la primera figura de La Libertad Avanza local de acá de Reconquista. Reconquista es la ciudad más importante, la ciudad más grande del norte, ¿no? Y que ya haya alguien pronunciándose de esta manera, invitando a sumarse, a quienes quieran sumarse a La Libertad Avanza en el departamento y en el y en la ciudad de Reconquista. Segundo tema, estuve charlando este fin de semana con mucho frío y alguien ligado a la corriente política de Victoria Villarroel me dice que en noviembre estaría lanzando su candidatura. Es un hombre que está sentado en la mesa chica de Villarroel, consultado siempre por cuestiones del norte, y me decía esto. Así que, bueno, son cosas esperar. Que van ocurriendo en medio del mundial también, ¿no?
0: Sí.
5: Así que, bueno, pasando a otra cosa, el desfile cívico-militar y el acto de lealtad a la bandera fue multitudinario en Avellaneda y también mucha gente en la norteña localidad de Villa Ocampo. Esto ocurrió el día sábado. Y mencionar que también fue muy exitoso el fin de semana, tanto el viernes como el sábado y el domingo, la edición número 35 de la fiesta provincial del Citrus. También estaba fresquito, empieza la tardecita, siempre los espectáculos, pero bueno, la gente apoyó, como apoya todos los años, esta fiesta tan popular y tan querida aquí en el norte de la provincia de Santa Fe y que la realiza la localidad de Malabrigo, un tema del cual en esta radio se habló y mucho durante bastante tiempo, ¿no? El que tuvo que salir a aclarar algunas cuestiones aquí en el norte y es el presidente comunal de Nicanor Molinas, Roberto Giuliani, porque Roberto había anunciado hace 3-4 semanas el inicio de obras muy importantes para Nicanor Molinas, que es una localidad que está a 25-27 kilómetros por la Ruta 40 desde la ciudad de Reconquista. Obras que tienen que ver con desagües, bueno, para atender situaciones hídricas a futuro, para no tener problemas. Y hubo algunos vecinos que sostenían, y lo hicieron a través de las redes, que la obra se había paralizado. ¿qué hizo Giuliani? Lo llamó a Pablo Segueso de Vialidad y le dijo, che, mirá, acá están diciendo que se paró la obra, ¿pagaron ustedes o no pagaron? Entonces quedó todo aclarado por Segueso, y dice, en ningún momento se dejó de pagar la obra sigue. Así que bueno, por ahí pudo haber sido alguna jugarreta política, vaya a saber uno, pero varios vecinos se habían quejado, o por lo menos pusieron el grito en el cielo de que la obra estaba paralizada. Y retomando este tema de los trabajos de desagües y demás, atento a la llegada del Niño, que todos lo preanuncian ya, o lo anuncian, todas las localidades, o por lo menos la mayoría de acá del norte del departamento, están trabajando en ese sentido. A ver, cito Villa Ocampo, cito, bueno, recién decía Nicanor Molinas, Fortín Olmos lo comenzó a hacer en la última lluvia grande, como decimos nosotros acá, que tuvo muchos problemas. Bueno, Vera hablaba a Paula Mitre hace muy poquitos días en esta radio, que también está trabajando en ese sentido. Reconquista también, continuando en distintos sectores de la ciudad donde se dieron problemas serios con las últimas lluvias, con la última lluvia importante que hubo. Así que bueno, es un poco ese tema. Y quiero cerrar esta comunicación. Ayer hubo un vehículo que volcó en la zona del Parque Sur de la ciudad de Reconquista. 2,23 de alcohol en sangre.
0: Un poquito tenía.
5: Mejor dicho, como dice Darío, de sangre...
4: Le encontraron un poquito de sangre en el alcohol.
5: Le encontraron sangre en el alcohol a este tremendo pelotudo que podía haber matado a un montón de gente. Volcó. Lo hizo pelota al auto, pero bueno, viste, sufrió algunas lesiones, pero nada más que eso. Podía haber sido peor, mucho peor.
0: Exacto. Sí.
5: Todavía hay algunos despistados que se toman un par de cervezas o varias cervezas o vaya a saber qué.
0: La irresponsabilidad.
5: Y salen a la ruta como si estarían, no sé, en los autitos chocadores, en los parques de diversiones, ¿te acordás? Que
0: vos sí.
5: Iba taxi chocaba. Bueno, más o menos lo mismo. Así que bueno, ahora a las 10 de la mañana se hace el acto de lealtad a la bandera por parte de los chicos, que se viene suspendiendo por condiciones climáticas adversas aquí en Reconquista. Así que eso va a ser en el complejo cultural La Estación, si es que no cambian el lugar a última hora, porque bueno, yo no veo, no leo pronóstico de lluvia, pero puede haber lloviznas, como decía el Rafa hace un ratito.
0: En las imágenes, en las imágenes que estamos viendo en vivo de Reconquista se ve todo muy nublado, no vemos sol.
5: Sí, parcialmente nublado y así se va a mantener. Y va a estar más nublado todavía el día de hoy por aquí. Así que, un poco por ahí pasan los temas de hoy. Ah, Guillermo Scheidegger, son las iniciales del que andaba con 2,25 de alcohol en sangre.
0: Muy bien. Bueno,
5: te di las iniciales para que más o menos lo conozcan. Sí.
0: Bueno, me llamó la atención
5: déjame un minutito nada más porque se enganchó mucha gente con los comentarios que por ahí hacemos de deporte acá. Dice, che, denle en bola a la liga. Bueno, estamos, viste, qué sé yo, damos la información.
0: Bien.
5: Primero comentar que en el marco de lo que es la Copa Santa Fe, Román Fútbol Club y Reconquista Club de Fútbol empataron y van a jugar el domingo la revancha. Y en la Liga jugaron dos partidos este fin de semana. Mi querido Platense goleó 4-0 acá en Pivilla. Y ayer domingo Matienzo le ganó 3-0 a Alumni. Alumni no le gana a nadie. Vos sabés qué lástima, porque es una institución muy... muy querida acá, pero no da pie con bola con el equipo, no sé qué pasa, viste, pero no puede agarrar, ni siquiera salir por ahí en los primeros puestos, che, no sé. Va a tener que mejorar la puntería y llamarlo a Bielsa, qué sé yo, digo.
0: Ponele.
5: Ese Bielsa, qué charlatán, que en serio, me tomo el atrevimiento de decirlo, no soy comentarista de deporte, para eso están los profesionales que tenemos aquí nosotros, que son unos capos, Pero qué charlatán que ese Bielsa, ¿eh? Por Dios.
0: Ay, no, ahí no te puedo ayudar, Toti. Soy un bando con esas cosas. Yo aliento a la Argentina, nada más. Después no me pidas más cosas, ¿viste? Porque no sé nada de fútbol. No te puedo aportar nada.
5: Vamos a ver
0: nada.
5: Qué pasa hoy a las 2 de la tarde. Vamos. Se paraliza el país, hay que
0: totalmente,
5: decir la verdad.
0: Obvio. Somos, vamos a Argentina.
5: Sí, somos futboleros y vamos a paralizar la Argentina. ¿Qué?
0: Por supuesto. Unos minutos, aunque lleve. Sea.
5: Bueno, bueno, gracias chicos por el contacto de todas las mañanas. Repito, 9 grados la temperatura, cielo parcialmente nublado, anulado.
0: Muy bien. Gracias Toti, nos volvemos a encontrar nuevamente mañana desde Reconquista, Toti Díaz. ...57 minutos nos separan de las 7 de la mañana... ...mientras tanto te cuento que la temperatura... ...en San Cristóbal es de 9 grados... ...una máxima de 14 se espera... ...en Rosario una máxima de 8... ...perdón, una mínima de 8 y... ...no, perdón, vamos de nuevo... ...hubo una mínima de 2, ahora 8... ...y se espera una máxima de 14... ...y la temperatura en Reconquista 8 grados... ...y la máxima de 16... ...así que bueno, está una mañana fresca... ...y comenzó el invierno...
4: ...ya estamos en invierno,
0: estamos
4: sí,
0: en invierno.
4: Sí,
0: ...ayer comenzó el invierno... ...ayer era la noche más larga...
4: ...sí, justamente...
0: Bien, ...noche más larga...
4: ...y después a partir de ahora empieza a cortarse un poquito todos los días... ...es lo que siempre... nos hacen creer después.
0: Vos decís que sería una noche más larga. Suena rápido, despertador igual.
4: 2 segundos y más.
0: Dios, que bueno, en fin, empezó el invierno, gente. Así que bueno, para mucha gente es mucha felicidad, para gente que no le gusta. Pero bueno, yo soy team invierno, así que vamos nomás. Vos no.
4: Bueno, no, me gusta la primavera. Dame la primavera.
0: Ah, mirá, la primavera. Sí, bien. También me gusta primavera, pero más el invierno. Bueno, vamos a las noticias. Es más importante.
4: A ver. A ver, un tema que es bastante controvertido, que en todo caso podemos desarrollar con más tiempo, pero que está relacionado a lo que ha pasado con una jueza de Santa Fe, que es la jueza Cecilia Labanca, que dictó la prisión preventiva, que significa va preso, está preso. Ajá. Un hombre que es investigado por abusar sexualmente de su pareja en la ciudad de Esperanza. Y vos decís, perdón, sí. ¿Cómo sexualmente a la pareja?
0: Sí.
4: El tema es que esta audiencia que se realizó acá en los tribunales de Santa Fe, entre otras cosas, la fiscal Natalia Giordano, que fue la que encabezó esta investigación, pidió esa restricción a la libertad a esta persona, porque según lo que contó ella, esta persona tiene una enfermedad de transmisión sexual y la pareja no quiere tener relaciones con ella, con él, mejor dicho.
0: Claro.
4: Y él abusó de ella. Y entonces él estuvo ya en su momento preso en una causa penal por venta de drogas y la verdad es que la causa está caraturada provisoriamente como abuso sexual con acceso carnal calificado, justamente porque esta persona tiene una enfermedad de transmisión sexual y la pareja tiene miedo que la contagie, para que se entienda bien,
0: sí.
4: Lisa y llanamente, lo que pasó. Entonces lo denunció por eso, y porque la forzó. Y por lo tanto ahí viene el tema, ¿no?
0: Sí, yo creo que es más por forzar, porque si tomás los recaudos y demás...
4: Sí, indudablemente, según trascendió en tribunales, en la audiencia esta, justamente él no quiere claro. Ponerse preservativo, claro. No quiere justamente tomar algún recaudo para que no la contagie a su pareja.
0: Claro.
4: Y fruto de eso, y por haber tenido relaciones forzándola, es que se da esto y que quedó detenido. Así que este es un tema que ha tenido mucha repercusión en las últimas horas a partir de esta situación que no es habitual. Es la de la pareja denunciándolo porque no se quiere cuidar, porque tiene una enfermedad de transmisión sexual y no quiere cuidarse de ninguna forma. Bueno, eso fue lo que motivó, quedó preso, quedó detenido. Eso es lo que decidió la jueza en las últimas horas.
0: Está muy bien. 8 de la mañana, esto es Sin Mordaza Radio.

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0: 10 minutos nos separan de las 8 de la mañana y ya dentro de un ratito te cuento el calendario de pagos del ANSES, quienes cobran hoy lunes 22 de junio, así que dentro de un ratito nada más, porque ya estamos en comunicación con Raúl Ramis. Buen día, ¿cómo estás, Raúl?
1: Buen día, Karina, buen día, Darío, buen día a los compañeros, buen día a toda la audiencia de Cadena O. Muy bien, gracias a Dios, muy bien, pero hace mucho frío.
0: Tenés frío, ¿no? Pero no hace tanto frío, hace 9 grados.
1: Me llevo mal, ¿viste? No podemos convivir.
0: Ah, cierto, que no te gusta a vos el frío.
1: No, la paso mal, realmente la paso mal.
0: Ay, bueno.
1: Mirá, la verdad que fue un fin de semana que tuvo mucho que ver con lo que comentamos durante los días previos que pasó. Por ejemplo, tuvimos el Gran Premio de la República Checa en Brno, y vos sabés que, fíjate vos lo que a veces significan, si vos mirás el resultado solo y no sabés lo que pasó, por ejemplo, lo que pasó en Moto3, donde están los argentinos Morelli y Perrone. Fíjate vos, por ejemplo, Morelli, ya lo dije hasta el cansancio, los dos son los españoles, pero como son de familia argentina, corren con la licencia argentina. Morelli se cayó el viernes, ¿no? Se pegó un golpazo tremendo. Tomó el inicio de la carrera desde la mitad del pelotón. En la primera vuelta pasó último. En Moto3, que, viste, es terrible la cantidad de participantes y lo reñida que es la lucha. Bueno, y terminó en el séptimo lugar, ¿no? Realmente una carrera con ribetes de hazaña, porque pasar una moto en Moto3 es dificilísimo. Bueno, y Perrone largó desde el, no se cayó, por fortuna tuvo una buena clasificación, largó desde el puesto 11, luchó mucho y tuvo que luchar con Morelli, que terminó octavo, ¿no? Los dos están con muy buena puntuación, están desarrollando, porque el año pasado arrancaron con los campeonatos ya arrancados, ellos no desde la primera fecha, o sea que realmente los chicos están teniendo una muy buena temporada, los dos chicos que representan a Argentina. Y en la moto, en la categoría mayor, en Moto Grand Prix, el campeón volvió a mostrar de qué pasta está hecho. Pecco Bagnaia, el italiano, ganó la carrera sprint el sábado, pero ayer Marc Márquez, a pesar de no estar en plena forma física, ganó la carrera. Un hecho para destacar: Marco Besecchi, que corre para Aprilia y es el puntero del campeonato, el sábado se cayó en la carrera sprint. Y claro, la moto quedó en marcha, él corrió para subir a la moto, y los Marshall, cuando levantaron la moto, esto juega un poco la inexperiencia, la tomaron del puño. En el puño de la moto está el acelerador, al Marshall se le aceleró la moto a fondo, y Besecchi, creyendo que se podía romper, porque acelerar el motor de la moto en vacío es peligrosísimo, y con los nervios de la caída le puso un par de bofetadas al Marshall, y no dudaron los comisarios deportivos, lo sacaron de la carrera, y ayer no pudo correr el puntero del campeonato y el piloto número uno de la casa Aprilia. Así que con eso cerramos lo que pasó en el Campeonato Mundial de Motociclismo. Rafaela más o menos estuvo en lo que vinimos contando de la semana, que era la gran expectativa, cuánto público podía ir. Si bien el gobernador Puyaro, que ayer estuvo en la carrera, yo creo que esto tiene que ver siempre que, viste que si está Darío ahí, sabe que
2: sí,
1: más o menos le apuntan cosas. Buen día, Darío, viste, le dice, decí que hay 40.000, viste, sí. No había 40.000, pero no importa, no nos vamos a poner a discutir con el gobernador Puyaro. La información que yo tengo es que se vendieron alrededor de 23 a 25 mil entradas.
0: A miércoles.
1: Así que, no.
0: El doble.
1: Para el costo que tienen las entradas en el turismo de carretera. Porque, Gaby, lo que explicamos siempre, la gente no es la entrada sola. La gente que va a las carreras de turismo de carretera es gente que no es estrictamente de la ciudad de Rafaela. O sea que, claro, hoy llenar un tanque de nafta para ir y volver son más de 100.000, más la comida entre viernes, sábado, sí, y domingo, y todo, es una fortuna realmente, sí, sí, lo que invierte la gente para ir a presenciar. Había muchos que se quejaban porque decían que no había lucha en, por por superar posiciones. Pero bueno, esto pasa en el automovilismo mundial y ya lo explicamos. Los autos a tener tanto tratamiento aerodinámico, el tratamiento aerodinámico en los túneles del viento se hace con un auto solo. Claro, solo el auto tiene un comportamiento, desde la Fórmula 1 a cualquier categoría, pero después cuando vos vas en el pelotón, los autos que van adelante te tiran el aire sucio y ya el comportamiento no es el mismo, y entonces ese comportamiento teórico que vos viste en el túnel del viento, después en la carrera no te sirve de nada, ¿viste? Así que bueno, ganó Valentín Aguirre, le ganó nada más ni nada menos que a un eterno rival de su pueblo, que es, porque él es arrecifeño, su padre es arrecifeño, es una familia los Aguirre, de gente vinculada más que al automovilismo, al turismo de carretera. El nieto Aguirre, el abuelo del chico que ganó ayer, en una época fue acompañante de Carlos Alberto Pairetti, o sea, hay toda una saga, su padre, y ayer le ganó mano a mano a Agustín Canapino, que no es precisamente su mejor amigo, pero bueno, una gran carrera de Valentín Aguirre, una gran carrera también de Canapino, que realmente lo corrió toda la carrera ahí pegado y no lo pudo superar, y un gran marco de público para la situación económica que se atraviesa. Así que respecto, elogiaron mucho todas las obras que se hicieron en el autódromo de Rafaela, que ya comentamos, tuvieron el apoyo del gobierno de la provincia, y también para destacar el acuerdo que Mauro Medina, porque él fue el promotor de la carrera, el que organizó la carrera, que hizo el grupo empresario dedicado a las urgencias médicas de ahí de Rafaela, que renovó la sala de primeros auxilios del autódromo del Club Atlético con una inversión de $300,000, así que la gente de Atlético ayer se llevó varios elogios de la gente del ambiente por las obras que realizaron.
2: Sí, Raúl, una cosita sobre el tema de la cantidad. Normalmente lo que hace la provincia, porque ya es algo frecuente, ellos te suman la totalidad de gente en los días que tuvieron. Vamos a suponer que empezaron las pruebas el viernes, sábado y domingo.
1: Lo mismo, Dari, ¿viste?
2: Entonces vos decís, che, hubo 40.000. No, yo te dice, ¿cuánto hubo? Y hubo 5.000 el viernes, 15.000 el sábado, y ya tenés, y 20, y entonces te suman. Claro. Y vos decís, pero es los que estuvieron el viernes, estuvieron el sábado y estuvieron el domingo. Los contaste tres veces.
1: Claro. De todas maneras, las imágenes aéreas del dron, se notaba que había muy buen marco de público. Que había un muy buen marco de público. Así que bueno.
2: Y el tema del precio de las entradas, que a mí me llamó la atención, que la verdad es caro el TC, pero históricamente siempre ha sido caro. Sí.
3: ¿Qué es caro? Sí.
2: A ver, depende del lugar, estamos hablando de 60, entre 60 y creo que eran 300, los VIP ahí en box y todo eso, 350 mil pesos.
3: Ah, saladito.
1: Sí. Yo tengo algunos amigos que a veces me invitan a tomar un cafecito, que son amigos de Mauro Medina, que le mandó las invitaciones y no fueron. No, dice mucho frío. No son del palo, ¿viste?
2: Claro.
1: Son amigos porque viste que Mauro aspira a ser presidente de Colón.
2: Ah, mirá vos.
1: Claro. Bueno, ahora en la despedida ya nos centramos en lo que se viene, en el Gran Premio de Austria, en el circuito. Yo como soy de la vieja época, para mí sigue siendo Selves, ¿viste? Porque Nürburgring siempre fue Nürburgring, pero ahora los modernos de los periodistas le han puesto el infierno verde, ¿viste?
3: Bueno, ¿viste cómo es?
1: Yo que me crié yendo al campo universitario, íbamos al campo universitario en la curva de Don Bosco, ¿viste?
3: Claro.
1: Cuando llegaron los modernos a la política, le pusieron la esquina encendida.
3: Claro. Por supuesto, hay que modernizarse, Raúl. Claro. Escúchame.
1: Sí.
3: hay que ir, viste, craneando cosas nuevas, entonces bueno,
1: claro, no lo veo a Belgrano haciendo streaming ni a San Martín en las redes sociales, no lo veo, pero bueno, se ve que no se modernizaron, están como yo.
3: No es bueno, pero eso no podemos con los héroes, sí, lo que podemos es con los espacios hay que cambiarle el nombre, no está mal.
1: Bueno.
3: Bueno, Raúl, muchas hasta gracias. Mañana. Hasta chau, mañana chau, entonces.
1: Chau,
3: cariño. Chau, chau. Así pasaba entonces Raúl Ramis. Bueno, hace un ratito nada más te estaba contando que tenemos, ya te digo, la gente que estaba, que te, me preguntaba sobre el cobro, pero ya te digo, del ANSES, ya te lo digo, un minuto, ¿no?
2: ¿Eh? ¿Está Maxi?
3: ¿Está Maxi?
2: Sí, sí, sí.
3: Bueno, dale, vamos con Maxi y ya te digo el calendario del ANSES que van a empezar a cobrar hoy. Nos vamos a Rosario, ya está Maxi Klansek. Buen día, ¿cómo estás, Maxi?
4: ¿Qué tal, Cari? Buena mañana para todos. Muy bien, buen inicio de semana. ¿Cómo andan ustedes?
3: Pero muy bien, acá estamos. Contentos porque empezó el invierno.
4: Me imagino. Feliz de la vida usted.
3: Obvio, feliz.
4: Bueno, aquí en Rosario tenemos 10 grados, con una sensación térmica muy muy similar. Pero bueno, yo la verdad que siento menos. Yo estoy sintiendo bastante el frío. Así que mi cuerpo dice otra cosa, bueno, estimada.
3: Estamos igual, estamos igual con la temperatura acá en Santa Fe.
4: Sí, para mí hace un poquito más de frío, se siente más, y es más, en algunas localidades alrededor de la ciudad de Rosario está lloviendo. Ajá. Y en Rosario, por lo menos en el centro, estaba empezando a caer algunas gotitas. Así que, bueno, sabemos que las lluvias hoy son distintas, son más sectorizadas y por ahí no llueve en el centro y en la zona sur está lloviendo. Entonces, bueno, a estar atentos, a salir con pilotín y paraguas, atentos.
3: Muy bien.
4: Porque no estaba pronosticado, pero bueno, tenemos lluvia en los alrededores, en una mañana algo fría, después de un fin de semana, bueno, que hemos tenido con muchas actividades en Rosario por el Día de la Bandera, con un gran espectáculo de Abel Pintos, que realmente fue muy convocante, nuevamente, sí. Y la verdad que ha sido maravilloso el final con la inauguración de la iluminación del monumento, una iluminación realmente fantástica que, bueno, más allá de la tecnología, bueno, no hace más que realzar una gran obra arquitectónica que tenemos en nuestro país, que es el Monumento Nacional a la Bandera, ¿no?
3: Maxi, ¿primero hicieron mapping y después iluminaron?
4: Perdón, ¿cómo? No te escuché bien.
3: ¿Primero hicieron mapping, o sea, que van haciendo otras figuras y después se iluminaron todo? Yo no alcancé a verlo.
4: Claro, sí, de esa manera.
3: Ah, bien.
4: De esa manera. Sí. Y bueno, nada, veremos después.
3: Quedó precioso.
4: En el transcurso de los días, cuál es la iluminación que va predominando en el monumento, ¿no? Yo me imagino algo mucho más sencillo, ¿no?
3: Bueno, vamos a ver, pero que quedó hermoso. La verdad que felicitaciones. Muy lindo,
4: sí,
3: muy lindo.
4: Sí.
3: Rosario quedó lindo.
4: Quedó muy, muy lindo el monumento, ¿no? Después de tantos años de espera, ¿no? De tantos años de espera con las remodelaciones que nunca llegaban y, bueno, que por suerte ya se terminaron.
3: Y se puede disfrutar. Pero mientras tanto, en Rosario pasaron cosas, además del monumento.
4: Por supuesto que sí. Pero vos no sabés que es importante marcarlo, porque la agenda policial de los lunes, nosotros era habitual una agenda policial muy cargada, con muchos hechos de violencia, contabilizar los homicidios. La realidad hoy marca otra cosa. La lucha contra el narcotráfico, contra la violencia extrema, no se termina, es de todos los días, pero tenemos agenda policial de los últimos días y últimamente que han cambiado claramente. Hace ya varios días que no tenemos homicidios en la ciudad de Rosario. No fue un fin de semana muy violento para nada, a ver si lo comparamos, como decíamos anteriormente. Obvio que los hechos de robo existen permanentemente, de todo tipo: robo cruches, predatorios, a viviendas, a personas en la calle, pero son menores. Bueno, a ver, de lo más importante de las últimas horas, por ejemplo, tenemos dos heridos de armas de fuego durante el fin de semana. Yo registro eso, son muy pocos. en distintos puntos de la ciudad de Rosario, son heridos leves. Después tenemos un incendio en una casa de González del Solar al 1200 bis, que ocurrió ayer pasado el mediodía. Allí un hombre de 75 años resultó con quemaduras en ambos miembros superiores, rostro, cabeza, compromiso de las vías aéreas. Se encuentra intubado y corre riesgo de vida, está internado en el Hospital de Emergencias Clemente Álvarez. Y después también para destacar distintos tipos de robos, bueno, hay uno que tiene que ver con un mercado negro que hay de autopartes. No sé si así en Santa Fe ocurre, pero por ejemplo roban directamente algunas partes de vehículos que están en la calle, como por ejemplo los vidrios o los techos corredizos de los autos. En French al 6500 le robaron ayer el techo corredizo, con el techo corredizo de vidrio, a un auto, un Peugeot 206, que es un auto relativamente bastante viejo, ¿no?
3: Sí.
4: Pero bueno, evidentemente hay un mercado negro detrás, con un vidrio corredizo que tal vez sea un poco caro, el original sea difícil de conseguir, y bueno, está esa demanda, y evidentemente ahí salen este tipo de robos, Cari, no sé si allí ocurren también.
3: La verdad que no, me parece que no, el tema de eso de los vidrios me llamó la atención. Sí, roban baterías o cubiertas, pero me parece que acá estoy mirando a la producción y demás, también me hace seña como diciendo que le llama la atención el tema de esto de los techos.
4: Sí, son llamativo este tipo de robos, pero ocurren, no es la primera vez. Como también llevarse directamente, a ver, una luneta, un vidrio trasero, ha ocurrido, ¿no? Que son vidrios más chicos. Saben.
3: Sí, la verdad.
4: El que sabe, o sea, sí. Claramente son gente que trabajan en algún taller, porque para esto tenés que saber.
3: Sí, o
4: que
3: y las herramientas. Trabajan.
4: Claro, porque tenés que tener herramientas, sacar los burletes exteriores y sale. Y obviamente tener herramientas para pegar y que el vidrio no se te caiga, no se te rompa, ¿no?
3: Exacto. Mirá vos. Mirá los chicos.
4: Bueno, así que atenta, no se compre un auto con vidrio corredizo.
3: No. Me iba a comprar una camioneta así que me encantaba como se para poder ver el sol, y pero no, déjalo más. Vamos a mirar otra cosa por las dudas.
4: Bueno. Así es. Bueno, vamos a tener después en el transcurso de la mañana, para ir adelantando, conferencia de prensa de la vocera provincial, Virginia Caudanes, haciendo referencia a todo esto que te decía el fin de semana, con respecto a lo que ha sido el Día de la Bandera, pero no ha sido todo color de rosas en Rosario con respecto al Día de la Bandera. Aquí es habitual que está el torneo de Costillar a Destaca.
3: Sí.
4: Que después, eso cuando termina a las 13 horas, se conoce el ganador, esos costillares se venden.
3: Claro.
4: Se empiezan a vender por kilo.
3: Sí.
4: Bueno, quedaron costillares enteros sin vender.
3: ¿Cómo?
4: Sí.
2: Y nosotros acá,
3: sin saber, mirá.
4: Y nosotros sin saber, pero bueno.
3: ¿Qué pasó? ¿Era muy caro?
4: A ver, fue una fiesta popular. Yo te digo, el precio a mí de popular no tiene nada. Está bien que la carne está cara,
3: sí,
4: pero también cuando la carne viene en costillar es un poco más económica, no es tan cara.
3: Ajá.
4: Valía 45.000 pesos el kilo.
3: ¿Pero qué les pasa?
4: Bueno. Yo no sé quién está en condiciones de desembolsar 45.000, qué pareja con 45.000 pesos para comerse un kilo de costillar.
3: Calma.
4: A ver, pueden comer tres, tal vez. Está el hueso, no sé si rinde tanto el costillar como un vacío, creo que no. Me parece un poco caro. Bueno, quedó mucho. Y es más, el año pasado hubo 100 equipos, 100, o sea, 100 costillares,
3: sí,
4: participaron en el torneo. Este año hubo 60, hubo menos. Y así todo sobró. Había muchísima gente, estaba atestada,
3: sí,
4: la gente haciendo cola para comprar, pero me parece que, por esto que te estoy contando, del precio, hay gente que se corrió para otro menú, eligió otro menú.
3: O algo más barato, me parece, porque yo estaba viendo algunas notas y todos hablaban de sándwiches de carne. No vi gente comiendo así, el costillero llevándose.
4: Y porque con 15.000 pesos te comías un sándwich de vacío, ¿me entendés?
3: Claro, te convenía mucho más.
4: Por ahí con dos sándwiches vacíos son 30.000, es otra cosa.
3: Claro.
4: Y después hay que sumarle la bebida, había venta de empanadas, bueno, había mucha variedad. Pero, sí. ese dato, porque en realidad había muchísima gente, y me han contado que muchos haciendo cola y esperando para comprar, para comer, porque realmente había mucha demanda. Claro. Pero evidentemente me parece que hay algo que falló ahí con el tema del costillar.
3: Tal cual. Bueno, qué pena.
4: Bueno, un desperdicio, pero bueno, me imagino que no lo desperdiciaron. Alguien lo ha comido.
3: Tal cual. Y bueno, espero que el año que viene aprendan, que o bajan los precios o buscan la manera de poder ser algo accesible a la gente.
4: Tal cual, por supuesto. Claro que sí. Esperemos.
3: Bueno. Muy bien, Maxi. Nos volvemos a escuchar mañana.
4: Hasta mañana.
3: Muy bien, así pasaba entonces Maxi Clancec desde Rosario.
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0: Y ya estamos en comunicación con Carlos Delicia. Buen día.
1: Buen día, ¿cómo están ustedes?
0: Pero muy bien, acá estamos todos con la camiseta puesta, estamos todos nerviosos, todos preparados.
1: Me imagino, porque tenemos que ganar sí o sí para clasificar, porque ya hay tres o cuatro equipos que ya están clasificados, ya, así que no podemos quedarnos afuera nosotros.
0: Por supuesto, acá estamos con los deditos cruzados, como dijo Riverito, así que ya estamos listos.
1: Bueno, a ver, vamos a contarle un poquito antes de empezar con todo lo que significa la información. Hay mucho para hablar. Ayer fue un día muy especial para los españoles, salvo en Alicante. Yo no sé qué pasó en Alicante, porque ayer se hicieron los festejos de las hogueras de San Juan. Y ahí vamos a pedirle al señor director que ponga algunas imágenes que he preparado para que ustedes vean lo que era el desfile. Es muy tradicional esto, todos los años, en esta fecha. Voy a contar un poco la historia, qué significa esto. Pero lo que me sorprendió, miren, ahí están las imágenes, no sé si la señora
0: sí, las puso. Sí, www.cadenao.com.ar, estamos viendo las imágenes que está haciendo referencia Carlos.
1: Bueno, estos desfiles impresionantes de tanta gente común que representan a distintos barrios, porque tienen nombre, donde se hace, digamos, en cada barrio hay una especie de agrupación o tiene nombre especial, ya me va a salir, donde cada uno de estos lugares arma una hoguera con figuras, después lo vamos a ver al final, que significa todo lo malo que han pasado este año y la quieren quemar para arrancar un nuevo año.
0: Dejar atrás lo viejo,
1: muy típico en San Juan.
0: Quemar lo negativo y atraer la buena suerte.
1: Exactamente. Bueno, mira la cantidad de gente que circula. Yo filmé un pedacito de cada uno de los desfiles. Fue horas y horas de pasar. Estaba casi toda la ciudad. Esto te digo, es Alicante. En todas las ciudades pasa esto, pero Alicante es muy especial. Tiene realmente muchos lugares, posta donde se va a comer, se va a disfrutar cada uno de los que son representantes de estas tribus que representan, digamos, a distintos barrios, van con sus trajes típicos, con su historia. Es impresionante la cantidad de gente que circula. Y ya lo que me llama la atención es que ayer no había tanta gente como el año pasado. Yo el año pasado también estuve ahí. Y la verdad que el año pasado fue mucho más imponente la cantidad de gente que había viendo.

0: pirotecnia, en la plaza de los Luceros, y después todo este desfile que van circulando, no sé si van viendo, algunos con flores, otros con algunas hortalizas, son ofrendas que se van llevando a la Catedral de San Nicolás, y es a la Virgen ahí, donde se llevan todas estas ofrendas, y van a, digamos, esta gente que camina representan las distintas barracas que tiene cada lugar, donde también se hicieron hogueras. Yo no sé si ya vamos a empezar a ver alguna de estas figuras que yo la veía de fondo ahí.
1: ¿Qué son, carrozas?
0: En los desfiles, pero...
1: Perdón, ¿son carrozas?
0: No son carrozas, son figuras.
1: ¡Qué enormes!
0: Que después se queman estas.
1: ¡Claro!
0: Es gigantesca.
1: ¡Qué enorme!
0: Esto se quema después y cada una tiene... A ver, el tema de las distintas situaciones, la decepción, los problemas que tuvieron hasta con el municipio, problemas que tuvieron, qué sé yo, con la provincia, con el Estado. Y también hay una parte donde ya van a ver algunas imágenes que van a venir, que también hay caras disfrazadas con la bandera de Estados Unidos, la bronca por la guerra, por todo lo que significó este año.
1: Mirá vos.
0: Es decir, estas figuras tienen que ver con todo eso, con todo lo malo que le pasó, con todas las cosas negativas, también la envidia.
1: Claro, por eso la quema, ¿no? Claro, por eso
0: la quema. La quema significa eso. Entonces, no sé si terminaron de ver ya todas las imágenes que estamos poniendo de estas figuras, que son preciosas, la verdad, que cuestan plata.
1: Claro, por eso la confundí con una carroza, porque la altura es inmensa y es enorme, como si fuera una carroza. Qué increíble.
0: Pero eso después... cuesta fortuna hacerla y se prende fuego todo esto para que la gente diga, bueno, con esto se va todo lo malo de lo del año y arrancamos de cero a ver si mejoramos la situación.
1: Esta
0: es un poco la historia
1: bellísimo
0: de esta fiesta de San Juan que hacen todos los años y que, bueno, tiene digamos como epicentro todas las ciudades, pero en especial Alicante porque era fiesta internacional. Hay un montón de barracas. No sé si vieron la última imagen que yo pasaba, que estaban todos como especie de corralito. Adentro hay, que mostré, no sé si vieron las paellas, las comidas.
1: Sí, riquísimo.
0: Adentro se sientan a comer. Hay números especiales de cada barraca, tienen su número especial con algún artista. Es impresionante. Está toda la ciudad de Alicante cortada por esta barraca, porque el desfile, te digo, son, no sé, debe haber 200 barracas que representan con familia, y cada, estas 200 presentaciones mínimo tienen 30, 40, más algunos que tienen música, viste que hay, había algunos que llevaban música.
1: Las barracas serían como las regiones.
0: Las barracas representan como regiones o barrios de ahí de Alicante.
1: Ah, barrios.
0: Y que también las barracas es el lugar donde van a comer después, que terminan, cada uno tiene su barraca también representada, entonces van a comer ahí a disfrutar.
1: Bien.
0: Y hay algunas oficiales muy lindas con carteles y con pantallas de LED de la puta madre, ¿verdad? Son gigantescas, con DJ que ponen música, y la verdad que es para pasarla toda la noche. Empieza esto a las 2 de la tarde y termina como a las 3 de la mañana.
1: Qué lindo.
0: Porque todo sigue la joda, sigue la fiesta. Pero muy, muy lindo, una fiesta muy interesante en Alicante. Bueno, y te digo, poca gente este año porque coincidió con el partido de España, mucha gente paseando, mucha gente desfilando, te estoy diciendo, 200 por 50 nomás, ahí tenía un numerito importante,
1: tal cual,
0: de gente desfilando. Pero antes, que yo había visto el año pasado, no se conseguía una silla, este año me senté en una silla a filmar. Antes no se podía ni sentar, tenía que estar 3 hileras de personas atrás para filmar, porque estaba todo lleno. Pero bueno, felicidad en España con esta goleada. Yo creo que no es tampoco un equipo para tomar como que ya es el gran equipo. Hay mucha sorpresa este año, Darío. Buen día, ¿cómo le va?
2: ¿Cómo te va, Carlos? ¿Qué tal? Buena mañana.
0: Ganado por goleada y algunos que empataron. Uruguay no levanta, che. ¿Qué pasa con Uruguay?
2: A ver, qué sé yo. Viste, hay algunos jugadores que para mí que le van a sacar el pasaporte. El primero, jugaron contra Cabo Verde. ¿Cómo se llama? Es el mismo que le empató España. O sea que...

0: De última, España no le pudo hacer un gol, y acá Uruguay hizo dos, pero le hicieron dos. Va, le regalaron, se autohizo dos goles. Está complicado, ahora tienen que jugar el viernes España-Uruguay. Y después un mundial donde se ve que los países africanos cada vez están mejor. En 4 años, agárrate Catalina. Hay un resurgir del fútbol africano que es, yo diría que el dato más saliente hasta ahora es lo que vimos. Tampoco hubo grandes sorpresas. Pero dentro de todo, el dato más llamativo es el avance y progreso de los equipos africanos. Ningún equipo. No, antes todos querían jugar a los equipos africanos y decían, no, estos están despachados. Ahora.
1: Pero bueno, lo que pasa es que los jugadores no juegan en África, están jugando todos en equipos de Europa.
0: Sí, sí, es cierto eso también, es cierto. Así que. Pero bueno, vamos a ver cómo va Argentina con este compromiso de hoy, ¿no?
1: Fundamental.
0: Sí,
1: tiene
0: sí,
1: que ganar.
0: Sí, sí, sí, sí. Vamos a ver qué pasa. Pero supuestamente digamos que tiene las mayores posibilidades. Vamos a ver cuando empiece a jugar el partido, ahí vamos a ver qué pasa.
1: Bueno, hablemos de lo que pasó el sábado en Rosario con los discursos. Algo se animó a decir Puyaro, ¿no? En el discurso.
0: Sí, a ver, en líneas generales no hubo grandes cosas, el acto fue muy breve. La atención estaba de los medios nacionales solamente puesta en Milei, Adorni y la vice. Y eso se llevó la centralidad de todo. En el caso de los discursos. Y porque la vice ocupó el lugar central después que terminó el acto, cuando empiezan los actos de la provincia. Ella vino, fue invitada, lo reconoció, ella lo dijo, que la invitó el gobernador, que fue invitada por la provincia, y se sentó en un lugar donde van las autoridades provinciales. No estuvo en el sector asignado a las autoridades nacionales. Y mostró dos o tres gestos que me parecen los más salientes. Ella, cuando pusieron el himno, todos hacían saludo uno al palco donde estaba el presidente, y ella giró y se puso de espalda al presidente y miró a la bandera. Eso muestra claramente, primero, que conoce el protocolo, y segundo, que querían ser diferentes, todos mirando hacia un lado y ella la única de espalda mirando hacia la bandera. Y después, lógicamente, que no aplaudió nunca el discurso del presidente, tampoco, y le mandó dos o tres bostecitos. 14 minutos habló Milei, tampoco fue un discurso tan extenso. Pero siempre marcó la diferencia. Fue muy rápido, el acto fue. Y después empezó el acto.
1: Pará, Darío, pará. El discurso de Milei fue más histórico que político, ¿no?
0: 14 minutos.
2: Sí.
1: Habló sobre la bandera, habló sobre Belgrano, habló sobre.
0: Dijo que Belgrano era libertario, ¿viste? Tampoco. No dijo. Que otra cosa no iba a decir.
2: Pobre Belgrano.
0: No le va a pedir a Milei dando un discurso.
1: Pero Puyaro se animó a decir algo, de que las obras, y que hasta le dijo, y acá estamos ante este edificio de la bandera que lo terminamos nosotros. Le pegó una. Le pegó un fricado al gobierno nacional sobre algunas cosas.
0: Sí, yo te digo, cuando vos mirás en líneas generales, nadie quería sobresalir ahí. El discurso, también Hapkin habló de una Fundo Rosario diferente, y sí, yo te diría que Puyaro por ahí mencionó el hecho, si vos buscás la letra fina, no en el discurso, sino en el discurso escrito, y vas a encontrar por ahí, él dijo que rescató la figura de Belgrano, que murió en la pobreza, mientras otros de esa época lo único que le interesaba eran las cuestiones económicas, como diciendo, esta es un palito para Adorni. Pero cuando vos mirás la letra fina, en el acto, cuando vos mirás así, la gente ni se dio cuenta de que habló.
2: Parecía que me viene, para vos.
0: Si lo agarrás el papel y Dios. Lo empezás a leer, la centralidad del acto no estuvo ahí en los discursos, ni inclusive ni en Milei ni en ninguno de los tres.
1: Pero en un momento dice, le agradece al gobierno, le agradeció públicamente a Patricia Bullrich para ayudarlo a generar el arrozario que tienen hoy, que no hay ya más inseguridad y que y esto fue un trabajo conjunto, nación y provincia, la nombró la Bullrich, que no sé, estaba ahí sentadita y sí, hablaba del presidente.
0: Sí, sí, estaba ahí, estaba ahí.
1: Entonces, genera ahí, en ese discurso, primero mimo al presidente, pero después creo que le baja línea con algunos temas de algunas obras. Yo lo leí así, y el tema dice, murió pobre, cuando algunos vienen a la política para... Es decir, para enriquecerse, para mí ahí fue palito para Adorno y para un montón de gente más, para que se quiera poner el sallo, ¿no? Pero creo que tuvo por lo menos alguna arista de algún comentario, algunas críticas al gobierno nacional por la falta de inversión, porque hizo referencia puntualmente al edificio de la bandera, que eso era obra nacional y se lavaron las manos estos muchachos.
0: Sí, sí, sí, sí, lógicamente, ¿no? Habló de la obra pública y que el Santa Fe se hacía obra pública con transparencia y sin corrupción. Pero yo insisto que de los tres discursos, los tres tuvieron esa característica. La gente no presta atención a los discursos. Y cuando vos mirás todo lo que pasó en el medio y alrededor, hay tantos gestos de la política que para mí trascienden los discursos. A ver, primero, Milei llegó y llegó y el que lo recibió, lo recibió Romina Díez. Lo recibió Romina Díez. Tenía una tribuna acorde a fin a La Libertad Avanza. Es decir, que jugó de local. Segundo, después lo recibió el gobernador y lo recibe con Leonel Chiarella, el intendente de Venado Tuerto. Primer gesto diferente, sí, de la política.
1: Pero presidente del Partido Radical a nivel nacional. Eso sí, también.
0: Sí. Pero ni acá en Santa Fe todos preguntaban quién es ese, nadie lo conoce. Lo tenés que explicar.
1: Sí, sí.
0: Pero lo recibe el gobernador y no estaba ni Gisela Scaglia.
1: Eso que llamó la atención.
0: Ni Felipe Miclis.
1: Que es el vice.
0: Que es el vice, que es el presidente a cargo del Senado y que además es el presidente del Comité Provincial de la Unión Cívica Radical. De hecho, sí, yo pregunté, porque me llamó mucho la atención no verlo a Felipe Miclis, porque es un hombre clave, y me dijeron, no fue porque tenía agenda en Ambrosetti.
1: Ah, claro.
0: ¿Sigo? ¿O hasta ahí no me cuento?
1: No, seguí.
0: Ok, entonces, ya tenés los primeros gestos. No estaba Felipe Miclis, no estaba Gisela Scaglia. Que en los actos así normalmente, más allá de que esa no es la vice,
2: sí, pero
0: es diputada nacional, pero siempre va. Incluso cuando termine el acto, que se va Milei, terminó el acto y se fueron todos, la comitiva oficial partió, y ahí empieza el acto para acá, porque estaba la promesa de la lealtad a la bandera, y ahí se queda la vice que se llevaba, Victoria Villarruel, se llevaba todas las fotos, incluso habló y tomó.
2: Y tomó ella la jura.
0: Ella misma. Y ahí, quien estaba arriba, entonces cuando vos ves quiénes son los que están, otra vez está el gobernador, está la vicepresidenta, está Hapkin, está Chiarella, está la ministra de Cultura. Y acá tenés el otro dato político, aparece en el medio de todo esto la vocera provincial Virginia Caudanes. Inclusive, a ver... vos decías, bueno, por lo menos va a estar el ministro Goiti, que es el ministro de Educación, están tomando la promesa de lealtad. No, estaba, te reitero, la vice, Puyaro al lado, Hapkin, Chiarella y Virginia Caudanes. Incluso en el parte oficial, escuchá, el parte oficial que genera información pública de la provincia, que pone, Puyaro encabezó la promesa de lealtad a la bandera de miles de estudiantes de todo el país. Y ellos mismos relatan lo que dijo Puyaro, al final dice, también participaron de la actividad la vicepresidenta de la Nación, Victoria Villarruel, la vocera provincial, Virginia Caudanes, junto a autoridades nacionales, provinciales y municipales. O sea, ni dijo que estuvo Hapkin, ni que estuvo nadie más. O sea, solamente estuvo Victoria Villarruel y Virginia Caudanes, la vocera provincial. ¿Alguien sube a la vocera, a los actos, arriba?
1: Imposible.
0: Ok.
1: Salvo que tengas
0: otra vez,
1: un objetivo.
0: Otra vez. Seguimos con los gestos políticos. para que se entienda, ¿no?
2: Sí.
0: Lo que pasó arriba del escenario, lo que dice el parte oficial, o sea, no te digo que vos ponga el primer plano de Hapkin, de la ministra de Cultura, la ausencia sí. del ministro de Educación, no, no, estuvo. La vicepresidenta...
2: ¿Estaba
0: el ministro? Bueno, arriba, ministro, arriba no lo hicieron
2: subir. El ministro de Educación estaba.
0: No aparece ninguna
2: sí,
0: foto.
2: Sí.
0: Y anuncian que estuvo la vice y la vocera provincial, o decir, listo, ya está. La vocera es la integrante de la fórmula.
2: Estaba hablando Villarruel y Goiti pasa por atrás.
0: Ah, bueno.
2: Por
0: bueno,
2: eso
0: bueno,
2: lo vi, bueno. Por eso sabía que estaba.
0: O sea, por esto te estoy diciendo que hubo muchos gestos políticos ayer.
1: Sí. No, pero el gesto más importante, Darío, el gesto más importante es que el parte de prensa hace referencia a esos tres nombres. Ahí está el tema.
0: Estuvo.
1: Hay una línea, una bajada de línea de referenciar solamente esos tres nombres.
0: Claro, estuvo Puyaro, Virginia Villarruel y Virginia Caudanes, junto a autoridades nacionales, provinciales y municipales.
1: Sí,
0: ¿quedó claro?
1: Por, resto, sí.
0: Por lo tanto,
1: a mí me llama.
0: Sí.
1: Sí, a mí me llamó la atención ayer también cuando estaba mirando el discurso de Kaskin, que nombró a todos los que estaban presentes. ¿Para qué tremenda lista?
0: Sí, es cierto.
1: ¿Qué tiempo al pedo? No se tiene por qué nombrar tanta gente. No sirve para nada todo eso. Bueno, lo nombró. Después habló 3 segundos, pero bueno, me parece que esa listita larga, ya como lo simplificó el gobierno. Dijo, autoridades nacionales y provinciales. Chao, listo. Que sigamos.
0: Bueno, por eso digo yo que el acto fue simbólico, pero muy plagado de muchos gestos políticos, por los que estuvieron y por los ausentes, por los que no estuvieron, que no es un detalle menor.
1: Ahí le mandé, no sé si le mandé a Donkey después las imágenes de lo que pasó con este muchacho, ¿no? Que cada vez que va llena gente, pero bueno, estaba todo el show, el espectáculo que hizo
0: Abel Pinto, ¿no? Sí, mucha gente.
1: Bueno,
0: mucha gente,
1: ahí
0: sí.
1: Mandé imágenes especiales que me mandó la gente de la producción. Vos sabés que Marcelo, que es el productor, es amigo, ayer me mandó alguna imagen exclusiva sacada desde atrás, desde el costado, foto que no lo va a tener, digamos, de otro lado que no sea dentro de la producción.
0: Sí, pero sí, bueno, mucha gente en el evento... acompañó el día, acompañó todo, hubo muchísima gente, excepto el tema del costo del kilo
2: carísimo, el asado de la estaca.
0: El asado de la estaca que se quedaron con los cotillares y 45 lucas el kilo. Acá nos están diciendo en otros lugares que cobran 18, 20, 25.
2: Marcelo Verdún dice que el asado con cuero o en la estaca está entre 18 mil y 24 mil.
0: Y en Rosario cobraron 45 Verdún, no, y no
1: para,
0: lo...
1: Para. Verdún, el kilo de asado cuesta 20. No lo puede vender a 18. Por lo tanto, lo de Verdún debe ser...
0: Sin marca.
1: De algún tipo, alguno... No, que sin marca. Algún chorero, alguna vaca de algún campo, porque se descuidaron. Y entonces lo hace a la estaca, pero sin marca, como si vos le sacan todo el pelaje. Pero, porque te digo, 18, si el kilo en la carnicería cuesta 20 kilos de asado, no lo puede ver 18, hay que hacerlo, poner la leña. Y eso está bien, 45, a mí me parece el precio justo. ¿Qué quiere que te diga?
0: Bueno, la gente se quedaron con los costillares sin vender, sí. Parece.
1: No me digas,
0: ¿sí? Sí.
1: Uy, nos hicieron remate de carne, por lo menos.
2: No lo sabemos.
0: Alguno habrá llevado, quédate tranquilo.
1: Sí, no, rematar. Cuando ve que no lo puede vender, salimos a liquidarlo. Ahí sí lo vendo a 20, ¿ves?
0: Capaz que se lo llevó Abel Pintos.
1: No, que Abel Pintos. Come otro nivel. Come otra cosita. Con lo que cobró.
0: Y el sí,
1: Pinto
0: sí.
1: Cobra 100 y pico de mil dólares cada presentación.
0: Sí, es un artista.
1: No es barato.
0: No, es un artista, sí, caro. Bueno, a ver, ¿qué más tenemos? Del fin de semana, lógicamente que hubo muchas cosas, pero sin duda uno de los temas fue la reunión del PJ del viernes, en horas del mediodía.
1: Ah, eso.
0: Que...
1: Contame qué pasó, porque ¿hubo alguna definición?
0: Sí, yo creo que tal vez te diría que me parece que uno de los datos más salientes fue ese. Sobre todo entendiendo que el PJ estaban todos los sectores, los que participan siempre de la mesa esta de acción política, y me parece que lo más interesante es que le puso ciertos límites a la discusión. Nosotros bancamos hasta acá. Creo que ese es el dato más saliente de todo. Primero, dijo, bancamos paso. Nada de paz, paso con S, con Z, como paso. Y dice, boleta única papel para cada categoría de cargo electivo, sin posibilitar candidaturas simultáneas. Eso dice el comunicado oficial del PJ. Bien. O sea, lo que tenemos hasta acá es, primero, garantizar las PASO. Segundo, boleta única papel para cada categoría de cargo electivo. Eso lo que te dice es que no bancamos esto de que haya tres boletas. Las cinco como están hasta ahora.
1: Muy bien.
0: Y la otra es, aclara, sin posibilitar candidaturas simultáneas. Para los traviesos que querían poner el doble nombre y todo lo que ya hemos dicho.
1: Sí.
0: Dice, bien. Entendemos que las normas electorales no pueden ser modificadas para resolver problemas internos de una coalición de gobierno. Exacto. Ni para responder a muy intereses bien. Partidarios y circunstanciales.
1: Muy bien.
0: Y dice, reiteramos nuestro pedido al Poder Ejecutivo y a las fuerzas políticas con representación institucional para que convoquen a una instancia de diálogo amplio, plural y responsable, donde puedan escucharse todas las voces y construirse los acuerdos necesarios para una reforma electoral legítima, transparente y duradera.
1: Te pusieron los pantalones largos por primera vez.
0: Por eso te digo, le marcaron la cancha, como diciendo, nosotros acá bancamos, porque además nosotros ya hemos mencionado que ellos estaban pidiendo un diálogo en forma institucional, no con algunos actores, y al mismo tiempo dejando en claro la postura del partido. Es sí o sí las cinco boletas, sí o sí paso, y nada de candidaturas simultáneas.
1: Y no te olvides que cuando se hizo este tema de la boleta única, cinco categorías, individuales, eso fue acuerdo casi te diría unánime de todos los partidos políticos en su momento, porque en el Senado salió por unanimidad esta nueva forma electoral.
0: Sí.
1: Las PASO también, entonces hubo un acuerdo político. Ahora que lo quieren hacer, como dicen, porque hay una conveniencia personal, partidaria, para dirimir la interna que tienen ellos, vamos a cambiar las reglas. Me parece que no puede ser por una cuestión coyuntural estar cambiando las reglas de juego. Me parece brillante la postura del PJ. Brillante.
0: Bueno, por eso te digo que es significativo lo que pasó el viernes, porque marcó la cancha. Además, en el gobierno la intención es no sale sin acuerdo con el PJ. Y si el PJ ya te pone estas condiciones, porque además el gobierno no es que quiere aplicar la mayoría automática. Está diciendo, nosotros queremos el consenso, y el consenso siempre es con el PJ. Y bueno, me parece que es el dato más saliente de lo que pasó con este tema, ¿no?
1: Perfecto, me parece por fin tomaron alguna decisión, porque yo lo veía al peronismo, ¿viste? Divagar en reunioncitas, y no, porque no decían nada, no definían nada, no tomaban postura. Bueno, por lo menos esta vez hay una definición, hay un comunicado y hay una, por lo menos una directiva a todos los diputados y a todos los dirigentes, cuál es lo que piensa el PJ en esta materia, sobre todo porque ya se tiene que empezar a charlar y a definir en lo más rápido posible en la legislatura esto, así que no es un tema que va a pasar mucho tiempo. Por supuesto, lo agarra justo ahora las vacaciones de julio, pero esto a más tardar en agosto tiene que estar definido.
0: Sí. De hecho, la idea es rápidamente darle ingreso el 2 de julio y en agosto tenerlo votado por ambas cámaras.
1: Bueno, a ver, resultado del partido, vamos a ver cómo. Decime, a ver, Karina, ¿cuánto sale Argentina hoy? ¿Cómo sale?
2: 2-1.
1: ¿Darío?
0: A ver, espera que yo voy a mirar qué puse casi un mes atrás. Yo puse eso, a ver cómo voy con los partidos, a ver qué puse, porque ni me acuerdo yo. A ver, acá está. 3-1 puse yo.
2: Bien.
0: 3-1.
2: Te tenés fe. Bien.
0: 3-1.
1: ¿Cómo es el equipo que jugamos?
0: Austria.
1: Austria. Bueno, Austria tampoco es. No es gran cosa.
2: No sé, chicos.
1: No ¿Cómo sé. Salió el partido anterior de Austria?
0: No tenga la menor idea.
2: Justo hablaste con dos re futboleros.
0: No tengo la menor idea. Apenas sé que empató Uruguay ayer, nada más.
1: Bueno, yo voy a poner 2-0.
2: Muy bien. Listo.
1: Así que 2-1, 3-0 y 2-0.
0: ¿Vos, 3-1.
2: Yo, vos, yo, yo tengo. 4-0, dice 4 el Donqui. 4
0: Donqui, yo 3-1, vos...
2: 2-1.
0: 2-1 y Carlos 2-0.
2: Bueno, ahí está. Bueno, ahí está.
1: Mañana nos hablamos.
2: Dale.
1: Mañana nos hablamos.
2: Gracias, Carlos Delicia. Gracias, Darío Gómez. Gracias, Donqui. Antes de irnos, te cuento que el calendario de pagos de ANSES cobran a partir de hoy, lunes 22 de junio. Ya anunció entonces el ANSES. Tenés que entrar a la página. Allí está todo el calendario de pagos para junio, abarcando jubilaciones, pensiones, AUH, AUE, prestaciones de SUAF y otros pagos. Así que hoy comienzan entonces los pagos de ANSES. Nosotros nos estamos yendo. Quédate allí porque, bueno, nos vamos, pero la emoción continúa, ¿eh? En unas horas llega el esperado partido de Argentina. Estaremos todos alentando a nuestra selección con la misma pasión de siempre. Gracias por acompañarnos en esta mañana. Que disfruten del encuentro, que vivan cada minuto con alegría y que la Celeste y Blanca nos regale otra gran actuación. Gracias, gente. Mi nombre es Karina Pérez Colombo. Nos escuchamos mañana a partir de las 6:30. Chau, chau.

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Y llegó el día nomás, señoras y señores. ¿Cómo? Es que llegó invierno, el invierno. Y se hizo sentir, ¿eh? Allá por las... ¿Qué habrá sido? ¿Las 7 de la tarde? Al menos por donde yo estaba y empezó a hacer frío, frío, frío, frío, frío. Y bueno, es una manera de decir, loco, estoy, llegué. Y no digo que no va a haber días otoñales, pero ya el otoño del 2026 ya fue, ¿eh? Según lo que cronológicamente impone y avisa este invierno que llega. Amigos, hay un montón de cosas lindas para contar. La expectativa esta que hablaban los muchachos hace un ratito nada más. Y nosotros el reencuentro con tanta gente linda, ¿eh? Que nos espera. Hemos estado en distintos espectáculos. Ya después le contamos con Marcelito Medici lo lindo que lo pasamos. ¿Cómo están? Bienvenidos. Buen día a todos, de verdad. ¿Cómo anduvo ese día de papá? ¿Todo bien? ¿Cómo anduvieron? Digo esto porque preparaba eso, ¿no? ¿Cuántas evocaciones, cuántas cosas, regalitos? El abrazo, tal vez el reencuentro en alguna familia después de alguna pausa, suele pasar en las mejores familias. Recordar a un papá, recordar a un padre es volver a esos pequeños momentos que parecían simples y hoy se sienten inmensos. Es escuchar su voz en la memoria. Revivir sus gestos, su forma única de estar. A veces dueles, sí, sí que duele, duele. A veces reconforta, pero siempre deja huella, ¿no? Es que un papá, un padre no se va del todo. Permanece en lo aprendido, en lo que somos gracias a él en muchísimos casos. El mío, el suyo. Al menos el mío es así. Recordarlo es, de alguna manera, volver a abrazarlo en ese lugar donde el tiempo no alcanza. Amigos, esta nostalgia que nos produce el simplemente recordar, que va más allá de eso, como decimos siempre, un deporte que siempre se practica con una sonrisa. Miren, lo más importante, solía decirme mi viejo, eso. No vale la pena perder la calma por cosas que están completamente fuera de tu control. Ni sacrificar tu paz mental por personas que simplemente no saben valorar todo lo que tienes para ofrecer. Tampoco vale la pena desgastarse viviendo atrapado en el pasado, ni llenarse de ansiedad al preocuparte en exceso por el futuro. Abrazar con fuerza tu presente, respirar hondo para soltar la carga y recordar simplemente siempre que absolutamente todo en esta vida pasa. Incluso eso que hoy pesa tanto, no sé qué, cuál, pero digo por si puede servir un poco el reflexionar juntos en este día particular, por cierto, después de lo vivido el fin de semana. Yo les hablaba del viejo, de uno, cuánto mejor si lo tienen. Pero para los que no lo tuvimos, o que mejor dicho se fue temprano, él decía, acordate de cosechar. Sembrar y sembrar para que la cosecha sea buena. Y entonces a mí me parece que lo ideal es esa canción que hace poquito salió, proporcionalmente hablando, de una cubana que un día salió y nunca más pudo volver a su tierra. Ella grabó una buena cosecha. Escuchale la letra.

que las estrellas nunca dejan de alumbrar ni de brillar. Prestale atención un ratito más a esta letra que dice: vale una buena cosecha, ¿o no?

0: Una buena cosecha, amigos.
1: Si tú quieres ver los frutos, hay que saber sembrar.
0: Para ver esos frutos, hay que saber sembrar. Digo, porque a veces nos dedicamos a otras cosas que no nos reconfortan, que no nos llenan, que es un tiempo perdido. El deseo de este equipo, una buena cosecha, familia. Aló, aló, aló, aló, pronto, aquí parla.

0: troppo.
1: Un equipo de gente, de amigos, de profesionales que quiere ser amigo suyo, de viaje, de estudio, en fin, donde quieras estar. La dinámica de un señor operador musicalizador, Nicolás Larjó, como el Nico Donkey.
2: Buen día, ¿qué tal? Gracias por venir, chicos.
1: Bueno, de nada, Nico. Buen día, buen día, buen día. La expectativa celeste y blanca es cada vez más fuerte, y así será hasta las 2 de la tarde. Hoy juega el seleccionado argentino. Lo espero a Rodrigo para preguntarles. 4-4 es el equipo que menos mete. De eso que ya había expectativa, ¿eh? España y no sé cuántos otros. Así que veremos también nuestro turno. Vamos, Marcelito Medici es nuestro productor, sí señor. Como si eso fuese poco, nuestro musicalizador también, porque aporta cosas. Y ya tiene todo, absolutamente todo listo para una mañana que arrancó y ya está en plena ebullición, señoras y señores, con Eduardo Rodríguez en un rato nada más. Vendrá Alejandro Lescano, vendrá el Tata Martino, el Maxi Clansec, los, sí señor, las unidades móviles, como así también, ¿quién más? Rodolfo Beder en un rato nada más. Rodolfo, no, Osvaldo, no sé, y me quedé tantos años laburar con su padre, tantos años. Así que bueno, Osvaldito, Osvaldito Beder ya en un rato contigo. Vamos arriba.
3: Eran las 50. La mañana.
1: No me digas que esa hora llegó la Nora.
3: Seminarista obrero.
1: Hola, dice Gabriel Laporte, señora, papito. ¿Dónde la radio? Acá, Nora. Estamos en vivo, estamos en directo, Norita. Está arrancando a esta hora, a las 9 de la mañana, 17 minutos 30 segundos. Nora Cereza. ¿Cómo te va? Buena semana. ¿Cómo has estado?
4: Buena semana,
1: ¿qué
4: Piti?
1: Haces?
4: Buen invierno.
1: Buen invierno.
4: Ya estamos en el invierno,
1: sí,
4: y se hace notar el invierno
1: se
4: con
1: siente,
4: esta mañana totalmente nublada.
1: Sí.
4: Con algunas gotas que,
1: sí,
4: que congelan,
1: ¿no?
4: Más.
1: Sí, lloviznaba, sí, ahora al entrar, ¿eh?
4: Congelan más esta mañana, pero estamos en invierno y tenemos que disfrutarlo. Aunque
1: sí,
4: no te guste como a mí,
1: sí,
4: lo disfruto igual,
1: bueno,
4: de la misma
1: pero,
4: manera.
1: Uy,
4: ya está.
1: Sí, claro, claro.
4: Es una estación del año que la tenemos que pasar. Y bueno, y hay que pasarla de la mejor manera.
1: Sí, seguro, 10 seguro.
4: 10 grados y la temperatura en estos momentos. Soy con algo de llovizna en la capital de la provincia, pero tranquilos, porque a las 10 van a comenzar a disiparse las nubes.
1: Perfecto.
4: Vamos a tener sol. 7 de sensación térmica, a abrigarse para salir de casa. 14 grados la máxima para hoy, viento a 18 kilómetros por hora, la humedad del 76%. Se comunican con nosotros hoy, ¿eh?
1: Sí, ¿cómo? ¿Qué número?
4: Queremos escucharlos,
1: sí,
4: queremos
1: sí,
4: leerlos.
1: Dale, dale.
4: Juega la selección.
1: Juega
4: estamos
1: la selección,
4: en invierno,
1: sí, señor.
4: Celebraron
1: vámonos
4: ayer 3-4-2-5-596-596. www.cadenao con H al final.
1: Bien.
4: Para que nos miren. Allí van a encontrar un icono que dice miranos en vivo.
1: Miranos, estamos aquí en vivo. Me voy a Rosario, ciudad de Rosario. Hola, Tata Martino, ¿cómo te va? Qué gusto saludarte. Buen día, buen día.
5: Hola, Pipi. Buen lunes.
1: Buen lunes.
5: Para Norita, para Eduardo, para Darío, para toda la gente de la mesa y para toda la audiencia.
1: ¿Cómo andás?
5: En toda la provincia, escuchando Cadena O.
1: Sí, señor.
5: Bien, por supuesto. Lindo fin de semana.
1: Claro.
5: Festejo Día del Padre. Y hoy esperando a la selección argentina, pero sí, información de Central, de Newell's,
1: sí,
5: que
1: claro,
5: nos faltan. En la mañana del día de hoy, una noticia importante.
1: Perfecto.
5: En el mundo canalla,
1: sí,
5: que ya te voy a estar contando. Y por supuesto, la próxima, el próximo fin de semana tenemos
1: sí,
5: el juego de Central Córdoba Argentino, que son los equipos de ascenso de la ciudad de Rosario.
1: Sí.
5: Y por supuesto, de nuestro querido Yupanqui.
1: Que no,
5: no se jugó este fin de semana.
1: Exacto,
5: se
1: exacto.
5: Se juega el próximo fin de semana y tenemos todos los datos en la mañana de hoy.
1: Perfecto, perfecto. El deseo de una jornada linda, querido amigo. Estoy en contacto contigo. Un abrazo. Que estés bien. Chaucito.
5: Abrazo.
1: Chau, querido. Gracias. La radio que entendemos de esta manera, amigos, llegándole al corazón de la gente, es el día de San Juan Fisher, Santo Tomás Moro y San Paulino. ¿Qué más? Un día como hoy, en 1858, nacía Giacomo Puccini, compositor italiano. ¿Qué más? Un día como hoy, 1870, se funda oficialmente el Colegio Militar de la Nación Argentina. ¿Qué más? ¿Se acuerdan de Álvaro Azogaray? Este también nos hizo parir, ¿se acuerdan? 1913.
4: Hay que pasar el invierno.
1: Correctísimo, Nori, tal cual. Nace Álvaro Azogaray, ese político argentino. A las 5 de la tarde, Norita. Sí. Eduardo, un día como hoy, 5 de la tarde, pero de 1918... nevaba en Buenos Aires. Así que hemos traído cosas lindas de Buenos Aires, etcétera. Un día como hoy nace Mary Louise, es decir, Meryl Streep, nada más ni nada menos, esa gran actriz estadounidense. En el 49, un día como hoy, nace Lindsay Buckner, actriz de los Estados Unidos. Un día como hoy, en el 59, se revela en Argentina un pacto Perón-Frondizi que incluye, entre otros asuntos, una convención constituyente con convocatoria de elecciones en las que participará el peronismo. Bueno, y en un ratito no los voy a anunciar porque forman parte de los clásicos que tenemos preparado con Marcelito Medici, para que en un ratito nada más se integre y me cuente qué pasó en el mundo del espectáculo, porque hoy, caramba, hoy todas las casas, todos los hogares, los bares, el mundo tiene los ojos centrados en Argentina, ¿o no?

0: Hola, Eduardito Rodríguez, qué placer enorme saludarte. ¿Cómo te va?
1: ¿Cómo te va, Pipi? El
0: gusto es mío
1: saludarte a vos, a Nora, a todos los compañeros que hacen cada día, cada jornada aquí la radio en cadena. Hoy a todos los oyentes, ¿qué sería, qué sentido tendría nosotros de este lado del micrófono?
0: Seguro, Pepe, sin ellos.
1: Sin tener del otro lado a nuestros escuchadores, como dice Nora Perlé.
0: Sí, señor.
1: Mira, dos cositas. Os dijiste que hoy es Santo Tomás Moro.
0: Exactamente.
1: Perfecto, perfecto, perfecto, perfecto.
0: Te tenemos un compañero con perfecto. Eduardo, un compañero de tarea que es jefe de noticias, me acuerdo.
1: Sí, señor.
0: Perfecto.
1: Perfecto.
0: Y el otro día sonaste, tenía 5 días suspensión. No sé por qué, pero estaba suspendido.
1: Imagínate si no te decían perfecto.
0: ¿Sabes lo que me pasó hace poco? Yo te lo conté. Tomé un remis.
1: Sí.
0: Te lo juro.
1: Sí. No, mirá que lo estaba manejando.
0: Escucha, no.
1: Pepe.
0: Pero parecido, parecido. Escucha. Entonces le digo, bueno, íbamos caminando. Yo, hola, un Pipi. Bueno, sí. ¿Qué estaba tanto tiempo? Que eso, bueno. Y sí, ¿dónde estaba ahora? Está la, y en la radio está tal. Entonces después no sé qué me termina diciendo. Le digo, oh, perfecto, como decía Pepe Moro, le dije yo.
1: Sí.
0: Y entonces se da vuelta así. Ni siquiera me mira por el espejo, el retrovisor. Me dice, mi cuñado, te lo juro por Dios.
1: Mirá vos.
0: Pero mira qué casualidad.
1: Mirá vos. Bueno, estamos en
0: la conmigo ciudad. Fue un muy buen tipo el Pepe Moro. Periodista, jefe de noticias de la radio, me acuerdo, aquel momento. Bueno querido.
1: Rapidito. Lo que es justo es justo, me parece que hay que decirlo.
0: Sí.
1: Yo este sábado y parte del domingo estuve en Resistencia Chaco.
0: Exactamente,
1: fui laburando. Por la ruta 1 hasta Reconquista, pues
0: sí,
1: yo camino a Resistencia.
0: Ajá.
1: Y ayer volví por la ruta 11. Yo por la 1 hacía mucho que no iba. Por la 11 el año pasado, más o menos a tal
0: altura. Ya habías ido, ¿eh?
1: Fui hasta la Criolla, una fiesta.
0: Ajá.
1: La vi mejorada, quiero decirlo.
0: ¿Ah, sí?
1: La vi.
0: ¿A la 11?
1: A la 11, y no tiene peaje.
0: Qué bárbaro.
1: La vi mejorada. Dije mejorada.
0: Ah, sí, porque
1: a lo que era la ruta 11, para mejorarla no había que hacer mucho, pero la vi mejorada. No obstante, muchachos, pónganse las pilas.
0: El ingreso a la ciudad de Santa Fe, viniendo, por ejemplo, de recreo, pero hay trampas mortales.
1: Claro, yo ahí no
0: se por puede, la sí. No se puede ser, no pueden ser tan indolentes, tan insensibles, tan defecar permanentemente en la gente. Más allá que lo votaron o no lo votaron. Digo, no sé, ustedes vieran lo que era, pero bueno, estabas hablando de eso. Te digo porque también me tocó vivir por esas circunstancias especiales y tuve que ingresar obligadamente, después le cuento por qué, por ahí. La verdad que es tremendo. Eduardo,
1: eso no lo agarré.
0: Banquinas. Pero banquinas donde realmente te no podés bajarte.
1: No,
0: y entonces, ¿qué tenés que hacer? Aminorar la marcha. Y ahí, gracias a Dios, si no hay nada, no pasó nada. Pero si no, nada, es alguna cubierta, es alguna llanta, es algún amortiguador, es algún extremo de dirección.
1: Si no es la vida.
0: Si no la vida, correcto. Me ganaste de mano, la verdad es esa. Bueno, Eduardito,
1: entonces dijimos, vamos a hablar de Mundial, vamos a escuchar a Scaloni. Ayer habló en conferencia de prensa.
0: Sí, lo vi.
1: Estuve en Chaco porque fui a transmitir Colón, Chaco Forever, perdió Colón. Vamos a hablar de lo que fue Colón el otro día en Chaco y lo que deja como conclusión esta primera rueda del campeonato. Vamos a hablar de Unión, que confirmó la transferencia de un jugador. Ahora resta saber el dinero, cómo lo va a recibir Unión.
0: Porque, claro.
1: Viste, vos en el fútbol comprás, usás y después no pagás nunca.
0: Exactamente.
1: Pero no, es así. Es alguno de los temas que vamos a ir desarrollando a lo largo de la mañana.
0: Meta, perfecto. Sí. No, quería preguntarte esto, Edu. Si no te digo esto, no estoy bien conmigo. No,
1: ver,
0: yo le tengo desconfianza a esto que te voy a contar. No a la selección argentina.
1: Sí.
0: Al nivel de algunos equipos que llegan con un resultado de 4-0 como mínimo. Es decir, con una capacidad goleadora notable. O ese nivel comenzamos a vivir ahora, o hay una sarta de perros jugando, hay seleccionados que a lo mejor no pueden jugar, y en otros niveles alguien me dijo, bueno, pero ese nivel, escuchando colegas tuyos de Buenos Aires, de otros lugares, dice, bueno, pero vos no te olvides que son todos integrantes de la Champions League. Jugadores que llegan en un estado extraordinario sin subestimar los nuestros, pero están acostumbrados a ese rendimiento. No le tenés, mi pregunta es, ¿no le tenés miedo vos? Miedo.
1: No, miedo.
0: Aprensión.
1: Respeto.
0: No, respeto.
1: Acá lo que está demostrando el Mundial, que en algunas selecciones que uno se pensaba que iban a ser el pato de la boda, están rindiendo más que no. Por ejemplo, Costa de Marfil. Costa de Marfil no lo tenía nadie.
0: No lo tenía
1: y
0: nadie.
1: Y Costa de Marfil,
0: tenés razón,
1: hoy está mejor posicionado que Uruguay para clasificar una nueva ronda. Ayer Uruguay no pudo ganarle a costa de Marfil.
0: Tal cual. Lo vi al técnico muy amargado.
1: Claro, y así hay otras selecciones.
0: Bien.
1: Y si vos me... No entendí demasiado si también la pregunta apunta a los que pueden estar peleando arriba. Argentina no está sola, ¿eh? Argentina no está sola porque está Inglaterra, porque está Estados Unidos, porque está Holanda, porque está Francia, porque está España, y me olvido de algunos.
0: Sí, coincido contigo.
1: Y empecemos por lo primero. Hoy hay que ganar para asegurar la clasificación.
0: Exacto.
1: ¿Argentina es candidato? Sí. Ahora, ¿sabés los candidatos?
0: Sí, correcto.
1: ¿Sabés quién era candidato el sábado?
0: No.
1: Colón. ¿Sabés cómo salió? Perdió.
0: Sí, ya está.
1: Yo sé, estoy comparando.
0: No, pero
1: lo máximo
0: vale,
1: con un campeonato de segunda división.
0: Vale.
1: Pero en el fútbol, hasta que no jugás y vos metés al menos una vez más la pelota, al menos en el arco rival, lo que el rival metió en el tuyo, hasta que el árbitro no pita fuerte tres veces, no podés gastar a cuenta.
0: Charlar con un comentarista de fútbol, señores, tiene un plus, tiene un valor agregado, porque lo ven de otra manera, al que lo podés ver vos, yo, es decir, mucho más aquel que tiene tardes y noches y días enteros dedicados al fútbol y a las transmisiones. Otro dedicado al mundo del espectáculo es esta presencia. El mundo del espectáculo, señoras y señores, arranca aquí ahora con Marcelito Medici, querido amigo.
2: Muy buenas.
0: Buen día, escuchá. No me digas que no es buena esa ráfaga, a mí me encanta, ¿qué querés que te diga, viejo? ¿Cómo andás, Marcelito? Buen día.
2: Muy bien. Hoy, en realidad, yo no tengo que hablar de espectáculo, el que tiene que hablar de espectáculo es vos, que tuvo un buen sábado.
0: Sí, muy buen sábado, che.
2: Y sorprendido gratamente
0: por
2: el artista.
0: Por Dios. Ojalá que podamos charlar con Sil Portal, que fue quien me ayudó a conducir, pero lo que vimos, la verdad es que todavía no lo puedo creer. Qué espectáculo el que presentó Lázaro Caballero. La verdad...
2: Me alegra mucho.
0: Marce, yo te decía, criaturitas de 6, 7 años, 8, primero llenaron
2: el lugar.
0: El extraordinario escenario presentado. Está tan bien hecha, anuncian como Peña, la Peña del 20, pero tenía las características todas de un gran festival. Vos vieras la puesta en escena, la puesta lumínica. Te decía, esos niños de 6, 7 añitos cantando las canciones enteras de Lázaro Caballero. Estamos frente a un verdadero fenómeno. Me hace acordar con reminiscencias, mejor dicho, como cuando comenzó el chaqueño en su momento. Uh-huh. Esa es la infraestructura que Lázaro presenta. Eso yo le conté, ya te digo. 4, 5, 8, y creo que eran 12, 13 músicos. ¿Estamos?
2: Muy bien.
0: Claro. Creo que te vas a reír. Cuando él llega, había más de 12 camionetas. No, una infraestructura de técnica solo eran 8. ¿Escuchaste?
2: Sí.
0: Una cosa de loco, la verdad. La gente de Parabano y asociados y lo que presentaron fue una cosa magnífica. La puesta técnica, no sabés lo que era. La puesta técnica, por ejemplo, dos bailarines. Los dos son uno mejor que otro. Pero digo, el bailarín, era ovacionado cada vez que aparecía el escenario, tanto o más que el mismo Lázaro. Bailarín de Buenos Aires. La ropa tan cuidada, la presencia, nada. Estoy convencido, Marcelito. Estuvo todo a pedir de boca. Desde el ingreso con bomberos, porque el estacionamiento, 5.000 pesos, dedicado a los bomberos. Con qué gusto lo das vos, ¿no?
2: Claro.
0: Digo, bueno, mucha presencia policial. Bueno, los sanitarios a pedir de boca para uno y otro lado. Digo, entiendo que no faltó nada. Y todo sobre la marcha, si no, lo que faltaba se iba solucionando. Era un equipo, un ejército. Era un ejército de gente laburando. Digo, a tal extremo, que en un determinado momento, donde por supuesto todo era euforia, todo era alegría, la gente empezó a decir, che, es cierto que una vez por mes habrá espectáculo. Y sí, efectivamente, una vez por mes.
2: La Euge Quevedo te lo dijo el sábado.
0: Exactamente, estábamos contigo, tenés razón.
2: La Euge te lo dijo el sábado que trae la Euge Quevedo.
0: Sí, y así, y bueno, y ya empezó a nombrar algunas cosas, pero digo, estaban eufóricos. A ver, si vos me decías, mira, che, Pipi, le quedó. Ah, no dije lo más importante. Yo entiendo que había 5.000 almas. Están las fotos que hablan clara y elocuentemente,
2: sí,
0: ¿no?
2: En el lugar ese, sí, claro.
0: Hay un hay que llenar ese lugar, ¿eh?
2: Sí, claro.
0: Hay que llenar ese lugar. Sí. Lugar fabuloso. Así que nada, no tengo más que palabra de no he subido nada todavía en las redes, pero ya hay mucho en redes. Lo de Lázaro, te repito, un fenómeno. Colas, pero colas enteras para firmar. Había mucha gente que lo sigue de toda la vida. Había gente de Rafaela, había gente de Santiago, había gente que había hecho 400 y pico de kilómetros para ir a verlo. Toda la costa representada, digo, toda la paisanada, chiquitos y chiquitas. Digo, fue una cosa, una gran fiesta como para tener muy en cuenta. Y consúltele a los amigos de Esperanza, les digo. Cuando fracase algún espectáculo, déjense ayudar. En Parabano y su gente tienen un gran asesor. Ese fue el mismo.
2: Pablito trabaja muy bien, trabaja muy organizado y trabaja. No es improvisado, Pablo.
0: No, claro, claro.
2: Yo ya he trabajado con él, he visto cómo
0: ¿viste
2: se
0: cómo
2: mueve.
0: Segura?
2: ¿Cómo se? Y yo tengo amistad,
0: vos sabés. Sí, lo sé.
2: Amigo,
0: sí,
2: de Pablo.
0: Sí.
2: Y, pero digo, para mí es un tipo que trabaja muy prolijamente.
0: Sí. La verdad es que.
2: Y no está contaminado.
0: Exactamente.
2: Y no está contaminado.
0: No.
2: Con los vicios. Y las cosas de los productores, las vivaditas de los productores.
0: Sí, señor.
2: Que en definitiva, después se ven, a la larga o a la corta.
0: Tal cual. De eso tenés la plena seguridad. Quería terminar este comentario. No te lo mandé para poder subirlo, pero te vas a sorprender, acá está. Acá está, mirá.
2: Estaba hasta la manija.
0: Pásalo.
2: Estaba lleno.
0: Otra foto más, son tres nada más. Pero digo, creo que habla clara y elocuentemente la cantidad de personas.
2: Lleno.
0: Así que nada, me puso muy feliz. Los cargaba yo con muchos de ellos, algunos empresarios, somos amigos. Mirá, Nori, somos amigos y entonces les decía, esas cosas que vos te vas cargando cuando la cosa viene bien, cuando la cosa viene mal, el horno no está para vos.
2: Sí, no, seguro.
0: Pero el sábado fue fabuloso, Marcela. La verdad que felicitaciones, ojalá que este tipo de cosas se repita, digo, creo que habla clara y elocuentemente de lo que fue, allí estuvimos con Sil Portal, así que aprovecho para mandar también un saludo, y contarle a los amigos de Esperanza que sí se puede organizar, digo esto porque uno por ahí...
2: Y están a 30 kilómetros.
0: Exactamente, me ganaste de manos.
2: Están a 30 kilómetros.
0: Eso es lo que digo, ¿me entendés? Entonces, estas son las cosas que a uno le dice, che, fracasó tal o cual fiesta. Che, ese rubro de musical ya no. Hay que organizarlo. Buscarle la vuelta para ayornarnos a los tiempos que vienen y que vivimos. Marce, bueno, pero se vienen espectáculos también.
2: Se viene el espectáculo. A ver, Nico, un poquito de lo.
3: ¿Estás bien? Bueno, dale un poco de mi voz a Walter, por favor.
2: Esto es la prueba.
3: ¿Ah?
2: De Abel Pintos para cantar Aurora.
0: No me
2: la
0: diga.
2: Prueba de sonido.
0: Qué bueno.
2: El viernes Abel.
4: Impresionante, vi parte.
2: El viernes Abel le tomó la promesa a un grupo de niños a la tarde.
0: Qué lindo.
2: No sabe la cara de los pibes. Con Abel, con el sombrero en el escenario, le toma la promesa el viernes a la tarde. Después se queda probando sonido y esto es.
0: A ver.
3: Dame más de la pista.

0: prueba de sonido. Qué bueno lo que trajiste, Marcelo, porque es una manera de explicar que la gente por ahí no sabe, digamos, la seriedad que tiene una prueba de sonido. Nada más ni nada menos es asegurar la red cuando vos trabajás en el equilibrio del mundo artístico. Anotá por ahí, qué bárbaro, qué... ¿Me entendés lo que digo?
1: Sí, claro.
0: Digo, cuando vos vas bien...
1: Lo que vos escuchás son las voces que él le da al monitorista.
0: Al monitorista.
1: Para sus auriculares y para los auriculares del bandoneonista que estaba al lado.
0: Al lado. A ver.
2: Punta de flecha, el aureo rostro.
0: Señores, el mundo del... Qué lindo suena ese bandoneón, loco.
1: Sonamos bien.
0: Qué lindo. Bueno... La verdad que feliz, Marcelo, cuando estas cosas pasan. Bueno, gran expectativa también para lo que viene. Mirachi, por ejemplo.
1: Sí. Bueno, todos vamos a ir desgranando de a poquito.
0: Sí.
1: Viene León.
0: Claro.
1: Queda. León ya está, ¿eh? Estuvo. 20 días hasta acá.
3: Claro. ¿León Gieco?
1: Sí.
3: Estuvo.
0: Claro.
3: ¿Estuvo el fin de semana?
1: Verdad.
3: Sí. Estuvo el fin 19 de semana.
1: El viernes estuvo,
3: sí, porque.
1: El
0: ¿cómo anduvo? No sé, la verdad que no sé.
3: Muy bien, según nuestra amiga Basi, que estuvo.

0: Mucha presencia de shows. Por ejemplo, está confirmado el Paz Martínez para agosto en el Teatro Municipal. Hay mucho show en el medio.
1: Me quiero sincerar contigo. Paz Martínez lo viene anunciando varias veces. ¿Por qué se pospone y pospone y pospone?
0: Por la venta. No, acá no hay otra cuestión, ¿eh? Claro. Por la venta. O sea, cuando ven que ellos se manejan, por ejemplo, tienen una fecha promedio. Si para esa fecha no tiene vendida tanta cantidad de gente, posponen el show. No es que lo suspenden, posponen el show.
1: Sí, sí,
0: ahí
1: sí,
0: hubo,
1: sí.
0: Este fin de semana hubo...
2: para una fecha y cuando lo van a hacer no puede ir,
0: te la devuelven la plata, claro. Por ejemplo, este fin de semana hubo una suspensión de una conocida cantante de cumbia, Dalila. Pospusieron un show.
3: No estaba bien, dicen, ¿no?
0: Y era, o aceptás la fecha nueva que te dan o te devuelven la plata.
1: Qué lástima que no haya. Yo le voy a achacar... Lo de Dalila me hace acordar mucho, ¿sabés a quién? Yo estuve cuando ella larga, cuando estaba de la mano de los Álvarez.
0: Ajá.
1: Esa usina generadora permanente de artistas y cantantes de Mario Álvarez, de Trinidad. Y después con el tiempo, cómo se fue trastocando todo. Digo por esas cosas cuando el artista no rinde, porque ¿sabés por qué? Porque no está contenido. Yo no la veo contenida en los últimos años. Y
0: es
1: no,
0: muy difícil.
1: Y nada, ya sé.
0: Es una persona muy difícil.
1: Lo sé, doy fe.
0: Sé que es más, llegamos a Rosario y nos puede estar escuchando y si quiere nos llama.
1: Pero por supuesto,
0: pero
1: qué lástima.
0: Una
1: ¿no?
0: persona muy difícil, ¿eh?
1: Sí,
0: muy
1: ya lo difícil. Sé, muy difícil.
0: Yo he hecho monitores en show de ella.
1: Sí, lo
0: he
1: sé.
0: He estado en show de ella, conozco sí, a productores de ella, a los dos productores que la venden en provincia de Buenos Aires y estas cosas.
1: Qué picardía. Qué picardía, ¿sabes por qué? Un conocido artista, un conocido productor, amigo tuyo y mío. Cuando te digo productor, trajo todos los espectáculos que me quieras nombrar, salvo Mercedes Sosa de la época, porque ya no estaba.
0: Claro.
1: Pero los trajo a todos, en todos los rubros. Y él me decía eso. Yo reconozco que contratarla a veces contratás un problema en lugar de un artista. Qué feo eso.
0: Sí,
1: ¿no?
0: Sí, claro.
1: Porque cuando se corra la bola, tal vez te quedes sola. Cuando después que se te pasen todas las ñañas y mañas que pueden tener los vicios, que pueden tener los no profesionales, cuando se te pase eso, vas a quedar solita y vas a terminar cantando en un bodegón. Amén del espectáculo, no estoy hablando de Dalila. No estoy hablando de Dalila.
0: No, en general.
1: Estoy hablando de todo, de muchos artistas que pasan con esos berrinches que no te permiten subir al escenario cuando vos estás laburando, a consultar cosas que uno ha visto, cuando no tenés acceso al artista. Guaraní decía, Guaraní, te dije, loco, Guaraní. Y eso que era chinchudo.
0: Oh, no era, voy a capar.
1: Claro, ¿viste? Tío, pero son, como él en el fondo decía, son ídolos de pie de barro o con pie de barro. Se seca el barro y ya está. No sirve más. Bueno, de eso hablamos a lo largo de la mañana.
0: Sí, señor.
1: Señores, Marcelo Medici, el mundo del espectáculo.
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0: Las 9 de la mañana, 44 minutos ya en Santa Fe, República Argentina. ¿Cuántas cosas para contarles, Norita? La gente ha comenzado a llamarnos. Ya estoy contigo, Osvaldito. 2 segundos nada más, Norita.
1: Buen día, maestro.
0: Gracias, buen día.
1: Dice Juanjo.
0: ¿Qué decís, Juanjo?
1: Ahí los tenés, la foto de ustedes con Eduardo.
0: Ajá. Muy bien, Eduardito.
1: Y la belleza del programa, ¿dónde está? Yo la quería ver para arrancar bien el día.
0: Sí.
1: Y mirá lo que me encuentro.
0: ¿Qué pasó?
1: No puede haber tanta maldad.
0: A ver, ¿qué dice?
1: La foto de... nos está viendo otra vez.
0: Y no se te ve a vos. Ahí la tenés, mirá, ahí la tenés en un primerísimo
1: Juanjo,
0: plano.
1: Acá estoy, no te asustes.
0: Muy bien, no te asustes. Aquí estamos con Eduardo y nosotros, viste, nada, sufriendo, dijo Adorni.
1: Totalmente.
0: Sí, habló, después les cuento, habló nuestro gobernador. Sí, sí. Habló Maximiliano, ¿qué ha dicho? Si Manuel Adorni fuera funcionario de Santa Fe, no estaría desde hace rato en su cargo. Hoy lo escuchaba a Carlitos, a Darío de Carlitos, que hacía en referencia a eso, ¿no? Ya vamos a hablar porque ahora es un tema ciertamente serio. Osvaldo Beder, la unidad móvil de Cadena O, metida en un barrio muy difícil, ¿no? ¿O no? ¿Hay barrios difíciles o no hay barrios difíciles? Sí, lo que pasa es que hoy por hoy... Buen día, ¿dónde estás?
2: Bueno, me encuentro en Venezuela al 10.000 porque en una vivienda ubicada en esta zona, en un departamento interno, ocurrió un femicidio seguido de suicidio, ¿no? En donde, bueno, un hombre, asesinó a su mujer tras una discusión y luego de eso, bueno, se suicidó. Un hecho muy conmocionante aquí en la zona. Pero qué es lo más, además de lo conmocionante que es todo esto, también todo sucedió, o más bien todos los vecinos se enteraron luego de que un niño de 8 años, estamos hablando del hijo, saliera del departamento luego de divisar todo lo que había sucedido.
0: Sí.
2: Salió corriendo, se saltó un tapial y allí una vecina fue la que encontró al chico, digamos, obviamente en un estado de shock, naturalmente en una situación así como lo estaría cualquiera, más un menor de 8 años, y a partir de ahí, bueno, se llama a la policía y, vienen a constatar los efectivos policiales este femicidio, decíamos, seguido de suicidio. Hablamos con unos vecinos, más tarde vamos a tener los testimonios,
0: sí,
2: que nos contaban que no lo conocían a ellos, no eran de verlo siempre, pero escucharon una discusión, ¿no?, entre la pareja, y luego y seguido de eso, dos detonaciones, ¿no?, que en un principio nos dijeron que ellos pensaban que eran, digamos, pirotecnia, ¿viste?, porque en este lugar es muy común que haya pirotecnia en cualquier, digamos, momento.
0: Sí.
2: Bueno, y a partir de esas dos detonaciones, nadie, digamos, pensó el hecho que estamos relatando en este momento.
0: Ajá.
2: Pasa lo que pasa, el niño sale asustado, naturalmente, de la casa, se salta un tapial y justo lo encuentra una vecina, que
0: sí,
2: es la que, a partir de ahí, ajá, decíamos, ¿no?, llama a la policía y da, y sucede todo esto. Esto ocurrió a la madrugada, alrededor de las 3 de la mañana, un hecho, reiteramos, muy delicado, porque estamos hablando de un femicidio, seguido de suicidio, pero también de un niño que habría visto cómo sucedió todo esto, Pipi.
0: Bien.
2: En Venezuela al 10.000.
0: Perfecto. ¿Ese es qué barrio ese? ¿Sabe qué barrio es? Me ubico en el lugar, me ubico más o menos en tiempo.
2: Sí, estamos cerca de lo que es el supermercado, un supermercado mayorista muy conocido que está aquí en la zona.
0: Sí.
2: Pero decíamos, sí, Venezuela a la altura de 10.000, un departamento que es un pasillo, que hay distintas unidades.
0: Ajá.
2: Y la unidad interior es la que, en la que vivía esta familia, ¿no? Que nos comentaban que esto fue de un día para el otro, en el sentido de que no se habían escuchado discusiones o situaciones de violencia.
0: Ajá.
2: Al menos así nos lo relataron los vecinos.
0: Sí.
2: En la previa. Eso no significa que no haya habido, ¿no? Pero
0: claro.
2: Es lo que nos decían los vecinos y están, reiteramos, muy conmocionados, ¿no?, por esta situación que pasó a la madrugada de hoy.
0: Claro, claro. Bueno, vamos a estar con circuito habilitado permanente, querido amigo. Ya estoy viendo algunas imágenes a propósito de esto que nos envías. De cualquier manera, vamos a estar...
2: Barrio Nuevo Horizonte.
0: Claro.
2: Barrio Nuevo Horizonte.
0: Exactamente, ahí lo vemos. Sí, señor.
2: Estamos cerca de lo que es el centro de salud, que hace unas semanas atrás estuvimos también por
0: Exacto.
2: la actividad municipal. Bueno, Barrio Nuevo Horizonte, aquí en, en Venezuela el 10.000, y sí, vamos a estar en tomando testimonio de los vecinos para ver si podemos, no creo que con imágenes, pero al menos el audio.
0: Seguro,
2: para
0: poder, seguro.
2: Conocer un poco cómo fue, por lo menos desde la visión de los vecinos, este hecho, ¿no?
0: Tienen ahí, se sabe si, mejor dicho, a lo mejor lo has visto más de una vez, ¿hay presencia policial? Bueno,
2: en
0: vamos
2: este momento no, en este momento no, porque esto sucedió, decíamos, a la madrugada. Estamos hablando de dos víctimas, ¿no? De una de la mujer tenía 29 años y el hombre 32 años. Esto reiteramos, sucedió a la madrugada, con lo cual ya la policía ya hizo su trabajo en esta zona. Ya
0: claro,
2: no hay,
0: claro.
2: En este momento, a esta hora, no hay presencia
0: bien,
2: policial aquí
0: perfecto.
2: En esta zona.
0: De acuerdo, vuelvo contigo en un rato nada más. Muchas gracias, querido amigo. Gracias. Señores, Unidad Móvil de Santa Fe a la Unidad Móvil de Rosario. Maxi Clancé, que todo lo que dejó el fin de semana. Pero qué lindo lucía, loco. Qué lindo se veía. Hay mucha gente que se va a enojar con nosotros. Yo no estoy diciendo que sean mejores. Pero en algunas cosas estamos lejos. En algunas cosas estamos lejos. Nada, ver la organización, ver esa ciudad crecida, ver una cosa más... Después le contamos los pormenores. Si Milei la miró, si no la miró, a la vice, si Adorni, si fue, si vino a provocar, si... digo, pero recién lo charlábamos con Nora, ¿no? Norita, qué cosa magnífica mostraba la tele de Rosario, ¿no?
1: Totalmente, la verdad que,
0: lindo,
1: que fue algo impactante,
0: impresionante.
1: Y además, ¿sabes qué? La naturaleza los ayudó.
0: Eso digo.
1: Porque desde la mañana bien temprano, casi estaba plasmada en el cielo cuando nacía el sol, la bandera argentina.
0: Celeste y blanca, sí señor.
1: Aquella de Belgrano, la verdad fue algo, pero la gente, la cantidad de gente que había...
0: Impresionante.
1: Todo.
0: Sí,
1: fue muy lindo el cierre con Abel Pintos.
0: Todo. Impresionante. Pero bueno, enhorabuena. Ya estamos viendo a propósito algunas imágenes espectaculares. Momento en que llegaba el presidente de los argentinos.
1: Y ese monumento, ¿cómo quedó?
0: Y el monumento,
1: ¿cómo
0: por
1: quedó
0: Dios?
1: Ese monumento.
0: Maxi, contanos que estuviste vos. Esto nos hace acordar cuando viste 184.533. Nos convertimos en opinadores de un partido de fútbol. Pero vos estuviste ahí en el lugar. Querido amigo, ¿cómo te va? Buen día.
3: ¿Qué tal, Pipi? Buen inicio de semana para todos.
0: Lo mismo.
3: Y yo me sumo a lo que decían ustedes y solamente agregar que el monumento no es de los rosarinos, el monumento es de los santafesinos, de todos los argentinos.
0: Sí,
3: tenemos
0: claro,
3: que
0: claro
3: sentirnos
0: que sí.
3: orgullosos
0: Tenés
3: de
0: razón.
3: Todos.
0: Sí, correcto.
3: Y por suerte, después de mucho tiempo de ver los andamios, de ver las lonas, de verlo tapado, de verlo triste el monumento, hoy luce fantástico y realmente ha sido una jornada espléndida, porque como decía Nora, ayudó el clima porque las mañanas
0: vienen siendo
3: frías y el sábado no hacía tanto frío.
0: Es cierto.
3: Y tuvimos un poquito de sol y realmente desde el clima ayudó, fue una muy linda jornada y realmente el monumento está hermoso para que todos lo disfrutemos, para que todos los que vengan a Rosario también lo puedan disfrutar, porque se trata de eso también, ¿no?
0: Sí, señor.
3: Es un lugar histórico que cualquier visitante, cualquier turista que viene a Rosario, ¿qué va a ver? El monumento. Y bueno, tiene que estar, no 9 puntos, 11 puntos tiene que estar el monumento. Porque es así, bueno, y ahora luce de esa manera, y ahora va también a lucir más lindo de noche con la nueva iluminación.
0: Fabulosa.
3: Así que Desde ese punto de vista salió todo realmente fantástico. Bueno, algunos detalles, algunas cositas tenidas de la política que siempre suceden, pero esto es así.
0: Folclore, sí señor. ¿Qué va a ser? Buenas y malas, pero bueno, forma parte de esto que casi te diría, ya nos hemos acostumbrado, ¿eh? Esté quien esté. Mucho más. Decime.
3: No se justifica desde ese punto de vista, no se justifica ningún tipo de agresión no a ningún político, de la forma de hablar, escupir, algo realmente degradante.
0: Sé.
3: Y bueno, lamentablemente sucedió con Lemoine en pleno centro de Rosario. La verdad, esas cosas a mí no me gustan.
0: No, claro.
3: Más allá del partido político que integre la diputada, el senador, sí, el funcionario. Sí. Me parece que no corresponde, ¿no?
0: ¿Qué se sabe de ese tema? ¿Se actualizó eso? ¿Fue así, no?
3: No, a ver, por los videos va a ser muy fácil y por el sistema LINCE identificar a esta mujer. Vamos a ver qué se hace al respecto por parte de las autoridades aquí provinciales, ¿no?
0: No se sabe nada de eso, ¿no?
3: No, estuve preguntando y por ahora no hay nada.
0: Bien, perfecto. Bueno, sin duda alguna, la postal que nos has pintado es la que vimos, ni más ni menos, pero qué mejor que lo diga alguien que estuvo ahí para poder contar con lujos de detalles y demás. ¿Qué otro de los temas abordaremos hoy?
3: Bueno, vamos a hablar al margen de lo que ha sido el evento del día sábado con Abel Pintos, de todo el fin de semana. Vamos a estar hablando de lo que le dejó a la ciudad en materia de turismo por el 20 de junio, pero también temas importantes como es, bueno, el partido de Argentina para este mediodía, cómo está el termómetro en la ciudad, cómo vienen las ventas de indumentaria, de bandera, de gorro, de remeras, y por supuesto hay temas que también preocupan, como es el estado de salud de un hombre, lo contábamos bien temprano, un hombre de 75 años que sufrió un incendio en su casa y está luchando por su vida internado en el ECA, Pipi.
0: Bien, escuchá, 900 personas en una pequeña localidad del interior cercana a Santa Fe, se llama Jambi Campbell, y llegó Leda, dejó entreabierta la puerta a la política. ¿Qué dijo? La última palabra la tiene Dios. La sanadora Rosarina visitó por primera vez la localidad santafesina, llenó el polideportivo Jambi Campbell en un encuentro que combinó oración, música en vivo y sanación individual. Por primera vez, te repito, Leda Bergonzi llegó el sábado, la sanadora Rosarina y su grupo de apoyo es un grupo laico, Soplo de Dios Viviente, así se llaman, llegaron a la localidad santafesina, te repito, unos 50 kilómetros aproximadamente de nuestra capital, para una jornada de oración, música en vivo, la sanación individual. La verdad que las imágenes también son claves. Una convocatoria que, sin temor a equivocarnos, superó los pronósticos, Maxi, y eso es lo que quería decirte. Se habían distribuido 700 tickets gratuitos y entonces la concurrencia efectiva superó ampliamente esa cifra y bueno, los organizadores estaban sorprendió a propios y extraños. Se convirtió Jambi en un anfitrión de una jornada de Leda Bergonzi, en una jornada de carismática, de espiritualidad y de paz. ¿Qué sé yo? Te lo cuento. Bueno, sí, decime.
3: Tengo una opinión particular.
0: Sí, por favor, me interesa.
3: Sobre Leda Bergonzi, que en realidad todavía no se ha decidido qué
0: va a ser,
3: ¿no? Porque apareció como una sanadora, irrumpió con sus encuentros aquí en Rosario.
0: Sí.
3: Ha convocado a miles y miles de personas de todo el país.
0: Sí.
3: Después, ya sin el apoyo de la municipalidad, que en principio le daba la rural y después fue de manera transitoria, ese, entre comillas, también, porque era todo un negocio detrás, quedó y se fue
0: diluyendo.
3: Después parecía que se iba a volcar a la música, porque era lo que quería hacer.
0: Sí.
3: Y ahora apareció la oportunidad de la política.
0: Correcto.
3: Se la ha visto con el diputado provincial Huarte Scione. Scione, recordemos que integra el partido Evangelista 1, que a su vez integra el Frente Unido para Cambiar Santa Fe. También se la vio con Pablo Gavira, que es concejal rosarino, que precisamente también está con el partido 1.
0: Sí.
3: Así que
0: a mí me hace
3: descartarla para el 2027,
0: eso,
3: en alguna lista.
0: Bueno, eso quería escucharte. ¿Sabés por qué te digo? Porque dice, ella dijo en Jambi, son hermanos que generan todas estas convocatorias con tanto esfuerzo. Nosotros no somos organizadores de esto, pero se propaga y la gente se reúne. Y eso me hizo ruido, te confieso, Y dijo también, les diría que le den una oportunidad a Dios. Hasta ahí estoy de acuerdo, absoluto. Los que están pasando por este momento tan delicado, donde no encuentran un sentido a la vida, que se den una oportunidad. Sus vidas van a cambiar, no tengo dudas. En fin, qué sé yo, no hay candidatura a nada. Leda desmintió los rumores políticos ante su llegada a esta localidad de Jean-Pierre Campbell. Y nada, insiste en esto. Van a ver qué hacemos, van a ver qué hacemos el rezo del Santo Rosario e invitamos a la gente que vuelva a la fe. Y entonces yo lo que quiero decirte, con absoluto conocimiento de causa, amigo querido, sin caer en una pedantería, se mezcla todo. Porque yo estoy de acuerdo con la fe, pero ¿sabes qué pasa? Cuando se meten cristianos evangélicos, cuando se meten católicos apostólicos, no romanos, los otros, cuando se meten otras religiones, cuando se mete todo en una licuadora, si vos querés, y se empieza a revolver a fuego lento, por decirlo de alguna manera, yo en lo personal tengo dudas. ¿Se entiende? En lo ecuménico magnífico, si nos pudiéramos poner de acuerdo en lo ecuménico. Pero ¿sabés qué pasa? Nos remitimos a algunas pruebas que no han salido bien. La fusión de cosas, de religiosidad, ¿se entiende? Entonces sí. mi miedo, pero esto es personal, ¿eh? Nora, podés participar. Mi miedo es que en esa fusión de cosas salga una melange que nadie entienda nada. ¿Me entendés? Teniendo en cuenta, por ejemplo, lo del predicador evangélico, lo de Dante Gebel. ¿En qué quedó eso? Te pregunto. ¿En qué quedó? ¿Fue un atisbo? ¿Fue una manera de medir? ¿Midió, no midió? ¿Quiénes estaban cerca? ¿Quiénes estaban en primera fila? ¿Quiénes ocupaban el palco VIP? Digo, cuidado con eso. Porque vos también me podrás decir que en política vale todo. ¿Me equivoco?
3: No tengas dudas, Pipi, que en política vale todo. Ya quedó demostrado.
0: Vuelvo contigo en un rato para que sigamos charlando, pero quería tu opinión, teniendo en cuenta que estuviste en ese lugar, y bueno, a partir de ahí todo esto disparó algo que de algo estoy absolutamente seguro, y también vos. La política, el año político 2026 ya se largó, viejo. Y no esperaron al Mundial, se largó. Vuelvo contigo. Te mando un abrazo, querido amigo. Gracias,
3: Hasta luego, Pipi.
0: Chau, gracias, hasta luego. La tandita, venimos.

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0: Ya a las 10 de la mañana, 5 minutos en Santa Fe, República Argentina. Norita, muy breve, porque ya charlamos con Rodolfo Wagner de la Comisión Directiva de ATAP. Ya venimos.
1: Vamos a actualizar los datos del tiempo en la capital de la provincia, Pipi. Sensación térmica 8 grados, 8. 11 grados. Ajá. El termómetro marca 11 grados y hay algo todavía de algunas gotitas, algo de llovizna por aquí.
0: Perfecto.
1: Pero ya a las 11 se van a comenzar a correr las nubes.
0: Bueno, ¿saben ustedes que el transporte interurbano de Santa Fe ha solicitado precisamente a la provincia una redistribución de los ingresos provenientes del boleto educativo debido a la caída de ingresos y las dificultades que presenta el actual esquema de subsidios? Lo cierto es que, bueno, Rodolfo Wagner, representante del sector, ha indicado que es posible implementar cambios que permitan, al menos, reducir costos. Es decir, las empresas de transporte han expresado esta inquietud por la situación económica, claro, advirtiendo que de no encontrar una solución, bueno, podrían verse obligadas a disminuir las frecuencias de servicio en las próximas semanas. Es un vaticinio feo, sin temor a equivocarnos. Es decir, estamos hablando definitivamente de una crisis, diría otra más, en el transporte interurbano. Rodolfo Wagner, qué placer saludarlo. Buen día, ¿cómo estamos? ¿Bien?
2: ¿Qué tal, Pipi? Un gusto.
0: Igualmente.
2: Todo bien. Bueno, en verdad, digamos, como recién decía, la crisis del transporte cada vez se agrava más y no se le encuentra una solución estructural para darle una forma y una manera de prestarlo mejor, que sea tanto redituable para la empresa como para también mejorar el sistema para el pasajero.
0: Tal cual.
2: Venimos de años realmente, a partir del 2019,
0: sí,
2: que venimos una debacle y bueno, todo esto se agrava, ¿no?, a partir de la quita de los subsidios nacionales. Y bueno, ahí eso era para la mayoría de la empresa, representaba entre un 30 y 35% de sus ingresos, que de un día para otro se vieron afectados y que nunca más llegaron.
0: Sí.
2: Y bueno, también el congelamiento por parte de la provincia de un fondo de asistencia al transporte que se congeló en el 2023, y al día de la fecha cada vez es menos el valor monetario que representa, ¿no?, para ayudar al sistema. Te decía que, bueno, venimos en cada ocasión más agravado la situación, y bueno, lo que uno como empresario realmente no quiere es llegar a suspender servicios.
0: Exacto.
2: O afectar al pasajero, y bueno, que también trae como consecuencia una afectación a nuestro personal, ¿no?
0: Exactamente.
2: Porque la verdad que no le encontramos la salida, como te decía al principio. Yo creo que la provincia no tiene idea de lo grave que es la situación, por más que hemos planteado reuniones muchas veces, y bueno, creo que la provincia hoy no tiene esa idea de la gravedad del sistema.
0: El esquema, digamos, de subsidio, Rodolfo, ya han probado otros y tampoco, digamos, dio resultados positivos. Es decir, es como una especie de callejón sin salida, porque nos da la sensación, desde el desconocimiento, que siempre se llega al mismo punto, ¿no? Donde no hay una respuesta, digamos.
2: No, por supuesto. Hay que entender que el sistema es caro en todo el mundo, no solamente...
0: Correcto,
2: o sea,
0: sí.
2: El servicio de transporte público en muchos países es gratuito, está subsidiado por el Estado, porque la verdad que la prestación es enorme. En el caso nuestro, bueno, es una actividad que está prestada por privados, pero con el manejo de caja por parte del Estado.
0: Claro.
2: El Estado me maneja la tarifa, me maneja el boleto educativo, me maneja la frecuencia, o sea, cosa que una actividad privada, cualquier empresa, cualquier negocio, está atado de manos para actuar.
0: Exacto.
2: Entonces, bueno, nos condiciona constantemente con eso, y como todo el mundo sabe, con el transporte se hace política. Entonces,
0: absolutamente, tener la seguridad.
2: Siempre estamos presos de una...
0: Exacto. Por eso digo, callejón sin salida, siempre se llega a ese punto, justamente.
2: Exacto. Entonces, hoy lo ideal, ¿qué sería? Más allá que, como te decía, el mundo está subsidiado.
0: ¿Qué es lo ideal? ¿Qué es lo ideal? Esa es la pregunta.
2: Que no exista el subsidio. O sea, que cada persona que suba al colectivo pague el boleto que corresponde. Hoy no puede ser que de 10 pasajeros que suben, 7 no paguen. Claro. No funciona el sistema.
0: No, claro.
2: Sí. Entonces yo siempre lo que recalcamos con las reuniones que tenemos con las autoridades competentes. Si el Estado, la provincia, el municipio, la nación, quiere que todo el mundo viaje gratis, que viaje gratis, pero que lo pague. El Estado tiene que, de alguna forma, solventar eso. Y si no, saquemos todas las franquicias.
0: Exacto.
2: Y que todo el mundo pague el boleto.
0: Es que era la pregunta que te iba a hacer. Y si se sacan todas las franquicias, ¿no se aplica un principio de equidad? Decirle, bueno, no, se paga todo el mundo.
2: Bueno, es una cuestión política, una decisión. O sea, como dice el dicho, ¿quién le pone el cascabel al gato?
0: Exacto, exacto.
2: Entonces, hoy nosotros como empresarios nos estamos desfinanciando, perdiendo capital por una cuestión política. O sea, porque el Estado no se hace responsable o hace política otorgando gratuidades a todo el mundo. Ustedes saben que en los últimos tiempos han aparecido proyectos para seguir incrementando la gratuidad en el transporte público.
0: Sí.
2: Y bueno, pero ¿de dónde sale ese dinero? O sea, nosotros ya no podemos sostener más ese nivel de franquicia.
0: Rodolfo, pero la pregunta es que mucha gente nos está llamando en este preciso momento, me dice, pero ¿cuántos pasajes reconoce el gobierno concretamente?
2: No, nada. O sea, a ver, de jubilado no te reconoce nada, de discapacidad no te reconoce nada, de policía no te reconoce nada, del boleto educativo te paga el 50% del valor, que es lo que vos decías al principio.
0: Sí.
2: Nosotros estamos reclamando entonces ahora, porque uno, tratando de ajustar números y demás, va metiéndose cada vez más cuestiones. Bueno, hemos, entre comillas, descubierto que la provincia le paga a la Municipalidad de Rosario el 100% del valor del boleto educativo.
0: Sí, cuando el
2: resto de la provincia, en el caso nuestro, la interurbana, nos paga el 50% del valor.
0: El 50%, sí. Claro.
2: Entonces hay una discriminación, que lo paga a los 45 días.
0: Sí, está bien.
2: Después hace la rueda, como quien dice, ¿no?
0: Exactamente.
2: Pero ¿por qué? O sea, y volvemos, y nosotros recalcamos esto, que, o sea, con la Nación nos pasaba lo mismo. Ciudadano de primera, ciudadano de segundo. Lo de Lamba tenían todos los subsidios, el interior nada. Acá está pasando lo mismo dentro de la provincia, como a Rosario le pagás todo.
0: Y a nosotros,
2: y al resto.
0: Exacto.
2: Y que yo discutía la semana pasada con la autoridad provincial, como decir, bueno, a Rosario le pagás, y Rosario se mueve en un ámbito, también que la ciudad es grande, pero en un ámbito acotado.
0: Claro.
2: Las empresas nuestras, interurbanas, caso Paraná Medio, el norte,
0: sí.
2: Recorremos 500 kilómetros para llevando 10 personas arriba del colectivo, ¿entendés?
0: Sí, entonces no es
2: lo mismo otorgarle un subsidio al 100% a un transporte urbano, que se mueve en un eje urbano acotado, con una carga que van 100 personas arriba de un colectivo, ¿entendés? Claro. Entonces, esa es la discriminación que nosotros estamos reclamando, y que la provincia redistribuya de forma diferente o más equitativa ese fondo. La provincia ya dijo, esa es la plata acá y no sé, no va a haber más plata. Bueno, repartámosla de manera diferente, más equitativa.
0: Exactamente.
2: Entonces, bueno, que es una forma, digamos, de por ahí que las empresas, vamos a llamarlo del interior neto, puedan tener un auxilio económico, porque ya, a pesar de que la tarifa está retrasada, porque el último aumento no contempló los incrementos del combustible que tan fuertes fueron en el mes de marzo y de abril por el tema del conflicto del Medio Oriente, y que al día de hoy todavía siguen aumentando. Entonces nosotros, hoy la tarifa está cara para el usuario. Entonces no podemos seguir incrementando la tarifa porque cada vez perdemos más pasajeros.
0: Exacto. Bueno, esa era la pregunta, justamente también. ¿Han visto ustedes notable disminución?
2: Sí.
0: ¿En qué porcentaje elevado,
2: Rodolfo? Y de acuerdo a lo que tenemos analizado en la Cámara, estamos entre un 25 y un 30%.
0: Todo. Ah, es mucho. Muchísimo.
2: No, por eso. O sea, la gente, ¿qué pasa? Al aumentar tanto la tarifa, ¿qué pasó en ese último aumento? Hace un mes y pico. Pero tenemos de 8 meses sin aumentar la tarifa. O sea, no podemos estar 8 meses y mientras tanto absorber toda la inflación, los costos y demás.
0: ¿Cómo hacen, Rodolfo, para subsistir?
2: Se va descapitalizando, Piti. O sea, no hay otra forma. Nosotros no podemos comprar un coche.
0: Por eso te preguntaba. Hoy por hoy una unidad, pero no hablemos de esas extraordinarias que se ven. Una unidad mínima, A ver,
2: la que vos ves que pasa, que la que hace Santa Fe de San Cristóbal,
0: o
2: San Justo. Ajá. Estamos hablando de casi $400,000. Un doble piso estamos hablando de casi $600,000. ¿Cómo sostenés esa inversión? Creo que tenés que juntar la plata, y si la entrada nuestra hoy prácticamente es la venta de boleto, con la tarifa que existe, ¿no? Más allá del boleto educativo, que nosotros reclamamos que el gobierno debería pagar el 100% y no el 50%, pues nosotros llevamos mitad de pasajeros, llevamos el pasajero entero.
0: Exacto.
2: Entonces, bueno, incluso, está bien, es un acceso, digamos, a la educación, el boleto educativo. Pero a nosotros nos ha obligado, porque está bien y consideramos que está bueno, que mucha gente se haya volcado al sistema, digamos, porque mucha gente ha tenido la posibilidad de estudiar.
0: Sí.
2: Pero a nosotros nos obliga a poner refuerzos.
0: Exactamente. Esa es la pregunta, justamente.
2: Tiene un costo que no está cubierto por ninguna tarifa, ¿entendés? Esto es un sistema vicioso y la provincia, no sé si no quiere entenderlo, se hace la ciega o qué, pero bueno, a nosotros todo esto nos está erosionando la economía.
0: Exactamente.
2: Y eso, ¿cómo nos sostenemos? Hoy nosotros tenemos que pagar la semana que viene aguinaldos, medio aguinaldo.
0: Sí.
2: La mayoría de la empresa, la que puede, lo va a pagar en dos veces, y si no, tenemos que sacar crédito para pagar el aguinaldo. Ya venimos sacando crédito para pagar los sueldos, o sea, estamos en una espiral, una bola de nieve que...
0: Exacto, no lo puede parar, no se puede parar.
2: No se puede parar.
0: No, claro.
2: Entonces, cuando nosotros planteamos reducir algunos servicios para economizar, aunque sea por lo menos combustible, y algunas horas, y la provincia nos corrió, o sea, nos habilitó una semana reducción de servicios, y después estuvo quizás, que a lo mejor con razón, después una queja de dos pasajeros, y nos obliga a poner de vuelta los servicios. Entonces, no entiende la gravedad de la situación.
0: Gravísima.
2: Que está viendo el transporte.
0: Gravísima, ¿sí? Gravísima.
2: Entonces, y la empresa la mayoría están entre un 5% de reducción de servicios, o sea, eran los servicios donde menos se movía la gente, donde eran más perdidosos, donde eran más onerosos para la economía.
0: Sí.
2: Y bueno, la provincia sigue sin entender esta situación, y la verdad que nosotros venimos reclamando como te cuento, desde que está este gobierno venimos solicitando mesa de trabajo. Hasta el día de hoy no hemos podido tener suerte de hacer una mesa de trabajo.
0: Qué bárbaro. Qué lástima. Qué lástima, agravante realmente, porque no hay forma. Es lo que yo, en un idioma más simple, más sencillo, le decía, que se llega a ese punto y a partir de allí se estanca. Y de esto ya llevan un largo tiempo. Lamentable crisis en el transporte interurbano. Entonces, digo, para ATAP, concretamente Rodolfo, esa es la solución, no hay otra.
2: No hay otra, y si no, bueno, el Estado tendrá que intervenir de alguna forma ayudando a la empresa para que...
0: Bien.
2: Por lo menos reconociendo algún tipo de franquicia.
0: Absolutamente.
2: Entonces, ahí estaríamos, con un poco de oxígeno.
0: De oxígeno. Bueno, que llegue esa bocanada de aire nuevo y que pueda aflojar, teniendo en cuenta esto que me contás, de los que van en esas unidades y de que hay que estar aggiornado a los tiempos. Bueno, pero digo, con bolsillo, que sea equitativo por sobre todas las cosas. Rodolfo, muchas gracias por algo más que nos quieras contar desde allí.
2: No, solamente eso, que lo que te decía, el espíritu nuestro, o sea, hoy la mayoría de las empresas, por lo menos del centro norte santafesino, son empresas familiares de segunda, tercera generación.
0: Correcto.
2: Y nosotros apostamos a esto y queremos brindarle un mejor servicio a nuestros pasajeros, pero hoy si la economía no te ayuda, no hay forma de sostenerlo. Bien. Así que bueno. Ese es nuestro espíritu, pero
0: bien,
2: hay que ayudarlo.
0: Sí, señor, de acuerdo, sí, señor, en esa famosa unión que hace esa fuerza, esto que cuando pibe nos decía en la unión hace, bueno, se trata de eso. Te mando un abrazo y ojalá que sea con felicidad las próximas charlas y conversaciones y respuestas positivas,
2: Bueno, Pipe, muchas gracias.
0: Te mando un abrazo, gracias. Señores, un amigo, Rodolfo Wagner, de la Comisión Directiva de ATAP, con esta crisis realmente desesperada, ¿no? Me quedó dando vuelta $400,000 y $600,000. ¿Vale esas unidades? esas unidades que nosotros vemos. La misma que muchas veces decimos, che, sería bueno que la cambien o renuevan. Vale esa plata. Digo, y una cosa trae la otra. Ojalá se solucione. ¡Vamos!
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0: José Feliciano.
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0: Bellísima canción.
3: Extraño

0: días, señoras, señores. Qué bárbaro, ¿no? Yo lo asocié para esta figura internacional. Estamos hablando del gran José Feliciano, ¿no? Con una historia magnífica desde un montón de puntos de vista, Norita, ¿no?
1: Totalmente.
0: ¿Te gusta Feliciano?
1: Sí, es un romántico que me atrae, la verdad que sí.
0: Bueno.
1: Y bueno, como vos lo decías, Pipi, desde un cantante ciego,
0: sí,
1: José
0: exacto.
1: Feliciano,
0: por eso me quería,
1: que ha tenido grandes éxitos.
0: Exacto.
1: Recuerdo La Copa Rota.
0: Sí, tantos otros.
1: Pero viste que La Copa Rota, que también la hizo después Andrés Calamaro, tiene

0: con los
1: nervios. Yo lo traía, lo asociaba, Norita, ¿sabés por qué? Porque, bueno, un día como hoy, fíjate vos, Santa Fe también es noticia, por decirlo de alguna manera, ¿no? Porque, bueno, nacía el bastón blanco. El bastón blanco. Al impulso de un sentimiento generoso, surgió hace tantísimos años la iniciativa que proporcionó a los ciegos un lazarillo.
2: Claro.
1: Que llama la solidaridad. Esto como introducción, precisamente. Pero lo del bastón blanco tiene que ver con el creador, ¿eh? A propósito de grandes inventos argentinos, que van desde la transfusión de sangre al dulce de leche, por decirlo de alguna manera, ¿no? Vos sabés que, ¿cómo hacer para disminuir a un ciego y poder ayudarlo? La idea fue la que obsesionó a José María Faliótico, ¿eh? Un ojalatero de flores, hasta que un día dio en el clavo un bastón blanco para servir esto que estamos diciendo. 22 de junio de 1931. Y digo, a partir de esto lo asocié con esto.
2: Con este cantante.
1: Con este cantante. Uh-huh. Y digo, me pasa a ser una de esas efemérides, ¿no? Aquí está, por ejemplo, mirá. De tan humilde que fue, la historia casi pierde su nombre. Don José Mario Faliótico. Uh-huh. Homenaje al creador del bastón blanco para ciegos, ¿no? Con familiares, con gente muy allegada a aquí, a Santa Fe de la Veracruz, en un nuevo aniversario. Simplemente dice, si pueden, recuérdenlo. Lo estamos haciendo.
2: Claro. Y bueno, Feliciano, que vos lo traes a colación, nació con ceguera como consecuencia de un glaucoma congénito.
1: Exactamente. A propósito, mira, esta también es otro.

0: Señoras, señores, es Andrea Bocelli. A propósito, ese tenor, compositor, productor y multiinstrumentista italiano, con una venta de miles y miles. Se habla de 90 millones de discos, fusionando ópera, música clásica y pop. Fue ciego desde los 12 años.
1: Fíjate que sí. Él también nació con un glaucoma.
0: También, justamente. Por eso quería completarlo con lo que me decías vos. Salió a la fama en San Remo del 94 y ya ha grabado, por ejemplo, 15 álbumes pop, 9 óperas completas, éxitos como Con te partiró, que es uno de los tantos temas, ¿no? La verdad, 22 de septiembre de 1958 nació. Y bueno, quisimos compartirlo con esto, con esta evocación a José Mario Faliótico, el creador del bastón blanco para ciego. Lo asociamos simplemente.
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0: Tenés razón, sí señor. A propósito, él fue el que cantó la apertura misma del Mundial 2026, este que nos tiene loco a todos, para que en un ratito, porque ya empezó cuenta regresiva, se puede decir, para esta esperanza, para esta ilusión, lo que es el fútbol, ¿no? Otra vez, todo el mundo, ¿te guste o no te guste el fútbol? Digo, todo el mundo hablando, así que lo quisimos asociar en este momento. Me pareció que le podía gustar y entre todos compartir esto, cantante, músico, tremendo, multiinstrumentista, escritor, productor, música italiano. Quisimos estar, simplemente, de esta forma, los grandes de la canción.
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0: Me voy rápidamente a Rosario, está el Tata Martino, señores, contanos, Tata.
3: Mientras estamos esperando, expectando el partido de Argentina
0: sí,
3: frente a Austria,
0: sí.
3: En Rosario hay información, en este caso Rosario Central, muy importante, porque un emblema canalla, que si jugaba un partido más se convertía en el arquero más importante y de mayor presencia
0: sí.
3: Dentro del campo de juego, estoy hablando de Factura Brown, se va de Rosario Central.
0: ¿Qué pasó?
3: La comisión directiva decidió rescindirle el contrato, hubo un desacuerdo entre el presidente Gonzalo Belloso y el representante Factura Brown, donde evidentemente a través de su representante Factura Brown dijo que quería jugar, no quería estar en el banco de los suplentes, entonces obviamente no llegaron a un acuerdo y se podía haber quedado 6 meses más, sí, porque tenía contrato Brown con el canalla,
0: sí.
3: Pero decidió Gonzalo Belloso rescindirle el contrato. El arquero Factura Brown seguiría su carrera en Gimnasia y Esgrima de La Plata. Atención, esa es una información que surgió en la última hora del día viernes y que causó sensación, porque Factura Brown, un jugador muy querido, ya te digo, a punto de ser el arquero histórico con más presencias, y Gonzalo Belloso le corta la carrera en Central y decide rescindirle el contrato. Veremos entonces el futuro de Brown, si está en el fútbol argentino y está en La Plata, en el tripero. Mientras
0: bien.
3: Tanto,
0: sí.
3: Hay jugadores convocados al sub-17 como Toledo, Wich y Muñoz, jugadores de Rosario Central de las inferiores que van a participar del seleccionado sub-17.
0: Perfecto, vuelvo contigo en un rato, Tata querido, muchas gracias. La verdad que impactado con esto que me está escribiendo mucha gente, dice, pero ¿cuál es el de San Vicente? Exactamente. Sí, señor, inventor del bastón blanco para ciegos, hijo del primer farmacéutico boticario, como se decía, que arribara a San Vicente en 1905, por lo tanto habitante de San Vicente, así que dice, la riqueza del alma no se deposita en los bancos. Y bueno, como presidente comunal de San Vicente, nos decían, dice, me pone muy feliz que lo hayan evocado. 1905, cuando llega desde Buenos Aires don Blas Faliótico, don Blas Faliótico, el primer farmacéutico del pueblo, padre de José María, este que estamos hablando, creador del bastón blanco para ciegos. Aquí instala una farmacia que se llamó Botica la Italiana. Es donde está San Vicente, aquí nomás, por decirlo decirlo de alguna manera, empezó a formarse en 1883, en terrenos adquiridos previamente por la firma colonizadora compuesta por Bernardo Iturraspe, José Gálvez y José Iturraspe, ubicado ¿dónde? En la zona centro-oeste de la provincia de Santa Fe. Entonces asociamos precisamente esos cantores no videntes y lo asociamos con quien fue el creador del bastón blanco. ¡Vamos!
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0: Sí, señor, comparte lo que pasa. Qué lindos recuerdos. Dice, gracias por tener en cuenta Santa Fe. ¿Y cómo no voy a tener en la ciudad mía, en el mundo? Y hablar de estas altas personalidades, Faliótico. Sí, señor. Bueno, Norita, la gente ha comenzado a llamarnos. ¿Qué digo? Ya está llamando y estamos atrasados.
1: Sí, estamos atrasadísimos.
0: Dale, dale,
1: sí,
0: dale
1: vos. San Justo dice... buen día, equipo.
0: Buen día.
1: Llueve en San Justo.
0: Llueve
1: en San Justo y nos manda el día de que Maradona tocó el cielo.
0: Claro,
1: hoy se cumplen 40 años,
0: sí,
1: y es
0: señor.
1: El día del futbolista
2: ahí
1: argentino.
2: 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Arranca por la derecha el genio del fútbol mundial. Y es el tercero a tocar para Borruchaga siempre. Maradona, genio, genio, genio, ta.
0: Qué lindo, pone arriba.

0: ¡Sí, señor! Que se repita luego a las 2 de la tarde, amigos. 1986, Argentina vence 2-1 aquí en Inglaterra. Estadio Azteca de los cuartos de finales del Mundial de México. El mejor gol en la historia de los mundiales. Y han pasado 40 años, amigo querido. Eduardito, es así, tal cual.
1: 40 años de este relato de Víctor Hugo Morales para el gol del Mundial.
0: Sí, señor.
1: De todos los tiempos hecho por Maradona. Víctor Hugo, poco tiempo después... porque es el gol más escuchado, que más se repite en el relato de ese enorme narrador, para mí el más grande, menos de habla hispana de todos los tiempos.
0: Coincido. Sí,
1: dijo que él lo escucha y a veces no lo termina de escuchar porque él dice, cometí muchos errores técnicos, dice, no es el mejor relato. Porque más de una vez le dijeron, es el mejor relato, y dice, no es el mejor relato, posiblemente seguro es el mejor gol que relateó.
0: Claro.
1: Él considera que su mejor relato fue... en el Mundial de Estados Unidos del 94, un gol de Maradona a la selección de Grecia.
0: Mirá
1: pero
0: vos.
1: Quería puntualizar eso. Fue el mejor gol de todos los tiempos hecho por Maradona, encima ante los ingleses, con el plus, pero para el narrador que lo mantiene inmortal, él dice, cometí muchos errores
0: en lo técnico,
1: técnicos.
0: Exacto,
1: de lo que él considera tiene que ser un relato cuasi perfecto.
0: Yo le agregaría a esa enorme personalidad, faltaría el respeto, Víctor Hugo, diciéndote que el tiempo es ese factor determinante en saber si fuimos de todo felices en lo que quisimos decir, en lo que quisimos expresar. Muchas veces los relatores, a vos te ha de pasar como comentarista, no resultás con el correr del tiempo y dices, che, no fue acertada mi apreciación. No fue acertado lo que yo quise decir. No se interpretó lo que quise decir.
1: Puede ser.
0: No me salió. Esto es así.
1: ¿Sabés lo que me pasa a mí?
0: Ajá.
1: Muy seguido. Pero muy seguido.
0: Sí.
1: Por ahí yo hago un comentario y digo, che, me salió redondito. Después lo escucho
0: y no
1: digo,
0: está...

0: Dale, perfecto, perfecto.
1: Vamos a escuchar, a
0: no, no, pero después de otro día. Después de, escuchame una cosa, después de haber estado todo este fin de semana, mete y ponga, no, pará, yo preparo y te lo cuento con mucho gusto, querido amigo.
2: Bueno. Buenos días, Pipi, Norita.
0: ¿Cómo estás?
2: Hola, soy de Viva la Gente.
0: Aló, aló.
2: Feliz y bendecido lunes. Mucho frío.
0: Sí, che, contanos.
2: La otra vez me dijiste, Pipi, me preguntaste en qué lugar estoy específicamente. Bueno, sí. Yo estoy en el Gran Buenos Aires, específicamente en el Partido San Martín.
0: Partido San Martín.
2: Así que bueno, acá te cuento que el solcito bonaerense está escondido.
0: No me digas.
2: Así que bueno, pero estoy muy contenta y con muchas esperanzas.
0: Bien, yo también.
2: Y desearle todo lo mejor a nuestro equipo argentino.
0: Claro, claro.
2: Así que
0: te vi.
2: Me encanta escucharlos en este comienzo de semana,
0: sí.
2: Que ustedes tengan una hermosa jornada radial, también un buen comienzo de semana.
0: Gracias, Nori. Digo,
2: un
0: Nori,
2: besito,
0: mirá,
2: grande,
0: Chris,
2: para cada uno de ustedes.
0: Chao, Cris.
3: Bueno, quedaron más mensajes, pero vamos
0: che,
3: después.
0: A Cris la vi, es fanática de la radio, Cris. Pero no solo de esta. Escucha un montón de radio. Y tiene amigos, comunicadores, y por ahí los visita.
4: ¿Radio adicta?
0: Sí, es una radio adicta, en el mejor sentido de la palabra. Y bueno, desde su partido de San Martín, se sacó hace poco una foto, no sé, no me acuerdo, creo que es Rivadavia. Pues va a Rivadavia, va a Continental, va al Mundo. Así que para nosotros es una.
4: Está bien.
0: Digo, sí, sobre gustos.
4: A ver, sin que nadie se enoje,
0: sí, claro,
4: y se ponga. Es una oyente calificada.
0: Sí, sí, claro. ¿Eh? Sí, claro.
4: Y no estamos haciendo discriminación, estamos poniendo un rótulo.
0: Al contrario.
4: Nada más.
0: Es que a ellos nos debemos. A ellos nos debemos.
4: Nosotros de este lado.
0: Correcto.
4: Si no tenemos del otro.
0: No sirve.
4: ¿Para qué?
0: No se logró, claro. Ale Lescano, a vos también te pasa, querido amigo. ¿Cómo te va? Buen día, gusto saludarte. Buena semana.
5: Hola. ¿Cómo te va, Pipi? ¿Cómo andás? Buen día para vos, buena semana para vos, para todos ahí.
0: Ya sé, Ale. ¿Cómo andás, querido? ¿Cómo anduvo todo? ¿Bien?
5: Bien, bien. Mucho frío. Un fin de semana de mucho frío.
0: Sí,
5: cuidándonos, obviamente.
0: Sí.
5: Con los secos de relatar 6-7 horas seguidas,
0: sí, claro,
5: el día domingo. Así que, bueno, recuperando fuerza para ya volver el fin de semana a tener actividad. Sí. Pero bueno, felices por todo lo que se vivió este fin de semana, con el regreso del turismo carretera Rafaela,
0: sí,
5: con la acción del nuevo Carchón en San Jorge. Estuvimos divididos en las tareas, en el trabajo, tratando de multiplicarnos,
0: sí,
5: y bueno, pudimos cumplir con todo, así que bueno, felices con el trabajo y con lo que se ha dado, además desde el punto de vista deportivo,
0: sí,
5: desde el punto de vista del espectáculo, que fue muy muy bueno durante todo el fin de semana, tanto reitero, en Rafaela con el TC como en San Jorge con el nuevo Carchón santafesino.
0: ¡Qué bárbaro! Negrazo, vos sabés que una de las preguntas era esa, a propósito, si, digamos, las condiciones climáticas incidieron en algo en público, en los eventos donde estuviste. Creo que no, ¿no? Una multitud.
5: Por suerte, bueno, mira, a ver, nosotros el jueves ya estuvimos en Rafaela,
0: sí, sí,
5: con la lluvia, con el frío tremendo, mucho barro, muchas complicaciones. Después el viernes ya dejó de llover y empezó a cambiar un poco el clima, así que el sábado y el domingo fueron estupendos, con mucho sol, con algo de viento. Yo creo que no, que influyó porque había mucha expectativa.
0: Claro, claro.
5: También de Rafaela,
0: el retorno, exacto, el retorno,
5: claro. El regreso. Entonces creo que no tuvo la idea. Obviamente no es lo mismo hacer un evento en septiembre, octubre, donde vos sabés que no vas a sufrir nada con el clima, salvo alguna lluvia, pero no sin frío. En esta época de junio, julio, el invierno, donde sí, el frío se hace presente. Y la gente atemperaba, mucho fuego encendido, mucha leña, mucha leña este fin de semana.
0: Me imagino.
5: Mucho humo, muchísimo, mucha energía consumida también, energía eléctrica para poder calefaccionar, gas. De alguna forma se las arregló la gente para poder estar, acamparon. Era una ciudad móvil, el autódromo de Rafaela.
0: Sí, ¿no?
5: Sí, fue una locura.
0: Qué lindo,
5: che. Se quedó a pasar la noche del viernes y la noche del sábado, fue muchísima.
0: Qué va.
5: Así que bueno, positivo desde todo punto de vista, porque generó un movimiento en todo sentido,
0: claro,
5: político, económico, mucho movimiento se generó este fin de semana en nuestra provincia, gracias al regreso, a la llegada del turismo carretera.
0: Claro, sin duda. sin duda alguna. Negrazo, y bueno, ya se conocen algunas fechas clave. Primero, lo de Santa Fe quedó totalmente...

0: no se vuelve, no se regresa más al circuito callejero?
1: Es que es muy difícil, Pipi, está muy difícil. Sí. La categoría quiere volver. Hace dos semanas atrás estuve en el Automóvil Club Argentino en Buenos Aires,
0: ¿y?
1: Hablando con Matías Rossi, por ejemplo, y él me decía, queremos volver al callejero.
0: Sí.
1: Los pilotos queremos volver, pero bueno, no es una cuestión de voluntad, sino que es una cuestión de organizar.
0: Correcto.
1: Organización,
0: sí.
1: Coordinación, de producción. Y es una cuestión de algo que cuesta que la gente haga, es una cuestión de trabajar. Trabajar para poder recuperar esa fecha. Y hoy por hoy parece que no hay otras prioridades, obviamente, y evidentemente hay otras prioridades que hacen que no se pueda trabajar
0: por el callejero de Santa Fe. Sí, claro, sin duda alguna. Pero quería actualizarlo porque, ¿sabés qué? Mucha gente me dice, che, loco, mucha gente, más allá de todo lo que significa el folclore que tiene a favor y en contra, lo político, pero ¿y cómo? Digo, sin temor a equivocarnos, fue un verdadero acontecimiento que nos hizo estar, digamos, en el ojo de todos, ¿no? A favor.
1: Era una fiesta.
0: Exactamente, claro.
1: Era una fiesta para la ciudad, para el amante del automovilismo, para el que no le gusta también.
0: Exacto.
1: Porque era un evento, un gran evento.
0: Sí, claro. Sí.
1: Lamentablemente se perdió. Esperemos que se recupere, esperemos recuperarlo. Alguna vez también lo habíamos perdido. Bueno, con mucha voluntad y con mucho trabajo se pudo recuperar y ahora se volvió a perder. Y creo que lo que falta es eso, trabajo y voluntad para recuperarlo.
0: Correcto.
1: Si alguna vez venga alguien que tenga ganas en serio y lo pueda hacer, no de la boca por la fuera, como es en este caso.
0: Sí, señor, de acuerdo. Negrazo, vuelvo contigo mañana, la seguimos, gran expectativa para hoy. Estás en otro rubro, pero sos un apasionado fundamentalmente del deporte, ¿no? 2:00 p.m, arrancamos.
1: Arrancamos, sí, ahí, obviamente, es firme porque, bueno, además la Fórmula 1 corre en Austria este fin de semana, así que, bueno, vamos terminando la selección.
0: Ah, mira.
1: Y preparándonos para el fin de semana,
0: claro.
1: Austria, donde vuelve a tener actividad Franco Colapinto, ya hay muchos rumores, sigue hablando, bueno, pero ahora les voy a ir contando.
0: Perfecto.
1: ¿Cuál puede ser el futuro de Franco Colapinto
0: mira, aquí en adelante? Es muy importante, vos sabés que te adelantaste, te iba a preguntar eso, ¿no? Porque futurísticamente mucha gente se pregunta, ¿sabés que la juventud, la sangre joven, esa efervescencia maravillosa pasa tan rápido? Y bueno, quería preguntarte eso, ¿qué se sabe? Pero mañana lo comentamos, ¿te parece?
1: Sí, tenemos tiempo toda la semana por hablar, porque bueno, además vamos a preparar lo que se viene para este fin de semana, que es solo de la Fórmula 1 en Austria, ese 2000 en San Nicolás, tenemos primo nacional en Primo de Riondo. Como siempre, ya terminó un fin de semana y el lunes se arranca mirando lo que viene, el objetivo, el horizonte próximo. Así que
0: buenísimo.
1: En la semana seguimos hablando de eso.
0: De acuerdo, Ale querido, estoy contigo mañana. Te mando un abrazo, buena tarde para vos. Gracias,
1: Abrazo para todos.
0: Chau, cuídate. Bien.

estuvo con nosotros el fin de semana. Gustó y mucho. Y mucha gente me dijo, che, Pipi, qué lindo que canta la piba que trajiste aquí en vivo y en directo. Araceli Tano, momento de santafesinidad, porque ya es más nuestra que entrerriana, me dijeron.

Momento de Santa Fecinidad, señor. Ella es en realidad de Jasecam y vuelve como buena jasecampense o asencampense, como ella, que, como ustedes quieran llamarla, de las dos está bien dicha, con si la pronunciamos con ja o con a, de Asencam. Pero bueno, un santafesino ganó su corazón y hace ya unos cuantos años vive aquí entre nosotros. Y me contaba eso el fin de semana, de gran aceptación para la música en vivo. Momento de Santa Fecinidad. Decidirá con alguien más que nos acompañe. De muy buena factura.

0: Señoras, señores, un momento muy lindo. Por cierto, estamos viviendo los fines de semana en vivo. Después me cayó con Rubén Carugui. Lo esperaba con, que dicho sea de paso, ya anunció oficialmente Trombonanza.
1: Qué clásico.
0: Clásico de clásicos. No, él me decía de la gente que llega de distintos lugares del mundo. La verdad es que fue una cosa magnífica. Y cuando charlábamos acerca del trabajo que ellos hacen, ¿no? El trabajo de universidad que hacen con los chicos. Así que, bueno, me prometieron estar acompañándonos.
2: Es una escuela, sí.
0: Diría una universidad ya a esta altura del partido. Momento de Santa Facilidad con Cordiales y Rodrigo González. Muy aplaudido en Esperanza el fin de semana.

0: El excelente grupo Cordiales, brillante grupo, y por supuesto Rodriguito González, que fue muy aplaudido, gustó mucho. Había un público tan lindo el fin de semana, Norita, el sábado, pero inclusive te das cuenta la avidez de un pueblo. Había mucha gente, por ejemplo, de la costa, uh-huh. ¿Viste? Te digo, porque uno como va seguido,
1: claro, entonces vienen, te das cuenta, vas viendo, vas conociendo al público.
0: Exactamente. Sí. Entonces vos vas entrando ya y la misma gente te dice un matecito, cumpa. Mm. Y esa calidez que tiene la paisanada, que iba llegando, la verdad que un marco de público excepcional. Así que bueno, hemos compartido eso que fue todo un éxito, llamado Lázaro Caballero. Después le vamos a contar mucho más, porque hasta aquí este momento de santafesinidad plena.
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0: Nos vamos a Rosario, señoras y señores, porque en política internacional siempre hay algo para contar. Y bueno, algunas cosas ya nos había vaticinado el Juan Cabetanín y hubo novedades el fin de semana, amigos, y en este sentido estamos ávidos para saber mucho más. Querido Juan Carlos Betanil, el placer de saludarte. ¿Cómo has estado? Buen día.
3: Gracias, Pepe, buen día para vos, para todo el equipo. Buena semana para todos. Empecemos por una vez, que no sea por la pelea entre Estados Unidos.
0: Cierto.
3: Todo parece indicar que Abelardo de la Espriella, que así se llama, es el nuevo presidente de Colombia. Uh-huh. Aparentemente tiene 250.211 votos más que Iván Cepeda, que es el candidato de Petro, del actual presidente, sí, del oficialismo. Uh-huh. Pero ayer, precisamente, ayer a la tarde, el presidente Petro dio a conocer un comunicado personal, sí, no en representación del partido. Uh-huh. Donde dice: no reconocemos los resultados del preconteo de la registraduría nacional. Obviamente no es vinculante este preconteo. Ajá. De manera que habrá que esperar a ver qué es lo que termina contando el esquema definitivo.
0: Sí.
3: La realidad indica que hay un país cortado al medio. Uh-huh. Incluso así lo reflejan algunos medios internacionales en las últimas horas, con infografías que lo demuestran, y con una enorme injerencia extranjera. Petro, ¿qué plantea? Tenemos que ir en busca de un acuerdo nacional. Me hace acordar a la Nuce, ¿no?
0: Sí.
3: Aunque obviamente salvando las enormes
0: distancias
3: entre uno y otro.
0: Sí, sí.
3: Claro, por supuesto. Lo importante, ¿sabes qué es? Es contar cómo funciona. Sí. La registraduría es como una especie de defensoría del pueblo, pero en este caso es un registro.
0: Sí, sí.
3: Es independiente absolutamente del Poder Ejecutivo.
0: Mm.
3: Es la encargada de contratar a una empresa privada para hacer las boletas de votación, para distribuirlas en todo el país y para participar de un conteo rápido, lo llaman ellos, a partir de que se cierran las urnas.
0: Sí.
3: Hubo en Colombia, en la votación del balotaje, 13.742 mesas de votación, que fueron obviamente revisadas por el personal de esta empresa.
0: Sí.
3: Y de esa empresa van directamente a una base de datos, y a eso es a lo que se opone Petro, que dice que hay, que en la empresa hay irregularidades, pero pese a todo, todavía apuesta a que se complete el escrutinio definitivo. Según el candidato de Petro, Cepeda, los equipos de él impugnaron 33.000 sobre 122.020 mesas.
0: Sí.
3: Y si se confirma que finalmente de la Espriella es el nuevo presidente de Colombia, uh-huh, fíjate cómo queda el continente.
0: Sí.
3: Venezuela, Ecuador, Panamá, Costa Rica, Honduras, El Salvador, Guatemala y ahora Colombia,
0: sí,
3: serían afines a las políticas de Washington, cosa que Los Estados Unidos se apuró en aclarar, hay un escudo de las Américas, que así se llama el organismo, que dice que se va a cambiar por completo el futuro del hemisferio occidental, como lo llaman algunos, ¿no?
0: Sí, sí.
3: A eso sumale que fuera de estos países que yo te mencionaba, tenemos a Argentina, a Chile, a Paraguay, alineados también allí. No podemos contar a Perú, que todavía no se sabe qué va a pasar, ni mucho menos a Bolivia, ni a Brasil, ni a México, y habrá que esperar a ver qué pasa con Cuba, pero claro. Es cada vez mayor la presencia de los Estados Unidos en la política latinoamericana, tal como lo había prometido Donald Trump cuando se consagró presidente.
0: Sí, sí, sí,
3: y ahora sí, dos palabras, porque si bien no pasó nada, como vos decís, hubo mucho tiroteo literario.
0: Correcto.
3: Porque el miércoles se firmó el acuerdo, y desde ahí Irán anunció que cerraba el estrecho de Hormuz, aunque finalmente no lo cerró. Israel bombardeó intermitentemente el Líbano. Donald Trump dijo que iba a volver a tomar el estrecho de Hormuz, que no lo tomó, pero que iba a asesinar a los negociadores de Irán y que mandaría a Siria a luchar contra Hezbollah en el Líbano.
0: Exacto.
3: Porque no le tiene confianza a Israel.
0: Sí.
3: Y en el plano diplomático, la gente de los dos países siguen en las conversaciones. Estaba, o estuvo hasta esta mañana, el vicepresidente de Estados Unidos, lo cual es todo un dato, junto con Witkoff y Kushner, uno es el yerno de Donald Trump, en Suiza. Estuvieron 18 horas sin parar deliberando acerca de los aspectos técnicos del acuerdo. Para que haya acuerdo, Donald Trump tiene que lograr que Israel no ataque el Líbano. Irán, por su parte, tiene que mantener abierto el estrecho de Hormuz, y esto es lo que están discutiendo a estas horas, porque se han quedado en ese complejo turístico suizo, donde no la deben estar pasando nada mal, en lo personal.
0: Ninguna duda.
3: Discutiendo qué es lo que van a hacer de aquí en adelante. Eso es de las 11, ¿no?
0: Exactamente, pero yo te quería pedir otra más para que me des. No sé si estuviste en Rosario el fin de semana, un día espectacular.
3: Sí, por supuesto.
0: Bueno, bellísimo desde lo climatológico y bueno, ese monumento que lucía espléndido y la cantidad de gente. Y digo, ¿qué opinión te merece la presencia del presidente de los argentinos y de todo lo que se vivió ahí?
3: Mira, fue tan rápida que prácticamente pasó desapercibida, porque además había medidas de seguridad muy, muy severas, estaba todo vallado. Se bajó del helicóptero, hizo un discursito de 10 minutos donde dijo que Belgrano era liberal como él, y se volvió, se metió en el helicóptero y se fue a Buenos Aires. Pero lo cierto es que hubo, según cuentan los medios de Rosario, más de 350.000 personas rodeando el monumento, rindiendo su homenaje a Manuel Belgrano, a la bandera nacional.
0: Maravilloso.
3: Y esto se ha convertido ya en una práctica absolutamente común. Estuvo la vicepresidenta, Villarroel, también, pero sentada con la dirigencia política, con el intendente Harkin, con Puyaro y compañía, pero no subió obviamente al escenario, donde estuvo solamente Milei, y la verdad que fue un día que habrá que recordar hasta la próxima, porque la cantidad de gente reunida tiene que ver con el afecto que el pueblo rosarino le tiene no solamente a Belgrano, a don Manuel Belgrano,
0: uno de
3: nuestros próceres máximos, sino también a su bandera nacional. Así que,
0: tal cual.
3: Bueno, hubo de todo alrededor, ¿no? Un concurso de asadores a la estaca, que cocinaban y que vos vos te comprabas el asado y lo comías, ¿no?
0: Exacto, sí, sí, sí.
3: De puestos, de todos los colores que te imagines. Una verdadera fiesta en el Monumento a la Bandera.
0: Sí, la última, Betita, Puyaro dijo que si Manuel Adorni fuera funcionario de Santa Fe, no estaría desde hace rato en su cargo, ¿no? Es decir, cuestionando, y bueno, digo, aunque se mostró en contra de una moción de censura, porque entiende que es el presidente quien designa y remueve a sus colaboradores. Esto ha dicho...
3: Me hace acordar a Groucho Marx, que dijo alguna vez, yo tengo estas convicciones, ahora si vos querés las cambio por esta otra, no hay ningún problema. O sea, yo no estoy de acuerdo con lo que hacen con Adorni, pero tampoco estoy de acuerdo con que le produzcan una moción de censura.
0: ¡Qué barra!
3: En fin, tenemos lo que hemos votado, Pipi.
0: Betita, vuelvo contigo mañana, si Dios quiere, con toda esta actividad.
3: Sí, por supuesto, cuando vos quieras. Yo estoy disponible todos los días.
0: Magnífico. Te mando un abrazo, Juanca. Buena tarde para vos. Y hoy, dame el pálpito. Decime, ¿qué pasa en Dallas, viejo? Va por su clasificación ante Austria en el Mundial. Contame, arriesgá un resultado, papi. Betita. ¿Se cortó? Se cortó. Le iba a pedir, si... ¿Qué decía? ¿Vos qué decís? A propósito, Nori, ¿qué decís vos?
1: Va a estar difícil. 2-0.
0: ¿Qué? ¿Ganamos nosotros?
1: Sí.
0: Ah, bueno, no me dijiste. Dale, vamos arriba. Programa.

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0: 11.7, sí, esa es la hora, le decían ahorita, 11.7.
1: Sí, señor.
0: Qué rápido pasa.
1: Exacto.
0: Sí, señor, Argentina se la juega en Dallas, va por su clasificación ante Austria en el Mundial. Bueno, sí, señor, sí, señor. ¿Qué tenemos? ¿Mensajitos? ¿Qué dice la gente? Hola, buen día.
2: Hola, buenos días.
0: Buen día.
2: ¿Cómo estás?
0: Muy
2: buen
0: bien.
2: Buen día a toda la
0: Gracias.
2: Audiencia.
0: Bien.
2: Buen día, Nora, que nunca la he saludado, pero que siempre me pareció una persona tan agradable y tan correcta.
0: Uh-huh, es así.
2: Una reflexión.
0: Dale.
2: Qué pena que nadie recuerde que cuando a Jesús lo quisieron hacer rey, él se escapó y dijo que su reino no era parte de este mundo. Uh-huh. Él, que podría haber sido el mejor gobernante que pudiera tener la humanidad, ya que era perfecto, uh-huh, dijo que su reino no era parte de este mundo.
0: Sí, sí, sí, sí, sí. Nos dejaste reflexionando. Es que es así, es que es así. Todo esto motivado por lo que charlábamos hoy, uh-huh, Norita,
1: sí,
0: referente a lo que se ha producido. Recién un amigo mío, amigo del programa, el Juancho, me decía una gran verdad. Una gran verdad. Es peligroso cuando se mezcla la Biblia con el calefón.
1: Uh-huh.
0: El cambalache, el sí, discépolo. ¿Mm? Y eso es lo que hay que tener cuidado. Bienvenido todo lo nuevo. Bienvenido todo lo nuevo. Pero digo, hay que ser cuidadoso con... La Biblia también dice, a propósito, el que terminamos de mencionar, ojo con los falsos profetas. Contame.
1: Claro. Sí, hay falsos profetas y otros que por allí se hacen más populares cuando llegan los medios de Buenos Aires,
0: claro,
1: como fue el caso de Leda, que hablábamos fuera de micrófono.
0: Pero claro, ¿sabés con lo que ve el político? Recién me llamaba un político y me decía, che, Pipi, ¿cuántas personas? 900.
1: Mm.
0: En Jambi Campbell. Jambi Campbell, 50 kilómetros de acá. Y dejó entreabierta la puerta a la política. Es decir, más allá de lo que ha dicho, la última palabra la tiene Dios, no tengan ninguna duda que es así. Pero digo, cuando se mezcla todo, yo soy un... Al menos pido siempre la... que se me conceda el beneficio de la duda, cuando se mezcla todo. Pero ¿por qué no? Se le ha dado posibilidad a Nori, a tantos que vienen de afuera.
1: Sí.
0: Mira, cuando en su momento, ¿qué hizo Carlos Saúl Menem? No abrió el espectro para... cantantes,
1: sí,
0: para hombres
1: del
0: espectáculo,
1: como venía,
0: claro,
1: Scioli,
0: exacto, y así sucesivamente.
1: Deportistas.
0: Bueno, pero contame vos, Norita, ahora.
1: Pipi, te escuchaba esta mañana,
0: sí,
1: cuando hablabas del Día del Padre.
0: Ajá.
1: Recordaba cuando hablábamos con él y con la rebeldía de la adolescencia,
0: sí,
1: le discutía sobre temas que él ya había vivido.
0: Correcto.
1: Entonces me decía una frase que me quedó para toda la vida. Mirá, mijo. El que no tiene, mijo así, ¿eh?
0: Sí,
1: mira,
0: sí,
1: mijo,
0: sí, sí.
1: El que no tiene cabeza para pensar, tiene que tener lomo para aguantar.
0: Correcto,
1: te
0: sí,
1: dice Mario.
0: Así decían los viejos, sí, señor, ¿verdad?
1: Otro, Ramona, hola, buenos días, feliz día, Pipi, espero hayas pasado un hermoso día junto a tu familia.
0: Lo mismo, Ramonita, lo mismo, muy
1: para
0: bien, gracias
1: mí,
0: a
1: Argentina gana 2-0, Ramona está conmigo.
0: Bien,
1: ¿viste?
0: Perfecto, coincide,
1: bueno,
0: coincide. ¿Qué te quedó, Norita? Otro más.
1: El pronóstico,
0: sí,
1: que dio Nora no se equivocó, alumbró el sol en San Justo, dice Silvana.
0: Perfecto, perfecto.
1: Pasó la lluvia.
0: Bien, uno chiquitito y me voy a esperanza porque hay un revuelo lindo, hermoso, hay una efervescencia bella que ojalá se mantenga hasta el próximo espectáculo. Estoy hablando de lo que hemos vivido precisamente con Lázaro Caballero, pero antes Eduardo Rodríguez anticipa, ¿qué cosa?
3: Martínez en el arco, Molina, Romero, Lisandro Martínez y Medina en defensa, De Paul, Macalis, Terenzo Fernández, Thiago Almada, Lionel Messi y Lautaro Martínez van a ser los 11 que desde las 2 de la tarde en Dallas van a estar enfrentando a Austria. Después prometemos y vamos a cumplir, vamos a escuchar a Scaloni ayer en conferencia de prensa.
0: Perfecto, muchas gracias. Poneme en clima porque esperanza.

0: ver las imágenes son impresionantes. Y digo, contarle a mi amiga y compañera de tareas del sábado, la querida Sil Portal, mujer de la comunicación, si las hay, amante de los medios de comunicación, del buen decir, de esa pasión que abrazamos en principio por ser no solo pasión, sino es esa hermosa bohemia bien entendida de pisar los escenarios, de ayudar a la gente que está apostando a cosas lindas en el mundo del espectáculo. Y lo vivido en una peña, porque se subestimó y ya cambió esa palabra peña. Lo que pasa es que es más moderno el decir peña que decir festivales. Y entonces la voy a poner en un compromiso a mi querida Sil Portal allá en Esperanza, porque para mí una peña antiguamente era una cosa más chiquita, más reducida, inclusive actualmente, 2026. ¿Cuánta gente hay en las peñas, inclusive tradicionales, de Jesús María, de Cosquín? Son más pequeñas. Y aquí hubo un promedio de 5.000 almas que vivaron el nombre de Lázaro junto a, qué sé yo, una cantidad de pibes que coreaban las canciones, se las sabían de punta a punta. Me dice en un determinado momento Sil Portal, me dice, ¿sabías que hay más de una muy buena cantidad de personas que se hicieron más de 400 kilómetros para venir a ver a Lázaro Caballero? Sil, ¿cómo te va? Buen día. Qué gusto saludarte. ¿Cuánto tiempo que no nos vemos?
1: ¿Cuánto tiempo? Muy buenos días. Muy buena vida, linda gente.
0: ¿Cómo estás?
1: Yo creo que estoy muy bien, estoy muy contenta. Primero, por haber compartido escenario con el más grande de los locutores, de los comunicadores, te diría que de la República Argentina.
0: Gracias.
1: Con una voz impecable, con una empatía de aquellas, y por sobre todas las cosas, tengo que hablar, Pipi, de tu humildad, porque sin conocerme, me permitiste el acceso al escenario, me permitiste presentarte así. De los honores que me regala la vida.
0: Gracias.
1: Hoy puedo trabajar con el mejor.
0: Por favor.
1: Entonces, aparte de encontrarme con un gran profesional que ya conocía, me encontré con vos y tu señora, dos grandes personas, y hemos formado parte de la escaloneta de Parabano Producciones.
0: ¡Qué golazo se mandó! ¡Qué golazo!
1: ¡Qué golazo!
0: ¡Qué bárbaro, ¿no? ¡Qué golazo! Contame qué dice la gente cuando ya han pasado unas cuantas horas después de este acontecimiento especial. Nosotros volvíamos felices de un momento tan lindo, en especial cuando empezó a llamar pibes y pibes, y entonces también en un determinado momento sube una niña con síndrome de Down, y digo, y la gente estalla en el aplauso, y después esas paisanitas que había, y después esos, como ellos mismos dicen, esos hombres que hacen buen nombre y honor a nuestra tradición con sus alpargatas, con sus bombachas, pero digo, una gran parte de esa paisanada que vino de distintos lugares de Argentina, bien digo, y de la provincia, a verlo, ¿no?
1: Por supuesto, y ni hablar del bebé que subimos al escenario con vestido de gaucho y con babero. Aquí no se trató de disfrazarnos de gauchos y paisanas.
0: Exacto.
1: Aquí se trató de descubrir una, de redescubrir, no ir a la otra vez, sino que te escuchaba la nota anterior, sino que ir a algo nuevo, que es a descubrir la identidad patria.
0: Correcto.
1: A través de la música, de la música llevada al cuerpo. Entonces, cuando nosotros ponemos el cuerpo, como lo hacemos vos y yo en el escenario, nosotros lo hacemos a través de la voz y los chicos a través de su técnica, de la buena música, de la selección de repertorio, estamos trabajando con un viaje a un futuro hermoso, que es un viaje maravilloso de la canción a la emoción.
0: Exacto.
1: Y cuando la gente consigue emocionar y emocionarse, ahí es donde se produce la palabra que vos me dijiste, Sil, esto es un fenómeno.
0: Tal cual.
1: Sil, esto es una movida. Vení a ver estos bailarines, Silvi.
0: Contame, por favor, que cuando la llamo en un determinado momento así, le digo, vení, ve, porque quiero saber si soy yo, si soy yo o son mis reflejos, o si es mi euforia, o si es mi adrenalina. Bueno, y lo viste a esa estampa increíble,
1: de yo soy profesora nacional de danza.
0: Claro, los
1: y
0: dos.
1: Lo que vimos, lo que pudimos observar en ese escenario regalado para tanta gente, porque la gente se hizo un autorregalo yendo a esta peña de más de 5.000 almas convocadas. Y nosotros fuimos partícipes de la mezcla entre lo autóctono, entre ese ritmo del chamamé,
0: correcto,
1: que sacó de la esclavitud a nuestro pueblo, porque el chamamé deriva de la música afro, y lo llevó a la técnica con una bailarina que ha venido de las mejores academias.
0: Sí,
1: una académica que tenía técnica de la danza clásica.
0: Por
1: tenía
0: Dios,
1: de
0: lo que hacía, ¿no?
1: Tenía del flamenco.
0: Exacto.
1: Ese bailarín, mover 1.90 m de señor, con todo esa movilidad.
0: Qué bárbaro, ¿no?
1: ese cabello mojado pese al frío.
0: Sí, sí, exacto.
1: Haciendo de todo al público, la repercusión, como yo ayer te fui
0: tirando. Eso, contame eso.
1: Mensajes.
0: Contame, sí, te agradezco, hermoso, el mensaje fue bellísimo.
1: La repercusión en redes es simplemente maravillosa.
0: Sí.
1: El apoyo que se logró a través de 3 empresas y a través de 3 personas que transitan la política, y como yo te dije ayer, lo que divide es el partidismo, pero la política es hermosa porque
0: es
1: la
0: bella.
1: Política es la expresión del pensamiento.
0: Exacto.
1: Y del sentimiento.
0: Por supuesto.
1: Entonces, 3 empresas tales como Zika, Navarrete, Cantoni, Jimena,
0: sí.
1: Rodrigo, la ciudad en sí, los inspectores municipales, porque también la salida de todos estos jóvenes.
0: Exacto.
1: Que no se privaron de comer y de tomar algo.
0: Ajá.
1: Estuvo ordenada.
0: Justo.
1: No se produjo ningún imponderable.
0: Los bomberos.
1: Salimos
0: los bomberos trabajando.
1: Los bomberos que hicieron un subsidio solidario cobrando el estacionamiento.
0: Sí.
1: Aquí bomberos no tiene sueldo.
0: Exacto.
1: Entonces todo se mueve por comisiones.
0: Claro.
1: Y Parabano Producciones decidió darle el beneficio a bomberos.
0: Excelente.
1: Afuera estaban los inspectores municipales.
0: Excelente.
1: Servicio de ambulancias fue impecable.
0: Sí, magnífico. Digo, ¿sabés por qué uno pone? Pues la gente que no fue y que no asistió y que se lo perdió, así que estén atentos para lo próximo.
1: El próximo pipí, que tenemos que venir a la goleada.
0: Sí señor, será en lo próximo. Digo, es importante destacar, porque dice, claro, una peña siempre se le da, o se le daba, voy a corregir la conjugación, se le daba algo más chiquito, algo más, sin embargo, bueno, la parnafernaria que técnicamente vimos, la puesta en escena, el show lumínico, y esto es importante destacar, está acá nomás, a poquitos kilómetros de Santa Fe, es nuestro.
1: Está acá nomás, está en una empresa que se la juega toda por su ciudad.
0: Exacto.
1: Que es Parabano Producciones, lo encuentran en redes como Pablo Parabano.
0: Así es.
1: Y salen a otras localidades, tienen un sistema de pantallas.
0: Y venían de Buenos Aires, por ejemplo. Claro, venían de Buenos Aires, por ejemplo, así ahora habían estado en Buenos Aires, y así, ¿no?
1: Sí. Sí. Y hacen congresos y por sobre todas las cosas capacitan a la gente que está en técnica.
0: Bien.
1: Que uno a veces, tu voz y la mía, sin tener la técnica que teníamos, que lo tuvimos a Lalo corriéndonos arriba del escenario,
0: Lalito,
1: no hubiera sido la misma. Entonces,
0: por supuesto.
1: La valoración de todo ese equipo que se pone... Yo creo que se ponen al pie de la patria.
0: Sí,
1: porque
0: sí, claro.
1: Multiplicar
0: claro.
1: música es multiplicar cultura, y esto del folclore, que esto es el saber del pueblo, y que se revalorice la música del litoral. Porque aquí en Esperanza, nosotros con toda la influencia de la Facultad de Agronomía y Veterinaria,
0: sí, sí.
1: Claro, teníamos muchos salteños, muchos tucumanos.
0: Correcto.
1: Entonces éramos tierra de samba y chacarera en la época de Saladina.
0: Correcto.
1: Y nuestra música del litoral, como nosotros habíamos hablado también del maestro Canale y de Gabriel Canale, música del litoral.
0: Sí.
1: Por ahí había una réplica de Teresa Parodi.
0: Perfecto.
1: Por ahí una réplica de María Ofelia. Por ahí había
0: coincido.
1: Que simulaba ser una Ramona,
0: sí,
1: Garza.
0: Exacto.
1: Pero no le dábamos bolilla a nuestro chamamé,
0: sí,
1: al chamamé canción, a la música litoraleña en sí, al chamamé con recitado. Y el sábado pudimos vivir que 5.000 personas cantaran de memoria.
0: Correcto.
1: ¿Viste? Y también este producto nuevo,
0: sí,
1: que de la misma manera que en un momento se remixó, ahora todo se pasa a ritmo de cuarteto, de cumbia, o ahora todo se pasa a ritmo, ¿verdad?, de chamamé.
0: Exacto, un fenómeno.
1: Entonces hemos escuchado el Leo Dan a ritmo de chamamé.
0: Por ejemplo, Fabio y tantos otros. Bueno, en definitiva, digo, no nos vamos a autocalificar nosotros, pero digo, fue un buen papel el que hicimos, amiga querida, y yo quería muy final, en el final, que cuentes muy sucintamente el trabajo que vos haces de solidaridad. Me contó algo muy lindo, Sil, amigos, Sil Portal, una comunicadora de un tiempo, también con su hermosa trayectoria. De dar una mano, me decías que vas a cantar ¿dónde? Me decías, Carlitos, y vos, me gustó y quería compartirlo con la audiencia. Cuando cantás y salís, precisamente tenés montada una especie de empresita, llamale, pero más que nada es de darte el gusto de estar con gente, de lograr ese ida y vuelta, ¿no?
1: Ese ida y vuelta, cuando me jubilo a los 50 años y ahora tengo 56, siempre trabajé para la tercera edad. Ajá. Yo he conseguido pasar con coros de la tercera edad, sí, he cantado en la Casa Rosada, he cantado en la Universidad Kennedy, sí, sí, junto a coros de más de 70 personas.
0: Qué lindo.
1: Que bueno, después por situaciones X de trabajo, sí, uno dejó eso y se dedicó a otra cosa.
0: Ajá.
1: Y cuando me jubilé, se abrieron puertas. Por eso hablo siempre de la política limpia, uh-huh, a través del senador Rubén Pirola, que, sí, me permite hacer algo que se llama música activa.
0: Me gustó.
1: Con la música.
0: ¿Qué es música activa?
1: Nosotros con... Música activa es un programa que une. Es un programa que une gente,
0: ajá,
1: que une familias,
0: sí,
1: que une al adulto mayor,
0: ajá,
1: con su nieto que escucha a Lázaro,
0: sí,
1: Caballero,
0: ajá,
1: con su hijo que escuchó Los Carabajal,
0: sí,
1: a Monchito Merlo.
0: Correcto.
1: Y un sábado a la tarde o un domingo, que quizás el día de descanso de mi marido, de Carlitos, vamos recorriendo,
0: sí,
1: centros de salud, geriátricos,
0: qué
1: centros
0: lindo
1: de día,
0: me encanta,
1: con pantalla gigante,
0: qué
1: con
0: lindo
1: luces, con sonido del mejor,
0: sí,
1: con cancioneros para que la gente pueda cantar.
0: Qué lindo.
1: Y como la música pertenece a las inteligencias múltiples,
0: uh-huh,
1: en el preciso momento en el que entras en la cabeza de un adulto mayor, con una simple zamba, con un chamamecito,
0: sí, sí, ajá,
1: ya le cambiaste la vida.
0: Exactamente.
1: Y eso, cuando vos das,
0: uh-huh,
1: recibís el doble.
0: Tengo la seguridad.
1: Vamos recibiendo en afecto.
0: Exacto.
1: Entonces, en todo el departamento de Las Colonias,
0: sí,
1: te diría que casi todos los días de la semana,
0: ajá,
1: estamos visitando centros de salud, a veces hacemos dos en un día, geriátricos,
0: sí,
1: residencias,
0: buenísimo,
1: geriátricas, no importa si son particulares o,
0: sí,
1: estatales,
0: sí, sí,
1: importa. Y voy a revincularme con la palabra viejo,
0: ajá,
1: porque nuestros viejos merecen,
0: sí,
1: merecen lo mejor, porque nuestros viejos hacen lo bueno y porque nosotros, ojalá, podamos simplemente llegar a viejos,
0: exacto,
1: exacto, con ese rememorar,
0: uh-huh,
1: ese rememorar de canciones.
0: Sí, señor.
1: Desde las románticas, las de los besos, las
0: todas,
1: de las tardías.
0: Todas, todas.
1: Y viajar
0: exacto,
1: nuestra mente,
0: bien,
1: a través de música activa, como
0: sí,
1: lo
0: querida,
1: llamamos nosotros.
0: Exactamente, no tengo más tiempo, pero me encanta charlar contigo, fundamentalmente más allá de mi compañera de laburo ahí en el escenario, me impactaron cosas cuando la gente piensa en el otro, y aquí este programa que se llama Viva la Gente, tiene un eslogan maravilloso que es el Club de la Gente Útil, y vos sos una de esas personas. Te mando un abrazo grande y gracias de verdad por todo, ¿eh?
1: Estoy a disposición, me encuentran en redes como Silvina Portal y soy una militante de la vida.
0: Eso.
1: Esperancina y una militante de la vida y de la calidad de vida. A vos agradecerte por tanta humildad, por
0: nada,
1: tanta entrega, por tanta enseñanza.
0: Nada.
1: Y esperando me pidas que acompañe
0: por supuesto,
1: a algún otro escenario o en algún momento.
0: Seguro que sí, estoy seguro.
1: Me encantaría.
0: Estoy seguro. Te mando un abrazo, eso grande, bien cinchado, como dicen los chamamenceros. Viste vos ahí cuando yo dije, ¡opa! ¿Dónde está la paisanada? Bueno, me parece que ese aplauso y ese recibimiento habla de un hombre que habla las cosas simples y sencillas y que trata de ser uno más en el escenario, más allá de cualquier smoking que vos puedas lucir y demás, la pilcha en este caso es lo demás, ¿no? Amigo querido. Te mando un abrazo y gracias por todo.
1: La pilcha, Pipi, es el reflejo de tu alma.
0: Exacto.
1: Tu alma tiene el color y la elegancia de un gran gentleman.
0: Gracias.
1: Has podido desplegar en todos los géneros y has sido y sos el maestro de muchos de nosotros.
0: Gracias.
1: Sos ejemplo de vida y al conocerte, al poder abrazarte, si bien en otras oportunidades nos habíamos visto al paso.
0: Sí, verdad.
1: Bueno, yo no tengo más que
0: lo mismo.
1: La palabra agradecer,
0: nada.
1: La palabra gratitud infinita.
0: Nada.
1: Y sigamos creciendo.
0: Gracias.
1: Que la vida nos permita seguir haciendo cosas.
0: A celebrar la vida, amiga. Hasta cada
1: que
0: momento.
1: Me encuentren por Facebook, Silvina Portal.
0: Bien.
1: Desde Esperanza, primera colonia agrícola organizada del país, capital del departamento de Las Colonias, que tuvo el honor de pisar durante muchas horas un escenario para Parabano Producciones con el mejor.
0: Gracias.
1: Junto a Roberto Pipi Rivero.
0: Chau, amiga.
1: La escaloneta que estuvo en Esperanza.
0: Golazo, golazo.
1: En el festival con la Peña del 20.
0: Chao, querida, hasta cada momento, Señores, Sil Portal charlando con nosotros desde Esperanza, la primera colonia agrícola organizada del país. De ahí nos vinimos rápidamente, ¿a dónde? A las calles de la ciudad. Está Osvaldo Vedero. Osvaldo, contame, por favor.
2: Muy bien, Pipi, en este momento me encuentro en el hospital José María Cuyen.
0: ¿Qué pasa?
2: Un hecho que ocurrió ayer a las 10 de la noche, ¿no? Un joven de 20 años que sufrió una discapacidad, sufrió quemaduras a raíz de que su casa se quemó.
0: Ah,
2: ¿no?
0: leí, sí, ¿qué pasó? Sí. ¿Cómo está él?
2: Tiene las vías respiratorias comprometidas. Y 36% del cuerpo sufrió quemaduras, ¿no? Principalmente en lo que es la rodilla, los brazos, las manos.
0: Pobrecito.
2: Así que bueno, estamos aquí esperando a ver si podemos tomar contacto con alguno de los familiares, porque en unos minutos
0: Sí. Le
2: van a dar el parte, ¿no? El chico, perdón, Ajá. Se encuentra en unidad de terapia intensiva en este momento.
0: Sí.
2: Con todos los cuidados paliativos que vienen al caso. Y bueno, recién vimos ingresar a la madre, que fue la que llamó a la policía.
0: Claro.
2: El chico fue rescatado por personal del comando radioeléctrico.
0: Pobre,
2: cuando
0: sí. Se
2: incendiaba la casa.
0: Terrible.
2: Pero bueno, lo más preocupante
0: sí.
2: ahora es el tema de las vías respiratorias, ¿no? Que no estén comprometidas.
0: Claro.
2: Pero bueno, vamos a estar atentos a lo que nos informe la madre una vez que salga del parte médico que van a dar en unos minutos. Pero
0: sí.
2: anteriormente vamos a retomar el caso de presunto femicidio, ¿no? Con seguido de suicidio.
0: ¿Qué se sabe? Sí, ¿qué se sabe?
2: Nuevo Horizonte.
0: Uh-huh.
2: Bueno, vamos a escuchar la palabra de una de las vecinas que nos atendió y nos contó un poco lo que ella escuchó, ¿no? Ella vive a unas dos casas, o a una casa en realidad, de este pasillo con departamentos internos, en donde uno vivían esta pareja con este niño.
0: Sí.
2: Así que bueno, la vamos a escuchar a la vecina que esto decía.
3: Yo lo que sé es que de mi habitación sentí pelea, pero no claramente, sentí como murmullo, se siente porque es la medianera que da justo, así que sentí pelea y después de eso sentí dos disparos. Y cuando sentí los dos disparos ya me asusté, me desperté y la chica de al lado vino a avisarme, me llamó pidiéndome socorro para socorrer a la criaturita que andaba, que tiene 8 años el nene, y andaba gritando que su padrastro había matado a su mamá.
4: ¿Usted lo conocía? ¿Ya había habido situaciones de violencia?
3: No, yo no los conocía. Se ve que ellos hace poquito que alquilaron el departamento. Yo no les conocía ni la cara. No sabía que el departamento estaba ocupado.
5: Mónica, si nos puede ubicar, ¿a cuántos metros está su casa de donde ocurrió el hecho?
3: Y mi habitación, mi patio, da a la habitación de ellos ahí al lado.
5: Es una casa lindera.
3: Sí, sí, sí.
5: ¿Usted escuchó efectivamente esos dos disparos?
3: Sí, yo los escuché de mi habitación, los escuché. Dos disparos fueron y los escuché de mi habitación y anteriormente sentí la pelea, sentí discusión, pero bueno, son discusiones de familia que uno no se puede meter.
5: ¿Qué imagina usted cuando escuchó esas detonaciones?
3: No, me asusté, no entendí si eran disparos o cohetes, porque viste que por ahí, por el tema de la selección, a lo mejor están, pero no. Y después, seguido de eso, vino mi vecina, que fue la chica de al lado, que la que sigue el departamento anterior, que fue la que dijo que el nenito trepó el portón y salió pidiendo ayuda.
4: ¿Cómo está, no, en esta situación, que imagino que no debe ser fácil para el barrio?
3: No, estamos todos conmovidos por lo que pasó. Pero bueno, después de ahí no sé más qué pasó porque, bueno, la policía actuó. Uh-huh. Y no sé qué pasó. No sé qué pasó con el departamento, no sé qué pasó con el nene, se lo ha llevado el abuelo, no sé.
5: Usted decía que no los conocía, los familiares. ¿Ayer alguien se acercó? ¿Pudo enterarse algo más? Y me refiero si alguien de la familia de ellos se acercó.
3: No, conmigo no. Estaban con la policía, pero yo de acá vi que estaba, que había llegado un auto que era la familia, pero no sé quién eran, no los conozco. Nunca los vi. Nunca los vi, no sé quién eran. Es más, ni sabía que el departamento estaba ocupado.
5: ¿Quién auxilia en un primer lugar al pequeño?
3: La chica de al lado, que Nayara, que ella es la que sigue el departamento anterior, y el nene le golpeó a ella. Ella estaba escuchando la discusión porque da la pared de ella, se comparte la misma pared. Ella estaba escuchando las peleas y escuchó bien ella todo. Y bueno, y después sintió que el nene le pedía socorro a ella, y bueno, ella fue la que llamó a la policía.
5: ¿Nos puede contar, porque usted dice, se escuchaban ruidos, gritos? ¿Recuerda si escuchó algo de lo que se decía?
3: No se entiende mucho. Bien. Se entiende que están discutiendo, pero no se puede bien entender lo que se dice. No, eso no.
2: Muy bien, Pipi, ahí la palabra de la vecina. O sea, desde la óptica del frente estaba la casa de esta vecina, hay otra casa, y después está este pasillo en donde comunica hacia el fondo con los departamentos internos. Lo que sucede es que la parte trasera de la vivienda de esta vecina es lindera a este complejo, si se quiere llamar de esta manera, en donde están los departamentos en donde en uno vivía esta pareja, ¿no? Decíamos de 29 la chica y de 31 años el varón, ¿no? Que habría cometido el femicidio y bueno, el suicidio. La principal hipótesis, decimos, por el momento es violencia de género, femicidio, seguido de suicidio. La fiscal que opera en la causa es la doctora Moser Ferro, que es la que está a cargo de la investigación. Por el momento no hemos podido tomar contacto con la funcionaria del MPA.
0: Sí, señor.
2: Bueno, esto seguiría su curso naturalmente, pero bueno, lo más llamativo, además de, por si eso fuera poco, ¿no? El hecho de femicidio que está por sí es grave, también la situación del niño, ¿no? De 8 años, que le tocó, digamos, ser quizás testigo de todo lo que sucedió y de tener que salir de la vivienda para ser resguardado por una de las vecinas ahí en la zona de barrio Nuevo Horizonte.
0: Una reflexión vana, sin duda alguna, vana. Pero digo, a veces actuar, porque si en esos gritos y esas cosas que cada vez una medianera se dé cuenta que estás ahí dentro. Depende de la construcción y demás, imagino el lugar, que de haber actuado con tiempo, tal vez los vecinos, no se hubiese podido llegar a esto de pronto, ¿no? Donde sí, simplemente...
2: La vecina lo que nos dijo es que ella, digamos, lo relacionó con pirotecnia relacionada a la selección, ¿no?
0: Sí,
2: pero claro. Bueno, ese es el testimonio de ella también. Quizás haya tenido miedo, bueno,
0: claro,
2: ese es el tema.
0: Claro, es lógico, pero también. Sí,
2: nos llama la atención que no nos haya dicho que no la conocía, pero bueno, sí, no vamos a descreer de la palabra de la vecina que
0: claro.
2: Testimonio.
0: Yo te cuento muy breve. Uno a veces ve situaciones en la calle y a veces llegas a tiempo. Hace poquito nomás, muy cerca de casa había una pareja que, bueno, hacía por lo menos una semana tenía al barrio a maltraer, ¿no? Nos llevaba bastante loco, que se gritaban, que se pegaban, que se no, y bueno, y hasta tomar el toro por las astas, no cuesta nada. Llamás al comando, el comando le explica cuál es la situación. A veces involucrarse no es malo. Te digo, lo viví hace poco. Ya está, se terminó. Está bien el comando, de la mejor manera los vi actuar. Ni siquiera permitió el diálogo. No pueden estar aquí, simple. Vamos, los acompañamos. Ya está, y se terminó. Alguien, algo, para que no llegue esta situación. Hoy estamos lamentando la muerte de dos personas, ¿sí? Y la criaturita esta, que Dios nos guarde y nos libre, pobrecito. Digo, a veces involucrarse. Digo, uno lo vivo, hay gente que no lo quiere. No, metete vos, no cuesta nada, no te metes. Llamás al comando. Simple. Créeme que esta historia que lleva, no por mí, sino porque ya la gente no daba más. Rivero, la gente, los vecinos, nos tenemos que meter adentro por todas las cosas que pasan. Buenas y... Buenas, una forma de decir. Buenas es cuando estaban tranquilas. La mala, toda la que te puedas imaginar. Desde hacer sus necesidades ahí, hasta hacerse el amor, por decirte de alguna forma. ¿Por qué? A ver, ¿por qué?
6: Nada, vino el comando y dijo, señores, no pueden estar acá. No, porque no pueden estar acá, señora. Acompáñenos, ya está, se terminó. Simple.
0: Bueno, amigo querido, vuelvo contigo en un rato, ¿te parece?
2: Dale, Pipi, me quedo aquí en el Cuyen esperando la palabra de la madre de este
0: ojalá,
2: chico, decíamos, de 22 años,
0: esté bien,
2: con discapacidad, que sufrió estas quemaduras. Y reiteramos, lo más complicado son el compromiso que tiene con las vías respiratorias. Así que bueno,
0: de
2: vamos
0: acuerdo
2: a estar informando al respecto
0: sí,
2: de la
0: señor
2: próxima salida, Pipi.
0: Dale, volvemos contigo en un rato, tandita, venimos.
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0: Ajá. Nadie, y un colega, no sé quién, no le conozco la voz, dijo algo muy cierto, dice, esto es lo más parecido que mostraba Montevideo o cualquier ciudad uruguaya en época de pandemia. ¿Te acuerdas cuando en pandemia vos asomabas la cabeza?
1: No
0: había nadie.
1: Pero ese extremo.
0: El fútbol, y bueno, acordate hoy, 2 de la tarde.
1: Sí, correcto, claro.
0: ¿Vos querés hoy andar tranquilo por cualquier lado?
1: Sí.
0: 2 de la tarde salí, o caminando con el auto, no te haga ningún problema.
1: Exactamente. Bueno, ¿será que a mí me gustan también esos días?
0: Bueno, puede ser.
1: A
0: hoy mí, lo vas a tener, pero
1: en su máxima
0: expresión, no te quepa la menor duda.
1: A mí me encantan esos días donde no hay nadie, loco, entonces toda la vidriera para vos.
2: Qué lindo, disfrutaste.
1: No, ya sé.
0: El que está ese escalón y para cuando vos quieras.
1: ¿Qué tenés?
0: Listo. Al técnico de la selección argentina.
1: Cuando vos me digas.
0: Ayer en conferencia de prensa.
1: Sí.
0: Decía esto.
1: A ver.
3: Buenas noches, Leonel. Gustavo Yarroch para Radio La Red. Te quería preguntar cómo está anímica y mentalmente el plantel después de la noticia falsa que ascendió en la semana sobre el padre de Messi. ¿Cómo quedó el plantel después de ese episodio?
4: Había que arrancar con esta pregunta el inicio de la rueda de prensa. Buenas tardes a todos. Estamos bien, poco más que agregar de esto. El equipo está bien y estamos para afrontar el partido de mañana.
5: Leo, Gastón Recondo para Carnaval. Yo sé que es incómodo hablar de esto. El otro día me hizo acordar Leo mismo a lo que él dijo después de Arabia, en la zona mixta, dijo, ahora es cuando este grupo tiene que demostrar de qué está hecho. Y el otro día habló del grupo él. Él agradeció a ustedes, le agradeció a los compañeros, le agradeció al cuerpo técnico, a la delegación entera, porque él habló de toda la gente con la que convive y que se sintió muy contenido. Y nos dimos cuenta de que vos le das mucha importancia al manejo de grupo y a la estabilidad emocional y psicológica del grupo humano. Somos así los argentinos. Y aquello de qué está hecho el grupo de Leo de hace 3 años y medio a lo del otro día, nos da a entender que goza de buena salud el grupo humano. ¿Es algo que te obsesiona, te ocupa mucho tiempo, te dejó tranquilo todo lo que pasó en todo este tiempo que él mismo se ocupó de subrayar?
4: Bueno, nosotros creemos firmemente en que el grupo es el que saca adelante de las situaciones, tanto buenas como malas. Y somos conscientes que al lado, lo que dije el otro día, al lado de un amigo siempre es mejor vivir situaciones buenas o malas, siempre es mejor compartirlas y que estén al lado. Y eso es lo que todos sentimos, me imagino que él también lo siente por lo que ha dicho y la verdad que este tema yo prefiero ya no agregar más, pero bueno, estamos bien y preparados para el partido.
6: Leonel. Aquí Paulo Filippini de Radio Mitre, estamos en vivo. Quería consultarte cómo crees que se va a dar el partido justamente de mañana contra Austria y cómo has visto hasta aquí el desempeño de las grandes potencias en el Mundial. Si crees que es un Mundial donde puede haber muchas sorpresas.
4: Bueno, Austria es un rival difícil que tiene muy buenos jugadores, que presiona bien, que es un equipo vertical, ha hecho una gran clasificación y lo hemos estado viendo que es un rival a tener en cuenta. Así que será un partido complicado. Los dos hemos ganado nuestro primer partido, eso puede ser que ayude a que el espectáculo sea aún mejor, así que difícil, duro. Y bueno, lo que se está viendo en el Mundial es que no hay partido fácil. Sobre todo la fase de grupo siempre ha sido un poco, históricamente diría yo, a lo mejor este Mundial se está dando un poco más porque hay más partidos, pero sí que la fase de grupo siempre ha sido difícil para todos y las condiciones también de calor, de que se pare el partido constantemente, hace que bueno, eso a lo mejor le dé una mano al equipo que teóricamente un poco más débil porque tiene tiempo a recuperar, tiene tiempo a preparar, cosa que antes a lo mejor no había. Creo yo que al final que se ha hecho para tener más tiempo y bueno, se hace un poco cortado el partido. Eso de 4 tiempos parece, casi te diría que es real. Nosotros en el vestuario, en el entretiempo, tenemos 3 minutos para hablar con los jugadores. Entre que van y vuelven, 3 minutos y medio. Y ahí se para otros 3 minutos y medio. O sea que...
0: Bueno, hasta ahí. Bien. Dos apreciaciones.
1: Sí, señor.
0: Recién el tercer colega... Ajá.

0: Los argentinos.
1: Sí.
0: Preguntando ayer cuando se abría la conferencia de prensa, recién el tercer colega le hizo una pregunta futbolística. Los dos anteriores le planteaban
1: la situación.
0: Claro, las consecuencias que pudo haber pasado con el grupo después de la semana pasada.
1: Sí. ¿Vos qué opinás?
0: Y me pareció muy bueno lo primero que contestó. Dijo: teníamos que abrir la conferencia con esa pregunta. Yo creo que el periodista la pregunta la tiene que hacer, pero hubiese preferido comenzar con fútbol y después llegar a eso. Pero bueno,
1: nosotros,
0: muy respetuoso él, y los colegas cuando respetaron. Preguntaron con respeto y tenés que tocar el tema. Pero una conferencia que tiene que ver con lo futbolístico, empezarlo con algo que no tiene que ver con lo futbolístico, es como comer el postre antes que los ravioles, ¿viste?
1: Claro.
0: Pero bueno.
1: Acá el Manu me escribe y me dice: ¿qué va a pasar en el supuesto caso que Argentina pierda? No, nada. ¿A qué te referís? Debe referirse a los medios de comunicación, en especial en el que Florencia Peña dijo lo que...
2: Al streaming.
3: Al streaming, claro.
2: Al streaming.
1: Sí. Y bueno, ya tuvo presencia policial.
3: Sí, claro.
1: Ya tuvo presencia policial eso. Digo, tremendo, ¿no? Porque la gente... Te metiste con la pasión, Florencia. Te metiste con la pasión. Vos de esto tenés que asumirlo. Vos de esto no sabés. Y ayer, anoche, el que vio televisión tarde y lo vio, por ejemplo, a esos programas que hacen un recordatorio de las actrices que se convirtieron en políticas, o al menos lo intentaron, se mezcla todo. Todo, la Biblia con el calefón, ¿sí? Digo, estas son las cosas, no sé... ¿Cómo lo ves, Maxi, querido, en Rosario? ¿Qué opinas vos? ¿Qué puede pasar?
4: Perdón, Vivi, no escuché toda la conversación, yo estaba al aire después.
1: Está perfecto. Maxi, no, estábamos hablando con Eduardo aquí en la mesa, con Lorita, con Marcelo, y decíamos acerca de, viste esas, ¿cómo llamarlos? Predicciones, o vaya a saber qué, cómo.
0: Vaticinios.
1: Vaticinios, tranquilamente. De qué pasaba si Argentina no salía con un buen resultado, porque ni me animo a decirlo. ¿Qué iba a pasar? Si la gente iba a tener referencia, por ejemplo, con lo que se dijo, concretamente la actriz devenida en animadora, en presentadora, cuando se mete en parte política. Pero claro, anoche otros programas de televisión mostraban de cómo ella estuvo identificada con otros partidos políticos, y ese político hoy mala palabra la presenta, contamos con la presencia de... Digo, ¿qué puede pasar en caso que Argentina, por ejemplo, hoy no hiciera un buen papel, no?
4: No, yo creo que no va a estar relacionado absolutamente para nada, no se lo va a vincular. Va a quedar al margen, me parece que va a pasar solamente por lo futbolístico, desgraciadamente, bueno, ya todos sabemos lo que pasó la semana pasada.
1: Sí, claro.
4: Con lo del padre de Leo Messi, pero de todas maneras va a ir al margen y queda ahora... lo que sería la resaca, que lo van a seguir utilizando políticamente.
1: Correctísimo, ¿no? correcto, de acuerdo. Bien, no, nada, simplemente contar un poco cómo está el clima ahí en la ciudad de Rosario para esta cuenta regresiva que arrancó 2 de la tarde, arranca Argentina.
4: Sí, así es. Vos sabés que la ciudad está media en stand-by, ¿eh?
1: Sí.
4: Para mí está muy tranquilita, ¿eh? Hay poco movimiento, sí. Ya se va viviendo y bueno, vamos a aprovechar para hacer un repaso de lo que ha sido el fin de semana de la bandera, la semana de la bandera, con muchas repercusiones, 200.000 personas que llegaron a Rosario, 700 escuelas, y una promesa de la bandera que va a seguir a partir del mes de agosto, porque se va a seguir haciendo como se hizo el año pasado. La escuchamos Alejandra Mateus, secretaria de Turismo y Deporte de la Municipalidad de Rosario.
5: Perfecto. Una gran semana en la ciudad de Rosario. Hemos recibido 200.000 visitantes a lo largo de toda la semana, con 30.000 chicos prometiendo lealtad a la bandera, provenientes de 700 escuelas diferentes de toda la República Argentina. Y bueno, y por supuesto, el gran día de la celebración, el sábado, con el acto protocolar, con el concurso de asadores a las estacas, pastelitos, empanadas y el gran cierre, una gran cantidad de artistas locales en los dos escenarios, ferias, gastronomía, artistas, cultura y por supuesto el gran cierre con Abel Pintos y el mapping en el Monumento Nacional a la Bandera. Estamos hablando de un promedio de ocupación hotelera al fin de semana del 70% y un derrame económico durante toda la semana de más de 3.600 millones de pesos. Promedio de ocupación de un 70% para un fin de semana que no es fin de semana largo porque el feriado cayó sábado. Estamos hablando de un buen nivel de ocupación en la ciudad y superamos el 50% durante la semana también.
2: ¿Hay escuelas del interior del país que no hayan podido venir, que se hayan quedado afuera y que reprogramen una jura?
5: Vamos a tener promesas de lealtad a la bandera durante agosto, septiembre y octubre. El programa Sí Prometo lo vamos a estar lanzando en breve, pero ya está la web funcionando. Estamos trabajando con escuelas de todo el país, con agencias de turismo educativo, porque la idea es, más allá de las promesas que van a seguir existiendo en la Semana de la Bandera, convertir esto en un nuevo programa turístico de la ciudad, que sin lugar a dudas tiene que ser el epicentro del turismo estudiantil. Los chicos de toda la República Argentina en cuarto grado estudian la bandera, así que vamos a extender esas promesas, pero también con distintos circuitos, tenemos más de 50 circuitos armados para que no solo vengan a la promesa, sino que les podamos garantizar acceso a los distintos espacios culturales que tiene la ciudad.
4: Bueno, hasta allí la palabra de Alejandra Mateus, miles de chicos, muchas familias, chiquitos de cuarto grado que han llegado a Rosario y que lo van a seguir haciendo en el transcurso del año en esta promesa a la bandera, Pipi.
1: Sí, ¿qué van a hacer con los costillares? 45.000 mangos. ¿Qué van a hacer con esos costillares? ¿Se habrá regalado después? Porque, 45.000 pesos. Depende cómo vos lo mires. Para la realidad argentina, una barbaridad. Para la realidad argentina, para quienes yo hubiese sido uno que hubiese apostado al asado, te digo la verdad, no sé vos, Marce.
3: ¿Quién no? Yo veía las imágenes.
1: ¿No es cierto? ¿Vos, Eduardo, hubieses apostado al asado o no? No.
3: No le gusta ese tipo de...
0: Si no es el que más me gusta.
1: Está bien, perfecto.
0: Pero
1: perfecto.
0: Ya...
1: Bien, listo.
0: 45.000.
1: Sí, 45.000 mangos.
0: ¿Y lo tenés que comer con la mano?
1: Y sí, tenés que llevar.
6: Tenés que llevar algo.
1: Claro.
0: Restaurante con mantel, de tela, con servilleta de tela.
6: No, con contenedor. Y te alquilo.
1: Por eso.
0: Que me choren descaradamente.
1: Claro. ¿Cómo, Maxi? ¿Cómo?
4: No, le decía que es 45.000 pesos. El kilo de costillar hecho, ¿no? Un kilo de costillar tal vez pueden llegar a comer dos personas, ¿no?
1: Eso,
4: tranquilamente.
1: Claro.
3: Pues no te rinde. No te rinde.
4: A ver, a muchos les resulta caro.
1: Sí.
4: A algunos les puede resultar económico en el sentido de que hoy un kilo de carne está 20.000 pesos, o sea, prácticamente la mitad, depende de dónde lo compren.
1: Claro.
4: O 22.000 pesos el kilo de costilla.
1: Sí.
4: Y ahí te hicieron un asado de la estaca, que estuvieron toda la mañana cocinándolo, ¿no?
1: Claro.
4: Depende de dónde uno lo mire.
1: Bien.
4: A mí me parece un poco caro, pero bueno,
1: sí,
4: hay algunos que lo pueden llevar a pagar.
0: ¿Lo vendieron o no lo vendieron?
1: ¿Lo vendieron o no lo vendieron?
0: ¿Entonces por algo será?
1: Claro.
0: ¿Por qué lo vendieron? ¿Estaba mal cocinado?
4: Muchos optaron por otro menú, por un sándwich que estaba 15.000 pesos, un sándwich de vacío, por empanadas, por otro menú, tal vez un poco más económico. Por eso sobró, algunos dicen que asadores dicen que les sobraron, que no lo alcanzaron a vender todo, ¿no?
1: Ah, bien.
3: Claro, Silvana de San Justo te dice que vayas a San Justo, que allá el asado 35.000 pesos.
1: Sí.
3: El kilo.
1: Sí. Lo vamos a llevar, ¿sabes dónde? A la jineteada, viejo.
3: Claro, por eso.
1: El gran espectáculo que se viene claro. Bueno, amigo querido, el deseo de buena tarde, y no, todavía nos falta mucho para amanecer. Ya te querés ir, Riverito. Bueno, volvemos contigo en un rato, ¿sí?
4: ¿Cómo no? La última hora estamos, Piti, quédese tranquilo.
1: Chao, así querido. Chao, gracias. Nos vamos en tren. Evocación. Tren Expreso. Raúl Barbosa, efemérides musicalizadas. Vamos desde Francia al mundo para este argentino de pura cepa.

0: Cuánta maestría, Marcelo querido. Cuántas veces los vimos, cuántas veces.
1: Tremendo.
0: Qué cosa maravillosa.
1: Tremendo.
0: Nace en Buenos Aires Raúl Barbosa, el amigo querido. Mario Raúl Barbosa, así se llamaba. Acordeonista, compositor litoraleño, radicado y permeado en Francia. Autor de Tren Expreso, esto que escuchamos, casi un himno. Llegando al Trotecito es otro más que lo vamos a tener en un ratito con José Cidade, colono misionero, y con Juancito el Peregrino, Estancia el Relincho. Pero digo, no poner o en radio Tren Expreso es más o menos como, ¿no?
1: Como la comparsita.
0: Más o menos. Amigo, y otro más que hemos seleccionado de Raúl Barbosa. A ver.

0: Para el Pelusa Lucero, háganle llegar este saludo grande. Me dijo, te vi de lejos, no te pude ir a ver.
1: Ay, perdón.
0: Sí, de la costa, de ahí en Santa Rosa de Calcín.
1: Sí, pensé que era un aro-aro.
0: No, vos sabés que me dice, te vi de lejos y no pude llegar a saludar. Pensé que mirá si había gente. Bueno, y los hijos de él no tienen ni idea cómo baila, cómo bailan. Son jovencitos los dos. El pibe, los dos son bonitos, son lindos chicos. Y bueno, hay que verlos bailar, loco. Y cuando salen, es más, yo a dos por tres los invito en algún que otro festival cuando me dicen, che, loco, traete algunas parejitas de esas que estás acostumbrada. Así que a Pelusa Lucero ahí en los pagos de Santa Rosa de Calchín, un abrazo grande. ¡Ale! ¿Qué decías?
2: Me atreví a estos dos temas que elegiste vos, sí, a elegir un tercero.
0: Vale, con gusto.
2: Este es un tema que...
0: ¿Eh?
2: Este es un tema que tiene coautoría con un grande también.
0: ¿Ah, sí?
2: Mujer chaqueña, coautoría con don Luis Landricina.
0: ¡Qué lindo!
1: ¡Oh, hermoso tema! ¡Hermosa letra!

0: Fue cortina del programa de Don Luis Landricina.
1: De Don Luis, claro. ¿Cómo está Don Luis? ¿Bien?
0: Bien, el otro día vi, yo lo sigo en sus redes.
1: Sí.
0: Lo vi en un evento, lo vi muy bien. Es como Mirta, ¿eh?
2: Hace poco le hicieron un homenaje en la televisión pública, sí. Y allí contaban todos los temas. Yo no sabía que escribió tantos
1: sí,
2: temas.
1: Sí, claro.
2: La verdad que ahí aprendí un poco más de él.
1: Por eso yo le digo, Nori, a los recitadores, que ya no hay muchos en los festivales. En Recreo hay un pibe bueno, en Recreo. Entonces, hay que buscarle la beta también comercial, porque está todo lindo, está todo hermoso, vamos a los festivales, pero vos tenés que buscarle como la vio Don Luis,
2: claro.
1: Como autor, y entonces te acercás a las boleterías de SADAIC, la Sociedad Argentina de Autores y Compositores, y bueno, cobrando clean.
0: Los martes.
2: La letra que tiene esta canción de Mujer Chaqueña, que habla de la mujer que acompaña al marido en los algodonales. La verdad que esa noche la cantó una misionera, una cantante misionera.
1: Bien, señores, son las efemérides. ¿Qué me decías?
0: Y quiero no dejar pasar este momento para recordar a Horacito Castillo, guitarrista de Raúl Barbosa.
1: De Raúl Barbosa.
0: Que se mata viniendo de una gira.
1: Se mató en Rosario, ¿no?
0: En Rosario.
1: Viniendo de autopista.
0: Venía en el colectivo arriba, un camión con gallina frenó adelante, el colectivo se lo llevó puesto y Horacito salió despedido por la ventana.
1: Pobrecito. Qué mujer.
0: Venía a ver a su mamá acá en Santa Fe.
1: ¿Esos coches de doble piso?
0: Sí, doble piso. Y
1: venía Horacito, al frente.
0: Él estaba en el primer asiento. Y Horacito, bueno. Fue integrante de Inti Guama con la Maru Pellegri.
1: Excelente cantante, brillante.
0: Hizo la triada con Javier Colli.
1: Mañana podemos poner algo de ellos, ¿te parece?
0: Sí, hay un aula en el Instituto Superior de Música que tiene el nombre de Horacito.
1: De Horacito. Qué buen recuerdo, loco. No lo hubiese tenido en cuenta, la verdad, en el sentido de que por ahí se te escapan cosas. Y la Maru Pellegri, bueno, excelente también.
0: Obvio.
1: Bueno, otro de las efemérides folclóricas que separamos y que compartimos.
3: Como quien sale para el norte y tira al oeste y se va. A poco más de una legua de Mercedes, ahí está. Parece una llamarada quemando el espinillar. Las velas prenden abajo, las banderas al flamear. Dicen que un 8 de enero después de un San Baltasar de lo decía María, la partida policial lo sorprendió y lo detuvo cuando se puso a testear. Aunque estaba acompañado, nada pudo y se entregó. Mataron a trabucazos a los otros que eran dos y a él, pues tenía sentencia por gauchillo y desertor, lo colgaron de los pies y un indio lo degolló. Cuentan que siendo famoso por su gran temeridad, con un payé en la mirada y otro en la mano capaz de paralizar a toda la partida policial, lo grande de Antonio Gil fue que no quiso pelear. Y hasta les dio su cuchillo para hacerse degollar. Eso sí, dejó bien claro su inocencia federal. Si robó, le robó al rico por justicia popular. La inocencia de los pobres se llama necesidad.
1: Qué bárbaro, ¿no?
4: Hermoso.
1: Estoy seguro que en algún momento también les va a llegar el cada historia, ¿no? Cada leyenda.
2: ¿Cómo lo narra y es como estar ahí? Yo
1: sí, claro,
2: cuando
1: claro.
2: fui a Corrientes tuve ganas de conocer, me encanta
1: sí, claro.
2: ir a esos lugares y conocerlos.
1: Sí, sí, a mí también.
2: Y es impactante la energía del
1: sí,
2: lugar.
1: Vos imagino.
2: Decís, ¿qué ocurrió de verdad? Es una leyenda,
1: es un mito.
2: Y sin embargo, cuando estás ahí, te sentís
1: sí, claro.
2: que esa energía te envuelve, la
1: tal
2: verdad
1: cual,
2: que es impactante.
1: Un día como hoy, señores, nace en Corrientes Pablo Román del Toto Yeman, famoso, autor de los Chamamés Paz en Caguazú y para Doña Clara, con música de Lidia Argentina Zenón, La Falsa Moneda con Julio Cáceres y Caraguatá, Upa Caraguatá Payubrero. Con Nélida Zenón y Juan Cini, entre otras. Bueno, la verdad es que es magnífico compartir esto, pero ¿cómo no también poner este otro tema? ¿Sí? Morí en Buenos Aires, Ángel Guardia, bandoneonista, compositor de temas chamameceros. Al saber escribir música, transcribía las las creaciones de muchos colegas litoraleños, autor con Valenzuela de este chamamé, La Llorona con Tarragorros y Poncho Soró, Aguicho y tantos otros. Tenía 69 años y lo quisimos compartir con ustedes en esta manera simplemente de seleccionar el folclore día por día. Efemérides folclóricas argentinas.

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0: Sí, señor.
1: Para toda
0: Santa Fe, cuenta regresiva, señora. Termina. Argentina se la juega en Dallas. Sí, señor. Eduardo Rodríguez.
2: 2:00 p.m. va el partido entre la Argentina y Austria. Ya hay un gran clima de argentinos ingresando a un estadio.
0: Sí.
2: Totalmente techado y con aire acondicionado. Una cosa de locos. Después, desde las 18 hoy va a jugar Francia con Irak. Y a las 21 se termina hoy la agenda del Mundial con el partido que tendrá como protagonistas a Noruega y Senegal.
0: Sí, señor, de acuerdo. ¿Qué tenés, Norita? Un paseo por la mesa, vamos.
3: 12 grados la temperatura en la capital de la provincia, con algo de nubosidad. 11 la sensación térmica.
0: Después de Eduardo, digo que ya lo hizo. Sí. Voy contigo, mi querido Marcelito, quise decir.
4: Dos shows en Santa Fe. Bueno, en realidad, un show más en Santa Fe.
0: ¿De quién?
4: Virus. Noviembre.
0: Epa, mira.
4: Aquí en Tribus.
0: Sí.
4: Pero la semana que viene, sí, prepárese Rosario.
0: Epa, a ver.
4: En el Metropolitano.
0: Sí.
4: Cerú Girán.
0: Qué lindo.
4: Con Lebón y Aznar.
0: Uh-huh. Sí, claro.
4: Lo que presentaron los otros días en el programa de Pergolini. El 4 de julio.
0: Bien.
4: En el Metropolitano de Rosario.
0: Sí.
4: Cerú Girán, un show. Para ir.
0: Sin duda, para no perdértelo.
4: Para no perdértelo.
0: Por supuesto. ¿Qué te quedó, Norita? Sí, señor. ¿Qué te quedó?
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0: Me voy a Reconquista, capital del entusiasmo. Antes, Eduardo, ¿qué te quedó?
2: Que pasé por Reconquista.
0: Contame, ¿no lo
2: fui
0: viste?
2: Hasta el bar, al famoso bar.
0: ¿En serio?
3: Sí.
2: No, por Cascarón
0: llama,
2: no. Pregunté por Totti.
0: ¿Y?
2: Contame. A dos personas me dieron vuelta la cara.
0: ¡No!
4: Sacaron las deudas que tenía.
0: No. Tiene que haber un error después.
2: No, se confundieron de Totti.
0: Se confundieron de días. Hay tantos días. No te dijeron, porque el tema así, lo que no te cuenta él también es que dice que uno de los que le preguntó dice, ¿cuál? ¿Día cuál? El de la guía.
2: Claro.
0: Ya ni guía hay. Totti, querido, ¿cómo te va? Buen día.
5: ¿Qué tal? Sí, muy...
0: ¿Qué haces?
5: Muy buen día.
0: ¿Cómo andás?
5: Hicieron reír, porque... seguro que fuiste al bar donde le quedás de ver al mozo.
0: ¿Viste? Algo hay. Pasó Eduardo y dijo,
2: sí,
0: bueno...
2: Te digo,
0: che, Totti Díaz.
5: Bueno...
0: Dice que el mozo le dijo...
5: ¿Todo bien el viaje?
2: No, me dieron
5: Eduardo, ¿todo bien el viaje?
0: Te está preguntando si todo bien el viaje.
2: No, bien. Algo muy, bueno, muy rapidito, pues lo decía con bien, Pipi bien, al principio. Bien. Fui por la 1, volví por la 11.
0: Exacto.
2: Yo a la 11, la última vez fue en septiembre del año pasado, yo en algunos tramos la vi mejorada, la ruta 11. ¿Puede ser?
5: Sí.
2: Vos que la hacés más seguido.
5: Sí, estuvieron trabajando hace un tiempo que están trabajando un viaje.
2: Le falta,
5: nacional,
2: ¿no? Pero...
5: Le falta, sí.
2: Sí, le falta,
5: sí,
2: pero
5: sí,
2: viste que
5: sí,
2: claro, por algo se empieza, no sé.
5: Habrás notado por allí, un poco más al norte de Reconquista, sería Las Toscas, San Antonio Obligado, por ahí,
2: sí.
5: Ceibal, que por ahí está media embromada la ruta, y hay huellones, viste, que todavía
2: claro,
5: tienen que arreglar ahí.
2: Sí, huellones todavía hay, sí. Pero yo era muy pesimista y pensé que iba a estar peor, y bueno, no la vi tan mal como hace un año casi que anduve por ahí.
0: Bien. Totti, querido,
5: bueno,
0: contame.
5: Rapidito, te cuento.
0: Sí, sí.
5: Lamentablemente, un chico muy jovencito, Damián Segretín, de 23 años, se quitó la vida en Buenos Aires. Tiene la familia, los papás acá en Reconquista. Así que, bueno, los restos de este chico van a ser sepultados esta tarde en el cementerio de Reconquista. Lamentablemente, sigue siendo noticia el tema de la salud mental.
0: Pero qué cosa.
5: Pero bueno, era muy conocido, por eso lo remarco también.
0: Sí, claro.
5: Tanto el chico, que era muy deportista, y los padres también, el papá sobre todo, muy Segre. Segre tiene el apellido, Segre lo conocíamos nosotros, lo conocemos acá el papá.
0: Ajá.
5: Así que lamentablemente... falleció, se quitó la vida este chico. Bueno, mirá, te
0: sí,
5: cuento.
0: Sí, contame. ¿Cuánto
5: hora,
0: lamentamos?
5: 20 minutos, terminó el acto en el Club Platense Porvenir, de ese acto de lealtad a la bandera de los chicos de cuarto grado. Por Dios, la cantidad de pibe, estaba, rebalsaba el salón del Club Platense, que es inmenso.
0: Sí, sí, sí, sí.
5: Ahí en ese salón están las canchas, hay dos canchas de básquet, de vóley, es tremendo ese salón, todo cerrado, por eso lo hicieron ahí, porque hacía mucho frío, viste, había humedad.
0: Claro, imagino.
5: Estaba previsto hacerlo en el complejo cultural, así que lo hicieron ahí, pero qué cantidad de pibes, che, qué cantidad de todos los chicos de cuarto año de todas las escuelas.
0: Sí, claro, ¿no? Así claro. Que, sí, señor.
5: Con
0: sí,
5: sus respectivos abanderados, autoridades de todo tipo, ¿no? Estaba presidido por el intendente, que hizo uso de la palabra, muy cortito, ¿eh?
0: Sí.
5: Fue más largo la presentación de todos los que estaban presentes, viste, las instituciones.
0: Sí, que todo lo otro, qué bueno. Bueno, mirá.
5: Que todo lo otro, pero bueno, fue un acto muy significativo para los chicos y para las familias también de los chicos, ¿no es cierto?
0: Sí,
5: así que bueno. Después tengo para contarte que volcó un automóvil en el acceso sur, ahí donde, cerca de donde está el avión Pucará. Cuando vos venís del sur y entras a la ciudad de Reconquista, hay un avión Pucará allí como digamos, como homenaje al
0: avión
5: Pucará, que tuvo mucho que ver en Malvinas,
0: sí, claro.
5: Y también como un monumento, digamos, ¿no? Que te reciben el sector sur de la ciudad de Reconquista. Bueno, más o menos en ese lugar, el Parque Sur, decimos nosotros, volcó un automóvil. El conductor, Guillermo Scheidegger, de 50 años, volcó y tenía 2,25 de alcohol.
0: Qué bárbaro. Qué bárbaro.
5: Mal, che, mal. Sí, tuvieron que venir el de emergencias médicas para hacerle el control.
0: Qué cosa, ¿no? De no entenderlo. Yo también a la vuelta de Esperanza venía mal, adelante uno. Decir que uno viene percatándose de todo, gracias a Dios, y venía mal entre banquina y banquina. Y eso digo, qué peligroso, ¿no? Decir que después ya llegaba el peaje, así que después no sé cómo la sacó. Pero digo, ¿hasta cuándo este tipo de cosas, no? ¿Hasta cuándo? ¿Qué es lo que más tiene que pasar?
5: Mirá que hay campaña, ¿eh? Mirá que acá
0: Sí. No se entiende.
5: De educación, de seguridad vial de la provincia, no escarmientan, ¿viste? Eso es salir a la ruta. Y decir que la sacó barata, el tipo lo dio vuelta, lo dejó con la rueda para arriba el auto, ¿viste?
0: ¡Epa!
5: Lo golpeó mucho al auto. Pero podía haber sido peor, ¿viste?
0: Porque
5: vos te vas en la ruta confiado, ¿vos qué sabés que hay un tipo que tiene tanto alcohol encima y
0: Exactamente.
5: Terrible, ¿viste? Terrible.
0: Totalmente.
5: Bueno, y cierro comentándote que hay una noticia importante que crea expectativa para este jueves 25, porque el juez en lo civil y comercial, Fabián Lorenzini, va a estar, convocó a una audiencia de vista de causa, se llama, en el marco del concurso preventivo de algodonera Avellaneda. ¿Quiénes van a estar?
0: A ver.
5: El sindicato, los representantes de la empresa, el juez y la gente del Banco Nación, que es quien reclama una monstruosa deuda que tiene la algodonera. Así que vamos a ver qué pasa. Puede ser que esto sea definitivo, que tenga alguna salida. Ahí hace mucho tiempo que muchos de los trabajadores de esa algodonera no están cobrando.
0: Qué bárbaro.
5: Está muy, muy, muy embromada la mano ahí con con esa algodonera. Y cierro remarcando el éxito que fue la fiesta del citrus en Malabrigo.
0: Por eso,
5: el día
0: por eso.
5: Sábado y domingo, sobre todo. Muy bueno. Lázaro. Muy bueno lo de Uriel Lozano anoche. Hicieron bailar hasta las mandarinas.
0: Qué bárbaro, viejo. Sí, señor, temblaba el naranjal, temblaba.
5: Impresionante, la verdad.
0: Sí.
5: Una gran pegada. Y vos lo dijiste en una entrevista que tuviste con Espontón. Muy, muy acertada la cartelera artística.
0: Sí, viste, de eso se trata.
5: Fue muy surtidito, viste, muy surtidito.
0: Bien, ¿entendés? Bien.
5: Hubo chamamé, hubo folclore, hubo cumbia, así que para todos los grupos.
0: Sí, señor, ¿y cómo anduvieron los Bofil? A mí personalmente me gustan mucho, mucho.
5: Sí.
0: Anduvieron bien.
5: Bueno, son espectáculos seguros eso, viste, que vos te vas a deleitar porque que vas a ver a ellos porque les gusta esa música.
0: Exactamente, ¿viste? Claro.
5: Le agradezco a un amigo Uber de Villocampo que me estuvo mandando hoy temprano
0: toda la información.
5: Unos chamamecitos.
0: ¿Ah, sí?
5: Impresionante.
0: Bueno, muy bien.
5: Él es de Villocampo, un colega es de Villocampo.
0: Ah, mira.
5: Y le gusta la música, como toda la gente acá al norte.
0: Obvio, obviamente. Bueno, en definitiva, buenas ondas, buenas vibras desde allá, desde la capital del entusiasmo.
5: Sí, buena onda. Sí,
0: bien,
5: sí,
0: perfecto.
5: Y ya se está trabajando, bueno, a full con el concurso Surubí, pero también ya se está trabajando en la marcación,
0: ¿sí?
5: Mapa, para el rally argentino de Jaucan y Gas.
0: ¿Cuándo viene? ¿Cuándo arranca?
5: Y ahora en agosto.
0: En agosto, perfecto, de acuerdo, habrá que esperar.
5: ¿Vendrá nuestro corresponsal o no, que anda por todos los puntos del país?
0: Sí.
5: ¿La dijo que iba a ir o no?
0: Sí.
5: ¿Va a venir o no va a venir?
0: Sí.
5: El negro que le decís vos, yo no lo conozco, pero bueno.
0: ¿El negro lejano?
5: Mucho, sí.
0: Sí, sí, el Negrazo sí va, seguro. Sí, seguro que va. Sí, seguro que va. No, yo pensé que me preguntabas del otro corresponsal internacional, viejo, porque no viene a esa fecha todavía. Falta mucho para el amanecer. Falta todavía el fin de junio y la cosa. Yo pensé que era ese corresponsal internacional, por eso te preguntaba.
5: ¿Cuál es el...?
0: ¿Cómo? Carlos Delicia, ¿cómo? Ese.
5: No, pero me dijo que no. Que
0: falta mucho.
5: Se va a quedar en España, por ¿no? esos lugares, porque debe mucho por acá.
0: ¡Epa! Mirá que está escuchando, no se pierde nada, ¿eh? Bueno.
5: Yo lo quiero mucho, Carlito.
0: Y sí, sabe, bueno, pero él también...
5: Yo siempre le digo, vos no sos... Vos, si vos pensás que sos mi jefe, yo no te tengo como jefe. Muy bien. Yo a Carlito lo conozco.
0: Por supuesto, desde siempre.
1: Están entendiendo.
5: Cuando jugaban
0: el
5: club adelante lo conozco, mirá lo que te digo.
0: Bueno, querido amigo, te mando un abrazo grande, mañana lo seguimos, ¿sí?
5: Gracias a ustedes por el contacto.
0: Gracias. Toti Díaz, señoras y señores, desde Reconquista. Y ahora, Capocha, lo tenemos a Capocha, Capocha Orellana.
6: Hola, Pipi, ¿cómo estás? Soy el Evaristo, soy un fiel oyente de hace muchos años.
0: Hola, ¿cómo
6: estás?
0: Te
6: voy a contar algo que me pasó los otros días hablando con mi amigo el Eduardo.
0: ¿Qué pasó?
6: Le pregunto, vos sabés, estábamos tomando cafecito en la casa de él.
0: Ajá.
6: Y le pregunto, Eduardo, ¿vos qué preferís más, la Navidad o hacer el amor? Y me dice, la Navidad por lo menos es más seguido.
0: Terrible, Capocha Orellana. Así hablan legítimamente los piemonteses, hablan así.
3: Totalmente. Se pueden comunicar con Capocha.
0: Dale,
3: ¿eh?
0: A ver cómo.
3: @ Capocha y un bajo Orellana.
0: Vamos. Aquí arranca este momento de clásicos de clásicos. Señores, ella es Ethel Gum, actriz y cantante de los Estados Unidos, icónica del cine clásico de Hollywood. Alcanzó fama mundial como Dorothy en El Mago de Oz, ¿se acuerdan? 1939. Se destacó en musicales como Meet Me Downstairs de San Luis o San Luis. Y ha nacido una estrella. Ganó premios Oscar, Globo de Oro, Grammy, Tony, en fin. Por su vida estuvo marcada por adicciones, problemas. La gran Judy Garland.

10 de junio del 22. Londres, 22 de junio, 1969. Esa gran actriz y cantante de los Estados Unidos. Si bien fue aclamada por la crítica por muchos papeles diferentes a lo largo de su carrera, ampliamente conocida por interpretar el papel de Dorothy Gale en El Mago de Oz. Una película y otra que podemos seguir recordando. La causa de la muerte fue sobredosis de barbitúricos. Está en Hollywood, sepultada allí en Hollywood Forever, en el cementerio de ese lugar. Un tiempo de recuerdo que nos mete también para bucear en muertes, en personalidades que definitivamente fueron insustituibles. 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
1: ahí está, es esta, claro, claro, claro. Es ese, claro. Sí, señor. ¿Saben quién se iba un día como hoy también? El gran Fred Astaire, bailarín y actor de los Estados Unidos. ¡Caramba! ¡Qué delicia verlos todavía! Verlos con el correr de los años, esos videos, esas películas, esa filmografía que es tan rica, ¿no? La verdad que es un verdadero placer. Amigos, clásicos en cada mañana. Ahorita, ¿qué dice la gente? La gente nos llama y me dice, gana Argentina 2-0, Rivero, quédate tranquilo. Bueno, enhorabuena, meta, meta, meta.
2: 3-4-2-5-596-596. Verdún desde San Cristóbal dice, acá, en San Cristóbal, sí, en la zona, ¿sabés a cuánto venden el asado con cuero?
1: ¿Cuánto, Marcelito? ¿Cuánto? Festivales. A ver, Marcelito, ¿cuánto? Decime, sacame de esta duda. A ver, ¿cuánto vale? A ver, pará, ¿cuánto vale una porción de asado allá en las jineteadas, en las domas donde anda Verdún? A ver, ¿cuánto?
2: Entre 18 mil pesos y 24 mil pesos. ¿Cuánto? El kilo. Entre 18 mil y 24 mil pesos el kilo.
1: ¡Qué bárbaro, señoras y señores! Bueno, mira, viene bien ese dato. Marcelito es alguien que recorre un montón, por no decir todos, todos. Y me decía los otros días del clima de fiesta que ya hay, por ejemplo, en Tostado, también en esa zona, ahí pegadito también, en algunas exposiciones que viene llegando, claro, este es el tiempo que ya viene.
2: Totalmente, sí, llega el tiempo de los festivales,
1: claro,
2: ya y, agosto, septiembre,
1: sí, pero las exposiciones, octubre, en este caso exposiciones, estas son exposiciones que son tan, pero tan importantes. Sí.
2: Las exposiciones también se hacen estos asados.
1: Correctísimo, claro, claro.
2: El aroma te lleva, viste, que te va indicando el aroma, sí, para el lado que tenés que agarrar. Y Mari dice, no se olviden que en Paraguay, en los 2000, el cura Lugo fue electo presidente y lo sacaron a bolsazos al poco tiempo, dice Mari,
1: sí,
2: cuando hablábamos de las personas aquellas que salen y que se ingresan a la política y son electos, en el caso de Lugo, nos recuerda a ella, en Paraguay.
1: Bueno, señoras y señores, mañana, Eduardito,
3: sí,
1: mañana, un día como el de mañana, el día de mañana, sí, porque la gente...
2: 23 de junio.
1: Claro, sí, me decía, no te olvides que un día como el de mañana, Carlos Gardel cantaba por última vez en Colombia.
3: Claro.
1: ¿No? Y a partir de allí todo lo sucedido, la muerte, y después todo lo que se dijo, el 24,
2: al otro
1: claro,
2: día.
1: Al otro día, exactamente. En fin... Y otra tragedia para recordar mañana, Edu. La tragedia de la Puerta 12 en River. La muerte de 70 personas tras el clásico. 1968. ¿Eh? Como para recordar. ¿Qué tenés, Nori? Contame, decime.
2: El 24 de junio va a ser el cumpleaños de Lionel Messi.
1: Exactamente. También,
2: claro.
1: Sí.
2: 3-4-2-5-596-596 para que continúen ustedes. Tienen un tiempo más para comunicarse con nosotros. Nos pueden contar si tienen algún pálpito.
1: Un pálpito.
2: Cómo va a salir la selección.
1: Ajá.
2: Qué va a pasar por allí.
1: Sí.
2: Y bueno.
1: Esas cosas.
2: Sí, vamos a hacer un pro de entre nosotros. Yo ya dije que va a ganar 2-0.
1: Sí, señor. Muy bien, Norita. En el caso tuyo dijiste que sos...
3: No. Pero quería... No tenía que ver con esto, sino con algo que vos mencionabas.
1: Sí, ¿cuál?
3: No quería fallar y fui a Google.
1: A ver.
3: Porque a mí me tocó pasar rumbo a La Plata un 24 de junio. Yo por la mano derecha rumbo a La Plata y por la mano izquierda que venía de La Plata a Buenos Aires... Ajá. Un accidente automovilístico,
2: claro,
3: no sabíamos de quién es.
2: 24
3: Cuando llegamos al Hotel Argentino de La Plata, estamos desayunando, la única noticia que había en todos los canales era la muerte de Rodríguez.
1: Ah, me acuerdo, claro, tenés razón.
3: La muerte de Rodríguez. Por eso, porque yo siempre lo asocié con la muerte de Gardel, pero digo, para por ahí meto la gamba, hablando de muertes y no muertes, ¿no?
1: Sí.
3: Un 24 de junio también,
1: qué
3: muerte de Rodrigo.
1: Sí.
2: Sí, el 24 de junio, Gardel, Rodrigo.
3: Claro.
2: Rodrigo Bueno.
1: Claro.
2: Y el cumpleaños de Lionel Messi.
1: Todo eso mañana, todo eso.
2: El 24 es. Mañana es 23.
1: Pasado mañana. Por eso yo te hablaba de un día como el de mañana.
3: Sí, dice, y hablaste de lo de Gardel.
1: Exactamente.
3: Después no sé por qué desembocamos al 24.
1: No, porque Norita dijo un día después. Claro, un día después. Pero había otras cosas. Por ejemplo, vamos a estar mañana también hablando. Bueno, pero después de todo eso, mañana hay muchas cosas que tienen que ver, por ejemplo, con los Beatles. ¿Sabes por qué? La última gira mundial de los Beatles. La última gira mundial de los Beatles. Y pará, porque tengo claro, hasta hace un ratito lo tenía en línea. Mirá esto, espérate, que es muy, muy importante. Son seguidores nuestros, cosa que agradecemos. Sí, señor, tenés razón, se me había escapado. Viste, acá, sí, señor, son tantos los... suele pasar, sí, cuando vos empezás a buscar, por el día de los Beatles, a propósito. En este sentido, queremos destacar, acá está, Leito.
0: Aproximadamente 10 horas después.
1: Sigue vigente lo de Ringo y Paul. Por supuesto, me imagino que ya sabés que este año se declara oficialmente el 25 de junio el Día Internacional de los Beatles. Ahora es oficial. Mirá vos, claro. Y han pasado cosas. ¿No han visto la... ¿La viste, Marcelo? ¿Inteligencia artificial o no? Creo que no es inteligencia artificial. Los dos van caminando. Paul McCartney y Ringo Starr. Invitando a un reencuentro. Entonces hacen el paso de la cebra, ¿sabes? En Londres, de todo lo que hemos ido. Y nos hemos dado el gusto de pasar por donde alguna vez caminaban. Y las generaciones actuales dicen, estos tarados que están cruzando ahí, se los voy a llevar para arriba. Bueno, Maxi Clancek, estoy contigo en la ciudad de Rosario, contame.
4: Bueno, Pipi, vamos a escuchar el parte médico de la directora del ECA, de Andrea De Querucci, con el estado de salud de este hombre que tiene 75 años y que ayer en su casa de González del Solar, en 1200 bis, sufrió un incendio, quedó atrapado, costó sacarlo. Lo cierto es que eso también perjudicó, está en grave estado, con distintas partes de su cuerpo quemadas. No es tanto el porcentaje, Pipi, es un 15%, pero claro, como siempre contamos en estos casos, están afectadas las vías aéreas, que es lo fundamental. Sí, es decir, siempre en una quemadura lo más importante es el interior del cuerpo, que es lo que se termina complicando. Sí. Esto decía la directora.
1: A ver...
5: Bueno, el paciente se encuentra internado en la unidad de terapia intensiva, está sedado, está en asistencia mecánica ventilatoria, con un promedio aproximado de un 15% de superficie corporal quemada, pero bueno, esto le afectó el rostro y las vías aéreas, lo cual le condiciona un riesgo, ¿no? Su estado es crítico, está, ya como dije antes, sedado, ventilado, y está con requerimiento de drogas, un soporte inotrópico para mantenerle la presión. O sea, el señor se encuentra inestable. Paciente de riesgo, no solo por su edad, sino por condiciones mórbidas previas, y bueno, estas lesiones, si bien son críticas, lo ponen en riesgo. Por el momento es seguir tratar de estabilizarlo de las lesiones iniciales.
4: Bueno, allí estaba entonces la palabra de la directora del ECA, dando detalles con este 15% de su cuerpo quemado. Además, hay que decir que una persona que intentó ayudarlo resultó intoxicado por la inhalación del humo, un hombre de 29 años, intentando de rescatar a este vecino que hace 40 años que vive allí en el barrio, y bueno, y que lamentablemente sufrió este accidente, ¿no? Aparentemente cayó una estufa eléctrica y se incendió la habitación. Bueno, son las dificultades que pasan, que ocurren en estas épocas del frío, cuando uno intenta calefaccionarse.
1: Sí.
4: Y bueno, y a veces no de la mejor manera, o no toma los recaudos, fíjate, un accidente cayéndose una estufa eléctrica.
1: Qué bárbaro.
4: Lo que termina ocasionando, ¿no?
1: Qué bárbaro. Tremendo, tremendo. Bueno, amigo querido, por supuesto que ya, en el lugar más cómodo, en la pantalla más grande que tengamos, seguramente, en nuestros hogares, no es mi caso, te digo la verdad, es lo más parecido a un monitor lo que tengo, pero bueno, y bueno, hay gustos y hay cábalas, ¿qué querés que te diga? Así que bueno, deseo buena tarde para vos y la seguimos, que sea lo mejor para nosotros los argentinos.
4: Gracias, Pipi, igualmente. Por supuesto que sí, viviendo a full ya, empezando dentro de un ratito la previa. Así que esperemos que, bueno, sea lo mejor en este partido de fase de grupo, donde, bueno, obviamente somos favoritos,
1: pero
4: están parejo, hay tantas sorpresitas en el Mundial que todos los partidos hay que jugarlos.
1: Sí, señor, de acuerdo, todos los partidos, absolutamente todos. Te mando un abrazo, buena tarde para vos, querido amigo,
4: Hasta mañana.
1: Chau, hasta mañana, 12:32. Eduardo, ¿qué me decías?
3: Bueno, que Colón fue muy confiado a Resistencia porque Colón está peleando arriba.
6: ¿Qué pasó, viejo?
3: Está cuarto, jugó contra el último, pero el último de 38 equipos, ¿sí? Apenas 9 puntos en 17 fechas. Colón tuvo la pelota, jugó en campo rival, hizo todo el esfuerzo. Pero escúchame, al fútbol además de correrlo y meter hay que jugarlo.
1: Claro, que termine, sí,
3: hay que jugar. A mí el técnico decía, quien vamos a escuchar ahora en un minuto nada más, ajá. El otro día hablaba con nosotros después del partido de los valores que arroja el GPS, de la dinámica.
1: Sí,
3: bueno, está bien, todo eso bárbaro, pero háblame de el equipo cuando tiene la pelota en los pies.
1: Correcto.
3: Háblame de cómo juega la pelota, lo digo en término bien, bien...
1: Sí,
3: de potrero, bien tribunero. Y ahí falló Colón. Es decir, tuvo la pelota. A la pelota, entre otras cosas, se le dice la pelota, la globa, redonda.
1: Sí.
3: Se le dice el útil. ¿Por qué el útil?
1: Ajá.
3: Porque es lo que necesita el futbolista, tratarlo bien para que sea el elemento que le dé la utilidad necesaria para llevar a cabo... Bueno, fue inútil que Colón, frente al peor equipo del campeonato, tuviera la pelota en un 70%
1: perdió
3: del juego.
1: Perdió con el último, Edu.
3: Jugando. Pero además hay formas de perder. Porque yo si vengo acá y te digo, vos, una cosa, se hizo un gol en contra a Colón, pero Colón le abolló el arco al equipo rival, el arquero atajó 3 penales. La
1: te entendí.
3: ¿Viste? No la pudieron meter esta muchacha. No fue así. Jugó mal Colón. Tuvo la pelota al cohete, por no decir otra cosa.
1: Sí.
3: ¿Querés 30 segundos, 40 segundos de Medrán?
1: Sí. Dale.
3: Nos decía esto en la tarde de Resistencia.
1: Vamos.
4: Es un golpe duro porque obviamente teníamos expectativas de lo que venía construyendo el equipo en esta recta final de la primera rueda y teníamos intenciones claramente de poder imponer el juego, de poder adueñarnos del partido. No, y bueno, a ver, en cuanto a lo futbolístico, siento que marcamos buen ritmo, buenas intensidades en el primer tiempo, con situaciones de aproximación, con situaciones de gol. Ya el segundo tiempo no le encontramos la vuelta desde el ritmo, desde las intensidades, el partido estaba planchado, no podíamos salir de esa situación. Se hizo cuesta arriba, una pelota parada primero a favor nuestra, que tal vez no fuimos precisos, viene una contra, generamos una falta, y a través de esa falta viene el gol de ellos, que te dio la posibilidad de ganar el partido. Bien, hay una claridad que es un partido que hoy tenemos que hacernos cargo y resolverlo. No lo pudimos hacer de la manera que teníamos pensado, y es una realidad. Obviamente que hay que hacer un análisis importante de lo que nos dejó esta rueda, sacar conclusiones, saber dónde tenemos que ajustar, porque obviamente nos ha dado muestra el torneo que bueno, para entrar en lugar de protagonismo, tenemos que ajustar de determinadas cosas para ser competitivos todo el tiempo. Por el momento lo hicimos realmente muy bien, estuvimos en una zona expectante, por el momento estuvimos en la punta del campeonato, siendo animador. Hoy, a través de un par de empate que concentraciones de algo más que dejamos en el camino, sumar puntos de A3, nos recuperamos con Defensores del Grande, y bueno, hoy era sostener lo que hizo el equipo, no lo pudimos hacer y realmente que duele.
3: Bueno, está ahí el técnico.
1: Sí.
3: Terminó la primera rueda. Es buena la campaña de Colón. Está cuarto,
1: sí.
3: No está mal. Pero con esto no le va a alcanzar.
1: Bien.
3: Colón tiene que aprovechar ahora el libro de pases.
1: Sí.
3: Todos los equipos de esta división, de la Primera B Nacional,
1: sí,
3: tienen la posibilidad de sumar 4 incorporaciones. Ojalá que no sean incorporaciones, sean refuerzos.
1: Bien.
3: En lo que quiere decir la palabra refuerzos, que es en materia de fútbol.
1: Sí.
3: Refuerzos, traer un jugador que por capacidad y talento,
1: claro,
3: esté al menos un escalón por arriba tuyo.
1: Exacto.
3: Si está al mismo nivel, o por debajo, no es refuerzo.
1: Perfecto.
3: Es una simple incorporación.
1: De acuerdo, muchas gracias, señoras, señores. La pausa, venimos.
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0: Para toda Santa Fe, sí señor, una opción más, un nuevo aire no contaminado, es lo que pretendemos, que se pueda respirar, que se pueda, que sea la otra opción, la verdad es que eso es lo que pretendemos. Recién Eduardo contaba, ponía un ejemplo cierto, que es lo que yo decía en una reunión cuando empezó esta hermosa historia de Viva la Gente y de la cadena O, ¿no? Yo decía que aún vos perdiendo, pero que si el equipo hace un buen papel, si sale aplaudido, la gente se para.
1: Claro.
0: Yo fui durante algún tiempo, para mí era un honor ser plateísta de Unión.
1: ¿No? Porque te habrá pasado eso.
0: Me pasaba eso.
1: A veces te ibas con la bronca de la derrota.
0: Y otra vez se paraba la gente.
1: Hicieron todo lo que pudieron.
0: Exactamente.
1: El que está enfrente juega también.
0: Exactamente. Y entonces, bueno, nada, me quedó ese buen recuerdo.

0: buenos y malos recuerdos. Como todo ser humano. Como todo ser humano. Que cada uno de nosotros lo encuentre evocándolo de la mejor manera, nuestro deseo, ¿eh? Para ese profesional que hemos trabajado juntos, no juntos, pero sí en la misma radio. Allá por hace tanto tiempo, cuando Héctor comenzaba a ser, él siempre fue más identificado con el ET10 que el ET9.
1: Sí.
0: Pero con el ET9 trabajamos.
1: También estuvo, tenía en el ET9.
0: Sí, sí, sí.
1: Le decían el perro yo.
0: Así es.
1: Justamente, pero se lo conocía en el ambiente como
0: así es,
1: el perro.
0: Así es. Osvaldito Beder, estoy contigo en el final.
2: Bueno, Pipi, vamos, retomamos contacto desde el hospital José María Cuyen. Bueno, pudimos tomar contacto con la mamá de este joven que tiene una discapacidad no congénita y un retraso madurativo y que sufrió quemaduras de importancia, ¿no?, en una vivienda ubicada en Mitre, decíamos Mitre y calle 27 de Enero, ¿no? La casa se incendia con el niño adentro, con el joven adentro y estando la madre. Lo que nos contaba es que no lo sacó la policía, el personal del comando radioeléctrico, que era un poco lo que se decía al principio, ¿no?, de que había sido retirado por los policías. Según la madre, esto no fue así, lo retiró de la vivienda una vecina, y de ahí lo que hizo la personal policial es llevarlo hasta el hospital José María Cuyen. El estado de salud del joven es grave, tiene comprometidas la respiratoria, el tema la laringe y demás, ¿no?, por haber inhalado monóxido de carbono, ¿no?, producto de lo que es el incendio. Así que si te parece bien, vamos a escucharla a Verónica, que es la mamá de este chico de 20 años con discapacidad que sufrió quemaduras de gravedad anoche, alrededor de las 10 de la noche, tras este incendio de la vivienda. La escuchamos.
3: Se prendió fuego en la pieza del nene. Con la estufa hizo cortocircuito y se prendió fuego y no sabemos cómo, pero en un segundo fue. El nene estaba durmiendo y gracias al vecino que entró a sacarlo, lo pudimos salvar.
4: Si no fuese por tu vecino, no lo podían sacar, ¿no? Porque nadie entró, la policía tampoco.
3: La policía no hizo nada prácticamente, lo único que hicieron traerme hasta acá, tal Cuyen, porque la ambulancia nunca llegó tampoco.
4: ¿Tampoco lo querían subir al móvil?
3: No, tuvieron que decirle a todos los vecinos para que me traigan.
5: Se decía que la policía era la que había ingresado a la casa.
3: No, la policía no fue. Fue el vecino de al lado de mi casa, un gordito que le debo la vida de mi hijo, ¿eh?
4: Verónica, ¿qué te dijeron ahora acá en el hospital? ¿Cómo está Joel?
3: Él está muy complicado y que tenemos que orar nomás para que él salga adelante. Pero tiene un 2% de quemadura en la garganta, en la cara, que se le hizo todo en polla. Y que si eso se le agarra infección, se le complica más. Más con la cardiopatía que tiene él, se le va a complicar un montón.
4: Contanos qué discapacidad tiene el poder. ¿Cómo decía que tiene cardiopatía congénita?
3: Sí, del corazón. Él es operado del corazón. Lo operaron en el Garrahan. Y hace...
4: ¿Y tus otros nenes cómo están?
3: Ellos están, gracias a Dios, también, pero están preocupados. El nene de 14, que él dormía con él. Él me está llamando continuamente y yo no sé cómo explicarle que mi hermano está grave.
2: Muy bien, Pipi. Hasta ahí la palabra de la madre de Verónica, ¿no? La madre de este chico que, bueno, está en situación grave, internado en la unidad de terapia intensiva del hospital Cuyen con quemaduras de consideración, pero principalmente
0: pobrecito,
2: que está lo complica, además de su estado de salud, ¿no? Su, sí, su discapacidad, el tema del corazón, sí, sí, que es algo congénito, el haber inhalado monóxido de carbono, haber comprometido las vías respiratorias, el tema de la laringe y demás,
0: sí,
2: es lo que no hace alentador el pronóstico, pero de todas maneras todavía hay esperanza, el chico está
0: por
2: internado,
0: supuesto, bueno,
2: hay que seguir esperando,
0: supuesto,
2: y viendo la evolución, ¿no?, de,
0: sí, señor,
2: de esta persona.
0: Bien, vuelvo contigo mañana si Dios quiere, ¿eh?
2: Dale, Pipi, dale, seguimos en contacto y
0: dale,
2: saludos a todo el equipo y a la audiencia.
0: Gracias, chao, chao, nos vemos en un rato seguramente en la radio, monitores, televisores de por medio para alentar. Amigos, se juega la selección, hinchas argentinos buscan entradas en Dala desesperadamente. Tata, me voy contigo en el final.
6: Muy bien, mientras esperamos a Argentina.

0: Austria, hay que decir, en el fútbol de la ciudad de Rosario, que atención, ya hablamos de Rosario Central, hablamos de Newell's, que sigue inhibido, sí. Atención, porque según algunas informaciones, esto es importante, antes de fin de mes, la dirigencia levantaría esta inhibición. Hoy práctica en Bellavista, puertas cerradas, entrenamiento por la tarde, luego del partido, por supuesto, está confirmado que el próximo 28 de junio, 11 de la mañana, Newell's, la reserva, va a visitar a Vélez por la semifinal del torneo Proyección. Y rápidamente decir que Central Córdoba, por esta fecha 17, el fin de semana, en la primera C por la zona B, el Charrúa va a recibir a Muñiz, Argentino, el Salarito, en la zona A, el próximo fin de semana visita Juventud Unida, sí, debe ganar el Salarito de visitante, y nuestro querido Yupanqui, sí. En la primera C por la zona B, el Yupa va a recibir a Deportivo Español con la necesidad de sumar de a tres.
1: Vamos con el Yupa, sí señor, el deseo de buena tarde, gana Argentina, Tigre.
0: Yo creo que gana Argentina 2-1, ojalá gane Argentina, sumamos de a tres y ya clasifiquemos para la próxima ronda.
1: Perfecto, yo decía lo mismo que vos, te iba a decir eso, 2-1, porque si hablábamos diferente, el que perdía pagaba el almuerzo en la ciudad de Rosario.
0: Muy bien, Pipi, pero vos estás invitado cuando quieras, como
1: gracias,
0: cualquiera
1: igual.
0: De los itinerarios que están en Rosario, siempre hay un canje disponible.
1: Ese es mi amigo, te mando un abrazo, querido amigo, pasala lindo, buena tarde para vos, que gane Argentina, por supuesto.
0: Un cariño grande para todos y les digo, ¡a domani!
1: ¡A domani! El Tata Martino sacó la pelota. Eladia Blázquez, para Eduardo Rodríguez. Poesía pura. Postales.
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0: Falta mucho o falta qué cosa para decir que está hablando de Buenos Aires, Eduardo.
1: Por supuesto.
0: La gran Eladia.
1: Eladia Blas.
0: ¿Sabés por qué? ¿No? Además, lo quise como para poner en esta tangueada y hablar un poco de cosas que pasan. Porque un día como hoy, a las 5 de la tarde, nevaba en Buenos Aires. Esto que te dije al principio, 1918. Me pareció simplemente referenciar estas cosas que Buenos Aires por ahí, ¿no? Sorprende siempre.
1: Esto de la nevada en Buenos Aires, mirá, el mes que viene allá por el 9, creo que fue el 8 o 9 de julio, de hace mucho más acá, también vas a tener en efemérides que nevó en Buenos Aires.
0: Nevaba en Buenos Aires, más.
1: Una jornada de muchísimo frío en todo el país.
0: Mirá vos, mirá.
1: Sí. Bueno, 8 o 9 de julio.
0: Bueno, ahí está buscando la Norita. Sí. 8 y 9 de julio.
2: Ahí, Eduardo Rodríguez no vivía en aquella época, cuando nevó esa efeméride que tenés vos.
0: No, claro, bueno, son cosas, viste. Bueno, que uno, las efemérides. Y te digo más, a veces. 2007. En el 2007, gracias, Sánchez.
1: 9 de julio.
0: Gracias, 9 de julio 2007. Gracias, Edu, vamos. ¿Y si te digo Puente Alsina? ¿Qué me decís, Eduardo?
1: Y Puente Alsina está allí en Pompeya, debajo del Puente Alsina, el riachuelo.
0: Bien.
1: ¿Sí? De un lado es Pompeya y del otro lado no es la inundación, del otro lado es Valentín Alsina.
0: Exacto.
1: Valentín. Donde nació Sandro, si no me equivoco.
0: Mira.
1: Hoy vivió en Banfield.
0: Perfecto. Nació en Buenos Aires un día como hoy Benjamín Tagle Lara, autor de tangos como este. Puente Alsina, también Trapo Viejo, Una Tarde, Sarasa, Villa Crespo. Murió en noviembre del 33. Benjamín Tagle Lara, Puente Alsina.

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1: Señores, la petita guiada de la mañana que se va despidiendo de esta jornada tan especial. Puente Alsina, señores, cantó Jorge Vidal. Y el otro, a propósito de esa música de entonces, de Gardel, en este mes gardeliano, simplemente como ráfaga, Rafael Canaro, precisamente, nacía en San José de Mayo, República Oriental del Uruguay. Era contrabajista, director de orquesta, con su hermano Francisco Canaro. Viajan a París en el 25, viajan a New York y, si bien son pocos los tangos escritos por Rafael, que estamos evocando hoy, bueno, no pasó desapercibido. Y este fue uno, Sentimiento Gaucho fue uno de esos.
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1: ¿cuántas cosas se dicen de Gardel todavía a propósito, no? Bueno, tenemos un programa especial para Gardel cuando... Que falta poquito, pasado mañana.
3: Sí, señor. 24 de junio.
1: 24 de junio. Digo...
4: ¿Puedo decir algo de Gardel?
1: Por favor.
4: Una tremenda actualidad, porque esto fue de ayer.
1: A ver, contame.
4: A mí me encanta, así conocí la radio, sí, paseando por el dial. Sí. Y en los mundiales me gusta mucho chequear transmisiones radiales de otros países. Porque uno aprende, yo por lo menos aprendo.
1: Sí, claro.
4: Yo aprendo.
1: De eso se trata,
4: y me gusta mucho el periodismo deportivo de Uruguay porque es un periodismo de mucha opinión.
1: Mucha opinión.
4: Y yo,
1: también es
4: yo traté siempre de darle un perfil a lo mío más a la opinión que a la información.
1: Bien.
4: ¿Sí?
1: Sí.
4: Bueno.
1: Así tiene que ser. Claro. Lo tuyo.
4: No,
1: claro.
4: No, hay periodistas que son tremendamente informativos.
1: Sí.
4: Yo estoy más para opinar, para analizar.
1: Pero por eso digo, el comentarista.
4: Claro,
1: el
4: analista está más para
1: tiene
4: la reflexión,
1: otro...
4: claro. Paremos la pelota. Después están los otros colegas de los que nos nutrimos, que son los que te traen la información.
1: Correcto.
4: La novedad.
1: Sí,
4: iba a decir
1: sí,
4: la primicia.
1: Sí.
4: Para mí las primicias ya no existen. Y escuchando ayer a radios uruguayas que lamentaban mucho el empate que lo ponen, yo digo que más afuera del Mundial que otra cosa,
1: ajá,
4: uno de ellos, creo que era en Radio Carve, que estaba escuchando, no sé si era Carve o El Espectador, hablaban de dónde llegaba la emisión,
1: sí,
4: suponte
1: sí, sí,
4: que era Carve,
1: ajá,
4: y aquí por Carve llegamos también a Tacuarembó, la tierra de Gardel. Hay uruguayos que creen que Gardel nació en Tacuarembó, y es mentira, muchachos, lo lamento por ustedes. Gardel nació en Francia,
1: sí, no estaba...
4: y ellos la tienen con que nació en Tacuarembó,
1: sí, sí,
4: no
1: sí,
4: es así,
1: sí, sí,
4: no
1: sí, sí,
4: es así.
1: Sí, señor, bueno, en esa lucha...
4: Pero bueno, ¿qué va a ser?
1: Pero se ve
4: para colmo lo escucho en porteño,
1: ¿viste? Atendeme una cosa, en esa polémica,
4: sí,
1: en esa polémica,
4: sí,
1: ¿vos no crees que potenció oportunamente, no sé si ahora, y potenció el amar y el querer a Gardel?
4: Ah, pero está bien.
1: Digo,
4: sí,
1: ¿me
4: sí,
1: entendés?
4: Sí, sí,
1: si
4: sí,
1: uruguayo,
4: sí,
1: si argentino, claro, si,
4: sí,
1: ¿me entendés?
4: Sí.
1: Un poco me parece que potenció no,
4: sí,
1: eso,
4: sí,
1: ¿no?
4: Sí, sí, y yo a los que sostienen esto, yo siempre digo lo mío, pero con uruguayos, a los que aprecio y que conozco periodistas,
1: ajá,
4: y por ahí cuando alguno me quiere decir a mí en la cara, Gardel es nuestro, Gardel nació en Uruguay,
1: sí,
4: le digo,
1: sí,
4: escuchame,
1: sí,
4: Gardel escribió y cantó mi Buenos Aires querido, tráeme mi Montevideo amado. Cuando me escribas, cuando me traigas ese tango cantado por Gardel, empezamos a discutir.
1: No,
4: y ahí le pongo una tapa,
1: claro,
4: tremenda.
1: Pero sabe una cosa, te la puede ganar.
4: A ver, ¿cómo me la puede ganar?
1: ¿Sabés cómo te la puede ganar?
4: ¿Cómo me la puede
1: con
4: ganar?
1: Inteligencia artificial.
4: Ah, tenés razón.
1: Pero claro.
4: No le des esa idea.
1: Claro, claro, vamos, vamos.
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1: Comenzamos a irnos, señoras y señores. Qué rápido se fue la mañana. La verdad que con muchas cosas. Viste que hay mañana, no es que te cuestan arrancar, pero viste que hay mañana
4: más. No, el lunes en sí.
1: Claro,
4: ¿viste? Viste que el lunes.
1: Qué sé yo, será porque hoy.
4: Cuesta poner la primera vez.
1: Claro, ¿sabés? Porque hoy, por ejemplo, esta noche tenemos la mesa de café.
4: Sí, por supuesto.
3: Hora?
4: Estar
3: yo.
4: Hora?
1: 23 horas. 23 horas. Y. Gran expectativa, ¿no? Porque ¿cómo haces un...? Vamos a ser honestos. Cuando se graban los programas, hay que decirlo.
4: Ah, bueno, bien.
1: Hay otros que dicen que no, estamos en vivo. Y bueno, hay que decirlo, qué sé yo. Y entonces, ¿cómo haces hoy un acontecimiento como hoy de Argentina?
4: Claro, exactamente.
1: Qué sé yo. No es que rompas la magia, pero...
4: Ah, qué magia.
1: O no, Marcelo, ¿qué decís vos, viejito, en el final?
6: ¿Sobre qué? ¿Sobre qué? Perdón.
1: Y veníamos charlando con el Edu de, viste, de los programas... que se graban antes.
6: Ah, falso vivo.
1: Es un falso vivo.
6: Falso vivo.
1: Pero hay acontecimientos que no podés mentir.
3: Depende la hora, no, claro, depende la hora.
4: Acontecimientos que te ponen en offside, dejan claro, en
1: exactamente.
6: Que te traban en la.
4: No podés hablar.
6: Claro. No podés grabar ahora si, por ejemplo, algo de deporte, si juega la selección.
1: Exactamente, por ejemplo.
6: Y todo carreras de
4: auto. Pero le tenemos tanta fe a la selección que en un rato cuando grabemos, yo voy a decir Argentina ganó. ¿Cuánto decimos, Pipe?
1: 2-1, 2-2.
4: No decimos que ganó, nada.
1: Ganó, menos riesgo. Menos riesgo.
4: Que no empate o pierda,
1: estos cachos de mufarrón.
6: No, tenés que hacer la que hacía Héctor Ricardo García.
1: ¿Qué hacía?
6: Grabar las tres. Ganó, perdió y empató.
4: Bueno, no graban así algunos tal show, no le buscan.
3: Sí, claro, dije tal show.
6: Pero eso lo hizo.
4: No tal show.
3: Reality show.
6: Lo
3: graban así.
6: Pero eso lo empezó a.
4: Pero no existían los reality
3: show. Masterchef.
1: Yo diría cuando no existe, que me perdonen los muchachos. A ver. Porque hay buenos y malos.
4: Sí.
1: Que me perdonen los muchachos. Era cuando todavía no existía el SAT. El Sindicato Argentino de Televisión ahora te dice, no, ¿querés que lo grabe? Que el lunes, ¡ting! A las 15, ¡ting! A las 21, ¡ting! ¿Entendés?
6: Sí, claro.
1: Había que. ¿Qué sé yo? No sé. Me parece que por ahí, en lugar de hacer un bien, se hace un mal. Y si no, preguntale a los streaming. Preguntale a las distintas maneras de hacer televisión. No digo que los muchachos sean culpables.
4: No.
1: Digo que hubo un tiempo que fue mejor. Para mí, en la tele, no tengan ninguna duda. Vengo del blanco y negro. ¿Qué me importa la edad? Vengo del blanco y negro. Que la televisión aquella es absoluta y totalmente más artesanal. ¿Aquella televisión es más artesanal que la de ahora? No tengas ninguna duda.
4: Bueno, pero también por una faceta técnica.
6: Claro, por una cuestión de tecnología.
3: La tecnología evolucionó.
1: Perdón,
3: y eso te llevó.
1: Pero claro. Si a eso me refiero.
4: Yo veo ahora escenografías de programas de Sandrini. Era cartón pintado.
1: Era lo que había.
4: Era eso o nada.
1: Pero si lo dijiste bien, claro. Sí es eso la escenografía.
4: Bueno, hoy ves una puerta y ves, che, no, esa puerta es de madera y no es.
1: No, porque desde el
3: en que la es... televisión hoy no tenés nada detrás.
1: Exacto, es croma.
3: Claro.
1: Yo me niego a eso, pero me niego.
4: Los noticieros. Vean Telenoche.
1: No, claro.
4: Andrés Percivale y Mónica era una mesita.
6: Sí, una mesita.
4: Claro, esto sí, que sí. Tenemos nosotros acá es la CBC, la, ¿cómo se dice? Una cadena importante.
3: La CNN.
1: Ahí tanto, claro.
4: La CNN.
1: Bueno, señores, nos vamos. La última tuya, sí, Marcelito. Estamos.
6: Bueno, se vienen las vacaciones de invierno y ya empiezan a asomar los infantiles.
1: Sí, ¿cuándo?
6: En Santa Fe, julio, las dos últimas semanas, ¿no?
1: Sí,
6: julio.
1: Sí.
3: No, comienzan las dos primeras semanas.
6: Las dos primeras semanas. Uh-huh. Porque Buenos Aires está cruzada una semana.
3: Sí.
6: La última de Santa Fe, la primera de Buenos Aires.
1: Correcto.
6: Pero ya empieza a haber en Santa Fe infantiles, canticuénticos.
1: Sí, bien. Andan bien, ¿eh?
6: Muy bien.
1: Andan bien,
6: y,
1: sí.
6: Y Pequeño Pez, los dos, uno el 17 de julio y otro el 12 de julio.
1: Perfecto. Buena tarde. ¿Qué vas a hacer? ¿Vas a ver el fútbol? Obvio.
6: Obvio.
1: Chao, Marcelito.
6: Sí, hasta mañana.
1: Chao, querido. Norita, me voy.
3: Con 13 grados, nos vamos, Pipi. Gracias. Sensación térmica de 12. Recuerden que hoy vamos a tener una máxima de 14 grados con sol y mañana también vamos a amanecer con frío, pero con sol.
1: Magnífico. Pasala lindo, Nori.
3: Vos también.
1: Buena tarde, querida.
3: Y todos los oyentes a disfrutar del partido.
1: Chao. Gracias. Buena tarde, Eduardito. Lo mismo, gracias.
4: Igualmente, gracias.
1: Nos vemos. Gracias a todos, señores. Y nada más. Ojalá hayamos sido dignos. Gracias. Buena tarde. Y vamos, Argentina, todos.

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0: Buenas, buenas, señoras y señores, ¿cómo están? Bienvenidos a este 15 de junio. Así estamos comenzando este lunes, esta semana del ranking 10x2 con un montón de novedades, como siempre, para hacerte pasar un buen rato en tu radio favorita, Ranking 10x2, que le da play a tu música de esta manera. ¡Bienvenidos!
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0: Estamos escuchando un temazo de Tan Biónica llamado Mil Días, una de esas canciones que, bueno, mezcla la melancolía, el desamor y también ese característico toque épico, poético de esta banda, que bueno, suena muy pero muy bien, se llama Mil Días, Tan Biónica, es el recomendado de este día, para que lo tengas en cuenta, para que lo hagas ingresar, hace rato que no está Tan Biónica dentro de los 10 más votados. Bueno, si te gusta, votalo, pedilo, así está, así estamos.
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estamos escuchando el puesto número 9, esta nueva canción que ingresó la semana pasada y que ya está dando que hablar. Abel Pintos, puesto 9 con...

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0: proyectos que cada vez se hace más complejo para nuestra querida productora Noé, que ahí está poniéndole energía a cada palito, porque siempre lo contamos, esto es totalmente artesanal. Cada voto que vos haces, ella le pone un palito al ladito. Así, sencillo. Bueno, ahí está. Luis Fonsi y Feid, puesto número 8 de este ranking con Cambiaré.
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0: Y así estamos en este lunes 15 de junio, ya impresionante cómo está marchando este mes 6 en la mitad del año, digamos, ¿no? Sí, estamos en la mitad del año exactamente, disfrutando de este ranking 10x2, hoy en el Día Nacional del Libro. ¡Qué bueno! Se celebra, vos sabés que desde el año 1924, principalmente para promover la lectura y también recordar la importancia del libro como un patrimonio cultural. En cada hoja hay una historia que contar y eso está genial. Volver al libro, ¿ah? ¿Por qué nos olvidamos de la hoja, del papel? Eso que siempre nos acompañó desde muy chico y que hoy en este tiempo de digitalización está quedando un poco olvidado. Pero bueno, hoy es una jornada como para sensibilizar esos momentos tan lindos de

Si está en nuestra lista, es porque vos los ayudaste. Este es el ranking 10x2.

Dardos, la canción de Romeo Santos y Prince Royce, esta buena unión de música, de estilos, conformando una gran y bella pieza musical llamada Dardos y que se ubica en el puesto número 7.

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En el año 2001 se edita un álbum extraordinario, Chanson Flamenca. Las voces del flamenco de Ramón el Portugués, Eva Durán, Guadiana, Monse Cortés, Enrique Heredia el Negri, entre otros, con algunos de los grandes clásicos del chansón y de la música europea del siglo XX. Las canciones de Edith Piaf y Jacques Brel, Serge Gainsbourg, alcanzan con esta original recreación una nueva dimensión sin perder su emoción y su sensibilidad original. Bajo mi punto de vista, incluso ganan sentimiento. Guitarras, contrabajos, cajas, castañuelas, violines, pianos y voces que rompen, que se desgarran, que hacen que te emociones. Flamenco, sefardí, magrebí, jazz, soul, bulería, fandango. Tengo alma gitana, indomable, irreverente, y soy fronterizo. ¿Y tú? ¿Esto es música a cuatro manos?

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Este álbum dio lugar, luego del álbum, de haberse lanzado el álbum, a un espectáculo de baile dirigido por el gran bailarín Antonio Canales, con muy buena acogida por parte del público, y estuvo varios meses en cartelera y de gira por España, Francia y Europa en general. Hay un chansón muy conocido, La Bohème, pero en esta oportunidad, en flamenco y con mucho sentimiento, lo interpreta Enrique Heredia, el Negri. Escuchen con atención, que es realmente extraordinario lo que hace el Negri. Disfruten.

Javier Ruibal es uno de esos músicos cantautores que no nos cansamos de escuchar y siempre descubrimos cosas nuevas y nos sorprende una y otra vez. Del puerto de Santa María en Cádiz, Javier Ruibal es un auténtico fronterizo. Su disco Paraísos Mejores es la nueva joya musical y poética que nos presenta Javier Ruibal.

En este disco Paraísos Mejores, Javier Ruibal nos vuelve a demostrar su talento a la hora de retratar las inquietudes de la sociedad actual sin perder ni la frescura ni la poesía de sus canciones. Escuchen con atención estas letras de Javier Ruibal. Son todo poesía.

Este disco Paraísos Mejores de Javier Ruibal cuenta con 11 temas, en los cuales también hay otros artistas de mucho talento, como el dominicano Juan Luis Guerra.

el disco Paraísos Mejores de Javier Ruibal. También hay otra colaboración con un magnífico cantante y compositor brasilero, Chico César. Hay que recordar que este disco Paraísos Mejores, la producción corre a cargo del hijo de Javier, Javi Ruibal, maravilloso percusionista. Disfruten, Javier Ruibal, Chico César.

Si hay alguien mestizo, fronterizo y gitano, es nuestro próximo invitado, Antonio Álvarez Vélez, mejor conocido como Pitingo. Se atrevió en el año 2008 a hacer fusiones de soul con flamenco y fue aceptado por todos. Y aquí lo tienen, Antonio Álvarez Vélez, Pitingo. Disfruten, esto es maravilloso.

El venezolano José Taboada, colaborador habitual de Tony Sennett, se ha lanzado por primera vez en solitario con Taboada, un disco en el que el compositor y músico recupera algunas de las cosas que estuvieron en un cajón durante su carrera para mostrar su parte artística que no se conoce. Recordemos que José Taboada es uno de los grandes guitarristas de la escena española de hoy en día y nació en Caracas. Fue llevado muy pequeño a España. Como músico, se me conoce más como compositor que como guitarrista. Me conocen los compañeros de trabajo, pero quería dejar algo editado, que quedara constancia también de esta parte de mí. Amanece es una de las dos canciones a las que pone voz la cantante Kamala en este álbum compuesto por 9 temas. Esta canción, Amanece, es realmente impresionante. Es una forma en la cual José Taboada mira y enfoca el flamenco.

Otro de esos temas al cual José Taboada le tiene especial cariño y que está en esta su ópera prima, Taboada, es Fantasía. Escuchen qué bello tema instrumental y el dedeo de José en la guitarra. Pura poesía.

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15: Hola. ¿Aló? Hola. Hello.
16: Qué costumbre esta, ¿eh?

0: mobile.
1: ¿Por dónde me dijo que anda?
0: We didn't have much time.
1: No me lo dijo.
0: Louis Prima and the witnesses.
1: Puede ser que sea broma si no me lo dice.
0: But some stupid with a flare gun burned the place to the ground.
1: Esta es una sola vida. Smoke on the water. Humo sobre el agua o fumando sobre el agua. Era Pinturtle. Era.

Vocal sampling, montuno sampling, explicando cómo es un montuno, hecho todo con sonidos onomatopeicos. Serenata a la luz de la luna.

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1: Serenata a la luz de la luna, pero en este caso Kurt Elling. Ah, más movimiento. Perdón. ¿Usted sabe dónde está?

0: en realidad se llama Morir Enamorado.
1: De las muchachas que en rítmicos anuncios me venden ilusión.
0: Ahora lo dice.

0: Mr. Steamy por Randy Brecker. ¿Usted sabe dónde está? Ya me, se lo dije, me lo dijo. Lo sabemos. 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Esto es La vereda de Enfrente Plus. No hay otra cosa que música. Y no nos guía otro afán que sentarnos en este living a escuchar música.
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0: Blues de la mañana podría ser, ¿no? David Clayton Thomas, en alguna época el solista de Blood, Sweat and Tears.
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0: Mônica Salmazo, Moro na Roça.

¿Dónde estaba esta música? ¿Dónde? Estaba esta música.

¿Dónde estás? ¿Qué estás haciendo? Nina dice, mi baby. Hush, cares for me.

0: Insisto, siempre estuvo allá. Esta es la música de La Vereda de Enfrente Plus. Ojo con las cuestiones de género.
1: No tengo el berretín de ser un bardo chamullador letrao ni de espamento. Yo escribo humildemente lo que siento y para escribir mejor lo hago en un fardo. Yo no le canto al perfumado nardo ni al constelado azul del firmamento. Yo busco en el suburbio sentimiento para cantarle a una flor. Le canto al cardo. Y porque embroco la emoción que emana del suburbio tristón, de la bacana, del tango candombero y cadencioso, surge a torrentes la mistonga musa. Es que yo tengo un alma rantifusa bajo esta pinta de bacán lustroso.
0: Julián Centella haciendo de Celedonio Esteban Flores. Musa Real.

El compañero Aníbal Troilo, con la guitarra de Roberto Herrera, haciendo Madame Yvonne. ¡Brum!

Uno más. Chino. El Chino Manolete. Uno más. No creo que haya sido un día más, pero ponle tú.

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Hasta acá llegamos, muchachos, ¿eh? Falta poco. Se viene el cierre.

0: Chino, estate atento. Manolete. Se viene.
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0: ¿Aló? Hello. Hola.
11: Well, thank you very much, everybody.
0: ¿Cómo?
11: Doing all that. Lovely to be here.
0: ¿De quién?
11: I'd like to carry on now, in a sec, with a song, which is our record before.
12: Record before.
11: You know. And this one's called, Ticket to Ride.

0: Beatriz, Beatriz.
1: Decir que esa mujer eran dos mujeres, es decir, poquito. Debía tener unas 12.397 mujeres en su mujer. Era difícil saber con quién trataba uno en ese pueblo de mujeres. Ejemplo. Yacíamos en un lecho de amor. Ella era un alba de algas fosforescentes. Cuando la fui a abrazar, se convirtió en Singapur llena de perros que aullaban. Recuerdo cuando se apareció envuelta en rosas de Agadir. Parecía una constelación en la tierra. Parecía que la cruz del sur había bajado a la tierra. Esa mujer brillaba como la luna de su voz derecha, como el sol que se ponía en su voz. En las rosas estaban escritos todos los nombres de esa mujer menos uno. Y cuando se dio vuelta, su nuca era el plan económico. Tenía miles de cifras y la balanza de muerte favorable a la dictadura militar. O sea, nunca sabía uno a dónde iba a parar esa mujer. Yo estaba ligeramente desconcertado. Una noche le golpeé el hombro para ver con quién era y vi en sus ojos desiertos un camello. A veces, esa mujer era la banda municipal de mi pueblo. Tocaba dulces valses hasta que el trombón empezaba a desafinar y los demás desafinaban con él. Esa mujer tenía la memoria desafinada. Usted podía amarla hasta el delirio, hacerle crecer días del sexo tembloroso, hacerla volar como pajarito de sábana. Al día siguiente se despertaba hablando de Malevich. La memoria le andaba como un reloj con rabia. A las 3 de la tarde se acordaba del mulo que le pateó la infancia una noche del ser. Hellaba mucho esa mujer y era una banda municipal. La devoraron todos los fantasmas que pudo alimentar con sus miles de mujeres. Y era una banda municipal desafinada, yéndose por las sombras de la placita de mi pueblo.
0: Juan Germán. Mujeres en una mujer.

Lo Swingle, Al Tetín, Joe Are. ¿Cómo?

0: ¿Usted sabe dónde está?
1: Si quieres gozar al bailar hoy un rico chachá, la cadencia de un son con mi guajira con tumbao.
0: ¿Usted sabe dónde está?

¿Usted sabe dónde está? Sí, lo sabe.

0: pobres piernas de Antonino.
1: ¿Es de borracho ese Antonino? Todos tienen su pecado. León Gieco también. Todos tienen su pecado.

dónde estaba esta música. Es tan sencilla la metáfora de este peliculón chiquitito. Todo lo triste es gris. Todo lo lindo está lleno de colores.

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Ahí lo dijo. ¿Quién? Neil Diamond. Muchos carnavales tiene Caetano Veloso, muchos.

Carnavales, carnavales y carnavales, dice Caetano Veloso, muchos carnavales. Rara milonga, pero nos gusta.

0: cantantes y el viento dejaba su flor chomería en la boca estorta que hasta ayer reía.
1: El Tata. Candombe para el que hasta ayer reía, el Tata Cedrón.

Orquesta del Arranque, Afro Tango. Dos locos lindos divirtiéndose hace mil años. Esta grabación es del 1950.

0: Ese es Bing Crosby. Rata Paseandera es el tema. Estará solo Bing Crosby. No estaba solo.
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0: Look at the train, the number 709. Just Louis Armstrong, Bing Crosby.

Black Bill, con la trompeta de Arturo Sandoval. Siempre le pone un toque cubano, o un toque latino, o un toque de Latin Ja. Pero este es un beatle. Perdón, ¿vos sabés dónde estás? Insisto con la pregunta. ¿Tú sabes dónde te encuentras? 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

Marcus Miller, el de contrabajo. Rilo Brazuca sería. Con Lala Hathaway. Y ahora, viejísimos pero aún inatajables. Grabación del año 47, 48.

la línea de un solo micrófono, obvio. La línea de vientos atrás. Y en el piano, el inventor de casi todo, Ernesto Lecuona. Conga de La Habana. No te voy a torturar toda la vida.

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1: I'm Hatton Callaway. La música. Donde sea que te encuentres, allí estamos. Solos.

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1: Alejandro Sanz, Paroles de amor. ¿Te la bancás? ¿Te la bancás?

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En cambio, nuestro equipo respira radio. Y no es para menos. Señoras y señores, ya lo dejamos con el conductor, José Pepe Prestigiovanni. Bienvenidos.

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2: ¿Cómo les va? Bienvenidos, muy buenas tardes para todos. Qué lindo encontrarnos en un día lunes, cuando pasaron ya 13 minutos de la hora 16 en todo el territorio nacional y de la mano de Messi, Argentina batió a Austria, bueno, y acaricia la clasificación para lo que es, bueno, la fase que vendrá. Falta un partido de todas maneras, pero ya Argentina está clasificada para la próxima fase. Bueno, aquí estamos en un día lunes para compartir con ustedes, bueno, nuestro programa del día de hoy. En un ratito seguramente van a estar llegando las pepitas de oro, así que yo me adelanté un poco. Encontraron un hombre que había abandonado su auto en la ruta 168, uno de los títulos que ha dejado La Mañana del día de hoy. También a partir de hoy, atención con esto, el trámite para sacar la jubilación se hace únicamente online. Así que atención con este tema. Por otro lado, la detención de avionetas irregulares revela una estrategia de bombardeo del narcotráfico. Bueno, una nueva avioneta que aterrizó en uno de los campos aquí en la provincia de Santa Fe, aterrizó, la dejaron a la avioneta, lo fueron a buscar con dos camionetas, se llevaron todo el contenido. Bueno, están trabajando, les importó tres cuernos, dejar la avioneta tirada. Por ejemplo, Rolando Gafascoli, director de investigación criminal de Santa Fe, calificó la situación como un problema narco que excede los límites de la provincia y afecta a toda la provincia y a toda la Argentina. Bueno, esto es algo que viene sucediendo ya hace un tiempito. Vamos a estar recordando lo que sucedió el día sábado, el 20 de junio, en el Día de la Bandera, lo que sucedió en Rosario, la gran cantidad de público que asistió al evento. Bueno, tenemos algo que hemos rescatado de lo que sucedió, reitero, en la ciudad de Rosario. También vamos a estar hablando de lo que sucedió aquí en Santa Fe, porque también hubo de alguna manera un festejo allí en Facundo Subiría. Vamos a estar hablando también de la conferencia de prensa que llevó adelante Virginia Caudanes hoy a la mañana, 8:30 a.m, haciendo un balance de lo que sucedió en Rosario y de todo lo que está sucediendo con el tema de seguridad en la provincia de Santa Fe. Si les parece, Santiago Gogorza nos está asistiendo desde la parte técnica. Vamos a comenzar, como lo hacemos habitualmente, con música. Y como todos los días, elegimos un tema y después vamos a ir, versión original, y después vamos a ir escuchando algunas versiones covers que son bastante interesantes. Vamos a comenzar año 1985, Aretha Franklin ponía de moda Free My Of Love.

Año 1985, versión original, digo bien, de Free Boy of Love, de Aretha Franklin. Nos vamos a ir ahora a través de la magia de la radio del año 2018. Cintia Ariro hacía también su versión.

clásico, clásico este de Aretha Franklin. Dice que esta canción es un himno a la libertad y a la aventura, con una energía realmente contagiosa que invita a subirse, por ejemplo, a un auto y emprender un viaje sin destino. Freeway of Love de Aretha Franklin, última de las versiones de hace un ratito nada más, año 2026. El grupo se llama Classic Reina Jeanette y así suena.

0: Autopista del Amor del año 1985, versión original de Aretha Franklin, cuando ya tenía sus años. Aretha Franklin es que completamos este cuarteto de este tema espectacular. Lo terminamos en el año 2026 con Classic Reina Jeanette. Bueno, también pasó Cynthia Enrico y Emma Morgan haciendo este clásico, reitero, Freeway of Love.
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0: Sí, está chequeado. Llegó. ¿Cómo le va? Chequeado. Bienvenida. Pero, buenas tardes. ¿Contenta?
4: Es. Feliz de la vida.
0: Contenta
4: feliz,
0: porque sos nena, si no estaría contento.
4: También. Pero feliz, feliz de la vida porque...
0: ¿Viste todo el partido?
4: 2-0, sí, obvio. Sí. Y lo grité, y eso que perdimos el primero, que parecía tan fácil, ¿no?
0: Sí, yo también pensé que a los 5 minutos ganando, chau, iba a ser una goleada esto. De todas maneras, no fue un equipo fácil, ¿eh?
4: No, pero...
0: Metieron patita como loco.
4: ¿Cómo
0: sí.
4: golpearon? ¿Cómo
0: sí,
4: golpearon
0: a ver,
4: en la cancha?
0: Los nuestros no se quedaron atrás, te cuento, ¿eh?
4: Bueno, pero tampoco hay sí. que dejarse, ¿eh? Uh-huh. Pero no, la verdad que muy buen partido, nos mantuvo ahí al
0: sí,
4: filo
0: en jaque.
4: Pero siempre estamos acostumbrados nosotros
0: te
4: con
0: digo,
4: Argentina.
0: Cuando faltaban 4 o 5 minutos para terminar el partido, yo tenía los gobelinos, ¿sabés cómo? Acá en la garganta, porque dije, en cualquier momento esto nos empatan. Se venía el malón.
4: No podía ser.
0: Bueno, novedades en el frente.
4: Claro.
0: ¿De qué vamos a hablar?
4: Obviamente hay novedades.
0: ¿Sí?
4: Novedades de amores, novedades de mucho dinero que se encontró por ahí, videos.
0: Escuchá, ¿no se sabe nada de algún amorío ahí en Miami, en Dallas, con el tema de la selección? Porque yo vi muchos famosos dando vueltas por el estadio, dentro del estadio, fuera del estadio.
4: Y habrá que ver si alguien se anima a tirarlo en las redes demás.
0: Bien. A Pampita la vi hoy, pero estaba con su novio nuevo.
4: Claro.
0: Sí,
4: ella es más, ahora contaba de su primera vez con él y todo lo demás. Sí. Pero bueno, no, hay mucha información. Hay información también de Gran Hermano. Hay información de lo que pasa en las redes, sobre todo de las artistas, actrices, actores. Y más, y bueno, está el tema de ¿dónde está Jessica Sirio?
0: ¿Dónde está?
4: Claro.
0: Ah, es cierto,
4: ¿y qué
0: la justicia
4: tiene que ver?
0: La justicia la está buscando.
4: El novio de Wanda Nara con este video de los dólares. ¿Qué tiene que ver?
0: Ah, no me diga que andaba por ahí el novio.
4: Sí, tiene que ver algo. Alguien estaba metido ahí también.
0: Lo que no se sabe muy bien es de dónde saca la plata esta chica.
4: Y viste que
0: dinero.
4: Ella trabaja de los 18 años.
0: Sí, pero que no come, no se viste, no viaja, nada, guarda únicamente plata.
4: Y compró varias propiedades, dice que tiene algunas con su ex.
0: Aparte, todo ese dinero que se mostró en ese famoso video, ahí hay muchos, iba a decir miles.
4: Me no, pero aparte millones. Cuando allanaron, encontraron algo más que dinero.
0: ¿Ah, también?
4: Sí.
0: ¿Algún instrumento?
4: Así que...
0: No, para. Encontraron un arma de fuego.
4: Que no eran de ella, obviamente, actual.
0: Pero están registrados.
4: Sí, de su actual.
0: Eso lo leí hoy a la mañana.
4: Tiene que estar cuidando.
0: Y sí, claro.
4: Porque hay mucho.
0: Claro, sin duda, debe tener
4: hay
0: un arsenal
4: ahí.
0: Es un tanque en la puerta. Bueno, 28 minutos, ya casi 29 pasaron de la hora 16 en todo el territorio nacional. Vamos a hacer una cosa, vamos a la pausa, después vamos a tener a Darío Echeverri seguramente, que nos va a comentar un poco del partido, porque tiene que haber estado mirando el partido. Pausa, ya volvemos.
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0: Darío Schueri, que como todos los días, lunes, está auspiciado.
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0: ¿cómo le va? Bienvenido, buenas tardes, ¿cómo anda? Más contento que perro con dos colas, supongo.
1: Pero sí señor, acá estamos, después de haber disfrutado el partido donde el que marca la diferencia es Lionel Messi, ¿no?
0: Sí.
1: Si no estuviera la magia de Messi, la selección argentina sería una buena selección como otras que hay en el Mundial. No, 5 goles en 2 partidos, o sea, goles definitorios desde que empezó el Mundial, o sea, este es el segundo partido, obviamente.
0: Sí.
1: Los 5 goles que hizo Argentina los hizo Messi.
0: Sí,
1: ¿no?
0: sí.
1: Es un equipo bueno.
0: De todas maneras, sí, de todas maneras está rodeado de excelentes jugadores, porque la verdad que hoy jugó todo el equipo y él, digamos, se llevó la frutillita del postre, pero todo el equipo jugó, la verdad que se rompieron todos. Hay 3 jugadores que no sé si el partido que viene van a jugar, están todos rotos.
1: No, desde luego, pero evidentemente la diferencia la marca Messi, si no sería una selección donde juegan bien,
0: sí,
1: pero falta ese pase de gol final. Bueno, ya estamos clasificados, que todavía quedan, queda un partido más, ya estamos clasificados, porque este es como la Copa Argentina, de hecho, los 16 avos,
0: o sea, y ahora jugaría,
1: el campeón habrá jugado 8 partidos, y ojalá seamos nosotros.
0: Sí, ojalá. Bueno, che, ojalá. Novedades, ¿anduviste por Rosario, por acá, por Facundo Subiría el Día de la Bandera?
1: Mira, el sábado pasaba por la calle detrás del colegio de Don Bosco, vi el acto, porque pasaba, ¿no?
0: Sí.
1: Vos sabés que, según me dijeron, Maximiliano Pizarro hoy vio el partido en la estación de servicio del cruce de la ruta 11 y 4.
0: No.
1: En Nelson.
0: No me digas.
1: No.
0: Ajá.
1: Sí.
0: Está bien.
1: Me lo habían dicho antes con la prohibición de que lo haga público.
0: Claro.
1: De que Pizarro iba a ver el partido ahí en la estación de servicio, que está en la intersección de la ruta 11 y la ruta 4 en Nelson.
0: Sí.
1: Bueno, no sé si lo vio o no, raro, no hay ninguna foto, nada.
0: Y
1: ahora ya lo puedo decir porque ya...
0: Sí, ya fue. Ya fue, tiene que haber terminado el café y ya se tiene que haber ido, claro.
1: Si fue el partido, ya terminó, claro. Ahí hay un contrapunto entre el gobierno y el peronismo, porque Walter Agosto, el diputado provincial, señaló que después de 6 meses, sin datos oficiales, la provincia publicó para 2026 595 mil millones de déficit en 5 meses.
0: Uh-huh.
1: Bueno, 595 mil, sí. Y junio profundizará ese déficit por pago de aguinaldo. Dice Agosto que no publicaban los datos, y que en realidad esos 400 mil millones que ofreció Nación,
0: sí,
1: precisamente para provincias con dificultades financieras. El jueves pasado la Cámara aprobó el pedido de informes del interbloque, el de Omar Perotti, solicitando la publicación de esos datos, ¿no? Desde el gobierno responden que a fines de diciembre entraron 1.15 billones de la emisión de bonos en Nueva York, la CAF le dio otros 75 millones de dólares, unos 105 mil millones de pesos, pasa que me confunden,
0: sí,
1: los números son tan grandes, ¿no?
0: Sí, sí, sí.
1: 105 mil millones de pesos, desde el gobierno señalan que no hay tal déficit de la provincia de Santa Fe. Es más, aseguran que entre enero y mayo el gobierno invirtió más de 710 mil millones de pesos, un 40% más en términos reales que en los primeros 5 meses del 2023 y un 179% más siempre en términos reales que en igual periodo del 2007, nos tenemos que remontar a cuando arrancó Wiener, ¿no? Mm. 179% más del 2007, es decir, cuando el peronismo dejó de gobernar la provincia después de 24 años, que después tuvo el interregno de 4 años de Omar Perotti. Vos me preguntaste por Rosario, lo de Rosario, fue un acto protocolar de mucho respeto. Muchos se preguntaban por el abrazo efusivo de Milei a Pujaro.
0: Sí.
1: Yo creo que en el fondo Milei lo aprecia, Pujaro, sí, lo ve como un adversario leal,
0: sí,
1: no pega por debajo del cinturón, marca sus diferencias, sus críticas.
0: Sí, pero pará, que la diferencia la marcó después cuando le hicieron la nota, que dijo que si Adornis estuviera en el gobierno de él, ya no estaría más dentro del gabinete.
1: A ver, Milei sabe que todo el mundo va a decir eso, y Pujaro sí, no podía decir otra cosa.
0: Sí.
1: ¿Qué iba a decir? Bueno, Milei sabrá lo que hace. O sea, es opositor, pero repito, no va con la plancha, ¿no?, si utilizamos un término futbolístico, ni pega debajo del cinturón si utilizamos un término boxístico.
0: Sí.
1: Es un adversario que, por otra parte, Milei sabe que Pujaro comparte principios, ¿no?, del gobierno, el déficit cero, la baja de inflación, la chica del Estado, que de hecho lo ha hecho en la provincia de Santa Fe. No, de hecho, todas estas inversiones que dice el gobierno que hace, dice, la hemos hecho con una administración austera, eficiente, achicando gastos, etcétera, etcétera. Por supuesto que doctrinariamente están en las antípodas. Uno no cree en la presencia activa del Estado, que es Milei, porque es libertario, que el libertarismo yo creo que es un grado más del liberalismo, y Pujaro sí es keynesiano, cree en la presencia del Estado presente en obra pública, salud, etcétera, etcétera. Sí. La nación dice, no nos vamos a ocupar nosotros lo que se tenga que ocupar de otros,
0: sí,
1: y cuando habla del tema salud dice que se ocupen las provincias. Y las provincias dicen, está perfecto, no, si usted quiere hacer un gobierno federativo como Brasil o Estados Unidos, mándenos la plata y no hay problema.
0: Claro.
1: Ahora, nos tenemos que ocupar nosotros y usted se queda con lo que corresponde. Pero el gobierno nacional dice, la coparticipación llega automáticamente. Bueno, y después sí, tener los ATN o este ofrecimiento de plata que se ha hecho, que ahí está el tema, ¿no? A Santa Fe le ofrecieron 400 mil millones, 24 horas antes de que Milei desembarque en Rosario, ¿no? Bueno, dice Walter Agosto que si para cubrir déficit, desde el gobierno provincial dicen que no. Y si no es para cubrir déficit, ¿por qué la nación le ofrece semejante torta de plata a un interés bajísimo como es el 15% anual, la mitad de la inflación, ¿no?
0: Ya lo creo. Bueno, Darío, nos reencontramos mañana, si todo va bien.
1: Un abrazo grande, Román.
0: Dale, chau, ahí estaba Darío Echueri desde la mansión Echueri compartiendo este ratito del programa con nosotros. Bueno, hoy... llegó con la bucera la chiquitita.
2: Llegó.
0: Bueno, hoy es un día muy particular porque se cumplen 40 años de una de las actuaciones individuales más extraordinarias de la historia del fútbol. Un día como hoy, de hace 40 años, Diego Armando Maradona llevó a la selección argentina a una victoria inolvidable. ¿Recuerdan el 2-1 ante Inglaterra? Fue un 22 de junio del año 1986 en el mítico Estadio Azteca. Así que estamos cumpliendo 40 años y fíjate vos cómo lo estamos festejando, ¿no? Con también una victoria argentina, pero también con una actuación destacadísima de Messi en la misma fecha en que Maradona hizo los famosos dos goles. El gol con la mano, el de la mano de Dios, que no lo vio nadie, ni siquiera Dios, y el otro que pasó a medio equipo, que fueron 4 minutos después. En 5 minutos
2: un golazo.
0: Definió un partido que fue histórico contra Inglaterra. Así que, bueno, qué decir de esto, simplemente recordarlo. Bueno, mientras se va preparando en el banco de suplentes, Silvina, ¿con qué vamos? A ver.
2: El Mundial 2026 cuenta con una gran cantidad de parejas mediáticas, destacando principalmente la unión entre celebridades del espectáculo y figuras de la selección argentina. Las parejas más destacadas que acaparan todas las miradas, Tini Stoessel y Rodrigo De Paul. Una de las parejas más populares, uniéndose, van a casar. Uniendo las industrias de la música y el fútbol, el romance entre la cantante argentina y el mediocampista de la selección sigue en boca de todos. Seguimos con Oriana Sabatini y Paulo Dybala. La cantante y

0: Esas se perfilan como una de las parejas más mediáticas del torneo. Georgina Rodríguez y Cristiano Ronaldo, sí. La empresaria e influencer, sigue siendo una de las más grandes protagonistas en las gradas y redes sociales apoyando al astro portugués. Las que están, hoy la vio en el partido que la mostraron un par de veces.
1: ¿A quién?
0: A la cantante colombiana.
1: A Shakira, sí, la vi. Estaba con un niñito.
0: No estaba con compañía masculina.
1: Sí, era un niñito.
0: Bueno, sí. Pero dos niñitos. No con compañía masculina como la que estamos hablando ahora de las parejas.
1: Sí.
0: Entonces, además de las formadas por celebridades y futbolistas en las transmisiones, han surgido coincidencias virales. Como por ejemplo, la presencia en un mismo hotel de la periodista Alina Moyne, por ejemplo, sí. Y el ex director técnico Marcelo Gallardo.
1: Pero eso se habla hace años, otra vez volvió, es reincidente este muchacho.
0: Sí, a ver. Habrá que ver, por eso le decía, a ver si solamente coincidieron en el hotel o pasa algo más, algo se va a filtrar.
1: ¿Viste esas habitaciones que tienen una puerta en el medio?
0: Sí, esas habitaciones
1: que son para familia.
0: Continuas.
1: Son para familia.
0: Claro, son para controlar a los chicos cuando se están portando mal, están haciendo juegos de almohadas y demás en la habitación.
1: Sí. ¿Cómo se llama? Pijamadas.
0: Claro. Entonces, para ir a hacerlos callar.
1: Sí.
0: ¿Cómo le va? La vamos a saludar.
1: Sí, pues ya terminaste con esto. Bueno,
0: no hay que dar todo así de una.
1: Ah, bien, perfecto. Silvina Cortés, ¿cómo le va? Bienvenida.
2: Muy bien.
0: Estás gritada.
1: Estuviste cantando en la terraza.
2: Ah, no, estuve gritando un montón. Imposible que me quede muda mirando el partido. Aparte anoche, con el baile entre Uruguay y el otro equipo, con la gente de Cabo Verde, no, tremendo. Mundial,
1: partido ayer de Uruguay, no. Realmente me llamó la atención cómo Cabo Verde juega. Espero que no nos crucemos con Cabo Verde.
2: Dios querido, que no nos suceda, que no nos suceda eso.
1: Que podría suceder.
2: Podría ser, hay que esperar el resultado de los próximos partidos en el grupo de Argentina, a ver con quién nos vamos a cruzar.
1: Uh-huh, sin duda. Así que, bueno, ¿qué vamos a tener para hoy? ¿Preparaste algo o estuviste únicamente con la selección?
2: No, todo preparado. Entre tanto, que algo nos quedó pendiente del viernes, que es como estaba al principio hoy Argentina, ante la presión del equipo de Austria. Vamos a hablar de cómo es eso de estar como bola sin manija.
1: Ah, bien, perfecto. Está buenísimo.
2: Entre tantas cosas, después tengo lugares para pasear, pero si esta máquina se abriera un poco, después te puedo contar todo lo que vamos a andar paseando.
1: Bueno, pasó el día de la bandera, tenemos una nota de lo que sucedió en Rosario. Esto es del día sábado, recordemos que hubo un festejo muy grande en Rosario, donde estuvo Abel Pinto, bueno, y hubo un montón de cosas más. Vamos a escuchar la nota.
3: Bienvenidos a la provincia invencible de Santa Fe, bienvenidos a nuestro Monumento Nacional a la Bandera. La verdad que es muy lindo para nosotros, año tras año, recibir chicos de diferentes escuelas de la República Argentina que vienen a tomar la promesa de lealtad a nuestra bandera, símbolo patrio que creó Manuel Belgrano, pero que nos unifica como argentinos, que nos da identidad, pero fundamentalmente nos hace sentir y nos da esa fuerza de saber que si el pueblo está unido, si el pueblo está espalda con espalda, hombro con hombro, siempre podemos salir adelante. Recordemos hoy a Manuel Belgrano, recordemos y vivamos la creación de nuestra bandera y estemos siempre unidos luchando por nuestra patria. Viva la bandera nacional, viva la patria. Bienvenidos a la provincia invencible de Santa Fe, bienvenidos.
1: Bueno, ahí estaba, lo escuchábamos a nuestro gobernador Maximiliano Pujaro en lo que fue una parte de la locución que realizó justamente en lo que fue el acto de la jura de la bandera por todo un montón de chicos que habían llegado de distintos lugares de la provincia de Santa Fe.
2: Claro, la normativa existe para los niños de cuarto grado hacer la jura. Antes era una costumbre en las escuelas, después se salió por normativa.
0: Bien, en realidad es la promesa.
2: Claro, la promesa, sí.
1: Bueno.
2: ¿Vamos como bola sin manija?
1: Vamos a hacer una cosa, porque está muy hablado. Esto parece un partido.
2: Bueno, vamos a escuchar música.
1: Sí, vamos a escuchar a Soda Estéreo del año 1985. 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Que no tiemble.

0: La música del recuerdo, año 1985, Soda Stereo. Yo me acuerdo cuando salió este tema, fue toda una revolución por el ritmo que tenía, ¿no? Estábamos acostumbrados en ese año a escuchar a Police y lo comparábamos a Soda Stereo con Police, ¿no? Eran tres lo que hacían música y este tema rompió el molde, digamos, de lo que estaban haciendo. Pero bueno, sonando Soda Stereo aquí en nuestro programa.
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2: Ahí está la presentación. Suavecita.
3: No, al fin se escucha bien.
0: Suavechito.
3: Bien, vamos a explicarles cómo esto de cómo bola sin manija.
0: A ver, ¿cómo es?
3: Hoy te vamos a contar este curioso origen. Cómo bola sin manija es una frase muy conocida, se utiliza bastante en la Argentina, y la expresión suele decirse cuando una persona está desorientada, perdida o actúa sin un objetivo claro. Pero lo más curioso es que su origen se encuentra en un antiguo elemento del ámbito rural, que me imagino que ya deben saber más o menos cuál es el elemento. No es el quinto elemento.
2: No, es otro.
3: Es un elemento del ámbito rural. Según
0: la
3: diversos
0: vaca.
2: Que no tiene manija.
3: Claro, en un viraje la perdió.
0: Sí.
3: Según diversos estudios del origen de dichos populares, esta frase proviene de las boleadoras.
0: Boleadoras.
3: Está, sí. ¿Qué tal te manejas con las boleadoras, Pepe?
0: A veces por ahí boleo algo, pero no, la verdad que no.
3: ¿Usaste alguna vez?
0: No usé, sí tuve un par de boleadoras. Un par, que tenía tres bolas.
3: Claro.
0: La boleadora no sé cuánto tienen, pero tenía tres.
3: Ahora
0: esta
3: les voy a explicar
0: tres.
3: Cómo están construidas, cómo están elaboradas. ¿Sí?
0: Me la regalaron. Ajá. En realidad no me la regalaron a mí, me la regalaron como obsequio para el Círculo de Periodistas Turísticos de la República Argentina. Y esto fue cuando estuvimos.
3: ¿Dónde fue eso?
0: En La Rioja. La Rioja, la Rioja capital.
3: Boleadoras riojanas.
0: Sí, y era una piedra envuelta en cuerito.
3: Sí, señor.
0: Cuero cocido.
3: Así es la boleadora.
0: Digo, no me lo pude quedar yo, tuve que dárselo al
3: círculo. Tuviste que compartir la boleadora.
0: Exacto.
2: Bien. O sea usaban, que son pesaditas.
0: Son pesadas. En esa época, según me contaron, fuimos a un lugar que se llamaba La Tambería, que queda muy cerquita de este Chilecito. La Tambería le dicen porque era como una localización que tenían los aztecas que llegaban hasta La Rioja. Después voy a contar la historia
3: qué,
0: esa.
3: Qué linda historia.
0: Pero pará, lo usaban para bolear los esos que parecen como un correcamino. Tienen un nombre, un suri. Con eso enganchaban a los suri. Que los suri tienen un tamaño como nosotros, más o menos, de altura.
3: Ajá, me podrían a mí confundir con un suri.
0: Sí, los ñandúes son más altos.
3: Sí.
0: Estos son más petizos,
2: y
0: pero
2: me parece que tienen
0: los
2: más
0: huevos
2: pico,
0: son iguales.
2: Pero tienen más pico. Tiene un poquito más largo.
3: Ay, sí.
0: Un pico enorme. Sí.
3: Bueno, las boleadoras es una herramienta que se utilizaba principalmente para cazar o atrapar animales.
0: Mirá.
3: Pero ¿cómo es que pasamos de la boleadora sin manija a esto de como bola sin manija?
0: A ver, ¿cómo pasamos?
3: ¿Será que estuvimos desbolados en todo ese tiempo? Entonces,
0: por ahí sucede.
3: Para comprender el verdadero significado de como bola sin manija, es necesario que conozcamos cómo funcionan las boleadoras. Ahí Pepe se estuvo adelantando un poquito.
0: Bueno,
3: ¿viste? ¿Qué conexión tenemos? Ay, boludo,
0: 220.
3: Y las boleadoras consistían en tres piedras redondas cubiertas con cuero, unidas por cuerdas de distintas longitudes. Esta herramienta fue empleada por los pueblos originarios y los gauchos de la región pampeana, porque no todos los gauchos a lo largo de todo el territorio argentino usaban boleadoras, básicamente los de la región pampeana. Entre las tres piedras que formaban la boleadora, una cumplía un rol muy particular, que era la piedra más pequeña.
0: La piedra madre.
3: Y se llamaba manija, que permitía lanzar el instrumento con precisión.
0: Mirá.
2: Claro, para que le dé
0: dirección.
2: Para apuntar,
0: digamos, claro.
3: Y gracias.
0: Viste, es como en el avión, la cola siempre es lo que le da la dirección.
3: Como todo.
0: Sí.
3: Gracias
0: anda
3: a
0: por ahí.
3: Gracias a ella, la boleadora podía girar correctamente en el aire antes de impactar en el animal, porque era como que daba vuelta un par de giros hasta que llegaba al animal que era el objetivo.
0: Claro.
3: Pero, ¿qué sucedía si una boleadora perdía la manija?
0: Por ejemplo.
3: Ya no era posible una buena dirección y lograr el objetivo. Medio como que el recorrido se volvía así como un poco errático, ¿no? Pero hoy en día la mayoría de las personas ya no utiliza boleadoras, ni conoce su funcionamiento, pero esta frase sigue escuchándose en la vida cotidiana, sobre todo de los argentinos. De hecho, la frase correcta sería como boleadora sin manija, pero con el paso del tiempo la frase, como otras tantas, se ha deformado y es correcto entonces utilizarla cuando alguien queda desorientado o sin dirección clara, como por ejemplo, perdió su celular y quedó como bola sin manija. Tanto lío la gente se hace cuando pierde el celular. Yo me enloquezco.
0: No,
3: es, como que
0: obvio.
3: Es como que se me va una parte de la vida.
0: Pero perdés el recuerdo, perdés todo.
3: Perdés un montón de
0: aparte
3: cosas.
0: Aparte del número de tu novia.
3: Ay, por favor.
0: A ver, ¿quién se acuerda agenda, hoy por hoy de los números de teléfono? Si vos perdés la agenda, ni sabés el número de teléfono de tu hijo.
3: No, yo salgo de
2: mi el teléfono de mi casa de toda la vida, 460-4483, no, por ejemplo.
0: Pero eso es el de línea. Ah,
2: te estoy diciendo, la línea y así fija. Sabíamos
3: ¿Y cómo,
2: lo de nuestra
3: recta.
2: Pero así sabíamos el de todas nuestras compañeras, de todo,
0: sí,
2: de toda
0: sí.
2: la gente.
0: Pero es que no había, a ver, es
2: ¿y
0: como...
2: ¿Y ahora decís?
0: No, no, pero hoy el teléfono ha solucionado incluso el tema de la calculadora, porque antes iba con el lápiz, el papel, 2 más 2 es 4, yo ahora no querés sumar ni 10 más 10, agarrá y te vas directamente al celular.
3: También.
0: Y con los números pasa lo mismo.
2: Y cuando tenés una duda, te metés a googlear,
0: claro.
2: Y cuando el celular es como
0: saber
2: la mano derecha.
0: Saber una duda, ¿no?
2: Sí. Una duda.
3: Sí. Ay, Dios mío.
2: Y es algo que no tenés en claro.
0: Claro, bien.
2: Yo
0: perfecto.
2: Tengo últimamente muchas dudas.
0: Sí.
3: Ay,
0: todo
3: qué
0: que,
3: suerte.
2: Como que, digo, solo sé que no sé
3: te
2: nada.
3: Te digo que sos favorecida por la naturaleza. Si tenés muchas dudas.
2: Muchísimas.
3: Yo tengo una sola nomás.
0: Sí, de vez en cuando.
2: Bueno, una listo, duda existencial.
0: Listo, la bola sin manija. Bueno, vamos con una cortita del espectáculo y después vamos a la pausa. Dale.
2: Bueno, vamos a hablar de esto, de la modelo que no estaba en su casa durante el allanamiento. Que fue Jessica Sirio. Por otra parte, Martín Migueles haría una presentación judicial en la causa. El allanamiento a la casa de Jessica Sirio, luego de la difusión del video con los fajos de dólares termosellados, generó enormes interrogantes, como por ejemplo saber dónde está la modelo y además qué tiene que ver Martín Migueles en la causa. Parece que cuando se ejecutó la orden que impartió el juez federal de Lomas de Zamora, Luis Armela, ella no se encontraba porque... No se encuentra ni en Palermo ni en la Argentina. Parece que
0: ha
2: se
0: viajado.
2: Fue a Ibiza.
0: A Ibiza.
2: A Ibiza.
0: Y que la vayan a buscar
2: porque
0: allá.
2: Porque recibieron un mensajito de ella de España. Ajá. Igualmente dijo las declaraciones. Ella dice que tiene todos los ingresos
0: todo en
2: declarados.
0: Regla.
2: Todo,
0: todo en
2: todo.
0: Regla. Bien.
2: El novio de Wanda Nara haría una presentación judicial negando que él haya tenido que ver con esto de filtrar los videos, porque Migueles era un financista cercano del ex esposo de Sirio y parece que él tenía una deuda de 17 millones de dólares, por eso se supone, todo se supone, que tenía un video como para negociar esa deuda.
0: Ah, mira.
2: El expediente que involucra a la modelo se desprende de una causa mucho más amplia que tiene como principal apuntado al exintendente Martín Izarraulde. Luego del escándalo del viaje a Marbella junto a Sofía Clerici en
0: el yate bandido, canita al aire viste,
2: episodio
0: hay que
2: y bueno
0: de vez en cuando,
2: pero
0: ¿sabes?
2: Ahí
3: es que no tenés que estar todo así constreñido, te tenés que dejar liberar
2: claro,
3: un
2: tampoco
3: poco
2: tampoco tenés que sacarte fotos, o sea,
0: pero él no la sacó a la foto, fue
2: bueno,
0: la mina
2: con este episodio
3: no le
2: daban
3: las manos, mira que te iba a sacar fotos
2: que destapó la investigación por presunto uso irregular de fondos y movimientos patrimoniales sospechosos. A partir de allí, la justicia comenzó a construir el patrimonio justamente de los involucrados, incluyendo propiedades de country, vehículos de alta gama, cuentas bancarias, viajes al exterior, y en paralelo, la aparición de los videos de los dólares volvió a poner a la modelo en el centro de la escena mediática.
0: Bien.
3: Terrible la cantidad. No sé si algunos vieron los videos o
2: alguna
3: parte. Increíble.
0: ¿Cuántas pizzas compraría, por ejemplo, con todos esos
2: dólares? ¿En serio?
0: Tantos algunos y otros tan pobres. Bueno, pausa, señores, ya volvemos. El aire.

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0: Y pasaron 4 minutos de la hora 17 en todo el territorio nacional. Ese ruido es terrible, pero bueno, ahí estamos. Me están respirando la nuca. Bueno, aquí estamos, les decía, hasta las 6 de la tarde te vamos a estar acompañando, contentos, venimos como perro con dos colas, moviendo la cola después de que ganó Argentina este partido bastante chivo. Bueno, hacemos una tandita de las pepitas de oro.
1: Ay, una tandita, qué lindo.
0: Después de la tandita, para la tandita, tanguita, hay hasta, que esperar a la próxima de la tandita. Sí.
2: Hay un destello singular,
0: las pepitas de oro.
2: Un secreto que acaba de despertar. Pepe tiene ese oro de felicidad.
3: ¡Oh, sí! ¿Qué es este tipo?
2: Que acabe de despertar.
0: Pepita.
1: Pepito.
0: Pepita Silvina, dale, a ver.
1: Bien, vamos a pasar un ratito por la Laguna de los Pozuelos.
0: Ah, ¿de los?
1: Pozuelos.
0: Ah, Pozuelos.
1: No, entendí. Pozuelos. ¿Y por qué es uno de los humedales más valiosos que tiene la Argentina?
0: No sé.
1: La Laguna de los Pozuelos está en la provincia de Jujuy, dentro de una ecorregión, que es la ecorregión de la Puna.
0: Los Pozuelos son esos que te salen acá.
1: Eso
4: no,
1: por si
4: y acá.
1: Si te sale acá.
0: Acá.
1: Si te sale acá. Y el de la pera.
4: Sonrisa.
1: ¿Y el de la pera?
4: No sé.
1: Oyuelo. ¿Y el de la pera? Es porque vas a tener una hija mujer.
4: ¿En serio?
0: Ay, claro.
1: Mirá,
0: No. Ahora entiendo.
1: Bien,
0: entiendo,
1: sí. Bueno, ¿puedo seguir? Bien, bueno, está de...
0: Sí.
1: Ajá, toma,
0: bien,
1: mira.
0: Bien, a ver.
1: Yo no tengo.
0: No. La laguna... No, tu hija, no vos.
1: Bueno, ahí. Esta Laguna de los Pozuelos está en la ecorregión de La Puna. No, lo que iba a contar es que ya no se llaman por ahí en muchos lugares regiones, sino que tienen una especie de sufijo donde hablamos de una ecorregión. En este caso es la ecorregión de La Puna. Forma parte de un monumento que se llama Monumento Natural Laguna de los Pozuelos y es un área protegida nacional que conserva más o menos 16.000 hectáreas.
0: Más,
1: una
0: menos.
1: Cosita, sí. Según la Administración de Parques Nacionales, se trata de un sitio de humedales de importancia internacional.
0: Mira.
1: Mientras que la información ambiental oficial, que lo sacamos de la página oficial de la provincia de Jujuy, lo ubica también dentro de la reserva de la biosfera Laguna de los Pozuelos. Vamos a ver la ubicación precisa, por si tenés ganas de ir a ver esto de la laguna. Se encuentra en el norte jujeño, entre los sectores de los departamentos Rinconada, ahí donde va seguido Pepe, Xavi y Santa Catalina.
0: El córner. No, el rincón, el córner. Sí.
1: En un altiplano que se ubica más o menos entre 3.400 y 3.800 metros sobre el nivel del mar. Es una laguna muy extensa, pero es poco profunda. Y está formada en una depresión cerrada, lo que se llama bolsón puneño, donde el agua de lluvias y las nevadas se va acumulando porque no tiene salida al mar. Así que para algunos es mal llamado laguna, porque la laguna tiene una apertura y una comunicación con un curso de agua.
0: Pero puede ser por abajo también.
1: También.
0: Sí.
1: Pero si uno
0: subterránea.
1: Si uno la ve desde arriba desde las orillas, vas a ver que no tiene salida. Entonces por ahí algunos dicen, no, esto no es una laguna, sino que es un
0: charco,
1: lago. Un lago.
0: Charco, sí.
1: En cuanto a sus dimensiones, llega a medir unos 25 kilómetros de largo, unos 9 kilómetros de ancho, y aunque su superficie visible puede variar mucho, ya se terminó esta música, según el año y las precipitaciones. Esa variabilidad hace que tenga una de las características más llamativas, porque varía de aspecto según la cantidad y el volumen del agua. ¿Qué animales habitan allí? Presten atención a los nombres porque están tremendos. Espero que me salga, que no me hagan reír.
0: Bueno.
1: Entre las más conocidas aparecen los flamencos. Hasta ahí vamos bien.
0: Acá teníamos también.
1: Especialmente la parina grande, la parina chica y el flamenco austral. Variedades.
0: Sí, no voy a decir nada.
1: También viven así especies como la gallareta cornuda.
4: Ah, bueno.
0: El pato gallareta. La gallareta corneta.
1: El cuervillo puneño y aves playeras migratorias como el faloropo o el falorropo y el playero unicolor. Y fuera del agua, en los terrenos que rodean la laguna, van a encontrar vicuñas, suris cordillera, los suris que hoy nombró Pepe, sí. Dos animales que son muy representativos de la Puna, y la combinación entre la fauna acuática y fauna terrestre hace que el área sea sumamente valiosa en cuanto a la conservación. Esto cuando yo les hablaba de la importancia que tiene, y es dentro del país uno de los más importantes. Forma parte de lo que es la gran naturaleza argentina. El sitio fue incorporado a la lista de humedales de importancia internacional bajo la convención Ramsar el 4 de mayo de 1992. Recordemos que Jaucanigás, en el norte de la provincia de Santa Fe, también es un sitio Ramsar.
0: Sí.
1: Y hasta acá llegamos.
0: Llegamos con el sitio.
1: Sí, Ramsar. Señor.
0: Bueno, a ver qué me propone la otra Pepita.
4: Bueno, yo antes de contarle algo del espectáculo, les voy a contar que estuve este fin de semana en Malabrigo, en la localidad de Malabrigo, acá al norte.
0: ¿Hacía frío?
4: Hacía mucho frío, a la noche sobre todo, muchísimo frío.
0: ¿Llevaste un par de pulóveres?
4: Llevé más que un par de pulóveres, llevé gorro.
0: Estaban bien abrigados en todo caso.
4: Bien abrigados.
1: Y no había calor humano ahí en la semejante fiesta.
4: Había mucho. Sí. Había bastante gente, y sobre todo iba llegando a la noche.
0: ¿Se abrazaban entre
4: para,
0: ellos?
4: Todo. No, nadie te abrazaba, no. Uy, qué vos mal. Sabés que
1: ay,
4: no.
1: Faltó Saúl ahí pidiendo abrazos.
4: Claro. Faltaba más abrazos, sí. Porque caía, te digo, una...
0: Una nevada. Una,
4: no, sí. No era nevada, pero...
0: ¿Y comiste ahí algún cítrico o algo? Me dijeron que Malabrigo hay...
4: Sí, más que nada...
0: Claro, toronja y naranja.
1: Claro, no, recordemos que a donde fue Geno es la fiesta provincial del citrus.
0: Ah, exactamente. No, está bien, genial.
4: Fiesta provincial.
0: ¿Tomaste alguna naranjola?
4: Sí, tomé alguna cosa. No, tomé
1: alguna. Ay, señor.
4: Sí. Algún daiquiri por ahí, sí,
0: daiquiri,
4: frutal,
0: pero sí. Con naranja.
4: Claro, en este caso había con cítricos también, bien. Como para elegir, pero a veces uno toma lo que ya conoce también.
0: Claro,
4: con
0: no hay cuestión.
4: Pero lo que digo, estuvo muy buena la parte musical, estuvo Jorge Rojas.
0: Ah, bien.
4: Estuvieron
0: no
4: los
0: me gusta Jorge Rojas.
4: ¿No le gusta?
0: No, me gusta mucho.
4: Mucho.
0: Algún tema voy a poner en cualquier momento.
1: Bueno, te gusta un poco.
4: A mí me gusta mucho.
0: A mí canta, a mí me gustaba cuando estaba con los Nocheros.
4: Claro, verdad, le gustaba la
0: conjunción de voces.
4: Igualmente, lo que hizo fue un buen espectáculo porque había una pareja bailarina que lo hizo de maravilla. Y además, después le voy a mostrar un par de imágenes. Pero la verdad que bailaron muy bien, y aparte los músicos, tiene músicos que lo acompañan, impresionante.
0: Sí.
4: Y los hermanos Bofil, que son representantes de Corrientes.
0: Claro, ellos hacen chamamé.
4: Chamamecero, se bailaron todo también. Así que estuvo muy, muy lindo festejando el Día de la Bandera también allí.
0: Bueno.
4: Yalina Latorre contó que en Gran Hermano no la aguantan más. ¿A quién?
0: No,
4: a Laura Ufal.
0: Pero ¿está dentro de la casa?
4: No, está dentro del panel
1: este que hablan todos los días en la presencia.
4: Pero bueno, ella sacó a la luz una interna que es desconocida para el resto.
0: A ver.
4: Y contó
1: que se la banca.
4: La histórica panelista no dispone del agrado de las autoridades de Gran Hermano. Inclusive especificó que en las altas esferas desean prescindir de sus servicios cuanto antes.
1: ¡Vamos!
4: La señalada.
0: Queda un bajar el volumen.
4: Pero en todo el
0: se me fueron un chico. Lo que pasó, se está cayendo el techo. Bueno, y entonces.
4: En todo este contexto.
0: Estamos todos locos.
4: Bueno, hoy es muy lunes. Ella está contenta porque la quieren fletar.
0: Sí.
4: Confirmó que la histórica panelista.
0: Ya terminó el partido de Argentina. Bueno.
4: Parece que, por más que nadie la quiera, no solamente las autoridades altas, sino que el público, parece que confirmó que existe la protección de hierro de una sola persona que le sostiene.
1: ¿Alguien de mucho
4: en
1: poder?
4: Su silla, a pesar del descontento que genera.
0: ¿Que hay algún amor en Avellaneda? ¿Algo de eso?
4: No, es defendida por nada más y nada menos que Santiago del Moro. Eso le confesó una fuente muy confiable y permite
1: reconstruir parte de la producción
4: la
1: también.
4: Escasa simpatía que genera esta mujer.
0: Bueno, hasta ahí.
4: Ella está re contenta.
0: Vamos a cambiar de tema, vamos a ir con una nota.
1: Imagínate
0: porque el día
1: un gol.
0: Sábado se llevó a cabo aquí en la ciudad de Santa Fe, en la avenida Facundo Subiría, la zona norte de la ciudad, el festejo del Día de la Bandera. Allí estuvo nuestro intendente, Juan Pablo Poletti, también estuvo nuestro senador por el departamento de la capital, Paco Garibaldi. Los dos hablaron acerca de este evento que se realizó con mucha gente. A ver, vamos a escuchar.
5: Ver esta avenida vestida de celeste y blanco es el reflejo de la comunidad que, a pesar de las dificultades, siempre apuesta para seguir caminando junta. Hoy honramos al general Manuel Belgrano y lo hacemos porque, además de militar, fue un intelectual comprometido con la educación popular. No buscó la gloria personal ni la riqueza. Donó hasta sus últimos recursos para fundar escuelas y trabajó por la alfabetización de la población. Y estas no son enseñanzas del pasado, son necesidades de esta, nuestra época. En momentos difíciles como los que estamos transitando, valores como la libertad, la justicia y la soberanía, representados en la enseña que Belgrano nos legó, y eso tiene una importancia trascendental. Porque cuando Manuel Belgrano creó la bandera nacional a orillas del Paraná, no pensaba en un simple trozo de tela. Buscaba un lazo que nos uniera y un símbolo que nos recordara quiénes éramos y quiénes queríamos ser. Este 20 de junio nos encuentre más unidos que nunca. Cada vez que veamos flamear nuestra bandera celeste y blanca, recordemos que lo que nos une como argentinos es mucho más fuerte que lo que nos separa. ¡Viva la patria! ¡Viva Manuel Belgrano! ¡Viva Santa Fe!
6: Es un día muy hermoso para celebrar, para festejar, para reconocer parte de la historia de nuestro país y al símbolo máximo que tenemos, que es nuestra bandera nacional. Y qué lindo, qué más lindo que hacerlo aquí en Santa Fe. Y aquí en esta avenida, Facundo Subiría, porque los santafesinos sabemos muy bien que para construir una nación tiene que haber reglas, tiene que haber proyectos, tiene que haber posibilidades de salir adelante, oportunidades para todos. Y digo esto porque Facundo Subiría, si bien nació en Salta, es un santafesino por adopción, que presidió el Congreso Constituyente de 1853, donde los argentinos pudimos tener una constitución, y se hizo acá, en Santa Fe. Y ahí se planteó claramente la necesidad de que haya oportunidades de trabajo, de desarrollo industrial, de desarrollo comercial, porque si no, es imposible construir una nación.
7: El sentido que tiene este evento es la de recordar y homenajear nuestra bandera. Una bandera que, más allá de todas las diferencias que podemos tener, nos une a todos por igual. Y también recordar al creador de esta bandera, y principalmente a su legado, un legado de soberanía, de libertad y de unión nacional.
0: Bueno, hasta allí la cobertura de lo que sucedía aquí en la ciudad de Santa Fe Capital, en este festejo del Día de la Bandera. Después, dentro de un ratito, tengo una nota interesante, porque allí, en este evento que se realizó en la avenida Facundo Subiría, hubo muchos emprendedores que estuvieron realizando, exponiendo y vendiendo sus productos, pero lo vamos a dejar para dentro de un ratito. Mensajes en la radio, después un poquito
1: mensajes
0: de
1: mensajes en la radio en el 3425-596-596. Augusto dice: buenas tardes, ¿de dónde salió la expresión revoleando cachilo? Y habla de dudas, dice que es dubitativo, y le dice a Genoveva: te garcaste de frío en Malabrigo, ¿eh? Así que bueno, no había calor humano, dice, te garcaste de frío.
0: Bueno, ahí está. Bien. Un poco de música no viene mal, nos vamos a trasladar al año 1982, la agrupación rockera de Smokey hacía este tema, Looking Droggins.

0: La música del recuerdo, año 1982 para la agrupación Smokey. Este grupo fue muy conocido en su momento por hacer un tema que después se hicieron muy conocidos los Ramones, que llamaba Agujas y Alfileres. Pero bueno, Smokey entonces del año 1982, pasando también por nuestro programa. Antes que sigamos, deja sin música. Quiero recordar a alguien que conocí, con el que compartí un montón de momentos. Hoy se fue, ella está haciendo locución en otro plano. Él se llama, o se llamaba, no, se llama Héctor Juan Job, locutor nacional, fue la voz de los partidos de fútbol de LT10, era el locutor comercial, lo hizo durante prácticamente 30 años, fue la voz comercial de LT10, hoy nos dejó, así que mandamos un saludo grande, un beso grande a toda la familia y siempre el recuerdo de esta persona que va a quedar seguramente en los oídos de todos aquellos que amamos el fútbol y los deportes, obviamente.
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0: Sintonía suave. Señora,
2: vamos a hablar del niño del Chañi.
0: ¿Eh?
2: Ah, no lo tenías, ¿eh?
0: Sí, eso del altiplano debe ser.
2: Sí, tal cual. El niño del Chañi, la historia del ancestro indígena que volvió a Jujuy después de 119 años. El niño del Chañi es el nombre con el que se conoce a un ancestro indígena hallado en 1905 en el Nevado de Chañi, una montaña sagrada ubicada entre Jujuy y Salta. Después de permanecer durante 119 años en Buenos Aires, sus restos y su ajuar ceremonial fueron restituidos a las comunidades originarias de la Puna jujeña. Ahora bien, ¿quién fue el niño del Chañi? Fue un niño de aproximadamente de 5 a 7 años que vivió en tiempos del Imperio Inca. Sus restos fueron encontrados a casi 5.900 metros sobre el nivel del mar en el Nevado de Chañi, una montaña que es considerada la más alta de Jujuy y cuya cumbre forma parte de la cordillera oriental andina cerca del límite con Salta. El cuerpo del niño fue encontrado junto a un ajuar ceremonial. Entre los objetos asociados al hallazgo había textiles, sandalias, bolsas tejidas y otros elementos vinculados al ritual. La conservación del cuerpo fue posible por las condiciones extremas de frío y la altura de la montaña. Para la arqueología, el hallazgo se vincula con la capacocha, una de las ceremonias religiosas incaicas más importantes. En este tipo de rituales se realizaban ofrendas en montañas que eran consideradas sagradas, conocidas en la cosmovisión andina como apus. A través de ella se sacrificaba a niños o adolescentes que eran considerados mensajeros espirituales a quienes se adormecía en las altas cumbres y luego morían por la exposición al frío. El regreso a Jujuy fue como un acto de reparación histórica, memoria y respeto hacia los pueblos que habitan ese territorio desde mucho antes de la formación del Estado argentino. Mira. Ahora, ¿por qué permaneció 119 años en Buenos Aires?
0: Qué buena pregunta. ¿Dónde estaba? ¿En una heladera? ¿Dónde lo habían puesto?
2: Después del hallazgo, sí, en el marco de una expedición militar, el niño del Chañi fue llevado al Museo Etnográfico Juan Ambrosetti, dependiente de la Universidad de Buenos Aires. Ingresó allí en 1905, en los primeros años del funcionamiento de la institución. Durante mucho tiempo, los museos de distintas partes del mundo reunieron restos humanos y objetos de pueblos originarios con criterios que hoy son muy cuestionados. En la actualidad, muchas instituciones revisaron esas prácticas y avanzaron en procesos de restitución, especialmente cuando las comunidades reclaman el regreso de sus ancestros y sus bienes culturales. En este caso, todo este proceso fue impulsado por la comunidad aborigen El Angosto y la organización comunitaria aborigen Sol de Mayo. Ambas son vinculadas a la localidad del Moreno, en el departamento jujeño de Tumbaya. La restitución fue aprobada oficialmente por la Facultad de Filosofía y Letras de la UBA en 2024. Ahora. Y se concretó hace poquito, en mayo de 2026. Para las comunidades fue el retorno de un ancestro a su territorio ceremonial. El Chañi sigue siendo un apu, una montaña sagrada asociada a la protección, la memoria y la espiritualidad andina.
0: Qué bueno. Qué bueno, qué bueno. La verdad es que no conocía esa historia. Está bueno.
2: Y viniste acá, al Quinto Elemento, y tenías
0: por supuesto,
2: que conocerla.
0: Acá, acá me enteró todo.
3: Después de la espiritualidad y las cosas lindas.
0: Ay, vamos al terío, vamos al terío, a ver.
2: Y de la joda.
3: Claro, nos vamos a la placa definida en Gran Hermano, porque dos participantes fueron salvados y cinco siguen en riesgo de eliminación esta noche. Le van a decir chau, chau, adiós, ¿a quién?
0: No sé.
3: Santiago, y eso lo define la gente. Santiago del Moro dio a conocer cuál fue la decisión del público. El lunes, uno de los jugadores abandonó la casa y la tensión crece en Gran Hermano para este próximo día que también uno va a hacer chau, chau, adiós.
0: Sí.
3: Bueno, la placa quedaron nominados y fueron salvados dos. Espera, porque no era esto que te quería contar de Gran Hermano, era lo que dijo.
0: Terrible.
3: No, porque acá, claro, acá te dicen. El fuerte comunicado de Gran Hermano tras las acusaciones de favoritismo. El que dude de la honestidad tiene la puerta giratoria de exposición.
2: Que se las tome.
3: Claro.
0: El Banco
3: porque
0: Nación,
3: se sigue diciendo que este fue el más cuestionado, creo. Este Gran Hermano de Generación Dorada creo que fue el más cuestionado por el público en general.
2: Claro, pero
3: porque hicieron muchos desarreglos.
0: Yo cuestiono mucho de que se hable
2: me
0: de esto.
2: Imagino.
3: Porque esto viene de cuándo, 2003 más o menos. Viene el Gran Hermano haciendo uno tras otro.
2: Sí.
3: Más o menos.
0: Perdón, te voy a hacer una
3: pero
0: consulta.
3: Este es el primero.
0: Antes,
3: que
0: antes de este programa, ¿vos habías visto alguna vez Gran Hermano?
3: La verdad que
0: no.
3: Vi en sus comienzos, vi el primero, diríamos, que me había enganchado porque era una novedad, como para todo.
0: Sí.
3: Pero después de tantas veces, y viste que ahora también no es que lleva...
0: Tantas veces haciendo lo mismo.
3: Tantas veces haciendo lo mismo y no.
2: Pero por ahí tenés que encontrar la vueltita, hacer una vuelta de tuerca, vas incorporando elementos, qué sé yo, gente.
3: Sí. Claro, lo que pasa es que se está volviendo aburrido y justamente Gran Hermano también está poniendo como límites en cuanto a esto, porque la gente va como para cobrar un sueldo y no genera ni diversión, ni polémica, ni nada como para hacerlo divertido a esto de estar dentro de la casa.
0: ¿Por qué no buscan actores directamente y le dicen tenés que decir tal cosa? Y
3: bueno, se
0: que
3: ha
0: hacer
3: hecho
0: eso
3: de famosos.
0: Pero no le dan libreto, supongo.
2: Juan José Camero que le daba el escabio y se caía de la cama. No,
0: qué lindo, bueno. A mí me gustaría ir, che.
3: Pero claro, el tema es que después hay que salir, volver a lo cotidiano.
2: Después te tenés que disfrazar de qué ciudad de He-Man para salir después de eso.
3: No, viste de las nuevas caretas, viste las nuevas caretas que vienen que te pones y parecen tuyas.
0: ¡Crin!
3: No, son
2: las de goma.
3: Las vi a las de goma.
0: Las de película del 007.
3: En cualquier momento nos ponemos,
0: sí.
2: Ay, venimos con una careta.
0: Ya veo que
2: ay,
0: viene con una careta con bigote.
3: No, yo pausa, me pongo pausa en pelirroja y vos
0: pausa,
3: te
0: pausa, pausa, pausa.

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0: Raúl Rami, ¿cómo le va? Bienvenido. Buenas tardes, contento seguramente,
1: hola, Raúl.
0: ¿No?
1: Hola, hola.
2: Buenas tardes, ¿cómo les va?
1: Sí, muy bien,
2: estoy acá en los festejos, en pleno festejo.
0: Me imagino.
1: Ah, ¿en la calle?
2: Sí, sí.
0: ¿Saliste
2: no,
0: con la...
2: no.
1: ¿Saliste con el camión?
2: No.
0: Con un
2: C4. No, sí. Hoy cambiamos.
0: Un C4, está recordando. Está bien, y cada uno sale con la letra que quiere.
2: Bueno,
0: con lo que puede, sí.
2: Pero ¿y con qué está pleno festejando? Arrancamos con unos cortados con una medialunita dulce.
1: Ay, qué rico.
3: Pero pensé que era algo de matraca,
1: claro, pito matranca, no, bubucela, ¿no?
2: No, nosotros somos de la tercera edad, ya no estamos.
1: O sea, ajenos al pito y a la matraca y todo eso.
0: Y camiseta, claro, camiseta y eso, no, nada. Bueno, ¿qué va a ser?
2: No, lo más moderno que nosotros usamos fue la bubucela, que acuérdense,
0: claro,
2: que era del Mundial de 2010, ya. Venimos 16 años atrasados.
3: Las banderitas.
0: Sí, tenemos todo acá, todo el instrumental de, sí, de los
2: nosotros
0: partidos.
2: No nos dio el presupuesto para gorro, bandera y vincha.
0: Ya me imagino, o café o...
3: La camiseta,
2: claro,
3: sí.
2: No.
1: La camiseta de otros años.
2: No, calzoncillos largos nosotros.
0: Está bien.
1: ¿De qué color, blanco o a rayas?
2: Blanco. No tan blanco.
1: No viene tan inmaculada la cosa.
0: Amarillito.
2: No.
1: ¿Viene tostadito?
2: Tienen un ligero tono vainilla.
0: Mirá qué bien.
1: Con agua oxigenada decente, bueno, queda blanco impecable.
0: Ayer cené con mi cuñado y le digo, mañana le voy a preguntar por Colapinto. Me dice, no hubo carrera de Fórmula 1. Le digo,
2: claro,
0: no me rompiste el corazón, ahora que no.
2: Pero
0: se quiere
2: preguntar. Pero usted no se olvide que su cuñado tiene erudición sobre el tema, no lo subestime.
0: No, yo no
2: lo
0: subestimo nada.
2: El tipo Juna está bien.
0: Sí.
2: No llegó al Olimpo de los dioses como llegó usted, pero el tipo tiene trayectoria.
0: Nada que ver, yo llegué al arco iris, no al Olimpo.
2: Escuchá, dos cositas que quiero destacar.
0: Sí.
2: La primera, la actuación de los chicos argentinos en el Campeonato Mundial de Motociclismo este fin de semana en la República Checa.
0: Sí.
2: Porque vos sabés que Morelli se largó la carrera y se había caído el viernes, había quedado último y llegó en un dignísimo séptimo puesto. Mm. Y el chico Perrone había largado un décimo y también batalló duro y llegó en el octavo lugar, así que muy meritorio. Y después lo de Rafaela, en un momento difícil, porque todos sabemos la situación económica que se está viviendo, un gran marco de público, más de 20.000 personas fueron a presenciar el espectáculo, ganó Valentín Aguirre, que es de Arrecifes, así que Rafaela mostró las obras nuevas que había hecho para darle más comodidad a todos los equipos.
0: ¿Es cierto que hubo más de 40.000 personas ayer?
2: Eso dijo el gobernador Puyaro, a mí no me consta.
0: Sí.
2: Yo, la información que yo tengo es que había entre 22 y 23.000, 24.000 personas.
0: Igual es un número importante.
2: Muy importante. Vos no te olvides que hay entradas que cuestan más de 300.000 pesos. El automóvil. Vos pensás que entre la noche del jueves y el día viernes, la cola de los motorhomes y camionetas y de tráiler para entrar para ver la carrera llegaba casi al centro de la ciudad. O sea que hay que tener en cuenta que va público que viene de lugares de muy lejos y hace una inversión importante. El turismo de carretera tiene esas 22.000, 25.000 personas que vayan donde vayan, no dependen si la carrera se hace en Rafaela, en Paraná, tiene un público que lo sigue a todas partes, ¿te das cuenta?
0: Está bueno eso.
2: Bueno, ahora sí, el fin de semana que viene, corren todos los argentinos, se viene el Gran Premio de Austria, en un lugar que es de ensueño, que es en el viejo circuito de Selbeck, ahora... porque Red Bull puso la plata, se llama Red Bull Ring, y van a estar todos los argentinos. Va a estar Mattia Conlaghi en la Fórmula 3, va a estar Nico Barrón en la Fórmula 2 y Franco Colapinto en la Fórmula 1, así que seguramente en el transcurso de la semana vamos a ir atesandando los horarios, la programación, cómo se viene, porque hay muchas novedades en torno a la Fórmula 1.
0: Bueno, perfecto. Nos reencontramos entonces mañana, ¿te parece bien?
2: Hasta mañana. Sí, vamos a seguir con los festejos. Ahora sí, sí,
1: qué bien.
2: El café al chocolate.
0: Ah, está, me imagino un chocolate doble pechuga ahora. Bueno, un abrazo grande. Chao, chao, chao. Chao. Ahí estaba Raúl Ramis compartiendo este ratito del programa con nosotros. Vamos a ir con la nota que había prometido hoy y sigue teniendo que ver con los festejos que hubo aquí en Santa Fe.
1: Por el Día de la Bandera.
0: Exacto, allí en Facundo Subiría. Hubo emprendedores, habló nuevamente el intendente y hablaron algunos.
1: ¿Qué dijo?
0: Escuchá a los emprendedores también, dale.
4: Feliz Día de la Bandera. Gracias. Y una alegría enorme poder trabajar con ASIPA, con la Asociación de Comerciantes de Facundo Subiría. Para nosotros, trabajo en equipo, donde realmente se organizó un acto que quiso ser integral, que tenga danza, cultura y también autos antiguos, desfile cívico-militar y emprendedores, gastronomía, que le den calor y con este sol que nos acompaña hoy, en un día que tenemos que verlo así, una bandera argentina que nos debe abrazar a todos, cortar un poco las diferencias y acercarnos un poquito más para poder tener una patria mejor. La promesa de lealtad a la bandera tomada por un combatiente de Malvinas fue realmente emocionante. Piel de gallina a todos los que estábamos presentes y una emoción cuando dijeron sí prometo, porque es más allá del acto protocolar, es realmente en ese sí prometo estar la jura y la lealtad a una bandera que, como digo, nos tiene que unir, nos tiene que representar, nos tiene que cobijar bajo el mismo techo, tengamos el nivel que tengamos de lo político, de lo religioso, de lo estructural, que solamente seamos un país unido que nos lleve para adelante, y eso es lo que necesitamos.
5: Me encanta, aparte es un día tan importante para festejarlo que está muy bueno que hagan todo esto. Me parece perfecto. Y yo lo disfruto y que la municipalidad se involucre siempre, me parece bárbaro.
6: Portar la bandera es un gran orgullo porque recordamos nuestro símbolo y nuestra identidad al ser libres de la esclavización.
7: Estamos acá gracias al grupo Mi Tierra y bueno, la verdad que es importante participar de estas ferias porque podemos tener alcance a más personas, a gente que por ahí todavía no nos conoce y bueno, seguir proyectando a futuro.
8: Oh, está muy bueno porque junta mucho lo que es acá el barrio y demás, viene gente de todas partes, el tema de la cultura está muy bueno, que se recuerde cada año también el Día de la Bandera y demás. Además es una linda iniciativa para el tema comercial, es decir, acá se ponen muchos puestos y demás, se dan a conocer muchos emprendimientos que por ahí arrancan de abajo. Y bueno, acá como siempre viene mucha gente y demás, está muy bueno eso porque viene gente de todos lados y dan a conocer mucho.
9: Es muy lindo porque uno está en contacto con aquel que va a consumir el alimento que uno produce. Para nosotros es una satisfacción que nos den el lugar, nos den la posibilidad de trabajar y de poder ofrecer un producto sano directamente al consumidor.
10: Nosotros somos un emprendimiento familiar de acá de la ciudad de Santa Fe. Bueno, nació más o menos hace 3 años y hacemos pasta de maní. Pasta de maní con coco, con chocolate, pasta de almendra, pasta de pistacho. La verdad que es importantísimo que se nos dé el espacio, porque muchas veces podamos visibilizar un poco nuestra marca y que nos invite la municipalidad y poder estar acá. La verdad que es algo buenísimo, porque todos los santafesinos lo puedan ver y que conozcan todo lo que se hace acá.
0: Bueno, hasta ahí entonces la cobertura que realizábamos en este evento por el Día de la Bandera allí en la avenida Facundo Subiría. La gente de la agrupación que organizaba estaba más contenta que perro con dos colas porque fue mucha, mucha, mucha gente y todos los puesteros, incluso los que tienen los locales comerciales, realmente tuvieron una buena venta. Ni te cuento lo de los choripanero. así que bueno, ojalá que se repita por lo menos el año que viene. Bueno, vamos con las niñas.
1: Sí, dale, que quiero jugar un ratito.

0: los pone donde tiene que ponerlos.
1: Ahí vamos.
2: Turuleca.
1: Muy bien, ese coro.
2: Bueno, ahí no más,
1: así que alguna vez has escuchado seguramente esta canción, no es muy escuchada en el presente, pero lo cierto es que la palabra turuleca era bastante común hace unas cuantas décadas atrás. Ay, no. Es la, la mejor manera que tenemos de recordarla en el día de hoy es gracias a la canción La Gallina Turuleca, que en el estribillo dice algo como esto, que ha puesto un huevo, dos, tres, que ha puesto, y hace un conteo hasta el número 9.
2: ¿Ah, sí?
1: Y le piden que la dejen, como que la dejen tranquila, pobrecita, y déjala que ponga 10.
2: Sí.
1: El tema lo popularizaron los payasos españoles Gaby, Fofó y Miliki.
2: Sí, y hace Miliquito.
1: Y hace referencia a una gallina desplumada, mal alimentada y que pone huevos sin parar.
2: Sí.
1: Y se la relaciona por aquel entonces con la Segunda Guerra Mundial.
2: Ah, mira.
1: ¿Viste? Tenías que venir al Quinto Elemento y enterarte. Sí,
0: yo me acuerdo que cuando me mandaban a juntar los huevos allá en el campo.
2: Ah, mira. ¿Sabés cómo hace un perro para juntar los huevos?
0: Tenía que ir por todos lados. No, yo decía, pero había cada una, viste, que lo ponía, qué sé yo, en lugares que tenías que meter la mano.
2: Sí, me imagino. Bueno.
1: Contalo del perro.
2: No, ya está, ya fue.
1: Bien. ¿Y por qué la gallina es turuleca?
2: ¿Por qué? A ver, ¿Por qué?
1: Está loquita. Ah, ahí nos andamos acercando. Para explicar este significado del término, es mejor hacerlo así como lo escuchábamos recién con la canción. Y según la letra, parece ser una sardina enlatada.
2: Sí.
1: Tiene las patas de alambre, pasa mucha hambre y además está como un poco desplomada y no hace otra cosa que poner los huevos en cualquier lado. Además, en una parte de la canción dice, está loca de verdad. Sí. Entonces ahí
0: claro, no es que se hace la loca.
1: No,
0: la
1: no, está loca de verdad.
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0: Ay, ay, ay. Lo que pasa es que tiene que buscar
2: también una pequeña diferencia
0: un
2: entre
0: lugar,
2: el Lutier y... Sí,
0: claro,
2: sí,
0: un lugar acogedor para poner el huevo.
1: Sobre todo.
2: Sí, o sea, es la única
1: esta
2: forma.
1: Esta radio es un lugar acogedor, sin dudas. Sí.
0: O sea que acá podría venir a poner los huevos.
1: Claro, mientras que no los
2: el
1: rompa.
2: El perro amigo mío.
1: Bueno, esto de que además dice la canción que está loca de verdad, lo que seguramente se deba a casi que como no come, no se alimenta bien, está mal alimentada,
0: pobrecita.
1: Vive en malas condiciones, no tiene en cuenta dónde pone los huevos, entonces por eso podía significar que está loca. Ahora bien, vamos al diccionario de la Real Academia Española, porque todo esto son deducciones. Sí,
2: está,
1: señor, sí,
2: sí
1: señor, porque todo esto que veníamos hablando recién tienen que ver con las deducciones a partir de la letra, del texto de la canción.
0: Es lo vulgar, el comentario vulgar.
2: Pero perdón,
0: saber vulgar.
2: Antes de la canción ya decíamos turuleca.
1: Ah, yo no.
2: Sí,
1: ¿vos
2: sos
1: vieja?
2: Sí, sí.
1: Bien, escucha.
2: A ver, ¿qué dice en el diccionario?
1: El diccionario de la Real Academia Española dice, quiere decir tonta en el sentido de falta de entendimiento o de razón. Entonces podríamos decir que la gallina, la protagonista de la canción, está boba, estúpida o mensa, pero turuleca queda mejor en la canción.
0: ¿Y era por eso, por la falta de olla?
1: Que era por muchas cosas, pero en realidad, si vamos a lo que... en la misma letra de la canción está la significancia, pero es la significancia popular que da el texto y la deducción que uno hace del texto de la canción.
0: Claro.
1: Pero en este caso, lo que decíamos recién, tiene que ver con el diccionario de la RAE, no con cualquier cosa.
0: No se respetaban sus derechos primordiales.
2: Si está ahí, es serio, digamos.
1: Claro, quiere decir...
2: La palabra boludo está en el diccionario, entonces
1: sí está.
2: Se puede decir.
1: Como poder decir, se puede decir todo lo que queda en el diccionario, pero a ver, ahí
2: tenés
1: hay que ver
2: ponerle la frase adecuada.
1: ¿En qué momento, en qué lugar estás, en qué, hasta en qué horario?
2: Busca la definición de boludo.
1: ¿De boludo?
2: Sí. Mientras tanto, ¿qué me contás?
0: Te cuento, primero te cuento, a ver, ahí se ve, no había dicho quiénes quedaban y quiénes son los posibles para que se
2: ahí,
0: vayan.
2: No muevas porque se va de foco, ahí está.
0: Bueno, ahí está.
2: Bueno.
0: Ben Sol tiene la mayor cantidad de votos hasta ahora.
1: Que se vaya.
0: Tini y Cincia son las tres que parece que, pero la que más lleva
2: hoy
0: es Sol.
2: Eso, sí.
0: Hoy es. Hoy es el día hoy.
2: Sí.
0: Hoy es lunes. Y es 22, el día del loco.
2: Sí.
0: El inesperado mensaje que recibió

0: Jimena Acardi en Instagram, me tenés enamorado, le dijo alguien, y todos pensaron que como había blanqueado su relación con Seven Kaine, que es el músico, él era el que había puesto esto.
1: Sí, no tengo disco.
0: No, se enteró que se peleó con Nicolás, ¿no?
1: ¿Quién es Nicolás?
0: No, el ex. La actriz compartió un posteo y se llenó de elogios. No seas así. Eso no es así. No. En medio de su
2: blanqueo. El decorado se calla. Sí.
0: En medio de su blanqueo con el músico, la llenaron de mensajes de admiración.
1: Oh, mira.
0: Me tenés enamorado, Jime. Sos hermosa mujer y una actriz del carajo.
1: ¿Se dice esa frase todavía?
0: Sí, mi ejemplo a seguir.
1: No, ya me olvidé. Pero los chicos dicen esta frase, ¿no?
0: Sí, hasta
1: los
0: te amo.
1: Copian y pegan.
3: Pero hasta, lo dicen.
0: Hasta te amo. Fueron algunos de los textos dejados por su fan. Pero, ya les digo, todos pensaban que había sido este muchachito.
1: Vos
0: sabés
1: que con todos los goles que estoy viendo debemos ir como 6-0. Los mismos goles.
0: Ojalá para el próximo, para el tercero que se viene.
1: Dale.
0: Desde que blanqueó su romance, volvió a estar en boca de todos y su presencia en redes cobró nueva dimensión. Es un amor.
2: Amor, comprensión.
0: A mí me gusta, claro. Más abrazos, más mimos.
3: Ahora ya no.
0: Ahora está. Encima enamorada. Se sacó una foto así con los ojitos nuevamente.
3: Está engallolada, Jimé.
0: Es justo la parte más linda, ¿viste? El enamoramiento es lo que...
4: ¡Ay, Brian!
0: Es la parte más bonita.
3: Bueno, bien, ahí te encontré.
1: Dale, a ver, ¿qué dice la Real Academia Española de nuestro término nacional?
3: La pregunta era, ¿existe la palabra boludo en el diccionario de la RAE? Sí, señor. La RAE lo incluye en este diccionario, donde se lo define principalmente como una persona con pocas luces o que obra de manera necia o estúpida. Así dice. A ver, la RAE reconoce su uso coloquial y lo identifica como un término regional propio de la Argentina y Uruguay.
1: Con
3: variantes de significado dependiendo del país. Por ejemplo, en El Salvador se usa para referirse a alguien adinerado y en México a cosas con protuberancias. Ay.
0: Sí, pero en Chile, por ejemplo, no será lo
3: en
0: mismo.
3: En México dirán,
1: es huevón.
0: No será algún similar.
1: Buen huevón.
3: Y también se incluyen derivados muy populares como el verbo boludear.
1: Ajá.
3: Además del sentido original despectivo, el diccionario y los académicos reconocen que en la práctica, diría, de estas regiones se utiliza frecuentemente como un término de confianza o vocativo entre conocidos.
0: Claro, aparte, ¿viste?
3: ¿Qué
0: hace,
3: boludo?
0: Claro. No, pero aparte ni siquiera con el
1: boludo,
0: do. Es como, claro, es como más tiradito.
1: En la cancha,
3: cariñosamente.
0: Y hay un tema que dice que olu, que olu, ¿no?
3: Sí, ese que estaba puesto de fondo. Santi lo rebuscó.
1: ¿Cómo se llamaba el programa de televisión que hacían los cebollitas? Decían qué volú, qué volú.
0: Sí.
1: No
0: y eran
1: decían
0: en el club, sí, sí.
1: Bueno.
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1: melodía. Bueno, saca. Vamos a poner música en serio. Año 1993 aparecía una señora, una señorita con una voz espectacular. Porno Blondies y este WhatsApp.

0: Porno Blondies haciendo este tema del año 1993. No va a ser el último tema de este programa, para lo último he dejado una joyita del año 1979. Bueno, antes de la despedida les cuento que la Municipalidad de Sauce Viejo informa que el Departamento Ejecutivo Municipal remitió al Honorable Consejo Municipal un proyecto de ordenanza para la creación formal de la Junta Local de Protección Civil, un organismo destinado a fortalecer la prevención, la planificación y la coordinación de acciones ante situaciones de emergencia o contingencias que puedan afectar a la comunidad. Así que es una iniciativa, reitero, que ha llegado justamente de lo que es la cúpula de la Municipalidad de Sauce Viejo. Bueno, ahora lo tendrá que votar, obviamente, el Consejo Municipal, reitero, de Sauce Viejo.
1: Bien, vamos al tema de las residencias médicas para ir cerrando esta tarde. Casi el doble de inscriptos que el año pasado, pese al desfinanciamiento nacional. Casi 1.800 personas se anotaron para acceder a una residencia en el sistema de salud provincial, un 90% más que en el 2025, luego de que Nación dejara de sostener este proceso de las residencias médicas. Santa Fe registró esta cifra récord de inscriptos para el examen de ingreso a las residencias del sistema de salud, luego de que este gobierno nacional decidiera no sostener más este proceso y las jurisdicciones provinciales debieran hacerse cargo de su organización. Así lo confirmó Gonzalo Chiesa, el secretario de Gestión y Fortalecimiento del Ministerio de Salud.
0: Bien, la última.
2: Les voy a decir las efemérides. Hay muchas el 22 de junio, sí. Pero se celebra un nuevo día del futbolista argentino, ¿sabían eso?
0: Claro, por lo de
1: por el gol de Maradona, que yo lo vi y me decían que no era.
0: ¿Cómo? ¿El de la mano o el
1: sí,
0: otro?
1: Sí, yo dije, lo hizo con la mano y todos los que estaban viendo conmigo el partido, pero no.
2: Ah, vos lo viste. Yo bueno, lo vi. No lo vio, ella, no lo vio nadie.
1: Y me la tuve que comer que me dijeran que no lo vi.
2: Ah, pero vos no tenías que decir eso, porque si sos argentino no tenías que
0: hablar. Lo hizo con el codo. Bueno,
1: yo soy
0: y entonces,
1: como el escribano, no, doy y nada. Que veo.
2: Quería decirlo, hay un montón bien. De efemérides, pero no sabía
0: pero
2: que era justo
0: para mañana.
2: Que se recordaba así el sí. Día del futbolista argentino, así se llama.
3: Andate porque te rajo.
0: ¿Está no, mi amigo Sergio Colasanti del otro lado? ¿Estás o no estás?
4: Sí, señor, estoy aquí.
1: Hola, Sergio.
0: Estamos acá con la bubucela, con la camiseta de Argentina. Ah, sí, que, con la baba que se nos cae, todo de terror. Bueno, sí, ¿viste todo el partido?
4: Sí, lo vi y me pareció, bueno, después del penal errado generalmente siempre un equipo se frena, pero sí. Es cuestión de tiempo.
0: Está bien, viene bien.
4: Le tengo fe.
0: Bueno, ¿qué tiene preparado? ¿Algo especial para el día de hoy, para el festejo?
4: ¿Para el festejo del sí. Fútbol? ¿Usted se refiere de la
0: sí,
4: efeméride
0: sí,
4: que yo
0: sí,
4: recién?
0: Sí, sí, sí.
4: ¿O para el inicio del invierno, de la primera
1: también.
4: Semana del invierno?
0: Es cierto.
1: Ah, mirá
4: que
1: suerte.
4: Pero el único invierno que me gusta es el de Vivaldi.
0: Claro. Bueno, mañana, si hoy te tuviste frío, mañana vas a tener 4 veces menos porque va 4 la máxima
1: sí,
0: de mañana.
1: Mañana va a estar tremendo.
0: Bueno, que tenga buen programa, amigo.
4: Gracias, amigo.
1: Chao, Sergio. Bueno, abrazo.
0: Y te dedico este tema de la morocha Precious Wilson del año 1979. Disfrútalo desde allí. Gracias. Nosotros nos vamos. Silvina, hasta mañana.
1: Chau, hasta mañana.
0: Inoveva, hasta mañana. Santiago, hasta mañana. Pepe, hasta mañana. Que la pasen bien. Volvemos, si todo va bien, a las 4 de la tarde. Chao.

Hasta aquí estuvimos haciendo y compartiendo el quinto elemento, por Cadena U, con la conducción de José Pepe Prestigiovanni y un gran equipo de profesionales. Simplemente les decimos hasta mañana y muchas gracias por escucharnos.

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18:03 en toda la República Argentina. Hola, gente, ¿cómo están? Bienvenidos al rito de la tarde por Cadena Hoy para toda la provincia de Santa Fe. Desde aquí y hasta la hora 20, juntos vamos a compartir 2 horas con información, algo de opinión y, como es habitual, también con muy buena música.

con la operación técnica habitual del señor Santiago Gogorza. La conducción que les habla, soy Sergio Daniel Colasanti.

0: Lunes 22 de junio de 2026, 13 grados de temperatura, invierno en la ciudad. ¿Cómo vamos a tener una mínima de 4 grados para mañana? ¿Qué pasa con Silvina? Atiéndeme esta chica, no debe estar muy bien, ¿eh? Y me hagan esas bromas que no me gustan, en serio. Además, ya lo dije hace instantes, el único invierno que me gusta es el de Vivaldi.
1: Yo, team verano.

Como sea, comenzaremos de la mejor manera este lunes y este invierno también. Porque aunque lo disimulen, todos quieren dominar al mundo, como dicen los Tears for Fears.

0: Así la música de Orzabal y Smith allí, Tears to Fears, haciendo Everybody Wants to Rule the World.
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0: Según el reloj, han pasado ya 10 minutos después de la hora 18 en toda la República Argentina, razón por la cual vamos a repasar los principales títulos a esta hora. Más que excluyente el triunfo de la selección argentina en todos los portales a esta hora en internet. Se lo puede ver feliz a Leo con su puño derecho en alzado, con ese gesto típico después de haber concretado uno de sus dos goles. Realmente, el primero fue extraordinario. Otro show de Messi y Argentina venció a Austria y se metió en los 16avos del Mundial. Destacan que Rosario fue el epicentro del turismo nacional durante la Semana de la Bandera. La provincia digitaliza el trámite de jubilación. Santa Fe fue reconocida a nivel nacional por su sistema de gestión de camiones en puertos. Reconquista conmemoró el Día de la Bandera y tomó la promesa de lealtad a los alumnos de cuarto. Hallaron con vida al hombre que era buscado tras abandonar su auto sobre el puente del río Colastiné. La investigación de la UNL y CONICET demuestra que el manejo rotativo mejora la calidad del suelo. El litoral y un título, aquellas luces de Maradona en el Azteca que Messi encendió 40 años después en Dallas. Muchos títulos del Mundial para el litoral a esta hora. Decreto para autorizar a economía a tomar más hasta 5 mil millones de dólares de créditos garantizados. Título importante, junto a la provincia, la ciudad de Santa Fe se prepara ante el fenómeno del Niño. A esta hora, con dos goles históricos de Messi, Argentina venció a Austria y avanzó a los 16avos de final del Mundial. ¿Escuchaste bien? 16avos. Ok. Acuerdo en diputados para frenar la interpelación a Adorni. Martín Menem acordó con el PRO y la UCR para que no den quórum en la sesión que busca interpelar a Adorni. El dólar terminó estable y cortó una serie de 4 subas consecutivas. Vamos a él.
2: A cruzar los dedos.
0: Dólar oficial 1480. Dólar Blue 1495.
3: ¡Loco! ¡Basta!
0: Dólar tarjeta 1924.
4: Perdón, no sabía, me metí en un quilombo impresionante. Oh.
0: Bueno. Y bueno, es así. Hay que pensar primero. Dólar MEP 1483,72.
5: ¡No lo puedo vivir!
0: Contado con liqui 1530,06.
6: ¿Están listos, chicos?
7: ¡Sí, capitán! ¡Estamos listos!
0: Riesgo País, 421.
8: ¡Terminémosla, viejo!
0: Okay.

instantes, nada más vamos a compartir el 2x1 de hoy con una banda noruega que no es Aja. Y los títulos, te leía hace instantes, nada más, que Martín Menem acordó con el PRO y la UCR para que no den quórum en la sesión que busca interpelar a Adorni. El oficialismo habilitará las comisiones para tratar el tema, pero así gana tiempo con el objetivo de que la polémica se enfríe durante las vacaciones. El miércoles buscará ir al recinto para sancionar Superrigi y acuerdos con deudores. La Libertad Avanza parece haber encontrado una salida a la situación de Manuel Adorni en la Cámara de Diputados de la Nación. Es que mientras la oposición busca votos para abrir mañana la sesión en la que intentará avanzar con un proyecto de interpelación, el oficialismo cerró un acuerdo con el PRO y la UCR que le permitiría ganar el tiempo que necesita. Según algunas fuentes, está todo acordado, habilitarán las comisiones para debatir el tema ahí, por lo que no tiene sentido la sesión para emplazar a las comisiones, explicó una alta fuente del Partido Amarillo. Carece de sentido absoluto la sesión de mañana. No, en realidad no carece de ninguna de ningún sentido absoluto. Debería ser interpelado como corresponde, Adorni. ¿Sí? Como todos los otros que han a lo mejor incumplido en sus funciones o de la que se duda que hayan cumplido correctamente dentro de sus funciones. Me parece que debería ser así, ¿no? En todo, ¿no? Sobre todo cuando tanto se habla de ética y de honradez y de honestidad y que... Mirá, yo siempre sostengo una vieja frase de hace muchísimos años que le escuché decir a alguien, cuando yo era chico todavía, ¿no? A otra persona. Le dijo, a mí no me digas que me querés, con que me lo demuestres es suficiente. Bueno, no declames lo bueno que sos, demostralo. No me declames lo honesto que sos, demostralo. No me digas lo que vas a hacer, directamente, hacelo. Minutos después de las 6 de la tarde. La agrupación esta noruega que yo te decía se trata de Fra Lippo Lippi, sacado de un poema el nombre de Robert Browning, que era de un pintor renacentista, Filippo Lippi.

Así estaba esa agrupación noruega, Fralipolipi, que como te decía, el nombre de la banda se deriva del poema de Robert Browning sobre el pintor renacentista Filippo Lippi. De ahí sacaron estos noruegos este nombre. Y en la década del 80 hicieron cosas interesantes como la que acabas de escuchar. Shouldn't have to be like that. No debería ser como eso, que fue uno de los principales temas precisamente. Y el otro, el primero fue Stitches and Burns.

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9: Y cada lunes nosotros viajamos por el mundo. Por el mundo del cine para disfrutar de los soundtracks, de sus bandas de sonidos, de esas que hicieron quizás de una película algo particular o todavía aún mejor de lo que era. Fue justamente lo que pasó con esta película, una muy buena interpretada por Jeff Bridges y Tommy Lee Jones, que dio en llamarse Blow Away o Blown Away, estrenada en 1994, traducida como Lluvia de Fuego o Volar por los Aires. Seguramente lo recuerdan, ¿no? Jeff Bridges, en realidad, también había formado parte en Irlanda de alguna historia de lo sucedido, ¿no? En aquella época de los 80 y anteriores también. Y todavía Tommy Lee Jones era alguien que colocaba bombas. Y quizás recuerden cuando descubre precisamente este irlandés a la banda U2 y empieza a fabricar sus bombas con su música de fondo. U2 entonces suena ahora.

0: y la música de U2 con lo que ha sido banda de sonidos de esta película que te decía, fue del año 1994, Lluvia de Fuego o Volar por los Aires, así es como se la conoció en Hispanoamérica y en España. U2 hicieron Aún no encontré lo que estoy buscando.
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0: Primer lunes de invierno, primer día de la semana. Lunes con mercados en sus realidades, cada uno en lo suyo. Es un poco la síntesis de este primer audio que vamos a escuchar del economista y consultor económico Alberto Hades.
3: Lunes 22 de junio de 2026 desde Manhattan y comenzamos con una semana que promete ser muy interesante en los mercados financieros. Hay tres historias que parecen no tener relación entre sí, una en Londres, otra en el Estrecho de Hormuz y la tercera en Washington, pero todas ellas terminan en el mismo lugar, en el precio de la deuda soberana. Y ese precio, esta semana, está bajo presión. La renuncia del primer ministro británico ha dejado a Andy Burnham, el alcalde de Manchester, como sucesor probable, con más capital político que cualquier laborista en años. Sin embargo, el problema que hereda es significativo. El mercado de bonos soberanos del Reino Unido no ha olvidado el episodio de Truss en 2022, cuando el gobierno anunció una expansión fiscal sin convencer al mercado, lo que llevó al Banco de Inglaterra a intervenir de emergencia. Burnham tiene mejores asesores y mejores intenciones, pero enfrenta las mismas restricciones fiscales que ahogaron a Starmer. El mercado no espera el discurso de Asunción para empezar a hacer preguntas. Quiere saber quién ocupará el Ministerio de Hacienda, y eso todavía no se sabe.
0: La geopolítica influye, los discursos grandilocuentes, en ocasiones también, lo que se dice. Justo, mira, me remite a lo que hablábamos hoy, ¿no? No digas, haz, entonces, res non verba, o sea, hacer sin hablar tanto. Los hechos hablan y a veces son categóricos, y por eso los mercados también reaccionan a ellos.
3: Mientras tanto, en el Estrecho de Hormuz, las conversaciones entre Irán y Estados Unidos en Suiza han terminado con lo que los mediadores llaman avances alentadores, lo que ha llevado a una disminución en el precio del petróleo. Sin embargo, hay un mercado que no lee los comunicados diplomáticos, el de combustibles refinados en Asia. El jet fuel, el gasoil y la nafta todavía cotizan con un sobreprecio significativo respecto a los niveles previos a la guerra. Estos precios no bajan con un comunicado, bajan cuando los buques vuelven a cruzar el estrecho de manera sostenida y cuando las refinerías tienen crudo suficiente para procesar. La pregunta real no es si el acuerdo diplomático avanza, es si el mercado físico le cree. En Washington, Kevin Warsh presidió su primera reunión de la Fed y la señal que mandó fue exactamente la contraria a lo que se esperaba. Sesgo restrictivo, fin de la Forward Guidance y retiró su propio punto del dot plot. Hoy también falleció Alan Greenspan, a los 100 años, el hombre que presidió la Fed durante 19 años y fue apodado el maestro. Warsh anunció su reforma de la comunicación, invocando precisamente a Greenspan, un banco central más opaco, más difícil de leer, que hable menos y diga menos. Sin embargo, la ambigüedad de la era Greenspan no previno nada, convivió con la peor mala asignación de riesgo de las últimas décadas y generó algo perverso. Si todos asumen que el Banco Central va a intervenir a tiempo, el incentivo a cubrirse desaparece. El problema real no era que la Fed hablara, era que fingía saber más de lo que sabía. Si el remedio a esa falsa precisión es volver al silencio del oráculo, el mercado no gana claridad, gana incertidumbre sin estructura. Eso tiene precio. Se llama prima de plazo. Y en un día en que los gilts están bajo presión y el mercado físico de Hormuz no termina de creer en la diplomacia, ese es el último riesgo que la curva soberana necesita.
0: Vaya declaraciones, ¿no? En cuanto a lo económico, en lo que es el mundo hoy, la realidad de un mundo que todavía sigue sospechando, mirando para un lado y para otro, sin saber muy bien hacia dónde va. Un tercer audio, con 30 segundos de un resumen del lunes de hoy.
3: En resumen, tres historias distintas, un hilo en común. Los mercados de deuda soberana global están absorbiendo al mismo tiempo la transición política británica, la ambigüedad del acuerdo iraní y una Fed que, por primera vez en décadas, elige ser deliberadamente más difícil de leer. La pregunta que queda abierta es cuánta incertidumbre puede acumular la curva soberana antes de que alguno de estos frentes deje de ser manejable. Eso y mucho más es lo que analiza el Parte Diario de hoy. Y como siempre, les deseo mucha suerte en los mercados.
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0: Muy bueno. Es realmente muy bueno. Toti, ¿cómo anda, mi amigo? Feliz invierno.
1: ¿Cómo? ¿Cómo va? ¿Cómo andás, Sergio? Muy buenas noches para vos y para todo el equipo y la gente también que sigue la radio, ¿no? Bueno, con mucha alegría, che. Bien, recibimos el invierno, y bien, de invierno 12 grados ahora en Reconquista, sí. Y el cielo está despejado. Tuvimos un lindo día de sol, un ratito por ahí unas nubes que quisieron tapar al sol, wow. Allá como a las 11 de la mañana, pero nada más. Porque que nosotros. Eso, pero tuvimos... Prevaleció el sol durante Dios todo el día hoy prácticamente, sí. Y como tema principal, digamos, como hecho institucional principal en Reconquista fue este acto de, sí. No de juramento, sino de lealtad a la bandera por parte de los alumnos.

0: el cuarto grado de todos los
1: Sí.
0: establecimientos de Reconquista, lo que
1: Muy
0: hizo
1: bien.
0: de que las instalaciones de ese coqueto club, que es el Club Platense Porvenir, con su enorme salón, bueno, se hizo allí porque la verdad hacía mucho frío hoy y todavía había mucha humedad en el complejo cultural, allí donde está el anfiteatro de Reconquista. No estaba en condiciones el piso, iba a ser todo un lío porque había humedad todavía, así que directamente durante el fin de semana a través de las redes se informó a todos los medios de comunicación y por supuesto los chicos ya sabían de la escuela que se iba a hacer ahí en caso de que el clima seguía como estuvo estos últimos días, que hizo mucho frío, la verdad, ¿no?
1: Sí, sin
0: Esto
1: dudas.
0: se viene posponiendo desde el día viernes, que debía hacerse el acto, pero bueno, lo hicieron hoy. Fue presidido por el intendente municipal de la ciudad, Amadeo Enrique Vallejos, y acompañado por, lo he visto, al diputado provincial Dionisio Scarpín, entre los legisladores de acá de la región,
1: Sí.
0: y autoridades de la Tercera Brigada, con la banda de música y guerra que entonó las estrofas del himno nacional argentino, y mucha, pero mucha gente, impresionante fue la cantidad de
1: Qué
0: gente
1: bueno.
0: de público. Claro, porque, a ver, es un
1: Excelente.
0: acto único, digamos, ¿no?
1: Sí,
0: En
1: sí.
0: este caso, los chicos de cuarto
1: Sí,
0: grado,
1: no.
0: entonces va la familia, los hermanitos, las
1: Sí, sí.
0: fotos, las imágenes, el videíto
1: Bueno.
0: que se queda como recuerdo, porque, viste, es un acto muy significativo y de mucha emoción también,
1: Una
0: ¿no?
1: vez en la
0: Así
1: vida.
0: que, bueno,
1: Sí,
0: ahí estuvo
1: señor.
0: Patricia Gómez cantando el himno también, acompañando a todos, ¿no? La
1: Muy bien.
0: artista Patricia Gómez.
1: Sí.
0: Y bueno, los chicos interpretaron una canción a coro, ensayada durante tiempo porque salió muy lindo. Bueno, así
1: Bueno.
0: es el acto siempre en el Día de la Bandera. Y en Avellaneda y Villa Ocampo, como lo veníamos comentando, mucha gente acompañó al desfile cívico-militar que se hizo en las dos ciudades. La verdad que
1: Muy
0: mucha
1: bien.
0: gente en Avellaneda. Yo tengo la mitad de mi familia que vive en Avellaneda y me
1: Ah, mira.
0: pasaban videos el día sábado fue, me
1: Sí.
0: pasaban videítos del desfile y todo, y mucha gente. Y hoy recibí del municipio la información oficial con imágenes y también mucha gente, ¿eh? Siempre
1: Buenísimo.
0: va a la gente, le gustan los desfiles. Vos sabés que en
1: Sí, a todos nos
0: Reconquista,
1: gusta.
0: sí, no, no, hay un atractivo que a la gente le gusta.
1: Sí.
0: Y acá en Reconquista se hace el 9 de julio, por eso ya se han hecho varias reuniones con las instituciones que participan en el
1: Está cerca
0: desfile
1: ya.
0: cívico-militar y
1: Sí,
0: todas
1: sí.
0: las fuerzas. Es muy lindo las agrupaciones tradicionalistas, viste que le ponen ese colorido muy,
1: Sí, claro.
0: muy especial también, ¿no?
1: Sí,
0: A caballo y
1: seguro.
0: todas esas cosas, ¿no?
1: Claro,
0: Que
1: sí.
0: participan
1: Indudable.
0: en este desfile. Y después comentarte también que anduvo muy bien la fiesta provincial del Citru con mucha gente.
1: Ah,
0: O
1: qué
0: sea que
1: bien.
0: cuando puede hacer frío, ¿viste? Puede hacer
1: Sí.
0: frío, como lo hizo en años anteriores, y en
1: Sí.
0: alguna oportunidad hubo una de las noches que cayó, digamos, en otros años. Este año le fue bien porque acompañó el clima frío, pero la gente igual estuvo el viernes con presentaciones de artistas de acá de la región, muy buenos, ¿eh? De muy buena
1: Muy
0: calidad
1: bien.
0: los artistas. Y bueno, y después el plato fuerte sábado y domingo, que se repartieron varios artistas de alto nivel, Jorge Rojas, los Bofill, los Continuados,
1: Muy
0: Uriel
1: bien.
0: Lozano, anoche cerró, se bailaron toda la muchachada,
1: Y sí,
0: ¿no?
1: me imagino.
0: Junto con
1: Seguro.
0: Lázaro Caballero. O sea que la pegaron, digamos, la pegaron
1: Muy
0: con el
1: bien, muy
0: clima,
1: bien.
0: tuvieron suerte, y en la selección artística también fue muy buena porque hubo de todo. Estamos hablando de Uriel Lozano, que hace música tropical.
1: Sí,
0: Estamos
1: claro.
0: hablando de Lázaro Caballero, que hace una música muy, muy de acá del Chaco, muy de acá, del Chaco salteño y toda esa música que está muy de moda, eso es lo que quise decir, a
1: Claro.
0: través de figuras como el propio Lázaro Caballero. Después hay otros artistas también
1: Está bien.
0: de esa. Que hacen ese tipo de música. Así que anduvo bien también lo de
1: Bueno,
0: Malabrigo,
1: viene bien.
0: todo con desarrollo absolutamente normal, tranquilo, muy linda la Expo, donde más allá de los comercios e industrias que hay en Malabrigo, tuvieron la oportunidad de presentar sus productos. digamos, otros comerciantes, emprendedores de otras localidades que son más pequeñas, de los alrededores, como Los Laureles, como Colonia Durán, que tienen sus cosas también para mostrar, ¿no? Y bueno, el fin de semana en Avellaneda, viste, acá parece mentira, pero cuando empezamos a hablar de estas localidades, todo joda parece, viste, lo de Santa Fe me llamaron el otro día, unos amigos me dicen, che, pero vos hablás todo de joda nomás, dice que hay joda por todos lados.
1: No hay que divertirse la vida también.
0: Hay una actividad muy intensa en ese sentido, se trabajan mucho las instituciones, las comunas, los municipios trabajan mucho. Fíjate vos, en Avellaneda, algo que no lo comentamos la semana pasada, pero este fin de semana se hizo una fiesta que se llama La Raviolada, que se hace en La Vertiente, que es un club que está en las afueras de la zona urbana de Avellaneda. Ajá. Es un paraje, sí. Y no sabés la cantidad de gente que se van al club, viste que en esos parajes está el club y la capilla, viste,
1: sí.
0: Que se concentra todo ahí, viste,
1: todo ahí,
0: nos encontramos el sábado o el domingo en la misa, en la capilla, o vamos a la fiesta patronal o alguna fiesta que se organiza en el club de ese paraje. Bueno, La Vertiente es un club, sí. y un nombre de un paraje que tiene su club con el mismo nombre, digo, y hacen todos los años una raviolada. No sabés la cantidad de gente que va, y con grupos musicales, y bailantas, y bien de campo, digamos, ¿viste? Bien de campo, así es la fiesta. Y anduvo bien también este fin de semana, ahí en Avellaneda, esta raviolada, le llaman ellos. Así que bueno, también el tema pasa por ahí en cuanto a los eventos y eso de fomentar el movimiento turístico también, por qué no decirlo, ¿no? Y bueno, en la faz, a ver, digamos, política, para comentar que a mí me llamó la atención porque en las elecciones anteriores obtuvo muchos votos La Libertad Avanza, pero no tenía candidatos. O sea, el sello de La Libertad Avanza sin candidato logró muchos votos. Digamos, tenía un candidato a concejal, pero viste, no era muy conocido, aún así votaron. Entonces la deducción que uno hace es que votaron al sello.
1: Indudablemente que votan, claro. Sí, el partido.
0: Entonces, pero ahora llamó la atención, al menos a mí, que yo sigo todas esas cuestiones también políticas, ¿no? Y que el doctor Alfredo Segado, que yo lo conozco hace mucho tiempo, es un abogado, y que hace mucho por el ajedrez. Es un capo el tipo de ajedrez, obtuvo campeonatos nacionales, regionales, y promueve torneos de ajedrez en el Club Adelante, en otras instituciones, y capta muchos chicos, pero chicos de 9 años, 10 años, y no sabe cómo los entrena y cómo... Él tiene una escuela, digamos, de ajedrez. Impresionante, acá en Reconquista.
1: Buenísimo.
0: Y bueno, y él hace un llamado en su Facebook, que yo no sabía que tenía un Facebook, y estuve mirando, chusmeando, como quien dice, y tiene mucho... Indudablemente se identifica políticamente con Milei porque saca proclamas de Milei y todo, títulos así relacionados a La Libertad Avanza. Sí. Y hace unos días atrás hace un llamado invitando a todos los que quieran participar a nivel departamental y a nivel local, o sea, Reconquista, en La Libertad Avanza, y hay un lugar donde vos llamás y te comunicás directamente con él. Y supongo yo que a partir de ahí, yo voy a tratar de hablar estos días con el doctor Segado, y seguramente empezar a organizarse de cara a las próximas elecciones. Yo no quiero decir de que Segado va a ser candidato, pero como él no dijo nada de eso, yo no hablé con él, solamente esto que te estoy diciendo. Y como esa noticia no la levantó nadie, no sé, yo por ahí le chusmeo, te digo la verdad, las redes sociales a los políticos para saber por dónde andan, ¿viste?
1: Indudable.
0: Pero bueno, y vengo a descubrir un poco esto, y bueno, vamos a ver. Seguramente la intención es tener un poco más de fuerza de Libertad Avanza aquí en Reconquista, por es ser probable. Cabecera departamental y por ser la ciudad que más votantes tiene, digamos, al ser una ciudad con mayor cantidad de habitantes.
1: Indudable.
0: ¿No? Así que bueno, la ciudad de Reconquista hoy enmudeció, desértica total, a partir de del pitazo inicial del partido de Argentina, ¿no? Sí, era un desierto. Yo salí un ratito a la avenida para mirar, viste, a ver si o ver si pasaban autos, viste, había movimiento, nada, che, todos encerrados, y cuando aparecían los goles se escuchaban los gritos al unísono, ¿viste?
1: Sí, todo sí, mundo, sí, genial, eso es buenísimo.
0: Así que bueno, sí, el folclore, era sabido que iba a ser así, las escuelas no tenían clases, los chicos iban a la escuela y en la escuela había televisores. Y los que laburaban dejaron, trabajaron hasta que más o menos iba a empezar el partido después.
1: Y sí.
0: Digamos, bajaron la persiana, como quien dice.
1: Indudablemente.
0: Pero bueno, así fue. Tema de las noticias por este día, ¿no? Y el frío, sí, se hace sentir el comienzo del invierno acá en Reconquista.
1: Indudablemente
0: en
1: va a seguir así también por varias jornadas. Sí, mi amigo, gracias por la atención. El top de las 19 nos corre, así que la seguimos mañana.
0: Gracias a vos, Sergio, por este contacto. Y bueno, un abrazo grande desde aquí, desde el norte.
1: El placer de siempre. Gracias. Así estaba entonces Toti Díaz desde Reconquista.

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7: Ese es el sonido del paso del tiempo. Ese mismo sonido que nos indica que nada es eterno. Y que sin embargo, con un poco de imaginación, lo podemos volver atrás. Es lo que hacemos habitualmente, cada día y a esta misma hora. 6 minutos después de la hora 19, vamos a ir al año 1979. Ese año fue un punto de inflexión geopolítico que reconfiguró el mapa de la Guerra Fría y el orden mundial. Se da la Revolución Islámica en Irán. Siempre hablamos de eso, ¿no? Fue en febrero. El Ayatollah Khomeini regresó del exilio y derrocó al Shah Mohammad Reza Pahlavi, instaurando así una república teocrática. Este cambio radical transformó a Irán de aliado a adversario de Occidente, y hoy uno de los peores que se puede esperar. También se da la invasión soviética de Afganistán. Fue a finales de diciembre. La Unión Soviética invadía con tropas en Afganistán, para justamente apuntalar al gobierno comunista. Esto intensificó la Guerra Fría y provocó un conflicto armado que se prolongaría durante una década entera. Mientras tanto, no era todo guerra. Se daba el Tratado de Paz entre Egipto e Israel, al fin una buena. Fue en marzo de ese año 1979. El presidente egipcio Anwar el Sadat y el premier israelí Menachem Begin firmaron en Washington el histórico acuerdo que normalizó las relaciones diplomáticas entre ambos países. Y mientras tanto, en el mundo de la música, una banda británica aparecía con lo que se transformaría en uno de sus clásicos más grandes. Supertramp, con la voz de Roger Hodgson, cantaba la canción Lógica. Una canción escrita por Roger Hodgson basándose en sus 10 años en un internado, que plantea una crítica directa a cómo la sociedad nos prepara para funcionar de manera externa, seguir las reglas, encajar, ser productivos, pero falla en enseñarnos sobre nuestro verdadero ser interior y nuestras emociones, y así también a cómo seguir más allá de los conflictos, de las desilusiones, del desamor o quizás de algo que es irreparable. Aquí está entonces en la agrupación británica Supertramp con The Logical Song, la canción lógica.

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1: Así estaba la música con historia. La música con historia del año 1979, vaya historia, la del mundo en ese momento, vaya las repercusiones que ha tenido y la que sigue teniendo, precisamente regímenes que comenzaron en ese mismo 1979, como el islámico, y fíjate hoy, todavía continúa, y todavía continúa de la peor manera. Y decía, y la música también que acompaña, como acompaña a cada momento de nuestras vidas, ¿no? Y en este rito de la tarde, también nos hacemos un espacio como para dialogar y de la geopolítica más cercana, de aquello que nos interesa, porque somos vecinos, porque somos pueblos hermanos, porque así nos sentimos al menos desde aquí. Y ojalá que ellos también piensen exactamente lo mismo. Vamos a hablar con Cristian Canchares, quien muy amablemente siempre nos atiende, este excelente periodista que tiene Perú, y que vamos a hablar de lo que parece ser cosa juzgada. Crucemos los dedos, que así sea. Cristian, bienvenido, amigo. ¿Cómo va?
2: Muy buenas noches. Bueno, por allá, acá todavía muy buenas tardes. Un cordial abrazo desde Lima, Perú, a todos los oyentes.
1: Bien, bueno, yo decía, parece ser cosa juzgada, más allá que el OMPE todavía no diga 100%, lo estoy leyendo en este momento en El Comercio, el diario de ustedes, y no dice 100%, dice 99.691. Pero son 50.11% para Keiko Fujimori contra un 49.88% de Roberto Sánchez.
2: Efectivamente, ¿no? Efectivamente, dando ya la diferencia, esa diferencia de 0.3, así sean los votos totales, imposible para Roberto Sánchez, no va a equilibrar la balanza. Entonces, lo único que se espera es el comunicado oficial, pero ya es Vox Populi sobre los resultados, ¿no? Que Keiko Fujimori, de la línea de la familia Fujimori, va a asumir la presidencia y juramentará el 28 de julio, ¿no? En fiestas patrias peruanas.
1: 28 de julio, perfecto. Estaba leyendo que el secretario general de la OEA, en este mismo diario, exhorta a las instituciones electorales peruanas a concluir el proceso lo antes posible. ¿Qué se mete la OEA? ¿Qué le pasa a la OEA?
2: Lo que sucede es que esta semana y las semanas anteriores, Roberto Sánchez ha estado en todos los medios y difundiendo, incluso haciendo marchas tranquilas, todo diciendo que por favor los organismos internacionales, su opinión, ¿no? Y que de una vez cuenten los votos con uno a uno y otro, pero bueno, aquí la entidad es el OMPE y el OMPE programó. Conversábamos en la última conversación, ¿no? Que lo había proyectado para incluso quincena de julio, increíble, pero bueno, no quiere dar marcha atrás, quiere contar todo, incluso las actas que han sido reclamadas y que están en proceso de juicio, ¿no? Pero el 15 debería terminar.
1: Cristian, ¿ya se ha expresado Keiko por esos cómputos ya decisivos que la proyectan directamente, la ungen como la presidenta, la nueva presidenta del país?
2: Keiko, como ha sido su tercera, su cuarta candidatura, ha aprendido muy bien el tema de ser políticamente correcto, entonces ella anuncia de que va a esperar, ¿no? El juicio, el enunciado oficial de la OMP, exactamente, pero que ya ha estado teniendo conversaciones y ha estado conversando un poco con el brazo económico del país, que Julio Velarde, y que ella lo va a incitar a que por favor se quede un periodo más, porque ya al parecer están moviendo las agujas económicas con una visión de inversión o incluso mover todos los brazos económicos del país, ¿no? Va con esa línea.
1: Justamente, bueno, viste, siempre cada vez que hay elecciones, generalmente el que gana siempre le tiende la mano al que pierde, y el que pierde se ofrece voluntariamente a ayudar. ¿Cómo ves que vaya a ser la realidad una vez que asuma a Keiko?
2: La realidad es que hay ganadores que no son ganadores y hay perdedores que no son perdedores. ¿En qué nos hacemos referencia? Ajá. Porque es un 50-50%, claro. Y Roberto Sánchez le ha dicho, bueno, nosotros vamos a estar fiscalizando tanto desde el Congreso, desde el otro lado, y efectivamente Roberto Sánchez ha ganado en mayoría en las regiones, las provincias donde dicen todo es la capital, no todo es Lima, y nosotros, entonces hay un tema de social y difusión de resultados de impacto. Si Keiko tiene que hacer, ha tenido que hacer lo que hizo su padre. Keiko en estas semanas no ha estado en Lima, o sea, meses atrás ha estado donde tenía pocos votos, iba tratándole de robarle votos a Roberto Sánchez y se ha ido a los lugares profundos, y al parecer eso le ha permitido tal vez no ganar, pero robar votos, ¿no?
1: Indudable. Bueno, es que es lo que debe hacer un político, ¿no? Fijarse justamente en las debilidades propias, más allá de las posibilidades ajenas, justamente y apuntalar, ¿no? O tratar de hacerse más fuerte donde hay debilidad. ¿Cómo la ves como presidente? ¿La ves justamente hablando de fortalezas y debilidades? ¿Fuerte?
2: Yo veo un presidente que va a tratar de hacer las cosas bien en sus 100 primeros días. Siempre acá le dicen, ¿no? Los 100 primeros días, ¿cómo va? Porque sabe que van a esperar de que pise un palito, algo ocurra y todo el mundo con una chispa pueden hacerle un incendio, ¿no?
1: Sí, claro.
2: Entonces, y para eso se va a armar muy bien. Los Fujimori tienen una particularidad, ¿no? Saben de que su brazo es por un lado la economía y por otro brazo el orden social, que tiene que ver con el ejército y la policía. Entonces ha mencionado de que va a brindar facilidades y otras cosas más, con ánimo a que vamos a hacer cosas, pero siempre de la mano de estos dos brazos. Y lo siguiente, su postura por ahora es abierta a poder escuchar y resolver, ¿no? Por ahora dice, a ver, lo político ya pasó y quiero hacer cosas para temas de delincuencia, pobreza, alimentación, educación y bueno, todo lo que usualmente se habla.
1: Lo que generalmente se promete y se cumple poco. Pero viste que no podemos ya quedarnos fuera del mundo. Es decir, estás de uno o de otro lado. Y bueno, ¿de qué lado pensás que se va a poner Keiko? ¿Se va a encolumnar detrás de los Estados Unidos o buscará otro horizonte?
2: Bueno, Keiko, por su naturaleza y formación, ella se formó en Estados Unidos y su papá siempre trabajó de la mano Estados Unidos y Japón para todo este el tema del terrorismo. Entonces, existe una naturaleza orgánica que se va a alinear con el tema de los Estados Unidos, razón por la cual el día de hoy las bolsas están como que moviéndose puntitos, ¿no? A favor y dando de que va a haber estabilidad económica.
1: Lo sospeché desde un principio, diría el Chapulín Colorado, pero, pero bueno, tenía que hacer la pregunta igual. ¿Confías en ella?
2: Una de las particularidades, que, además de su organización o todo lo que pueda realizar, recordemos que Keiko siempre ha estado cerca al poder y un poder medio autoritario, desde que fue, ella se crió en Palacio, como adolescente, como niña. Su mamá no fue, ella llegó a ser primera dama de su papá. Claro. Entonces veía todos los proyectos y ha visto cómo trabaja su papá, cómo ha decidido en diferentes cosas, y en todo este tiempo ha tenido una bancada, en esos cuatro periodos ha tenido una bancada que ha sido mayoritaria en todo, en el Congreso, y que muy pocos se han retirado. ¿Qué quiere decir? Habla de su organización, un poco de mano fuerte, pero con algún saborcillo ahí de autoritario, ¿no? Si no te alineas, tal, ¿no? Esas son las cosas que tiene ella por su formación, ¿no? Todavía queda, ¿no?
1: Y los genes no mienten, Cristian.
2: Así es.
1: Uno es herencia y circunstancias, pero esa herencia se mantiene. Estaba pensando justamente, mi pregunta, antes de que lo mencionaras, iba justamente eso, ¿no? ¿Cómo iba a quedar constituida lo que es para ustedes la parte de lo legislativo? Nosotros le llamamos el Congreso, que es senadores y diputados acá en la Argentina. ¿Cómo va a quedar conformada las fuerzas, las tensiones que pueden llegar a darse para las leyes que necesite, ya sea para un presupuesto anual o para lo que necesite a lo mejor? ¿O vos pensás que con decretos de necesidad y urgencia, como hacemos acá, le puede llegar a ayudar mucho también a Keiko?
2: Es una muy buena pregunta, porque recuerden que uno puede ser mayoría, pero mayoría de cuánto, ¿no? Keiko es la primera fuerza, pero no llega aquí. Digamos que los votos tienes que tener la mitad o más uno para poder decidir y acoplarte, es como en todos los países, acoplarte a otras agrupaciones. Entonces, hoy Keiko por sí sola no puede hacer nada con su partido, tiene que asociarse con otros tipos, no sé, un Rafael López Aliaga, que también es de derecha, o por ahí de intermedio, pero sumando entre idas y vueltas, por ahora la izquierda es el que, o centro, moderado, tiene más votos que ella para el momento de decidir. Mientras las elecciones anteriores, donde no fue presidenta, tenía gran mayoría, ahora es presidenta, pero no tiene la gran mayoría.
1: Mira vos, ¿qué cosa, qué historia, digo, cómo cambia a veces la política de un país o las situaciones, las coyunturas en realidad, ¿no? Es decir, es todo tan cambiante, todo tan vertiginoso, que a veces lo que ayer te favorecía hoy te perjudica o viceversa. Y en este caso, estaba pensando mientras hablabas sobre qué era la gente, espera igual, aunque no la haya votado. ¿Vos ves que puede llegar a haber algún sector que la apoye más que otro, más allá, obviamente, digo, el poder que lo detenta generalmente los grandes empresarios, las grandes firmas, de afuera o de adentro? ¿Cómo lo ves a eso en cuanto a ella como presidente? Es decir, ¿la van a bancar o no?
2: Lo que yo veo a futuro es que Keiko va a tener el apoyo de todo lo que se refiere el sector, ¿no?, empresarial. De hecho, incluso ya fue encarcelada por temas de que unas empresas les habían dado una cuota para bueno, su partido.
1: Sí.
2: Pero hoy quien decide si es que se mantiene o no es el Congreso. O sea, y es más, ahora han cambiado todo porque antes, cuando estaba el presidente aquí Vizcarra en plena pandemia, dijo, bueno, orden de confianza y desarticule el Congreso, ya que no me han aceptado ni una ni dos a mi gabinete. Bueno, ahora ya no es así. Nadie puede sacar al Congreso si antes el Congreso no aprueba de que hoy, saquemos a todos del Congreso. Entonces, han cambiado las normas y nadie va a poder hacer eso. Entonces, Keiko se enfrenta a algo de que si el Congreso, y si no hace las cosas bien y con un pitillo cercano a centro o izquierda, la pueden vacar.
1: Pensaba que más allá de alinearse con los Estados Unidos, ¿cómo ves la relación con los vecinos más cercanos que puede llegar a tener Perú y su mentalidad? Es decir, de cerrarse Perú hacia adentro y solamente encolumnarse con los Estados Unidos y algún que otro país, como puede llegar a ser el Japón, bien lo mencionabas, ¿o pensás que se puede dar una apertura hacia los países del costado? Estoy hablando de Argentina, pero más puntualmente, pero digo, también con otros países.
2: Muy buena la pregunta. Bueno, en nuestra región efectivamente hay un mix entre izquierdas y derechas. Sí. Obviamente Keiko no va para la línea de las izquierdas, sino para el tema de las derechas.
1: Uh-huh.
2: Lo que ella va a intentar es, bueno, políticamente tú tienes una forma de hacer, yo otra, pero va a ir con la bandera de, mira, económicamente, ¿qué es lo que podemos hacer? ¿Te conviene esto o no te conviene? ¿Qué es lo que hizo su papá?
1: Está bien.
2: Su papá, para darse esos resultados, fue eso. Bueno, hablemos de economía y nos sentamos de economía. Bien. Y listo, ¿no? Eso es lo que presiento que va a realizar. Y alineándose y tratar de abrir puentes y trabajar bastante, en su caso, y por como le fue a su papá, trabajar bastante con algo que de repente uno no dice, ¿para qué sirve? Pero ella va a tratar de ir mucho con el tema de las embajadas, ¿no? Para trabajar y tratar de presentar un plan, un poco vender el Perú, ¿no?
1: Bien, bueno, justamente lo que debe hacer cualquier presidente como para hacer estación, ¿no? Como para asentarse, digo, en el lugar nuevo, en este nuevo lugar, o vaya al lugar que le ha tocado, ¿no? En otros países, las sillas presidenciales son sillas eléctricas. No parece ser esta precisamente una. Sí, las situaciones no son las óptimas, a lo mejor en este siglo XXI, que todos esperábamos fuera mejor de lo que es, ¿no? Y menos con tantas guerras. La historia parece haberse calmado algo, al menos hoy, a este 22 de junio, vamos a ver mañana qué puede llegar a suceder, en lo que es Medio Oriente, y todo repercute indudablemente, porque como bien decías, si te vas en columna detrás de Estados Unidos, seguramente del otro lado alguien te va a pasar factura por algún motivo. Y si es al revés, también. Entonces, no podemos estar fuera de ese mundo. Y bueno, si la mentalidad de ella es estar del lado de los Estados Unidos, es muy probable que también en algún momento se toque también con Milei. Y bueno, en la historia de las derechas o de las izquierdas siempre están allí, ¿no? Calculo que va a ser eso, va a estar más cerca de la Argentina, el Perú.
2: Por encima, además, bueno, más cerca de la Argentina, lo que ahora tiene Estados Unidos que realizar es, oigan, a ver, tenemos tres cosas que ocurren, y bueno, ahora están todos modo mundial, todo excelente, pero todavía continúan. Es tiene cierto. Lo del Frente Líbano-Israel, el famoso Hezbollah, de Gaza-Israel, de Hamas, y todavía las tensiones geopolíticas que todavía quedan pendientes entre, muy aparte de que puedan o no enfrentarse en el mundial, entre Estados Unidos e Irán. Por eso Estados Unidos ha hecho cosas muy drásticas en poder realizarlo. Entonces, Estados Unidos sabe muy bien de que, bueno, yo puedo estar en diferentes países, pero tengo que tener, al menos si no es aliado, uno que si yo en conjunto trato de dar una iniciativa, pues diga, ok, conforme con la iniciativa, ¿no? Por este lado, entiendo que bajo la perspectiva de Keiko, no creo que exista ningún impedimento. Es más, estratégicamente Estados Unidos en Perú, luego de que pasamos este gobierno de izquierda a derecha, como bueno, la mayoría de los embajadores son bueno de carrera política, otras cosas. Entonces, trajo un empresario que años antes había estado en Perú, se casó con una peruana, tiene hijos peruanos, americanos, ¿para qué? Para incentivar la economía, y eso lo hizo hace un año. Mira. Entonces, lo ves al embajador que también ahorita ya está conversando con Keiko, entonces estamos viendo qué es lo que está ocurriendo, ¿no?
1: Perfecto. Mi amigo, nos vamos quedando sin tiempo. El top de las 19:30 aquí en la República Argentina nos está corriendo seguramente. Vamos a tener que ir a la pausa. Por eso, agradecerte. Quedó una pregunta de un par de líneas sobre las elecciones de Colombia. Pero bueno, quizás más adelante podamos hablar también de la región y de cómo esto va cambiando, sí, paulatinamente de una izquierda hacia una derecha. Parece sostenido este cambio, al menos en lo que se ve recientemente. Agradecerte, como siempre, Cristian, un placer estar cada vez contigo, cada vez que nos comunicamos.
2: Un gran abrazo a toda la comunidad. Muchas gracias. Un gran saludo desde Lima, Perú.
1: Muchísimas gracias. Así estaba entonces Cristian Canchares, periodista peruano, hablando sobre lo que ya es cosa juzgada. Keiko Fujimori es el nuevo presidente del Perú.
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música. Así la buena música de siempre cada vez que canta Chris Berg. Chris Berg haciendo en el anochecer de la ciudad Sailing Away.

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1: Estamos de regreso en Directo América, France 24. Es un gusto acompañarlos. Vamos a revisar las principales noticias del día.
2: El ultraderechista Abelardo de la Espriella ganó en el preconteo la presidencia de Colombia por un estrecho margen al izquierdista Iván Cepeda. El candidato oficialista reconoció el conteo preliminar, pero afirmó que no es vinculante y anunció la impugnación de 33 mil mesas. El alcalde laborista de Gran Manchester, Andy Burnham, juramentó como diputado del Parlamento británico tras confirmar que se presentará para suceder a Keir Starmer. El ex primer ministro de Reino Unido presentó este lunes su dimisión tras sufrir semanas de presiones por parte de su propio partido. J.D. Vance aseguró que las negociaciones que iniciaron ayer en Suiza con una delegación de Irán han sentado las bases para lograr un acuerdo definitivo. El vicepresidente estadounidense además informó que Teherán aceptó invitar nuevamente a los inspectores de la Organización Internacional para la Energía Atómica. Iniciamos en Colombia, que eligió a su nuevo presidente este domingo. El candidato de extrema derecha, Abelardo de la Espriella, logró una ajustada victoria frente a su rival de izquierda, Iván Cepeda, con una diferencia de 250 mil votos, según los datos del preconteo. Los colombianos apostaron así por un proyecto que contempla la construcción de 10 megacárceles, el refuerzo de la militarización, así como la reducción de impuestos a las empresas y la disminución del tamaño del Estado a un 40%. Nos amplía nuestra periodista Daniela Blandón, quien está en la capital colombiana, Bogotá.
3: Después de esta segunda ronda presidencial del domingo, lo que queda claro es que la configuración del mapa político de Colombia está prácticamente estable, con las áreas de centro votando hacia la derecha y con las zonas rurales y periféricas hacia la izquierda. Sin embargo, si se hace un análisis más exhaustivo, tenemos entonces esta reconfiguración de los votantes en Bogotá, que ha sido un bastión histórico de la izquierda y que ahora está virando hacia el otro extremo.
2: Ahora vamos a Reino Unido. El alcalde laborista de Gran Manchester, Andy Burnham, juramentó como diputado del Parlamento británico tras confirmar que se presentará para suceder a Keir Starmer. El ex primer ministro dimitió este lunes y dejó el liderazgo de su fuerza política tras sufrir semanas de presiones por parte de su propio partido, el laborista. ¿Quién es el abogado y cuál es su experiencia en la administración pública? Los detalles en este informe.
4: Es el máximo opcionado para suceder a Keir Starmer en el número 10 de Downing Street, tras ser elegido miembro del Parlamento por Makerfield.
5: Aquí está ahora el momento del cambio. Tenemos la oportunidad de revertir la tendencia, de devolver la sensación de que el país funciona de nuevo, de hacer entender a la gente que la política puede aportar una diferencia positiva, de devolver la esperanza.
4: Tras su victoria en la elección legislativa parcial, a los 56 años, el exministro bajo las administraciones laboristas de Tony Blair y Gordon Brown ahora aspira al cargo más alto del país, pero primero deberá asumir el liderazgo del Partido Laborista en una elección interna, un puesto que ha disputado dos veces. En 2010 perdió ante Ed Miliband, lo mismo en 2015 ante Jeremy Corbyn. 11 años después, la situación ha cambiado. El alcalde del Gran Manchester desde 2017 y líder político del norte de Inglaterra se ha vuelto popular al modernizar este antiguo bastión industrial. Además, por su personalidad carismática, muchos lo ven como el sucesor natural de Keir Starmer en la jefatura de gobierno.
2: Desde Suiza, J.D. Vance aseguró que las negociaciones que iniciaron ayer en el país nórdico con una delegación de Irán han sentado las bases para lograr un acuerdo definitivo. El vicepresidente de Estados Unidos además informó que Teherán ya aceptó invitar nuevamente a los inspectores del Organismo Internacional para la Energía Atómica al país que niega la construcción de un arma nuclear y que defiende el enriquecimiento de uranio. Sobre el fin de la ofensiva israelí en Líbano, exigencia clave, recordemos, de la nación de mayoría persa para lograr un acuerdo, dijo que es un trabajo todavía en proceso.
6: Alivio, optimismo y unos diálogos que avanzan con suma cautela, de puntillas y casi sobre vidrios rotos. Estados Unidos e Irán concluyeron la primera cita de negociaciones en Suiza en el marco de un acuerdo logrado la semana pasada que prevé la extensión durante 60 días del inestable cese al fuego pactado en abril, mientras se procuran consensos sobre las demandas más complejas de cada una de las partes. Pese a los tropiezos, hay evidentes signos de compromisos. Para el vicepresidente estadounidense, las bases de un acuerdo final exitoso están sentadas.
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1: Fin del informativo, gracias por su sintonía.

0: Ya en la recta final de nuestro tiempo compartido de cada día. Allí vamos con la música. La música que traían los Cyan Cannibals, Good Thing, cosa buena. Si algo bueno ha sucedido en el fin de semana, han sido los festejos por el 20 de junio. Recordar al gran Belgrano, a esa figura insignia, a ese hombre extraordinario, de los que deberían justamente ser imagen a seguir todos y cada uno de los argentinos en las diferentes, en cualquier parte, ¿no? Yo siempre digo, en las diferentes generaciones, no me salía la palabra generaciones, pero son de esos hombres, pueden ser mujeres también, las ha habido, extraordinarias, pero en este caso, Belgrano ha sido de aquellos que han entrado ricos a la política o a la situación que el país ameritaba y se han ido pobres. Eso quiere decir que ha habido entrega. Y cuando uno piensa en ellos, piensa cómo nadie los emula o por qué tan pocos lo han tratado de emular. Y no solamente a los Belgranos de la vida. Hay muchas personas que hacen las cosas bien desde la función pública. El sábado, en Rosario, obviamente, en los festejos principales por el Día de la Bandera, estuvo el presidente de la Nación y estuvo también el gobernador de la provincia, obviamente, Maximiliano Pujaro, que llegado el momento comenzó su elocución de manera normal, dándole la bienvenida a todos, y después comenzó a bajar línea.
1: Hoy, como cada 20 de junio, la bandera nos convoca. Y es para mí un honor estar aquí como gobernador de la provincia invencible de Santa Fe. Hoy estamos aquí, en los pies del imponente Monumento Nacional a la Bandera. Porque Belgrano, porque Estanislao López,

0: Porque muchos próceres creyeron que valía la pena. Esa idea de libertad y de igualdad fundidas en un concepto. Inseparables la una de la otra. Es el legado que Belgrano nos dejó. Es lo que hizo a la Argentina grande. Una Argentina que fundó escuelas, que creó hospitales públicos, que creó la universidad pública y gratuita en la República Argentina. Esa tierra que creó Manuel Belgrano es la tierra prometida de nuestros bisabuelos y abuelos inmigrantes. Y sobre esa idea de libertad y de igualdad se refundó en 1983 la democracia en este país. Por eso, hoy, desde Santa Fe queremos mostrar esto. Y vengo a hablar desde la obra y no desde la queja. Hace 2 años aquí en Rosario estuvimos frente al Monumento de la Bandera y esta ciudad era una ciudad que tenía miedo de sus calles, las familias no salían de noche, los comercios cerraban temprano y los niños crecían en los barrios con los ruidos de las balas. Desde el 2024 el homicidio en esta ciudad bajó el 65%. También lo hizo las balaceras un poco más y el delito contra la propiedad. Hoy en Rosario manda la ley y el miedo cambió de lado. Eso no fue magia, eso fue decisión, inversión, método y trabajo en conjunto. Pero esto lo hicimos trabajando juntos los diferentes niveles del Estado y los diferentes poderes del Estado. Y hoy sentimos realmente que estamos recuperando la paz y el orden que nos habían prometido. Pero mientras tanto, en este momento de la historia, recuperamos la seguridad y además construimos infraestructura productiva porque estamos convencidos que el orden sin progreso no alcanza.
1: Bueno, así parte justamente de lo que el gobernador decía en su alocución el 20 de junio, esto es el sábado en Rosario, a los pies del monumento enorme, imponente, maravilloso, que hace referencia a nuestro amado pabellón nacional, a las orillas del río Paraná, también un amigo. Cuando se lo respeta, siempre ha sido un gran amigo. Nueve minutos para llegar a la hora 20. Tenemos tiempo por un tema más, mi amigo. Déjame más.
2: Sí, yo que es un poco.

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1: Y ahí estamos, llegando al final de esta primera jornada de la semana. Cerrando el primer día hábil de este nuevo invierno, edición 2026. Desde la hora 18 te estuvimos acompañando Santiago Gorza en la operación técnica. Los días estuvo desde Reconquista. Tomamos contacto con Cristian Canchares, ya un amigo, un colega peruano, para que nos hable de las elecciones ya finalizadas casi. En la conducción habitual que les habla Sergio Daniel Colasanti. Con ellos, como siempre, vamos a cerrar de la mejor manera, como no puede ser de otra manera, con John, Paul, George y Ringo, para terminar de la mejor manera posible. Esperando que pasen una excelente noche, Dios mediante, nos encontraremos mañana. Será hasta mañana, si Dios quiere, que Él los bendiga.

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9: Hola, bienvenidos. Qué lindo volver a encontrarnos. Qué bueno comenzar otro lunes mundial aquí en la radio, en la máquina del tiempo, con una selección de canciones realmente ideales para este mes de junio, ¿no? Ya estamos en este 22 de junio, en pleno mundial de fútbol, pero creo que nos vamos a permitir en este ratito disfrutar de buenas canciones. Realmente canciones que llegan, canciones que están adentro tuyo, canciones que marcaron tu vida, porque como nosotros decimos, somos un poquito de cada una de estas canciones. Algunas de los 70, de los 80, de los 90, de los 2000, del 2010, y por qué podemos dejar afuera alguna actual que suene lindo, ¿no? Vamos a disfrutar juntos este programa a lo largo de tantas horas y de buena energía. Gustavo Héctor Diceta, mano de piedra en los controles, ¿cómo anda? Yo soy Juanjo Garone, aquí hacemos radio, disfrutamos de cada uno de estos temas, te contamos la historia, te contamos el back, te contamos la forma por la cual llegaron, si estuvieron semanas en el número uno, si no llegó al primer lugar. Bueno, cada canción tiene su propia historia, ¿sí? Hoy en Club Retro vamos a celebrar. Es el momento para dejarte llevar, para subir el volumen, para involucrarte con estas canciones que de alguna manera hacen celebrar cada instante. Hoy tenemos buena música, tenemos lindas canciones, tenemos historias, tenemos Club Retro que comienza en este lunes 22 de la siguiente manera.

Buena canción de la mano de Mitt Lafler. Esto era Paradise by the Dashboard Light. Una ópera rock de seducción, ¿sí?, que fue compuesta por el genio de Jim Steinman y que te cuenta de forma divertida cómo se negocia en una pareja adolescente quién tiene el asiento de atrás del auto, ¿no? Quién va en la parte de atrás. Muy buena canción de Mitt Lafler, editada ya hace unos cuantos años. Un piano que te hace disfrutar y mucho rockabilly, ¿no? Mucha canción linda aquí en el Club Retro. Quédate con nosotros, lunes recontra lleno de hits. Aquí estamos en medio del Mundial 2026 con las mejores canciones. Ella es Patty Hilton, Stars Are Blind. Muy parecido a Kingston Town, ¿no? El tema de UB40, arriba.

Esto era que el Kingston Town iba a decir. No, esto era Stars Are Blind, de la mano de quién, de la señora Paris Hilton. Aquí estamos comenzando la semana con todo en el Club Retro, en la máquina del tiempo. Hay buena música.

Estamos escuchando Need You Tonight de la mano de In Excess con toda la fuerza de Michael Hutchence. Y ahora vamos a ir con Stevie Nicks. Y el origen de esta canción comenzó con una coincidencia en el año 1980. La muerte de su tío y el trágico asesinato de John Lennon. Las dos cosas juntas. Bueno, casualmente Stevie Nicks analizó este luto y lo convirtió en una obra de arte. El título de la canción, cuando la esposa de Tom Petty le dijo que se enamoró de él a los 17 años, Age of 17, pero Stevie entendió que Edge significa al borde, ¿no? Estar muy border. Bueno, una canción tremenda de Stevie Nicks. Aquí la disfrutamos en el Club Retro. Uy, qué temazo. Vamos.

Of 17, buena canción aquí en el Club Retro de la mano de Stevie Nicks, muy buena canción. Ese pianito que suena ahí, que se destaca, ¿no? Ahí estábamos con Stevie Nicks. El origen de la próxima canción nace literalmente en un momento de pura intimidad y relax. Nick Van Eed escribió esta famosa canción y con esta frase, I just died in your arms, después de pasar una noche súper romántica con su novia. Quiero morir en tus brazos. Aquí está Cutting Crew en el Club Retro año 1986.

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Buena manera de comenzar este lunes mundialista, un nuevo segmento con Soul Asylum haciendo este temazo que se llama Runaway Train, Tren Fugitivo, una canción realmente con mucho power, con mucha energía, con mucha fuerza. Acá estamos en la radio disfrutando el día de hoy, celebrando el momento con Soul Asylum y con otro clásico de clásicos en el club. Si querés comunicarte con nosotros a través del Instagram, ahí nos encontrás como el Club Retro. Yo soy Juanjo Garones. Si querés encontrarme, ahí también estoy en el Instagram. Mano de Piedra, ¿cómo está? Gustavo Diceta. Tavo, muy bien. Ahí estamos. En la máquina del tiempo disfrutamos de las mejores canciones. Le ponemos nombre. Fleetwood Mac dice Sara. ¡Qué temazo en el Club Retro! ¡Vamos! ¡Vamos!

Era Fleetwood Mac, esto era Sara. Qué lindo tema, ¿no? Comenzó con el corazón convulsionado de Stevie Nicks, quien compuso esta obra de arte en el año 79 y se inspiró en una gran amiga, en Sara Record, y en los romances cruzados dentro de la propia banda. ¿Sí? Sara se llamaba esta canción, que se convirtió en un éxito allá

Lenny Kravitz decía I Belong to You, compuso e interpretó todos los instrumentos en esta canción pura de Lenny Kravitz, un tema 100% Kravitz. ¿Sí? Pues la banda sonora ideal para dejarte llevar, comenzando la semana con las mejores canciones. El origen de esta canción es un tema de Pablo Milanés, ¿no? Nació del puño y letra de Pablo Milanés, un trovador cubano que la compuso como una poesía de amor libre, sin ataduras. Y Celeste Carballo le dio una vuelta de rosca y la convirtió en disco de oro en Argentina. Yo no te pido. Escuchala, Celeste en el club.

Celeste Carballo, aquí en el Club Retro, en la máquina del tiempo, con esa potente voz que se va desvaneciendo entre la letra de Milanés increíble. Señoras y señores, en el Club Retro esta semana tiene mucho, mucho para compartir con todos ustedes. Y si compartimos otro hit de Virus en este caso, ¿se acuerdan, no? Los Moura y este Luna de Miel en la mano. Estás escuchando las mejores canciones, estás viviendo con nosotros el club, tu club, el Club Retro, la máquina del tiempo. Arriba el volumen. Por favor, arriba, vamos. Viví este lunes, comenzá la semana con el pie derecho. No, no podés. Una canción mejor que la otra. Subilo, dale. Intro larga, ¿eh? Ahora sí, ahora sí.